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6: 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Gol del mate con Panucci de cabeza. 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
13: Una investigación, un plenario, una exposición, una máquina de cobre sustentable. Todo eso y mucho más está hecho en la universidad. Hola, bienvenidos y bienvenidas. En el programa de hoy hay información sobre las jornadas de antropología filosófica de la Universidad Nacional de Jujuy. También sobre el plenario de la Red Nacional de Radios Universitarias que se realizó el día previo al Día de la Radio. También una investigación sobre residuos de la Universidad Nacional de Tierra del Fuego, Antártida,

0: e islas del Atlántico Sur, y hay nuevas exposiciones en el Museo Universitario de la Universidad Nacional de Lanús que prontamente podrán venir a recorrer y conocer. Además, este capítulo incluye una entrevista con Federico Olivo, que es decano de la UTN Regional Córdoba. En la operación técnica, Gustavo González. En la edición, Diego Lacruz. En la conducción y producción, María Laura Morales. Esto es CEU. En la Universidad Nacional de Jujuy se realizarán las Jornadas Nacionales de Antropología Filosófica, Desbordar lo Humano, Comunidad y Territorio, desde un filosofar en los Andes.
1: Hola, soy Gloria Elías, doctora en filosofía, investigadora de CONICET y profesora titular de la Cátedra de Antropología Filosófica en la Universidad Nacional de Jujuy. Como miembro de la Red de Cátedras de Antropología Filosófica, es una red federal que abarca y atraviesa todo el país, los quiero invitar a las jornadas que vamos a realizar esta vez en Jujuy. Vamos a descentralizar, esta es la idea de esta red, poder descentralizar las reflexiones que suelen darse en las grandes capitales para llevarla a los bordes de nuestro país, a las zonas más fronterizas, para pensar en conjunto y en comunidad los ejes filosóficos que atraviesan nuestras preocupaciones actuales. Estas jornadas las hemos llamado Desbordar lo Humano, Comunidad y Territorio desde un filosofar en los Andes. Van a realizarse los días 17, 18 y 19 de septiembre en San Salvador de Jujuy. ¿Cómo estamos pensando? Queremos que sean un espacio de intercambio, pero no solo entre docentes y alumnos, sino más bien con la comunidad local, que queremos que se haga presente, así como todo aquel interesado que pueda viajar hasta Jujuy, para poner en el tapete discusiones y problemáticas que hacen a la condición de nuestro presente, pero para diseñar, proyectar, imaginar horizontes futuros de vida donde podamos habitar nosotros, nuestros hijos y nuestra comunidad. En este sentido, algunas de las problemáticas que hemos diseñado para llevar adelante el debate y la reflexión a lo largo de estos días tienen distintos títulos. Uno de los ejes, por ejemplo, le hemos llamado Nuevos Humanismos y la Era del Antropoceno. Acá, en este sentido, estamos viendo cómo la fuerza humana puede ser una fuerza capaz de alterar nuestros ecosistemas y el planeta. Esto cómo complica la convivencia y el hábitat, y en este sentido los extractivismos no solo ya vistos como una práctica economicista, sino como una lógica de relación con el entorno. Como el extractivismo entiende que nuestras tierras, nuestros territorios son meros recursos, incluso las personas que habitan en ellos. Esta es una problemática muy compleja, sobre todo en Jujuy, que tiene mucha presencia de comunidades indígenas que luchan por el respeto por sus propios territorios. Otra línea importante que también queremos trabajar con ustedes es lo que se llama las ontologías relacionales. Desde las antropologías sociales y culturales, la filosofía se suma a esto. Se han venido recuperando nuestros saberes ancestrales, los que forman parte, los modos de habitar el mundo que tienen nuestras comunidades andinas y amazónicas, y en este sentido se pone en tensión qué se entiende por humano, porque hay una definición clásica de lo que es humano que puede tener sobre todo su momento más fuerte en el Renacimiento, pero con estas ontologías relacionales vamos a ver que lo humano se desborda y llega a considerarse humano a todo aquello que tiene agencia, por lo que las entidades que habitan este mundo tienen entonces, merecen un respeto como se respeta a la especie humana. Esta es otra línea muy linda, muy rica, muy nueva también para que podamos pensar desde la filosofía, aunque son modos ancestrales de vivir y de habitar, pero que se ponen ahora en juego desde también una mirada filosófica. Otra línea importante e infaltable va a ser, por supuesto, la relación que tienen la humanidad con las nuevas tecnologías, con la inteligencia artificial. Y en este sentido, el desafío ético y político no pasa por temer lo que es la máquina, sino cómo nosotros evitamos alienarnos en una lógica, si se quiere, una lógica tecnocrática, y cómo podemos mantener nuestra capacidad crítica, imaginativa y de encuentro vivencial con

0: demás seres humanos. Y una línea más que siempre está presente es cómo, frente a una época de la crueldad, el descarte y la violencia sistémica, recuperar lo humano exige volver al encuentro concreto con el otro desde el respeto por su fragilidad, una fragilidad compartida también, porque eso somos, seres frágiles, pero también seres éticos, seres capaces de imaginar, de soñar y no... De ser tiernos y tener una actitud tierna con el otro, y que esta sea también un planteo ético político.
1: Los días 17, 18 y 19 de septiembre en la Facultad de Humanidades y Ciencias Sociales de Jujuy se realizarán distintas charlas y actividades. Para más información podés ingresar en la página de la Facultad o de la Universidad Nacional de Jujuy, www.unju.edu.ar. El pasado 26 de agosto se realizó el plenario de la Red Nacional de Radios Universitarias del Consejo Interuniversitario Nacional. Agustina Colucci, presidenta de ARUNA, trae más información.
2: Hicimos una transmisión en la primera radio universitaria del mundo y el primer medio público de Latinoamérica. Hicimos una transmisión que fue de 10 a 12, donde se sumaron todas las radios universitarias que pertenecen a la red. Y después a las 14 realizamos el plenario. Desde la red de radios tenemos 3 plenarios durante todo el año. Llamamos este espacio para poder encontrarnos, poder informar lo que estamos haciendo y también poder pensar la agenda de este último tramo del año. Bueno, obviamente que estamos atravesados por la coyuntura que estamos atravesando tanto no docentes como los medios públicos y universitarios, pero más allá de eso tenemos una agenda de capacitaciones que vamos a realizar con distintos espacios durante estos últimos meses. Estas capacitaciones se desprenden del Encuentro Nacional de Producción, que se hace 2 veces al año, que se hace en marzo generalmente para poder tener más de cerca, ¿no?, cuáles son las situaciones particulares de cada equipo de trabajo. Entonces nos reunimos con los equipos de producción, pero también participan operadoras, operadores, equipos de artística, de la radio, y ahí tenemos un panorama de cuáles son las necesidades más urgentes y qué posibilidades tenemos desde ARUNA también, obviamente, de poder acompañar esas necesidades, porque hay cosas que son muy complejas o que no están dentro de lo que puede realizar la red. Bueno, ARUNA somos la Red Nacional de Radios Universitarias, somos 65 emisoras en todo el país, todas pertenecientes a universidades públicas, algunas universidades nacionales, otras provinciales. También somos varios que algunas transmitimos por streaming, que realizamos podcast, que tenemos presencia en redes sociales. Y esto lo aclaro porque tiene que ver con el último cambio de estatuto que realizamos, que reconoce la pluralidad de trabajos que realizamos dentro de nuestros medios universitarios. Somos medios públicos, pero que estamos en las universidades públicas y que garantizamos justamente el derecho a comunicar, ¿no?, a construir una agenda pública, democrática, diversa, inclusiva en cada lugar del país. Medios públicos con un gran anclaje territorial. Cada una de nuestras radios universitarias tenemos una mirada hacia nuestra comunidad, hacia el barrio, ciudad, el nombre que querramos ponerle, pero esa vinculación que se construye en el día a día, que es inamovible, ¿no?, es parte de nuestro espíritu, nuestro eje de trabajo. La red se constituye en el año 90 y únicamente 7 radios las que participaban, 7 universidades. En el 2015 se fue implementando, se fue aumentando lo que es la cantidad de radios, pero esto nace en el año 98 como una asociación con otra figura, porque todavía no existían las redes de CIM. Recién en el 2014 ARUNA se adecua y pasa a ser parte del Consejo Interuniversitario Nacional. Entonces van a ver que en algunos lugares todavía figuramos como asociación, pero hoy somos únicamente red. Esto tiene que ver, por supuesto, con fortalecer nuestro perfil universitario y público dentro de un sistema de medios que, bueno, está desguazado lo que es todo lo vinculado con los medios públicos, y prácticamente somos de las únicas redes de medios federales que quedan en pie. Con más de 30 representantes conectados y conectadas, algunos también de manera presencial, que está bueno también poder encontrarnos, poder vernos, porque si no vivimos en un mundo virtual todos los días, y hay gente con la que venimos trabajando desde hace muchísimo tiempo, y bueno, generar estos espacios de encuentro dentro de las posibilidades, ¿no? Sabemos que es un momento complicado para poder acceder a un viático, poder viajar o poder trasladarse, pero bueno, quienes pudieron estuvieron ahí acompañando de manera presencial el plenario, y el resto estuvo de manera híbrida. Se presentaron proyectos regionales, esa fue la particularidad que tuvo este plenario. Por primera vez presentamos distintos proyectos, cada región presentó su proyecto, así que fue muy lindo porque cada uno de los proyectos no tenía nada que ver uno con el otro, ¿no? Entonces eso demuestra la diversidad que tiene la red, que somos ciencia, que somos cultura, que somos arte, que somos comunicación informativa también, así que es un plenario muy lindo. El NEA, por ejemplo, la región NEA trabajó con lo que tiene que ver con los derechos humanos, el NOA trabajó con lo que tiene que ver el arte, la cultura, todas las particularidades, la música de esa región. Van a ser una semana especial que va a ser la semana próxima, que nos vamos a dedicar exclusivamente a la divulgación cultural de la región NOA. Después Centro y Cuyo trabajaron en un podcast de ciencia, y después lo que es Patagonia trabajó lo que es soberanía. Y desde Buenos Aires lo que propusimos es hacer esa transmisión especial. Justamente fueron esas dos horas donde también se mostró un poco la diversidad de las regiones y del trabajo que veníamos realizando. Estamos trabajando algunas iniciativas con la red de radios universitarias de México, que tienen 42 emisoras, y bueno, justamente en estos intercambios empezamos a hablar de esto que todo el mundo dice que es, ¿no? La polinización de contenido. Es como la radio es el eje principal de trabajo y de generador de información, y cómo esta información llega a las redes sociales, se transmite por streaming y empieza a aparecer en otros espacios digitales. Así que vamos a compartir un poco desde nuestro lado, de Argentina, la experiencia de las radios de Río Cuarto y de La Rioja, y bueno, México también presentará otras dos emisoras para compartir y ver cómo lo estamos trabajando en distintos lugares, ¿no? Para poner en común básicamente.
1: Durante el plenario se presentó un informe de gestión y también un balance del periodo trabajado, y se compartieron distintos proyectos regionales correspondientes a la región NOA, NEA, Cuyo, Centro y Patagonia, con el objetivo de fortalecer el trabajo conjunto entre las radios universitarias y también promover iniciativas que contemplen particularidades y necesidades de cada territorio.
3: Hecho en la universidad.
1: Ushuaia produce al menos 3 kilos de residuos semanales. Hay un proyecto de extensión de la Universidad Nacional de Tierra del Fuego, Antártida e Islas del Atlántico Sur que arrojó datos que invitan a reflexionar sobre nuestros hábitos de consumo. En este contexto, la Universidad Nacional de Tierra del Fuego, Antártida e Islas del Atlántico Sur desarrolló en los últimos 4 años un proyecto titulado Generación domiciliaria de residuos en Ushuaia. ¿Sabemos lo que consumimos? El propósito es conocer la magnitud de la generación de residuos sólidos urbanos domiciliarios e invitar a la comunidad a reflexionar sobre sus hábitos de consumo.
4: Buenos días, mi nombre es Romina Mancilla, soy docente e investigadora del Instituto de Ciencias Polares, Ambiente y Recursos Naturales de la Universidad Nacional de Tierra del Fuego, Antártida e Islas del Atlántico Sur. Desde el año 2022 y hasta el año pasado estuvimos trabajando junto a varias instituciones locales en conocer un poco lo que se generaban de residuos en los hogares de la ciudad de Ushuaia. Conocer un poco qué tipos de residuos y también cuánto. Y el objetivo principal, además, era reflexionar acerca de del consumo y de lo que generamos como generadores de residuos. Para ello, realizamos diferentes charlas en distintas zonas de la ciudad para poder convocar voluntarios, familias voluntarias, a que participen y separen durante una semana sus residuos en 7 categorías. Para ello les brindábamos una balanza y también les pedíamos que completaran alguna información referida a esa composición de esa familia, de ese hogar. Y, por ejemplo, también relevábamos si tenían mascotas, un poco las edades de esa composición familiar, si tenían hábitos de separación, por ejemplo. Y al cabo de esa semana de separación, las familias devolvían la balanza y otra serie de preguntas que por ahí tenían que ver con cómo mejorar esa gestión de residuos en la ciudad.
1: La iniciativa fue coordinada por la docente investigadora Romina Mancilla del Instituto de Ciencias Polares, Ambiente y Recursos Naturales, junto a integrantes del Instituto de Cultura, Sociedad y Estado. Este proyecto convocó a 200 hogares de la ciudad con un total de 521 personas, quienes separaron y pesaron sus residuos durante un periodo de tiempo, permitiendo dimensionar la problemática

0: y visibilizar prácticas cotidianas de consumo.
1: Entre los resultados que encontramos, pudimos alcanzar con este estudio a 200 hogares, los cuales estaban compuestos por 521 personas, y los residuos que más generamos en Ushuaia, en estos hogares que pudimos relevar, son restos de residuos, que era una categoría compuesta por diferentes materiales, por ejemplo, restos de comida, servilletas y cartones o papeles que estuvieran sucios, pañales, latas de conserva, bueno, entre otros ejemplos. La segunda categoría más representada fue la de orgánicos compostables. Nosotros les brindábamos a cada familia una guía para que pudiera tener bien definido estas categorías de residuos. Otro dato que también pudimos relevar es que entre las familias que participaron, muchas ya separaban sus residuos reciclables, o sea, principalmente PET, botellas de PET, botellas de HDP y vidrio principalmente, que son residuos que actualmente tienen lugares de acopio para que los voluntarios puedan llevar sus residuos acá en la ciudad. Hay varios puntos de acopio. Entonces es un residuo, el de los plásticos, que tiene un hábito de separación bastante marcado. Y también encontramos que muchos, el 41% aproximadamente, separaba también sus residuos orgánicos. Por otro lado, también obtuvimos un dato referido a la cantidad de residuos que se generan por persona por día. En promedio, ese dato es de 430 gramos de residuos que se generan por persona solamente en el hogar. Ahí hay que tener en cuenta también que una persona, dependiendo de la edad, puede pasar gran parte de su tiempo en el trabajo o en la escuela o en la universidad, por ejemplo. Entonces, tomando este valor también de 430 gramos, considerando estas limitaciones, podemos pensar que aproximadamente por semana una persona generaría en su hogar, solamente en su hogar, 3 kilos de residuos. Bueno, esos son algunos de los datos que pudimos obtener a partir de este proyecto de extensión que fue financiado por la Secretaría de Políticas Universitarias en dos convocatorias. Y siempre desde el proyecto nos gusta remarcar, y cerramos nuestras charlas con la promoción de la idea de que el mejor residuo es el que no se genera, y también remarcamos la necesidad de promover la educación ambiental. Las instituciones que participamos de este proyecto fueron la Biblioteca Alfonsina Storni, una agrupación de vecinos denominada A Limpiar Ushuaia, el Club Náutico AFACIN, la empresa Agrotécnica Fueguina y, bueno, la Universidad Nacional de Tierra del Fuego.
0: Para más información podés ingresar en la página de la universidad www.untdf.edu.ar. ¡Ew! ¡Ew! Hecho en la universidad. ¡Tuki! Estamos en comunicación telefónica con Federico Olivo, que es decano de UTN Regional Córdoba. ¿Cómo te va, Federico?
2: Hola, buen día, ¿cómo te va? ¿Cómo estás?
0: Bien, gracias por la entrevista y tu tiempo. Quiero conocer un poco el recorrido de esta regional, que poco conozco de su historia. ¿Cuándo inició?
2: Bueno, nosotros, la Universidad Tecnológica Nacional, en ese momento Universidad Obrera Nacional, en el 48... y después en el 53 inician las actividades entre ellas en la ciudad de Córdoba, así que somos relativamente, para lo que es la historia, nueva, una facultad y una universidad joven todavía.
0: Joven, estamos hablando de ¿cuántos años más o menos?
2: 78 años.
0: ¡Ay, es un montón! No sé si es tan joven.
2: No, ¿sabe por qué le digo? Porque, a ver, cometo el error de compararme con una universidad colega, amiga, que es la Nacional de Córdoba, que es la universidad más vieja del país.
0: Claro.
2: Tiene más de 200 años, así que imagínate, joven, respecto a ese punto de referencia.
0: Bien, bien. ¿Y cómo es ediliciamente? ¿Dónde están? ¿Tienen una sola sede?
2: Sí, no, nosotros estamos en lo que es la ciudad universitaria. La Facultad Regional Córdoba tiene alrededor de 17.000 estudiantes de grado. Somos una universidad, y en este caso facultad, donde nuestra principal disciplina son las ingenierías. Córdoba hoy tiene 8 ingenierías activas: ingeniería mecánica, civil, sistema, eléctrica, electrónica, industrial, metalúrgica, y puedo cometer el error de olvidarme alguna, pero creo que mencioné todas. Y bueno, con un anclaje muy fuerte en la ciudad de Córdoba y en la provincia, porque estamos directamente vinculados al entramado productivo. Esos son nuestros orígenes.
0: Uh-huh. Me llamó la atención que encontré en la página que tienen una extensión en Bariloche.
2: Sí, tenemos una extensión en Bariloche. Eso. A ver, es normal que la UTN a nivel nacional tiene 30 regionales en todo el país, representa en 14 provincias. Si vos revisás las extensiones áulicas, casi estamos en todo el país. Ajá. ¿Por qué en este caso estamos en Bariloche? Porque dictamos ingeniería mecánica e ingeniería en sistema, y vos, para poder dictarlo, necesitas que la casa madre o matriz, si se quiere, dicte esas carreras. En ese momento, cuando se abre la extensión áulica en Bariloche, ninguna de las facultades cercanas tienen estas carreras, por lo cual ese es el motivo de que depende de Córdoba, que por ahí puede sonar un poco raro.
0: ¿Todo ocurre entonces en esa sede que me hiciste mención en Córdoba, o tienen, además de lo que hablamos recién de Bariloche, algunas otras sedes?
2: Tenemos la casa central es acá, y después tenemos un campus de 7 hectáreas, muy lindo, donde ahí se hacen todas las actividades deportivas, cancha de fútbol, de rugby, un polideportivo cubierto donde se dictan distintas disciplinas: vóley, fútbol 5, handball, patín y demás. Y bueno, y ahora para el ciclo 2027, la gran novedad, que abrimos nuestra primera escuela preuniversitaria en la provincia de Córdoba con el título de técnico en automatización y transformación digital. Es una escuela técnica de 7 años.
0: ¡Qué bien eso!
2: La primera aquí en la provincia de Córdoba, dependiendo de ustedes.
0: ¿En qué etapa están?
2: Ya tenemos la preinscripción, más de 700 estudiantes. Hoy arrancan todo lo que es la presentación de formularios y demás. Obviamente tenemos presupuesto para 2 comisiones, en este caso para 70 estudiantes, pero bueno, nos hemos visto desbordado de la alta demanda. Es una escuela que va a depender, como te dije, acá es muy reconocido el Montserrat, que depende de la Universidad Nacional de Córdoba. La analogía va a ser este colegio, nada más que en vez de ser humanista va a ser técnico, con una fuerte articulación de respecto al secundario con la educación superior, que es UTN.
0: Qué bien, qué importante eso. Y además en este contexto.
2: Además en este contexto, sí, nosotros tenemos un edificio, digamos, que la barra reconocerle a los anteriores decanos de la Facultad Regional de Córdoba, que fueron creciendo una infraestructura, y por tener esa infraestructura no fue un atajo para que pudiéramos abrir para la apertura de este nuevo colegio, que estamos entusiasmados, que la ciudad de Córdoba lo ha tomado muy bien, que la comunidad lo ha visto con buenos ojos, y bueno, y a priori en la demanda nos está dando los frutos, porque, te reitero, la verdad que no era, en mi expectativa personal por lo menos, no era tener más de 700 preinscriptos. De nuevo, eso denota que hay una necesidad concreta, y la UTN en este sentido se pone a disposición para poder cubrir esa vacancia, si se quiere, y de nuevo, con un título técnico que no existía en la familia de electromecánica, por así decirlo. Y bueno, tenemos altas expectativas, y en el ciclo 2027, a partir de febrero, tendremos ya los y las estudiantes del secundario cursando ahí nuestro campo.
0: En estos últimos días, semanas, desde la UTN y la regional de ustedes, ha tenido muchas buenas novedades. También vi que hay una nueva oferta académica.
2: Sí, abrimos ingeniería nuclear. A ver, parece raro, pero Córdoba tiene un ecosistema nuclear importante. Primero, algo de contexto: Argentina ya es referente en la materia nuclear más de 7 décadas. Particularmente en la provincia de Córdoba, a 100 kilómetros de la ciudad de Córdoba, tenemos una de las 3 centrales nucleares que es Embalse. Tenemos Diositec. Tenemos el AR0, que es un reactor de baja potencia, que es de investigación en la Universidad Nacional de Córdoba, Universidad Amiga, y obviamente tenemos capacidades para profesionales para esa disciplina, por lo cual nos parecía que nuclear era una oferta que necesitaba, digamos, ponerse a disposición de la comunidad. Pasó mañana, son las jornadas de puerta abierta aquí en la Facultad Regional de Córdoba, y ahí veremos cuál es la la expectativa en términos de demanda. Nosotros creemos que vamos a tener una alta demanda de esta disciplina.
0: ¿En algún otro lado cercano se da?
2: No, solo se da obviamente en el Instituto Balseiro, que en este caso nuestra mirada es complementaria, es más de ingenieros en planta que la del Balseiro. Y después entiendo que la UNSAM, pero está más vinculada a materiales, por lo cual no hay mucha oferta de ingeniería nuclear en el país.
0: Mira, ¿cuánto lleva de trabajo elaborar hasta lanzar una oferta académica de estas características? Porque uno cuenta ahora la noticia, pero bueno, hay mucho tiempo y trabajo por detrás.
2: Mucho, y sobre todo de la forma que lo hemos trabajado nosotros, donde hemos intentado que tenga una mirada general, que lo pueda revisar, por supuesto, la Subsecretaría de Política Universitaria, que tenga una mirada de la Comisión Nacional de Energía Atómica, que haya una mirada también de las universidades colegas que le dictan, donde de nuevo esto sea por complemento y no por desplazamiento, un trabajo muy, muy arduo. Hay algunas experiencias en Córdoba vinculadas a eso. Tenemos ingeniería química que tiene una componente, digamos, directa con la estructura de ingeniería nuclear. La novedad es que nosotros hemos implementado en la carrera los ciclos formativos intermedios, que tiene que ver con una tecnicatura en radioquímica, que es a partir del tercer año. En un cuarto año la licenciatura en gestión de equipamientos nucleares y en quinto año la ingeniería nuclear, por lo cual los estudiantes van a tener la posibilidad de ir acreditando sus saberes de forma intermedia a lo largo de la carrera.
0: Qué bien, qué bueno. ¿Hay alguna otra novedad para resaltar que tengas presente ahora?
2: Sí, que lanzamos también lo que nosotros denominamos licenciaturas en bebida dentro de las carreras de grado de ingeniería. Un caso práctico es ingeniería en sistema. Lanzamos la semana que viene las licenciaturas en inteligencia artificial y la licenciatura en ciberseguridad dentro de la carrera de grado. ¿Qué quiere decir esto? Aquellas personas que hayan cumplido alguna aprobación de X asignaturas, haciendo algunas materias más, van a poder, aprobándola, acceder a esta licenciatura en inteligencia artificial y en ciberseguridad.
0: A grandes rasgos, cuando decís licenciatura en inteligencia artificial, ¿de qué estás hablando?
2: Bueno, la conformación de la carrera de ingeniería en sistema toca distintas verticales vinculadas a las tecnologías emergentes y obviamente la inteligencia artificial no es ajena a ella. Lo que nosotros observamos, que tenemos muchos estudiantes intermedios que por una u otra razón se venían demorando, y dijimos, bueno, aquellos que hayan descartado estudiar ingeniería en sistema, pero que ya tienen un trayecto recorrido y aprobado, no lo desaprovechen y haciendo un par de materias más te puedes llevar una licenciatura de grado, recordemos que las licenciaturas son de grado, donde te pueda dar una expertise puntual en esta disciplina que es inteligencia artificial.
0: Y lo otro que mencionaste, inteligencia artificial y ciberseguridad.
2: Ciberseguridad, inteligencia artificial, digamos, es más común, bueno, termina de potenciarse a través del chat GPT, pero que hace rato se viene trabajando en esto, y ciberseguridad tiene que ver con cómo las distintas instituciones, empresas, manejan el resguardo de los datos, sobre todo en la parte de materia de seguridad, que muchas veces somos bastante vulnerables porque lo desconocemos, y hoy el mundo cada vez busca más esos perfiles para hacer la protección de datos de empresas, instituciones y demás.
0: Vi que han tenido una reunión con representantes del Ministerio de Educación de Francia. ¿En qué están trabajando?
2: Sí, estamos trabajando con gente del Ministerio de Educación, obviamente siempre en la posibilidad del intercambio de estudiantes, de profesionales, y tenemos una fuerte impronta de poder profundizar los vínculos. Desde lo personal entiendo que necesitamos, digamos, discutir diseños curriculares, el área internacional para nosotros es importante. Si no hay financiamiento nacional, creo que hay un marco internacional donde las universidades debemos aprovechar con proyectos vinculados a todo lo educativo, en este caso también vinculado con la escuela, con el colegio preuniversitario, llámese equipamiento, alguna articulación con el sector productivo que acompañe y abrace este colegio en materia no solo de la discusión académica, sino vinculado al oficio, a la transferencia de nuestros profesionales y de no ser un compartimento estanco, sino que sea este colegio que sea de todas las fuerzas vivas, y en este caso Francia es una de ellas.
0: Qué bueno. ¿Y alguna otra articulación internacional que puedas rescatar, que tengas presente en este momento?
2: Bueno, hay varias. En su momento acá se hacen también se hace la doble titulación de grado con la Universidad de Braganza. Uh-huh. En su momento se trabajó también con la doble titulación con Industrial y Mecánica con Brasil. Hay algunos antecedentes. De todas formas, creo que hay que seguir profundizándolo. Me parece que ahí hay mucho para hacer también con la línea de investigación de nuestros investigadores, con que si bien hay una red, pero hay que profundizarla. La verdad que la Facultad Regional Córdoba tiene una dinámica bastante activa en las tres funciones sustantivas, académica, ciencia y tecnología y extensión. Y bueno, hay muchos programas que se vienen llevando adelante y obviamente siempre intentamos promover cada vez más acciones.
0: Un poco lo comentaste en el inicio de la charla sobre el lugar donde están ustedes y también el porqué de determinadas elecciones en relación a la oferta académica. Y quería saber qué vinculación tienen con el territorio mismo.
2: Bueno, todo. Los orígenes de nuestra facultad, las facultades nacen con la oferta académica fundamentalmente vinculada a la necesidad. Quiero decir que en su momento éramos ingenieros en fábrica. Cualquier persona que estaba trabajando en una industria, en este caso automotriz, necesitaba formarse, acudía en ese momento a la Universidad Nacional Obrera, hoy UTN, para perfeccionar, digamos, el oficio en la parte teórica. Y el espíritu es el mismo. Las ofertas que nosotros proponemos están directamente vinculadas a una necesidad. No promovamos aperturas de oferta académica por capricho, sino que tiene que haber un estudio previo que se vincule y articule con la matriz productiva de la provincia en este caso, con las distintas cadenas, digamos, productivas, digamos, de valor, que obviamente puedan resolver necesidades a la comunidad o a la sociedad toda. Remarcar también que por ahí mucho no se dice, pero que nuestra facultad, el 60% de nuestros estudiantes trabaja. Ajá. Y casi el 40% trabaja lo que estudia, por lo cual tenemos muchos estudiantes ya incorporados al entramado productivo. Y eso para las empresas, dicho por las mismas empresas, es un valor agregado, porque la curva de aprendizaje en términos de experiencia se acelera muchísimo. Claro. Y permite, digamos, que nuestros profesionales tengan una componente importante, que es origen de nuestra universidad, que sea la parte académica, pero también la parte práctica. Nosotros tenemos una mirada, bueno, nuestro plan de gestión cuando lo propusimos era una mirada 360, digamos, que incorpore a todos los sectores, que la universidad llegue a donde otros sectores no están llegando, con una mirada productiva, pero también de alto impacto social. Promovemos la formación para la reconversión en el mundo del trabajo. Tenemos ahora un caso muy lindo de éxito, que fue la ciudad de Córdoba saca una reglamentación donde los limpiavidrios no pueden ya más trabajar entre comillas, porque no era un trabajo obviamente con condiciones dignas que debería tener cualquier trabajador. Uh-huh. Ya no podían limpiar los vidrios en la ciudad. Nos juntamos con la municipalidad, nos juntamos con una empresa privada e hicimos en conjunto un diseño curricular donde nos garantizaba la empresa que si cumplían con las condiciones lo iban a tomar, por lo cual a 12 hicimos una prueba piloto con 14 personas, 12 hoy ya están trabajando en condiciones dignas, en trabajo en blanco, con su aguinaldo, con sus vacaciones, con su cobertura social. Y ahora te anticipo como novedad, no lo hemos dicho todavía acá en Córdoba, pero bueno, por la gentileza de darnos el espacio para contar, te digo que se contactaron dos empresas más y vamos a ir con un programa ya para 24 personas con la misma dinámica, para que haya una reconversión de aquellos que están en la calle y que directamente puedan trabajar, pueden ingresar, lo que yo digo, al sistema, al mundo formal laboral. Creo que la universidad también es eso. Por ahí el que no conoce todo el sistema educativo, y con razón, no es una crítica, se centra solo en lo académico, y la universidad tiene extensionismo, tiene vinculación y tiene una responsabilidad social también para ser coherente con lo que la sociedad también aporta, para que estas universidades públicas sean de jerarquía y den soluciones. Por lo cual, eso es una vertical para nosotros importante. Hemos incorporado un aula inteligente con un desarrollo de estudiantes de ingeniería en sistema, donde a través de inteligencia artificial podemos ver el grado de concentración de nuestro estudiante en un aula, tener un reporte académico cuando finaliza la clase, una devolución al docente de cómo mejorar su actividad docente. Bueno, en fin, varios proyectos. Estamos muy entusiasmados y estamos muy, ¿cómo te puedo decir? Lo hacemos con mucha pasión.
0: Sí, se nota. Lo que siempre me llama mucho la atención es que los y las estudiantes de las regionales de UTN, sea cual sea, siempre tiene mucho intercambio y muchas participaciones en el exterior en distintos concursos de distintos tipos. Eso también seguro está ocurriendo en Córdoba, ¿no?
2: Sí, me parece que de nuevo que ahí hay hay un mérito de como decía, de los estudiantes, de las estudiantes, y nosotros lo promovemos. Mi mirada es que tenemos que hacer un trabajo más amplio aún, pero la verdad que está cambiando la tendencia y cada vez hay mayor participación de la comunidad, en este caso del claustro estudiantil, vinculado a lo internacional. Bueno, tiene que ver con la globalización, tiene que ver con lo que está pasando en el mundo, y obviamente no estamos ajenos a eso y nos entusiasma y reconocemos en nuestro estudiante un grado de pragmatismo en ese sentido que siempre es importante destacar.
0: Seguramente tienen algún espacio donde se reúnen decanos y decanas de ingeniería, ¿no?
2: Sí, es el CONFEDI. La realidad es que hubo un primer encuentro, lamentablemente yo por un tema de agenda no pude participar, que fue en Junín. Ahora hay una fecha, entiendo, en octubre, noviembre, que sí me gustaría participar. Yo asumí hace 8 o 9 meses, el 21 de diciembre del año pasado, claro, por lo cual todavía no tuve mi primera experiencia en el CONFEDI, pero es un espacio donde se discuten las ingenierías, es el espacio para discutir, debatir las ingenierías y todos los procesos vinculados a lo académico, acreditación, mirada a futuro. Por lo cual sí, nos entusiasma y es, de nuevo, reitero, es el espacio para que estemos presentes todos los decanos y decanas.
0: Bueno, contame entonces cómo han sido estos 8 o 9 meses.
2: intenso. La verdad que agradecerle a todo el equipo de trabajo, en este caso me acompañan, a los directores de carrera y a toda la comunidad de la UTN, Facultad Regional Córdoba, porque esto trajo aparejado, digamos, algunos cambios que bueno, que necesitamos el acompañamiento para que ocurran. Hemos implementado nuestra página web nueva y la verdad que ha habido acompañamiento de todos los claustros, y eso es importante decirlo, un fuerte esfuerzo del claustro no docente en términos de transformaciones vinculadas a lo digital, que se han adaptado. Estamos haciendo la formación para los no docentes 360, donde todos se han sumado. La verdad que estos 8 meses han sido de extrema felicidad, si te lo defino de esa forma. Obviamente mi por ahí me caracterizan de intenso, me dicen, y creo que lo soy, pero bueno, tiene que ver también con la pasión que le ponemos a la gestión, y que obviamente tenemos todavía mucho que mejorar. Siempre tenemos una mirada crítica, constructiva de la gestión, y también pedimos disculpas porque hay muchas cosas que todavía no están resueltas.
0: Claro. En el plano de la investigación, ¿qué podrías resaltar que vienen realizando?
2: Bueno, Córdoba tiene 22, perdón, Córdoba tiene 12 centros y 10 grupos. Córdoba, la Facultad Regional Córdoba, tiene una comunidad vinculada a la investigación fuerte, una componente importante. Hay distintos proyectos, tenemos vínculos o investigaciones con miradas medioambientales, tenemos dos grupos de investigación y desarrollo de robótica industrial, tenemos el CITQ y Nanotech que van más vinculados, digamos, a lo que son catalizadores. La realidad es que la Facultad Regional Córdoba produce bastante conocimiento, y el desafío, y creo que estamos en condiciones de hacerlo, es la transferencia y el impacto que ese conocimiento, digamos, puede tener en la sociedad. Y lo cual nos sentimos muy orgullosos. Ha habido distintos proyectos que han tomado, digamos, estado, digamos, si se quiere, público de reconocimiento, pero de decir que hay un montón de investigadores e investigadoras que están trabajando y que lo hacen muy bien, y que nosotros le alentamos mucho a la transferencia.
0: Bien. ¿Y han tenido que modificar algo de lo que tenían pensado hacer por la situación económica, o pueden sostenerlo en el plano de la investigación, digo?
2: No, el área de investigación y de ciencia y tecnología, debo decirlo, está deprimido, digamos. Sería soslayar algo que todo el mundo sabe que está ocurriendo. Me parece que el desafío ahora, de nuevo, por eso te dije que en el área internacional puede haber, claro, alguna especie de financiamiento que puede ser más complejo, que creo que hay que buscarlo por ahí. Después involucrar a que el sector privado mire el desarrollo, la innovación, el famoso I+D+I, donde nos acompañe no solo con la presentación de algún financiamiento 100% del Estado, sino que el sector privado vea con entusiasmo algún desarrollo en conjunto. Creo que ahí hay un desafío, y eso no implica, digamos, que tengamos más

0: el presupuesto para ciencia y tecnología que lo necesitamos. Y después una mirada de financiar proyectos que involucren a los investigadores y que no estén disociados. No financiar investigadores, sino financiar proyectos.
1: Hay varios desafíos y un poco vos también lo has comentado, pero y algo que no excede a casi ninguna institución es también trabajar sobre lo edilicio. Y vi que ustedes también están poniendo mucho ahí.
0: Sí, estamos haciendo una fuerte inversión en materia primero de equipamiento, lo que denominado de forma vulgar es los fierros, servidores, todo un soporte para que la tecnología y lo que nosotros pretendemos de transformación digital pueda correr, digamos, en ese equipamiento. Bueno, obviamente la página web, tenemos algunos software, digamos, de resolución de necesidades inmediatas que estamos avanzando. Hemos hecho toda una reestructuración de la parte de pintura, mantenimiento. Y bueno, hicimos una sala nueva para los docentes. El decano anterior hace muy pocos meses incorporó todo lo que es la parte de paneles solares, lo que nos implica un ahorro casi un 40% de energía. Bueno, la Facultad Regional Córdoba ha tenido excelentes decanos que fueron antecesores a mí, que han hecho un gran trabajo, y yo lo que estoy intentando es continuar con la misma línea y obviamente siempre trata de mejorar.
1: Lo de los paneles solares me parece genial. Súper importante.
0: Sí, eso fue un acierto de Héctor Macaño, el decano anterior, y me parece que va bien de la línea con estos tiempos. Hoy la energía, digamos, es uno de los principales problemas en términos de estructura de costo para todos los sectores, y no, la universidad no es ajena, por lo cual eso también a nosotros nos permite fijar una estrategia de costos distinta gracias a esta inversión que se hizo. Y bueno, y como te digo, y tenemos la pretensión de ir por más, ya no tenemos mucho espacio para crecer, hay que refuncionalizar. Y tenemos una mirada muy puesta en la gente, en lo humano. Para nosotros, las personas son lo más importante de las instituciones y las organizaciones.
1: Vi que hace ya varios meses hicieron una publicación, casi te diría a principio de año, hablando también de el plano artístico. Quizás cuando uno dice UTN piensa esto, todo medio matemático, número, pero también hay un costado en el que trabajan de lo cultural.
0: Sí, tenemos una, la UTN tiene 11 radios a nivel nacional, Córdoba tiene una propia que se escucha mucho, y la verdad que fue un déficit mío. Yo fui secretario de extensión de la facultad y no logré ahí en la parte cultural darle una impronta diferente. En este caso se lo pedí al secretario de extensión actual y él lo está trabajando bien, digamos, hay distintas acciones, bueno, obviamente el coro, la radio, punto de fuga, pórtico, un montón de acciones culturales. En su momento se trajo la que funcionó muy bien, que fue la muestra de Leonardo da Vinci, que pasaron más de 2.000 personas, fue verdaderamente un éxito, que son las 40 máquinas de la réplica de Leonardo da Vinci. Muchos lo conocen solo como el pintor, pero era un ingeniero sin título, con una cabeza distinta. Y bueno, se hizo la réplica, eso vinieron colegios de secundario, vino la comunidad, pasó muchísima gente, y bueno, fue un acierto. Y él está haciendo el trabajo mucho mejor de lo que lo hice yo, así que me pone contento por la institución.
1: ¿Qué es punto de fuga?
0: Punto de fuga son, entre otras cosas, espacios culturales con bandas donde son o estudiantes o egresados, docentes de nuestra casa, que en algún momento del año vienen y ponen y con su banda tocan distintas músicas en algunos eventos adentro de la facultad.
1: Buenísimo.
0: Por ahí los profes se me enojan un poco porque por ahí la banda se ve que está más fuerte de lo normal, pero bueno, tiene que ver de nuevo con esto de convivir el espacio cultural. Por ahí a las ingenierías le cuesta mucho el plano artístico cultural, y creo que ahí hay para convivir. Hay mucha ingeniería atrás de las obras de teatro, atrás de Circo del Soleil. Cuando vos ves en todo lo cultural hay un montón de ingeniería, y cuando se combina la ingeniería con la cultura aparecen cosas maravillosas. Maravillosa.
1: Qué bueno. ¿Sos egresado de UTN, no?
0: Sí, soy egresado de acá, de la Facultad Regional Córdoba, ingeniero industrial, así que te imaginarás que nada, como todo, creo que los egresados, egresadas de todas las universidades, pero en particular de la UTN, tenemos como un arraigo muy fuerte por nuestra universidad, por nuestra institución, que por lo general se reconoce ya cuando te fuiste y no cuando estás cursando.
1: Imagino entonces que el balance es positivo, con un montón de cosas para hacer de aquí en adelante.
0: Sí, a veces la vorágine, la velocidad, a uno no le permite. Por lo general uno hace los análisis a fin de año, por supuesto uno tiene

0: estamos cumpliendo, entonces estamos por buen camino.
1: Qué bueno, bueno, qué bueno. Es muy reciente, estás recién arrancando, diríamos, 9 meses, ¿no?
0: Sí. Sí. Después te voy a pasar el link de donde está nuestro plan de gestión, pero por ejemplo el tema de los trayectos formativos es algo que ya se está cumpliendo, lo de la web. Digamos, a mí a nuestro equipo nos gusta mucho poder contrastar y decir, bueno, qué se va cumpliendo y qué no. Después hay matices, después hay cosas que están bien, hay otras que están mal y que se solucionarán con el tiempo y algunas probablemente no me alcance a mí la gestión y vendrán otros y lo van a mejorar. Lo importante es fijar las bases para que la institución se pueda robustecer, se pueda, digamos, pueda desarrollarse. A mí me gusta hablar no de crecimiento, sino de desarrollo, porque alguna vez escuché alguna frase que me gustó, que por ahí los cementerios crecen pero no se desarrollan. Y me gusta esa frase. Digo, el desarrollo tiene que ver con una planificación, con una mirada buscada, con dentro de los imponderables un objetivo claro. Así que estamos contentos y falta muchísimo.
1: Federico, te agradezco un montón por el tiempo y, bueno, felicitaciones por todo lo que están haciendo allá.
0: Bueno, muchísimas gracias por contactarte, por darnos el espacio y a disposición. Y estás invitada a venir cuando quieras. Así ves nuestra facultad, la recorre, habla con nuestros estudiantes, con los profes, y ellos darán un mejor veredicto del que te puedo haber dado yo.
1: Me encantaría. Así que nos vemos en Córdoba.
0: Por supuesto que sí, estás recontrainvitada.
1: Te mando un abrazo, Federico.
0: Igualmente, muchas gracias por el espacio. Que tengas buen día.
1: Igualmente. Federico Olivo, gracias. Decano de la UTN Regional Córdoba.
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1: El Museo Universitario de Diseño de la Universidad Nacional de Lanús inaugurará 2 muestras. Brasilia, la construcción de futuro, y Singular, plural, imaginaciones sobre lo múltiple en el arte correo.
3: El Museo Universitario de Diseño de la Universidad Nacional de Lanús inaugura 2 exposiciones. Brasilia, la construcción del futuro, Marcel Gotterod, que es una exposición que se hace en articulación con la Embajada de Brasil en Argentina. La otra exposición, en nuestro primer piso, Singular Plural, imaginaciones sobre lo múltiple en el Archivo de Arte Correo, una articulación con el Centro de Arte y Experimentación Antonio Vigo de La Plata. Brasilia, la construcción del futuro, Marcel Gotterod. Acompañando a Oscar Niemeyer, el fotógrafo Gotterod inmortalizó entre 1958 y 1960 el nacimiento de Brasilia. Sus imágenes revelan tanto la monumentalidad de los edificios, pero también la humanidad de quienes lo levantaron con sus manos. Figura clave en la fotografía documental del siglo XX, Gotterod retrató esta epopeya con una sensibilidad única. Formado en arquitectura e influenciado por el movimiento modernista brasileño, su obra trasciende el registro para convertirse en poesía visual. En sus fotografías vamos a encontrar una síntesis excepcional. Documenta el futuro que se construye, pero también un presente efímero, capturando esa tensión entre lo monumental y lo cotidiano. Una exposición realizada con el auspicio de la Embajada de Brasil en la Argentina. El arte correo se remonta a la década del 60. Es una práctica creativa que utiliza principalmente el correo postal como una forma de intercambio y funciona a través de redes colectivas y abiertas. Experimenta tanto el contenido como su materialidad. Dentro del contenido encontramos poesías, visuales, grabados, litografías, collage, y en relación a su materialidad encontramos exploraciones alrededor de cartones, papeles, objetos no convencionales, tintas, calados, estampillas y sellos. En los 70, Eduardo Antonio Vigo se volvió miembro de una red internacional en la cual se desconoció entre los artistas todo tipo de jerarquía, y él prefirió nombrar a esta red como comunicación a distancia. Esta exposición pone en tensión el concepto de unicidad del arte y de la figura del artista creador como sujeto consagrado. Discute la idea de la obra como irrepetible y única. En esta muestra se reúnen imágenes que buscan navegar la potencialidad de lo múltiple para poder pensar modos de hacer y aventurar otras vinculaciones posibles con las imágenes. Vamos a encontrar en esta exposición piezas con una combinación infinita, imágenes que pueblan una red autónoma de creatividad compartida, piezas de arte correo, estampillas experimentales, ediciones ensambladas que trazan líneas de sentido que nos permiten rastrear modos de abordar autorías, materialidades y las circunstancias de las prácticas artísticas en red. Una exposición curada por

0: Clarisa López Galarce y Julio Gamilia, y realizada en articulación con el Centro de Arte Experimental Vigo de la Ciudad de La Plata.
1: La entrada es libre y gratuita en Hipólito Yrigoyen 5612, Remedios de Escalada, Lanús.

0: hemos llegado al final de este programa. Estuvimos en la Universidad Nacional de Lanús, en la Universidad Nacional de Jujuy, en la Universidad Nacional de La Matanza, en la Universidad Nacional Tecnológica Regional Córdoba y en la Universidad Nacional de Tierra del Fuego, Antártida e Islas del Atlántico Sur. En la operación técnica, Gustavo González. En la edición, Diego Lacruz. En la conducción y producción, María Laura Morales. No te olvides que lo que estamos haciendo desde la primera temporada, a partir de toda la información que te acercamos a través de las radios universitarias y comunitarias de nuestro país, es defender la universidad pública, gratuita, federal y de calidad. 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

la hora de pensar este programa hace 12 años, siempre tuve como premisa priorizar el rock que se hacía aquí en la Argentina, pero también brindar cada tanto lugar a artistas extranjeros, artistas que de alguna forma generaron empatía, por supuesto, con el público argentino, también con los grupos, con los artistas que aquí solemos homenajear. Hemos cruzado a la hora de traer extranjeros a este programa, imaginariamente el Río de la Plata, y por supuesto a lo largo de todo este tiempo le hicimos lugar unas cuantas veces a artistas o agrupaciones uruguayas. Así fue que hemos hablado de los Shakers, de Días de Blues, de Siglo, de Totem, de Eduardo Mateo. Sin ir más lejos, la semana pasada le brindamos el programa a La Vela Puerca y a su maravilloso tercer disco A Contraluz. Han sonado en Mañanas Ayer y nos trajeron sobre todo todos estos artistas vertientes muy disímiles entre sí en materia sonora, porque de eso se trata también el rock uruguayo. Cuando mencionaba artistas que llegaron a empatizar con el público argentino, pero incluso me atrevo a pensarlo más allá, llegaron para quedarse, sobre todo en la música popular argentina y en el corazón también de este género que nos aúna, tal vez el nombre de Rubén Rada sea el que mejor encaje dentro de toda esta construcción que venimos relatando. Digo esto porque el negro ya forma parte de la música popular, entiendo yo, rioplatense toda. Y tiene, por supuesto, con nuestro país un arraigo muy profundo. A él vamos a recordar a una semana y poquitos días más de su partida terrenal de este mundo. Y le vamos a rendir homenaje y vamos a escuchar el maravilloso disco titulado La Banda a Secas, que es su cuarta producción solista, pero elegí esta porque es la primera editada en nuestro país, más allá de que el vínculo del Negro Rada con la Argentina venía desde principios de los 70 y a ese momento también vamos a llegar. Así vamos a abrir la emisión 432 de Mañana es Ayer, un homenaje al Negro Rada, al querido Negro Rada y a esa banda maravillosa de músicos excelsos a la que él mismo tituló a secas La Banda. Así arrancamos, como arrancaba el disco, escuchando Rock de la Calle.

Muy buenas noches, amigos y amigas, bienvenidos, bienvenidas, emisión 432 de Mañana es Ayer, pequeño homenaje que realizamos desde hace 12 temporadas aquí en la RZ a los jóvenes pioneros artistas vinculados al rock y sus diversas vertientes de aquí al rock argentino, pero como mencionábamos también al inicio del programa, aquellos que también sirvieron como faro o incluso llegaron, en este caso de la República Oriental del Uruguay, para engrandecer un poco los márgenes de la música en nuestro país. Hoy el homenajeado será el querido Negro Rada, recientemente fallecido. Mi nombre es Cristian Ferreira. Aprovecho a agradecer a Javi en la operación técnica y también a las radios que confían en esta producción, que la replican, la comparten con su oyentada a lo largo de toda la semana. Ellas son Radio Aijuna, FM en Tránsito, Radio Creek, Radio Tartaruga y Radio de Cultura. Muchísimas gracias a todos. Ay, me olvidaba de FM Cobigües también allá, la gente del sur. Un abrazo grande al amigo Fabián. Bueno, ya están llegando mensajes. Me encanta. Creo que se dio algo muy loco con la partida del Negro Rada, ¿no? Lo que generó esta ausencia de un tipo activo hasta hace poquitos meses, ya con más de 80 años encima, bueno, 84 para ser preciso, 83 en verdad. Y nada, hasta hace poquito el tipo ahí seguía disfrutando y haciendo disfrutar de su música, de su performance, porque no era solamente un artista que tocaba música, el tipo bailaba, contaba chistes, hablaba con sus compañeros de banda, hablaba con el público, era un show de forma completa la que ofrecía el Negro Rada. Pero decía lo maravilloso que pasó, que un montón de mensajes innumerables, un arco enorme de artistas, no solamente de la República Oriental de Uruguay, sino también de Argentina y también mexicanos, chilenos. El Negro me parece que ha sido un tipo reconocido sobre todo en todo el continente americano de punta a punta. Vivió en Estados Unidos, formó una banda en Estados Unidos también, no con un éxito rotundo, pero sí con un éxito en cierto círculo ahí de música más bien refinada, por decirlo así. Y en todos hablaban no solamente de su capacidad enorme como artista, sino sobre todo su don de gente. Esto, siempre un tipo risueño, divertido, propenso a generar buen clima con sus músicos. Bueno, me parece que eso también lo mostraba arriba del escenario, pero aquellos que lo conocieron por fuera de lo que es el público, lo público más bien, enalzaban todo el tiempo eso, su don de gente. Así que, bueno, una persona a la cual se la va a extrañar muchísimo. No tuve la suerte de verlo nunca, sí de ver muchos videos suyos, presentaciones o colaboraciones con otras bandas, escuchar por supuesto también, y siempre me pareció maravilloso. Yo el otro día hablábamos con un amigo y yo le decía, bueno, che, es el Chepito Arias de acá de América del Sur. Fue un tipo que hizo de la percusión una extensión de su cuerpo. Bueno, yo creo que los uruguayos tienen ahí como un arraigo muy fuerte con todo lo que tiene que ver con la percusión, que viene obviamente de muchísimo más atrás, y el Negro fue sin dudas quien lo encarnó, me parece, a la perfección. En este caso nos vamos a trasladar hasta fines de los 70 para recordar a la banda, esa agrupación que él definió así, a secas, que era sin dudas un auténtico seleccionado. Vamos a hablar de grandes artistas, muchos de ellos más bien vinculados o afines al mundo del jazz. Todos ellos se encargaron de rodear y, como dijo el Negro oportunamente, potenciar también toda esa locura que tenía en su cabeza y que tenía que ver con llevar adelante canciones nuevas, pero también otras tantas que formaban parte de su repertorio de años anteriores. ¿Quiénes lo acompañaron? Al Negro Rada, que fue obviamente el cantante, el percusionista y el motor sobre todo de esa agrupación. Fueron Luis Navarro en teclados, Bernardo Baraj, ex Alma y Vida, en saxo, Benny Izaguirre en trompeta, Ricardo Sanz en bajo, Luis Cerabolo en batería. Seguimos escuchando la banda, homenaje al Negro Rada, año 1980, la canción Muy Lejos Te Vas.

Si bien el arribo del negro se dio fin del 78, principios del 79, lo cierto es que la presentación oficial en vivo de esta banda, que ya venía, por supuesto, llevando adelante un montón de ensayos, un montón de juntadas, se dio en un concierto gratuito que se llevó a cabo en La Rural, acá en Palermo, a fines de ese 1979. Lo cierto es que esa noche el número de cierre era León Gieco, y tipo bondadoso, como uno ya lo conoce o nos acostumbra en este tipo de historias, le brindó a la banda y a Rubén Rada en particular una muy generosa presentación, cargada de elogios, sobre todo catalogándolo como uno de los artistas más grandes del Río de la Plata. Cuando hablamos del Río de la Plata, no tiene que ver únicamente con el Uruguay, también de este lado, ambos márgenes. Cuando hablamos de música rioplatense, muchas veces acá, sobre todo del lado argentino, pensamos en aquello que tiene que ver con lo que sucede en los márgenes de Montevideo para allá. Y no, yo creo que tiene que ver con las dos cosas. Lo cierto es que esa noche de presentación oficial, la incógnita, después de todos los elogios de León Gieco, se dio. Hubo al principio mucha mucha atención para lo que ofrecía esta banda de músicos, ya a esta altura muchos de ellos reconocidos, y sobre todo con la presencia imponente en el

rodar en el escenario, pero lo cierto es que toda esa incógnita quedó despejada al segundo tema, porque dicen que a partir de ahí, de todo lo que pasó en adelante, fue realmente una fiesta. No solamente por lo que generaba la banda a partir del movimiento, sino también por la excelsa ejecución de estos músicos que acabamos de mencionar. Imagino, y tan solo eso, porque no hay registros de esta agrupación en vivo, que la banda, tal el nombre, debería ser maravilloso en vivo. Porque si así suena en estudio, en vivo, sobre todo con otros aditivos que ya vamos a llegar a lo que eran sus presentaciones, sobre todo las presentaciones más grandes que hicieron una vez que el disco estuvo en la calle, realmente se vivía una fiesta. Y así también dan cuenta las pocas, pero precisas, crónicas que hay en relación a todo lo que tenía que ver con la banda a la hora de las presentaciones. Seguimos escuchando la banda, justamente año 1980, y de esta manera recordamos al negro Rubén Rada, la canción Candombe Llamada.

Más allá de la calidad en cuanto a la ejecución que estamos escuchando y los nombres que mencionamos, Sanz, Cerabolo, Baraj,

Benis Aguirre, el propio Negro Rada. Lo cierto es que el proyecto de la banda no fue para nada masivo, ni siquiera amplio en cuanto a las posibilidades de las presentaciones. Lo cierto es que tal vez por la música que realizaron, quedaron casi restringidos a lo que es el circuito del jazz, tal vez paralelo al rock, pero siempre mucho más chico en cuanto a números, sobre todo de posibilidades de lugares en los cuales tocar. Es cierto que tocaban bastante seguido en un local que se llamaba Satchmo y en Music Up, pero todos cuentan, incluso hay reseñas de eso, que las mejores presentaciones de la banda, o por lo menos los recitales más recordados, se daban en el Teatro Margarita Xirgu, ahí en Chacabuco al 800, pleno San Telmo. No es casual todo lo que sucedía después, ¿por qué digo esto? Era casi una costumbre que al final del show entraran por el pasillo un grupo muy amplio de tamborileros que se subían al escenario, tocaban su parte de percusión, luego se sumaban a la banda o la banda se sumaba a ellos, lo cual generaba un clima festivo enorme. Y cuando terminaban, sobre todo alguna presentación que muchas veces tenía que ver tan solo con lo que surgía ahí, con lo que fluía ahí, nada digamos ensayado, sino más bien improvisado, los músicos bajaban del escenario, salían a la calle, enfilaban hacia la calle. Pero no solamente ellos, los mismos músicos de la banda también seguían en esa fila india y tomaban la calle. Pero no contentos con esto, el público también se sumaba a esa fila y la fiesta seguía más allá de las puertas del teatro. Estamos hablando del año 1979, aún con la dictadura activa, una actitud que no solía ser casual y servía de alguna manera para romper ese orden que regía. También recuerdan, con mucha gracia, que antes de que llegaran los patrulleros, porque era algo que finalmente terminaba pasando, el Negro Rada levantaba la mano, paraba el toque, daba la orden de retirada y cada cual partía a su casa, con la alegría de al menos tomar la calle, esa que hacía tiempo estaba vedada para un grupo, para grupos, sobre todo numerosos de personas, y de alguna manera inundarla de ritmos alegres, sobre todo en el barrio de San Telmo, un barrio tal vez del sur postergado, pero con mucha pulsión de candombe. Recordemos que, sobre todo, los grupos de afrodescendientes durante mucho tiempo estuvieron y siguen estando, aunque cada vez en un número más reducido, en San Telmo y en La Boca. Bueno, ahí nací un poco, y por eso digo que no es casual para mí que los recitales más recordados de la banda, más allá de que no fueron muchos, se daban en el Margarita Xirgu. San Telmo, La Boca, esa zona me parece que tiene muchísimo más de candombe y de música, si se quiere, afrodescendiente, que de rock. Escuchamos la banda, año 1980, la música es Mi Amor.

Vamos a leer apenas, no hay una reseña del disco por parte de la revista Pelo, algo que se daba de forma muy recurrente con cada una de las placas que se editaban, pero sin embargo hay unas cuantas notas alusivas a la banda que dan cuenta sobre todo de esto que estamos escuchando, ¿no? Del nivel y de lo que logró esta agrupación en tan poco tiempo. Dice así: la banda es un grupo que apareció en noviembre del 78 con la intención de registrar un álbum, pero también autosepultarse. Decimos esto porque su director, Rubén Rada, pensaba emigrar nuevamente a Estados Unidos, de donde había llegado en ese mismo año. Sin embargo, la formación se convirtió en un fenómeno de éxito en los locales nocturnos donde actuó, hasta que finalmente logró dar una serie de conciertos, esto se dio en el mes de julio, que la afirmó como una de las bandas más sincronizadas de la música popular argentina, aún cuando la caracteriza una canción de jazz, rock y candombe no del todo usual en nuestro país. El deslumbramiento que provocan en las audiencias proviene en buena parte de Rubén Rada, quien además de cantar y encargarse de la percusión, le adiciona una cuota de desacostumbrado humor. Seguimos escuchando, en este caso, la canción Malísimo.

La realidad es que los músicos que acompañaron a Rada a esa altura, en muchos casos con más de una década de trayectoria encima, eran profesionales, en muchos casos eran sesionistas, decidieron acompañar a Rada porque ya tenía ciertos pergaminos sumamente logrados por lo que había sido su carrera hasta entonces, pero no se hacían mucha expectativa. La realidad que esto empezó prácticamente como un viaje sin saber qué destino iba a tomar la banda. Lo cierto es que empezar a presentarse a uno en reductos chicos y sobre todo lograr la calidad en la ejecución le abrió la posibilidad de grabar este disco que hoy estamos escuchando, firmar un contrato con el sello Sazam Records y dar paso a todo eso que venían ya ensayando. Como dije antes, hay muy pocas canciones que tienen que ver con una creación propia conjunta. En todos los casos son de Rada, incluso de años anteriores, incluso en muchos casos de coautoría con el enorme Hugo Fattoruso. Pero que bueno, formaron parte de esto. En algunos casos se reversionó. Hay otras canciones que también formaron parte del quinto. La agrupación para muchos iniciática del llamado Candombe Beat, aquella que a fines de los 60 Rada compartió con el maravilloso Eduardo Mateo. Lo cierto es que a todos estos músicos que nombramos se sumaron también para aportar a la hora de la grabación guitarras, ni más ni menos que dos guitarristas enormes, uno de ellos David León y el otro Daniel Holmer. Seguimos escuchando la banda año 1980, homenaje a Rubén Rada, su líder y gestor, la canción Mamá Reloj.

Bueno, estamos llegando al final. Muchísimas gracias a todos por los mensajes que mandaron, en algunos casos muy sentidos y que tienen que ver con experiencias personales. Ahí hay un amigo, Hernán, que me dice que lo vio al Negro Rada, sobre todo en los últimos años, y que aún, pese al paso del tiempo, siempre fue un artista que a uno le brindaba felicidad más allá de su calidad como músico. Me parece que tiene que ver un poco con eso. No sé, es una persona que, por supuesto, es un ser humano, habrá tenido su momento, no sé, tenso y lo que sea, pero el tipo siempre se mostró feliz, risueño, hacía chistes, se reía de sí mismo, lo cual me parece maravilloso. Y como dije también al principio, me parece que el reconocimiento de un arco enorme de artistas de todos los palos, de todos los géneros, da cuenta un poco de quién fue, ¿no? O sea, desde León Gieco a Ricardo Mollo, a Pedro Aznar, bueno, del otro lado del Río de la Plata, La Vela Puerca, No Te Va a Gustar, Los Chicos de Cuatro Pesos de Propina, El Cuarteto de Nos, bueno, Jaime, todas las murgas de Uruguay, no sé, al tipo lo velaron ahí, bueno, en un lugar histórico que tiene que ver con la política uruguaya, así que bueno, me parece que eso también dio cuenta de quién fue para el Uruguay. Uno lo tiene como muy cercano a la Argentina, ¿no? Pero yo creo que el tipo siempre, bueno, de hecho vivió gran parte de su vida en Uruguay, más allá de las idas y venidas que tuvo, pero bueno, amaba su país. Nos vamos a despedir con una canción que, si bien es un recorte del Uruguay, habla un poco del amor que tenía con su tierra. No, acá no tiene que ver, como leí por ahí, de no se quieren apropiar del Negro Rada. No, para nada. Estuvo mucho en Argentina, es muy reconocido, muy querido en Argentina, pero el Negro es uruguayo, pero yo entiendo que estos tipos rompen fronteras. Es un artista de la cultura rioplatense y me parece que los pergaminos que recorrió y que recogió, sobre todo a lo largo de su carrera, son un sinónimo de lo que fue en el todo, no solo en la música, sino también en lo que fue con su persona, en el don de gente del que hablábamos. Se da pocas veces con estos artistas, o sea, no hay controversias para con el Negro Rada, que sí las puede haber para con otros, no sé, la última vez que homenajeamos a alguien, que fue el Indio, bueno, uno leía cosas de gente que lo criticaba. Yo no leí una sola crítica del Negro Rada, y no se trata de comparar a uno con otro, pero me parece que, no sé, el tipo se ganó todos esos elogios, y no son elogios para la persona que se va, no, porque muchos se van, como dije, me parece que no son bien tratados muchas veces. Pero en el caso del Negro Rada fue unánime el reconocimiento y sobre todo

recordarlo con una sonrisa. También fue maravilloso lo que pasó ahí en el barrio Palermo. Los que conocemos Montevideo sabemos que ahí está un poco el pulso de todo lo que tiene que ver con el candombe, con los tamboriles. Bueno, lo que pasó ahí, casi de forma espontánea, que salgan todos a tocar y que hayan tocado durante toda la noche. Bueno, fue el mejor homenaje, más allá de lo que pasó después ahí adentro y esa canción de cuando yo me muera, no quiero. Bueno, quería toda una cuestión festiva. Bueno, se dio. Pero me parece que el negro era de la calle, era del pueblo. Y ahí fue donde realmente se lo recordó como él hubiese querido. Con tamboriles, tocando. Lo que hizo él a lo largo de toda su vida. Nos vamos a ir. Muchísimas gracias, de verdad. Siguen llegando mensajes. Fue un programa muy lindo para mí porque nunca había pasado nada al Negro Rada. Y haber pasado en este caso este, que bueno, es su primer disco editado acá en la Argentina, más allá de la conexión que había con nuestro país. Bueno, y que lo hayan recibido de esa forma, para mí es sumamente grato, de verdad. Muchísimas gracias. Nos vamos a ir con la canción que se llama Montevideo, en este caso una coautoría con el enorme Hugo Fattoruso, otro artista que rompió fronteras. Muchísimas gracias, Javi. Muchísimas gracias a todos y a todas. Buena semana. Chao.

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0: Muchas gracias.
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0: Valentino Oliva. Vos.
1: Gracias, gracias.
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0: Metal Rodney. ¿Estamos?
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0: No, este tema no, que mi mujer me mata.
1: No.

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0: 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Buenas tardes China, por Radio LED.
1: Cinco de la tarde en punto, allá en Sichuan, y mientras amanece en la Argentina, les decimos buenas tardes, China.
2: 6 de la mañana en punto de este lado del mundo, y así les decimos buen día, mañaneras, mañaneras, ustedes que arrancan este día miércoles, mitad de semana con nosotros.
1: Sí, es 9 de septiembre del 2026. Sí. Y estamos empezando una nueva mañana juntos, desde Palermo, en la ciudad de Buenos Aires, para todo el mundo.

0: las 6:01 levantamos la persiana en un día donde vamos a estar hablando del derrumbe de la industria y la construcción con nuevos datos de julio, de que la inflación en tanto baja en la ciudad de Buenos Aires y el dato nacional sale mañana. Vamos a estar hablando de la imagen del presidente porque tocó un nuevo piso en una encuesta clave, también de que el gobierno salió en campaña contra la jueza que frenó la ley penal juvenil y también a dar explicaciones por los malos resultados de las pruebas PISA, todo eso y más.
1: Vamos a hablar en esta mañana de la preocupación por la salud de los famosos. Mirta con resultados de estudio, Chiche Hepburn también internado por dificultades respiratorias y Solita Silveira que tuvo un accidente doméstico y se fracturó la pelvis. Y además, la creación de un noticiero con inteligencia artificial y las críticas que generó.
0: Atención con la agenda política.
2: Hoy vamos a hablar de la oposición que busca poner contra las cuerdas a Milei en diputados con dos temas que le incomodan. Además, te contamos la estrategia de último momento de los libertarios para neutralizar la sesión.
0: Y el deporte.
3: Vamos a hablar de Boca, que sin sobrarle nada le ganó a San Pablo en la Bombonera de Messi con 39 años nominado al Balón de Oro.
0: Todo eso en esta mañana. Es miércoles, ya estamos en septiembre. Ya, mirá, sentí, se olfatea la primavera. Buen día, bienvenidos.

0: Si no le ponemos un poco de flow, no vamos a salir nunca del pantano.
1: A las 6:03 minutos empezamos con Back on 74. Que no sé si es la banda o el tema. Música que pone Maga de Castro, Me la Mato. Sentí. Toca la banda que se llama Jungle, o el tema Jungle que toca la banda Back on 74.
2: Me lo voy a anotar en mi lista para la ducha.
1: Presenta Maga de Castro. Buen día, Maga. ¿De qué se trata este tema?
3: La banda se llama Jungle y el tema, bueno, es la otra oración que hay ahí. Nombre no recuerdo.
1: Back on 74.
3: No, lo que está bueno de esto es que tienen buenos videos. Lo conocí por unos amigos y en los videos los bailarines son como muy protagonistas y bailan re bien.
1: A ver, ponelo, subile. Ahí atrás hay una especie de quilapayún, ¿no? Que hace un coro. Escuchá. Buen día, Yamina Segovia.
4: Buen día, Jero Estrecha. ¿Qué tal? ¿Cómo va? ¿Cómo estás?
1: Bien, si te descuidas hago el bom, bom, bom, bom.
4: Sí, ese
1: bom.
4: Te sale perfecto.
2: Acá lo encontré.
4: ¿El bombón?
2: La canción.
1: Subí. Es re difícil ser corista, ¿no? Porque él va cantando la voz principal y los de atrás tienen que estar en la suya haciendo bom, bom, bom.
4: Sí, es muy, ¿no?, difícil.
1: Buen día.
4: Aparte, vas con la voz principal.
1: Y claro, pero profesionales. Y a veces incluso los coristas le ponen baile. Entonces están haciendo bom, bom, bom. Mirá, que hable Débora y nosotros con Yami hacemos. Hola, Débora.
5: Buen día, chicos, ¿cómo les va? ¿Todo bien?
1: Es re difícil. Mira, ahora con Agustín, Hola, Agustín, ¿cómo andás? Buen día.
6: Buen día, Jairo, ¿cómo va todo?
1: No me sale, no puedo, me distraigo.
4: Sí, no, pero podés, lo estás haciendo muy bien.
1: Ahí vamos, subí. Bueno, pará, fanática, ya te querés tatuar.
4: Tiene un estilo Bruno Mars también.
3: ¿Sí? Viene en Argentina en abril del año que viene. Alma, Star Arena.
1: Va a acampar, Débora, mañana.
5: Sí, me encantó.
1: Se subió. Sí. Mirás que va a llorar agarrada a la barra, ¿viste?
5: ¡Basta, sí!
1: ¡Mira sangre!
5: Les conté que en Rosario lloré también.
1: No, ¿por qué?
6: Porque lloraste.
5: Por los científicos.
1: Bueno, pará, bueno. ¿Sí?
5: Sí.
1: Se comprometió. Llora por Jungle, llora por los científicos, llorás por todo.
5: Sí. No, es que no saben la vocación y el amor que había ahí.
1: Y más vale, abrazamos.
5: Y el maltrato, los sueldos y todo eso.
1: Buen día, Mel Amato, ¿cómo andás?
7: Hola, muy bien.
1: ¿Estás cantando? ¿Estás bailando?
7: No, la verdad que no. No me tira muy para arriba este tema.
1: Bueno, ahí polémica, Pero escuchá.
7: No, rebanco igual la playlist, pero yo no soy de ese tipo de música.
1: No sos
7: para
1: de
7: escuchar.
1: Bom, bom, bom, bom.
7: No,
1: bueno, ponelo.
7: Algo más fuerte para.
1: Para arrancar un miércoles. Hola, Hernana Bella. Saludamos al enmascarado. Está el CM Bostero, está toda la comunidad de Buenas Tardes China. ¿Cómo dio vuelta ayer la nota con Javier Alonso? Era la noche y la seguían pasando.
5: Levantabas una piedra y aparecía ahí la entrevista.
1: Y aparte Nico Cabrera, que hizo ese fondo que atrás se ve Vete China, cuando lo hizo me dijo, yo quiero que cuando levanten Vete China se vea Vete China por todos lados.
4: Y
1: ayer en algunas se veía, en otras lo taparon.
6: ¿Lo taparon?
1: Lo taparon. Pero bueno, vamos a ir
4: contra todo. Está bien, igual pasar la nota.
1: Ya vas a ver cuando yo me ponga acá, me voy a poner acá en la frente. No
4: me lo voy a tatuar.
5: Pero pará, la ley de medios no decía que tenías que poner el medio y todo eso.
4: Sí, pero en tele
5: vamos
4: no sé
5: a denunciar,
4: cómo
5: vamos a denunciar
1: la
5: eso.
1: Ley de medios.
4: Sigue vigente.
1: Vintage.
5: Sí, claro que sigue vigente.
1: Bueno, ¿qué temperatura esta mañana de miércoles?
4: Espera, ya te voy a decir. 12 grados, 2 décimas de temperatura. Tenemos 77% de humedad. Para este día miércoles una máxima de 19. Va a estar hermoso con el cielo parcialmente nublado. Dijimos que la semana iba a estar bastante linda con temperaturas en ascenso. De hecho, mañana jueves la máxima va a estar en 20 grados. O sea, va a ser un día realmente casi primaveral. Pero el frío va a volver. De todas formas, no guardes la campera. No sé si trajiste hoy.
1: Porque
4: el fin de semana baja la temperatura. A temperaturas mínimas de un dígito entre 6 y 8 grados y ahí se va a mantener para el comienzo de la próxima semana. Pero bueno, disfrutemos este día, que la temperatura ahora es divina realmente y la máxima ni hablar.
1: Súbile, súbile, súbile. 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
4: Mira, lo voy a empezar a leer y yo sé que varios de acá de la mesa van a decir, ay, sí, me encanta. A ver. Porque sorteamos un par de entradas para ver las aventuras de la China Iron.
1: Ah, me encanta.
4: Porque fuimos todos, creo que aún no, pero el resto fuimos.
1: Incluso vos actuaste.
4: Hice una participación.
5: Qué nervios. Tuviste tu debut en el teatro.
4: Sí, es verdad.
5: Ay, qué lindo.
4: 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La dirección de Hernán Márquez, bueno, un equipo bárbaro, unos musicazos también, músicos que son chinos,
1: sí.
4: Así que todos son chinos ahí, creo, así que les mandamos besos y bueno.
1: Obrón sí. Para que vayan.
4: Y además, más allá del ganador de las entradas, los invitamos a que vayan.
5: También pueden leer el libro, ¿se acuerdan también que lo contamos acá?
1: De Gabriela Cabezón Cámara.
5: Exactamente.
1: Sí. 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Gracias para todos los chinos que están ahí, que renovaron la suscripción. Chinos que tienen ahora la chance, esto no lo hablé con Agustín Castro, pero le voy a contar ahora.
8: A ver.
1: De que se transforme en el paquete de yerba humano que ataja penales de porongo en la cancha de Defensa y Justicia.
4: ¿Cómo? Entiendo, no estoy entendiendo.
5: ¿Agus?
1: La yerba porongo.
4: ¿Qué tiene que ver con Agustín, digo?
1: La yerba porongo, que auspicia nuestro programa.
4: Ya veo que Agustín la ponemos a atacar.
5: No me imaginé todo.
4: Ah, Agustín, ¿escuchen? ¿Va a ser porongo?
1: Escuchen, está esta propuesta, pero para mí hay que dárselo a la comunidad china como un desafío para ver si lo hacemos. En la cancha de Defensa y Justicia, la yerba porongo es sponsor oficial.
4: Sí.
1: Y aparece el paquete que ataja penales, míralo.
5: ¡Ay, lo amo!
1: Es el paquete que ataja penales.
4: Sí.
1: Y ataja penales de la gente.
8: Sí. ¿Ves? Pero ve algo, no ve nada en el sí, debe ver en el sí,
1: debe ver, porque ¿cómo? Se tira y patea
4: claro.
1: También.
4: Ay, patea.
8: ¿Ay, patea?
1: Sí.
4: Claro. Y
1: me propone la gente de la yerba porongo
4: sí.
1: Que si la comunidad china alcanza el número de 2.900 suscriptores de renovación recurrente, estamos en 2.820, ponele.
4: Sí.
1: En el primer partido de Defensa y Justicia, post fecha FIFA, si quiere Agustín Castro y si la comunidad lo quiere. Sí. Vas a estar adentro de ese paquete de yerba. Esto es real,
4: ¿eh? Ah, o sea, vos tenés que atajar.
1: Vos tenés que ser el... Las dos cosas, es el paquete de yerba.
4: ¿Cuál es el premio? ¿Agustín ataja los penales de los chinos?
1: No, de los chinos no. Los chinos tienen que hacer. Agustín se transforma en el paquete de yerba.
4: Ah, bien, vamos por dale. Todo.
1: Bueno, Agustín está para hacer el paquete de yerba sí. Y pisar la cancha de Defensa y Justicia.
8: Sí, sí, sí, dale, dale. La parte de atajar el penal, soy malo atajando, yo me
1: patear
8: tiro.
1: Patear y atajar.
8: No, patear, bueno. Pateo, re.
5: Ya es la culpa a la sí, cara.
1: ¿Está dale, dispuesto a ser el paquete de yerba por hongo?
8: Sí, estoy dispuesto a ser el señor por hongo en la cancha de Defensa y Justicia, dale.
1: Está, mirá que ya tiene.
4: Mirá, mirá cómo te dejas hacer. Vos tenés que mover los brazos.
1: Pero pará, esto solo sí. Llegamos a 2.900 suscriptores.
4: A ver cuánto
1: nos
4: falta.
1: Ay, favor, recurrentes.
8: Dale, perfecto.
1: Bien. Esto no es un chiste, lo hablé ayer con la gente de Porongo.
8: Yo estoy.
1: Primer
8: yo
1: partido, estoy. Fíjate con quién juega Defensa y
4: para,
1: Justicia.
4: Podemos dale, ir nosotros a alentar atrás.
5: Ay, por favor.
4: Porongo, le decimos.
1: Primer partido de Defensa y Justicia FIFA. Después de la fecha FIFA de local.
8: Sí.
1: Agustín Castro es el señor Porongo es? Que ataja ¿sale? Penales.
4: Bueno,
1: patea penales.
9: ¿Cómo es estar en el mundial y después estar en el paquete de yerba?
1: Bueno, contalo. Es pasar de la Copa del Mundo al paquete de yerba. Eso es.
8: Con Instituto de Córdoba sería.
1: ¿Con Instituto?
4: ¿Pero cuándo es?
8: El 18 de octubre.
4: Bueno,
1: 18
4: vamos.
1: De octubre. Tenemos que llegar
5: un
1: ahí.
5: Y un poquito más.
1: Con los 2.900 sí. Suscriptores de recurrentes, ¿eh? Si llegamos, ay, ¿estás para hacerlo?
8: Obvio que estoy, sí. Dale.
1: Me hace te transformás en un personaje que da la vuelta al mundo. Vas
8: sí,
1: como el paquete
8: dale.
1: De yerba
5: como
1: que patea y ataja.
8: De Copa, dale, sí.
1: Esto no es joda, es real. Chequéenlo, el paquete de yerba.
4: ¿Cómo sabemos que Agustín va a estar?
1: Y vamos a hacer todas las historias de cuando se te cambia.
5: Ay,
1: ¿no?
5: Ay, me encanta, me encanta.
1: Cuando esté entrando.
4: Ese puede ser Agustín también.
1: No, pero lo vamos a mostrar. Lo vamos a mostrar y aparte no cuando se ponga y se saque lo vamos a estar mostrando en vivo. ¿Está bien?
8: Sí, no, está todo.
1: Y aparte
8: todo.
1: Vas a hacer el celular. ¡Hola,
8: hola
1: chino!
8: ¡Hola,
1: chino! Gente de yerba. La gente de Porongo abre una nueva compuerta. El yerba man de los penales en la cancha de Defensa y Justicia. Tenés que hacer el topollillo. Que hace salte, hace...
4: Grande, no, tenés que hacer todo.
5: El porongo man.
1: Esto depende de la comunidad china, ¿eh? Si no llegamos a los 2.900, ay, no se hace. Pero bueno, depende de vos.
8: No, no, no, yo estoy, ¿eh? Si la gente lo hace posible también, claro.
1: Bueno, vamos,
5: ¿eh? Buenas tardes, China. Podemos volver a repetir esto a las 7, necesitamos sí. llegar.
1: Buenas tardes, china.com.ar.
4: Es la hora del delirio de Jairo, dice.
1: No, no, no.
4: Agustín, no, de la muerte y el ridículo no se vuelve.
1: No, no, esto es periodismo.
5: Esto es ridículo.
1: Aparte, es pisar el
4: corazón. No sé si le gusta a Agus.
8: No, yo estoy.
4: Debo enloquece, debo enloquece.
1: Chicos, se abrió una nueva porongo damu.
4: Paquete y todo va a quedar en el fondo del arco.
8: Sí, si me fusila así, ¿eh?
5: Porongo cheddar damu.
1: Chicos, se abrió el desafío. Buenas tardes, china.com.ar. Ustedes lo pueden hacer posible.
4: Le están cobrando las entradas del mundial.
1: Bueno. Bueno. ¿Fuiste a ver Argentina e Inglaterra?
8: Está bien, ¿no?
4: Se viene el infantil porongo.
1: Defensa, defensa instituto de yerba, también lo tenéis que hacer.
4: Ay, chicos. ¿No? Me hacen el día sí, los sí. comentarios.
5: Me gusta sí. que todos nos enteremos en vivo.
1: Chicos,
4: Dice, este viernes en la cancha de DF, pregunta claro, todos los que podamos ir a alentar.
1: No, el 18. Es el partido de post.
8: Claro, si llegamos después de la fecha FIFA.
4: 2900 y el 18 de octubre.
8: Claro, el 18
1: gente,
8: de octubre.
1: Okay. Un poco más de música.
5: ¿Cuántos suscriptores tenés?
4: Que la vida sea esto, por favor.
1: Dale.

0: todos me usaron, los radicales, ustedes, porque yo soy una gorda para ser usada, que en tiempos no electorales estoy equivocada y en tiempos electorales soy la reserva moral de la nación.
1: En un país donde todos hablan chino, a las 6 de la mañana, buenas tardes China.

0: 6 y cuarto de la mañana, buenos días, vayan pasando. Flotó la comunidad china con el Agus que va a jugar en primera, hecho un paquete de yerba,
1: Porongodamus.
0: Sí, vamos.
1: Que se ponga Jairo el paquete.
0: Bueno, yo estoy, te digo, yo también con jugar en primera, pero...
1: Jairo, hacete cargo y deja al pibe en paz.
0: La gente de Porongo lo quiere a Agustín Castro, que es el periodista de deportivo.
2: Yo voy a estar ahí, voy a estar ahí. Si la gente lo hace posible, llegamos a 2900.
0: Vamos.
2: Yo estoy ahí.
0: Gente,
1: Jairo sea también yerba porongo.
0: Yo estoy, Si me habilitan otro paquete, voy, pero no sé cuántos paquetes hay.
1: Lograron despertarme.
2: Claro, hay que ver, capaz que es un solo paquete.
1: Lo empaquetaron. Bueno, no puedo seguir. O sea, creo que voy a estar toda la mañana leyendo comentarios.
0: Yerba porongo, gracias a los amigos de yerba porongo, yerba buena, que nunca muere. ¿Qué temperatura?
1: Bueno, 12 grados, 2 décimas la temperatura a esta hora. Tenemos para hoy una máxima de 19.
0: Bueno, estamos juntos para empezar la playlist de actualidad, ¿les parece? Porque si no... Todo muy, claro. Muy divertido.
2: No, claro.
0: Y esto no arranca.
2: Totalmente.
0: Voy a empezar, mientras me estoy tomando este rico mate, así que pueden decir.
3: Qué paquete.
0: Sí, claro. Ahí está. Voy a empezar con la playlist de actualidad, que va a arrancar con una encuesta que para mí implica mostrar cómo está el presidente de la nación y el escenario político a un año redondeando de las elecciones, porque la encuesta es una de esas que más se sigue porque acertó los números parecidos en la última elección que ganó Milei a presidente, y entonces cada vez que sale su medición, en este caso hecha entre el 30 de agosto y el 3 de septiembre, además de que es una encuestadora con sede en Brasil y que toma la agencia Bloomberg, lo cual la aleja de estar un poco en el debate local, le da más sentido, más fuerza y por lo menos se la toma más seriamente, más allá de que después es una encuesta y las encuestas tienen toda la duda que tienen las encuestas. Con ese track record, cada vez que sale la encuesta de Atlas Intel, que difunde con la agencia Bloomberg, se la mira un poco más detenidamente. Y la novedad ahí, si querés poner el otro gráfico que pasé segundo, la novedad ahí es que vuelve a subir la imagen negativa del presidente, vuelve a caer la imagen positiva, y esto empieza a transformarse por lo menos en una pregunta que tiene que ver con cuál es el piso mínimo de aprobación que podría tener en intención de voto el jefe de Estado. No hay que mezclar, no es lo mismo la imagen que la intención de voto, eso lo dice todo encuestador cuando difunde la imagen de los políticos, pero es cierto que la encuesta de Atlas Intel muestra una lista que lo deja por lo menos en un nivel preocupante de imagen positiva a Milei. La aprobación del presidente baja del 39 al 35% y el rechazo sube 3 puntos al ubicarse en el 62%, según el Latam Pulse de agosto de la consultora Atlas Intel, que hace para la agencia norteamericana Bloomberg. Este es un indicador. En el mismo informe, la aprobación del gobierno mejora, o sea, no es nada definitivo, pero que la aprobación del presidente se acerque a 35%, por lo menos es una novedad que muestra lo, por lo menos menos claro que está que él va a pasar caminando la elección del año que viene, como era una idea que había hace 6 meses, por ejemplo, o después de la elección legislativa del año pasado. Esa baja en la aprobación que mide la consultora Atlas Intel viene acompañada así por lo que era el otro gráfico, que son las tres mujeres que aparecen como mejor posicionadas en lo que es el diferencial de cuánto tenés de aprobación en la imagen y cuánto tenés de rechazo. Sería la imagen positiva, la barra azul, que es lo que están viendo, y la imagen negativa, la barra roja. Bueno, la que tiene mejor diferencial, imagen positiva de 43, imagen negativa de 51, es Miriam Bregman. La que tiene en segundo lugar mejor diferencial es Cristina Kirchner, 39 de positiva, 55 de negativa. Y en tercer lugar, Patricia Bullrich, 38 de positiva, 55 de negativa. En cuarto lugar aparece Axel Kicillof, que tiene 36 de positiva y 55 de negativa, y ahí en quinto lugar aparece Milei con los datos que te decía recién. Bueno, esto simplemente, tómenlo, por algo se llama Latam Pulse, como un pulso de cómo está la percepción del presidente en esta encuesta. Hace un mes salió que la confianza en el gobierno que mide la Universidad de Tela había recuperado parte de lo que había perdido. Lo que lo pongo es como una... por lo menos, escuchen esta palabra, grajea para mostrar que en esta encuesta, que tan cerca estuvo en los sondeos de las elecciones anteriores, Milei está lejos de tener asegurada una reelección. Si esto fuera que no es intención de voto, lo que se mira es qué tan seguro está o no Milei de tener 40% de acompañamiento en las urnas, de voto, no de imagen. Esto es imagen. ¿Por qué? Porque si tenés 40, si sos Milei, 40% de voto y el segundo queda a más de 10, ganaste en primera vuelta. Claro. Ya si no llegás a 40, no tenés chance de ganar en primera vuelta y cualquiera que sale segundo se mete en un balotaje. Entonces todo se discute más. Hay una opción más amplia de que haya una segunda vuelta que polarice contra Milei. Por eso están todos mirando cuál es el piso de imagen, si esa imagen se trasladara a voto.

0: datos que no se sabe. Y acá yo no les tengo que decir, chicos, cuando yo chupo el mate, ajá, ustedes tienen que decir.
1: Sí, 40%.
0: O me hacen el coro.
2: 35%.
0: Sí. No salió aceitado, tipo Quilapayún. Pero dicho esto, quiero agregar. Porque.
3: No,
0: ya está. Quiero agregarle a la encuesta una. Y esto es muy, muy de periodista porteño que está en Palermo. Que habla con algunas fuentes de Marcos Juárez y cree que entiende qué pasó en Marcos Juárez. Acordate, localidad de la provincia de Córdoba, donde ganó el peronismo, y el título fue: ganó el peronismo después de 53 años. Un intendente joven de 35 años, que se llama Germán Font, gana, responde a Martín Yarlora, el peronismo cordobés, le gana al lugar donde había nacido la primera victoria de Cambiemos / Juntos por el Cambio, etc. Lugar muy antiperonista donde ganó el peronismo. No ganó el kirchnerismo, digo para no hacer lecturas equivocadas. Pero es cierto que perdió lo que vos, como me decía ayer una oyente de Marcos Juárez, perdió la derecha, que es siempre tan consolidada, y le ganó una fuerza peronista local. Y solo como ejemplo, y repito, totalmente descarado el Departamento de Conclusiones Apresuradas, imagínate analizando Marcos Juárez desde Palermo. Pero sí es cierto que hay dos noticias que se dieron en los últimos 6 meses, 1 año, en Marcos Juárez, que tienen que ver con la vida cotidiana, que rompieron la ciudad, muy marcada por la producción agropecuaria, muy devoto antiperonista. Y lo traigo solo para pensar a futuro si eso puede primar o eso puede explicar la caída de la imagen de Milei. Me escribe esta oyente y me dice: solo te lo doy para que vos pienses, porque no escuché que se explicara así. Y la verdad que cuando lo leí, por lo menos me hizo pensar. La crisis de Metalfor, un gigante de la fabricación agrícola, que empezó a despedir gente, que empezó a no poder hacer frente de los pagos y que generó una crisis de empleo que afectó a todo Marcos Juárez, que vivía en parte muy importante de Metalfor. Nosotros acá contamos, cada vez que aparece una empresa con crisis, nombramos esa empresa. Cuando lo ves desde la óptica del lugar donde está, ves la incidencia que tiene en la vida cotidiana la crisis de Metalfor, que a mí, repito, leyendo los de Palermo, me decían: no le restes importancia a cómo la crisis de la industria en una ciudad como Marcos Juárez, que es recontra antiperonista, hizo que volviera a ganar el peronismo. Lectura lineal. Y le agrego algo que también pasó de largo, visto desde lejos. Hace unos meses cerró la única clínica que atendía por PAMI en Marcos Juárez. Y ahora todos los afiliados de PAMI de Marcos Juárez tienen que irse hasta Villa María para que los atiendan. La clínica, si no me equivoco, Santa María, que atendía en Marcos Juárez, dejó de atender, cerró, en parte porque PAMI dejaba de pagar y no era negocio estar haciendo prestaciones y después no las cobras. Solo lo dejo como caso de pregunta para los analistas políticos. El factor Marcos Juárez de cae la industria y el Estado que me daba la obra social no me la da más y me tengo que ir a Villa María para que lo atiendan. ¿Será que explica que la gente vuelva a votar el peronismo? Ayer alguien con el que yo hablaba de esto me dice: sí, puede ser eso que vos decís, pero aparece la cara de un kirchnerista en Marcos Juárez y todos votan a Milei. Puede ser, y es la discusión tal vez de la Argentina en general y de Córdoba particular, donde esto puede ser mucho más puntual. Pero solo lo pongo como un caso testigo. Si la industria se cae y afecta a un pueblo, una ciudad, a un antiperonista y vota el peronismo, y el PAMI, que es, con todos los problemas que ha tenido históricamente el PAMI, deja de atender y la gente tiene que irse a otra ciudad a buscar una clínica que lo cubra. Si bien ahora aparecieron algunos médicos aislados que atienden por PAMI tratando de cubrir lo que dejó esa clínica, me decían ayer en Marcos Juárez, también es una pregunta. Esa destrucción de la industria y del Estado, ¿puede estar volcando votos que antes nunca iban al peronismo que vayan al peronismo? Pregunta. ¿Y eso se puede anular por la polarización que busca Milei, aún diciendo: está todo eso roto, pero fíjate que enfrente están aquellos? Es la otra pregunta que yo le adoso a los datos de imagen que recién te mostraba. Y solo para completar esto de cómo pega crisis productiva en determinadas poblaciones, la nota de ayer de Natalia Donato, editora de Infobae, sobre los 700 despidos en Granja Tres Arroyos y su impacto en Capitán Sarmiento es desoladora. Después la voy a leer un poco, tristeza colectiva, ollas populares y éxodo de familias, 700 despidos en granjas Tres Arroyos conmocionan a un pueblo bonaerense, hablando de

0: Capitán Sarmiento. Natalia Donato es de Capitán Sarmiento, entonces se le junta su trabajo periodístico con lo que ve todos los días en, repito, un pueblo donde de golpe masivamente impacta en ese lugar y en alrededores, que la gente se queda sin la plata para el jardín, sin la obra social y sin laburo. Es cierto, Granjas Desarrollos tiene quilombos anteriores, tiene malos manejos financieros de los dueños y se le impacta este momento del modelo Milei. ¿Cuánto de eso va a marcar la elección? ¿Cuánto de eso explica la caída de la imagen? Saliendo de nuestra mirada porteño-céntrica, para mí es una pregunta importante en esta mañana. 6:27 minutos, la temperatura, Yami.
1: Bueno, se mantiene en 12 grados, 2 décimas hasta ahora. Hoy un día con cielo algo nublado y una máxima de 19.
0: Abrimos playlist del día de hoy con Red Hot Chili Peppers. ¿El qué fan de los Red Hot Chili Peppers? ¿Le dice los Peppers o le dice los Red Hot?
1: Los Reds. Los Red Hot. Para mí Red Hot.
0: No, los Peppers.
1: No, nadie dice los Peppers.
0: No, escuchen. Nosotros.
1: Red Hot, sí.
2: ¿Cómo?
1: Ah, no. Chili Peppers, sí, Red
0: Hot. Para mí, si le decís así, no, nunca fuiste fan. Yo que soy tampoco fan. Para mí se le dice los Peppers.
1: Los Peppers.
3: La primera banda que vi, yo era muy fan de los Red Hot y yo siempre le dije.
0: No, pero bueno.
3: A los 15 años me vine a Buenos Aires a ver.
1: Para ver.
0: Estás muy emotiva con los científicos, con los con los Peppers, con Black Mamba.
2: ¿Querés llorar? Llorar.
0: Vamos, se entrega, ¿eh? Bueno, y si querés sintetizar en dos indicadores el eventual momento de decisión de la gente de si va a reelegir Milei o no, si va a votar la oposición o va a votar a Milei, podés ver los dos grupos de indicadores que se dieron a conocer ayer, que será lo que tiene para mostrar en un caso el gobierno. Salió la inflación de la ciudad de Buenos Aires. La inflación de la ciudad de Buenos Aires dio 1,7%, en el año acumula 21,5% y acumulada a los últimos 12 meses 33,3%. Mañana la inflación que va a dar el INDEC, la inflación nacional, es posible que ronde 1,5, 1,6 y que sea, si no la más baja de la era Milei, que pegue en el palo, que esté en línea con esas inflaciones, que puesto desde el discurso oficial va a ser un dato que va a mostrar el gobierno diciendo yo vine a bajar la inflación, es 1,5, es 30 versus 200, lo va a estar poniendo en la discusión. Eso de que había acelerado hasta 3 y pico, se revirtió. La pregunta es si al mismo tiempo eso implica mejora de ingresos y mejora de calidad de vida por lo que ha sido el plan económico para conseguir que la inflación baje hasta ahí, que igualmente no desapareció, sigue siendo 30. Entonces, en todo caso, el dato, el gobierno lo va a poder mostrar contra lo que había antes, cómo lo consiguió y los efectos y cuán sostenible es una pregunta que al mismo tiempo se va a instalar, porque ayer, en simultáneo con una inflación que posiblemente anticipe de las más bajas, se conocieron los datos del INDEC de Industria y Construcción, que hoy ganan la tapa de los diarios. Tiene que ver con, por ejemplo, construcción del mes de julio, que da caídas contra el año pasado y contra junio del 4,5%, con caídas en diversos rubros asociados a la construcción. Estamos en un momento serrucho de la actividad económica, en este caso con dos sectores de los más castigados mostrando otro mes a la baja. Hay una pregunta sobre la construcción, ¿cuándo va a encontrar su piso? Al mismo tiempo, la construcción que podría traccionar empleos si la economía volviera a rebotar, tiene una competencia que antes no tenía, que es que están llegando casas terminadas desde China, lo cual también afecta o acota o limita la posibilidad de que la construcción recupere. Y también la industria, se conocieron ayer datos con caídas en la producción manufacturera, también del orden del 5% en el mes de julio. El gobierno te dice, estamos en un momento de transformación productiva, antes cazaban en el zoológico, esto es porque se tienen que adaptar, que esto y aquello, pero es cierto que goles son amores. Cae la producción industrial, esto implica menos empleo formal, habrá gente que lo aprovecha con más importación y precios más baratos, pero mientras tanto se va armando por lo menos un modelo productivo que tiene este gran interrogante. Te voy a pedir el de Luis Caputo, que estuvo en la Universidad Torcuato de Tel hablando con estudiantes, y él dijo algo que cuando lo dice parece que es una gran verdad, y cuando lo escuchás detenidamente, en realidad no es lo que está pasando. Escuchá lo que él, cuando le preguntan justamente por la transformación industrial y las empresas que están cerrando y el impacto que tiene este contexto económico, lo que dice el ministro Caputo.
4: Entonces, digo, uno tiene que

0: generar las condiciones económicas y los incentivos correctos. Y son, y es el sector privado el que va a determinar, digamos, y cada persona en particular con sus decisiones, el nivel de competencia que, digamos, lo puede llevar al éxito o no.
1: Esa ahora, frase ahora, que da Caputo, cada persona con sus condiciones, con los incentivos que da el gobierno, va a definir su éxito o no, vos lo escuchás así y decís, pasó de largo. Si vos me dejás en condiciones desiguales, a merced de la competencia china subsidiada por el gobierno chino, con el dólar quieto, o por lo menos que sube muy por abajo de la inflación, me subís las tarifas y las tasas de interés están, no sé, al 70% con una inflación del 30%, no son las condiciones de competencia que generan los incentivos para que vos te las arregles, que es lo que está diciendo Caputo. Estás armando condiciones e incentivos para que vos sucumbas frente a los que vienen subsidiados del exterior y vos, como decís, yo quiero que la gente tenga cosas baratas, lo mandás al muere. Para mí, ayer cuando lo escuchaba, mientras estaba lavando los platos, digo, no se da cuenta lo que dice. Los incentivos para que vos te compitas según las condiciones que te genera el gobierno. Bueno, son condiciones que te mandan al bombo. No digo que tienen que darle protección para que te maten con los precios y que haya abusos y toda esa parte te la tomo. Pero Caputo dice algo que cuando lo bajás dos segundos a tierra no es lo que está pasando, sino que están generando las condiciones para que vos pierdas ante una competencia con la que posiblemente no tengas muchas chances de hacerle frente cuando estás viendo lo que viene desde China. Ayer así se daba la inflación de la Ciudad de Buenos Aires, mañana sale el dato nacional y los datos de construcción e industria. Dame un poco más de los Peppers. Red Hot, por favor. Los Chili.
2: Eso decía Hernán.
1: No, los Chili Peppers.
2: Bueno, por eso, pero me parece, recién leí un comentario que me decía que capaz era medio generacional, que algunos le dicen los Peppers, otros le dicen Red Hot.
3: No, como los Rolling Stones. ¿Cómo le decís? ¿Los Rolling o los Stones?
1: Ah, los Stones. Si le decís
3: los Rolling.
1: No, bueno, entonces ya está desautorizado.
3: Por eso te digo. Lo fui a ver un montón de veces, me considero fanática.
1: Bueno, pero...
3: pero le digo los Rolling, listo.
2: Por eso, eso... Vos sos más joven de vos.
3: Ah, por eso, soy joven, vamos.
1: Pero nadie le dice los Rolling.
3: ¿Cómo que no? Sí, ¿no?
4: Siendo un tipo que tampoco es que la viaje.
3: Vos nunca fuiste a un recital, joven.
1: Él le dice los. Él le dice los.
3: Esos.
2: Lost, dice.
1: Subí, subí. Título, Debo. Hoy hay sesión en el Congreso. ¿Puede haber momento de vuelta de la agenda que incomoda a la Casa Rosada?
3: Puede haber, no. Va a haber vuelta de la agenda que incomoda a la Casa Rosada. Bloqueen sus agendas porque bueno, a las 12 del mediodía hay sesión en diputados justamente para avanzar con dos proyectos que el gobierno trató de frenar hasta último momento, pero no lo consiguió. Por un lado, lo que tiene que ver con prorrogar la emergencia en discapacidad y, por otro lado, avanzar con una cincuentena de proyectos que buscan darle una respuesta a las cerca de 20 millones de personas que están endeudadas, de las cuales 6 millones se encuentran en situación de mora.
1: Pero solo como título,
3: sí.
1: ¿Puede avanzar esos proyectos o va a ser discusión y el gobierno nacional con aliados bloquea?
3: Lo que va a avanzar hoy es que la oposición va a emplazar a las comisiones correspondientes para que traten esos temas en ese ámbito y le van a poner un límite, una fecha a la firma de los dictámenes para después llevar esos temas otra vez al recinto, votarlos y, bueno, que empiece el caminito para que se conviertan en ley. Pero hubo un giro de último momento, como me dijiste hoy temprano.
1: Yo, sí.
3: Así que te lo cuento después.
1: Ah, bueno. ¿Qué pasó?
3: Giro inesperado.
1: Uy, quiero saber todo, ¿eh?
3: Sorpresa, cambio de estrategia.
1: Me interesa. Vamos a estar siguiendo eso, la comunidad del mundo de la discapacidad movilizada también en todo el país, buscando que haya pagos y que se sostenga la ley de emergencia en discapacidad. En un momento donde también hay reclamos de universitarios que siguen movilizados, siguen con paros, y reclamos hasta de bomberos que están pidiendo que les den la plata que les corresponde por las pólizas de seguro para financiar el trabajo de los bomberos. Todo eso es parte de esta agenda. En este momento quiero agregar, solo como componente vinculado a la estrategia oficial, cómo ayer salieron a coro todos los voceros del oficialismo, seguramente midiendo que es un tema donde la gente los acompaña, a matar a la jueza Marta Pascual, la jueza que

0: No es porque me caiga bien ni la vaya a defender de manera acérrima en su mirada, pero simplemente dijo, che, paremos 2 meses la aplicación de la ley porque no tengo infraestructura. No es que dijo, más allá de lo que haya opinado después en los medios, en su fallo, que no va a aplicar la ley. La va a aplicar, pero dice, che, dame lugares donde meter a los pibes de menor edad que ahora tengo que salir a detener. Bueno, con eso, obviamente, se arma la estrategia de comunicación, donde es algo que deben tener medido, pegarle al garantismo, es decir, los que, comillas, están del lado de los delincuentes. Eso lo hilvanan con el gobierno de la provincia de Buenos Aires, entonces se transforma en tema de campaña de, por ejemplo, Diego Santilli, jefe de gabinete, que aspira a ser candidato a gobernador para pegarle a la provincia de Buenos Aires. Y entonces aparecían todo tipo de referentes, también iba Sebastián Pareja, dirigente de la Libertad Avanza bonaerense, a los medios. Estábamos muy atentos nosotros porque a todos le ponían un pedazo de lo que había dicho acá Javier Alonso a la mañana, entonces lo hacían dialogar en TN, en América 24, con lo que habían dicho acá en Buenas Tardes China. Pero quiero marcar eso, el nivel de demagogia que hay cuando alguien dice, che, no es que estoy en contra de la ley penal juvenil, estoy diciendo que esto sea aplicable. No hay matiz, no existe análisis, es todo campaña electoral en materia de delito, lo cual es, la verdad, muy lamentable. Escuchá a Diego Santilli decir ya de que van a ir por el juicio político de la jueza Marta Pascual, que, repito, dijo, che, dame 60 días para ver cómo aplico la ley.
1: Es una barbaridad. Hace 40 años que discutimos una nueva ley penal juvenil y la suspensión de este mecanismo es continuar con algo que nos hace muchos daños a todos. No es lo mismo un joven que mata que un joven que no mata.
0: Bueno, nada, eslóganes tras eslóganes de Diego Santilli. Imagínate lo que debe valer la palabra de Santilli, que ha estado en tantos lugares distintos a lo largo de su vida, esperando esto para tirar sus eslóganes.
2: Y que tiene a Ritondo atrás, que no explicó nada de nada.
0: Sí, no, pero...
3: Además te venden que con esto se termina la violencia y demás en la provincia de Buenos Aires. Lo cierto es que los asesinatos o los delitos que cometen los menores de edad son mínimos. Digo, no es la... No digo que esté mal o bien, pero no van a resolver el problema de la inseguridad.
0: Igual,
3: con
0: esto. Ponele
3: este
0: que
3: tema.
0: Está bien pensar en el delito y los menores porque es un quilombo. Obviamente,
3: ¿qué haces con un pibe que mata, claro, a alguien? Algo tenés que hacer. Yo no estoy en contra de esto, pero te lo están vendiendo que con esto se resuelve el problema de la inseguridad y ni por asomo. Y el único momento en que los jóvenes aparecen en la agenda de este gobierno y de los anteriores también es cuando hablan del régimen penal juvenil, no hablan de universidades, de apuestas online, de suicidio. Digo, no les importan los jóvenes, solo para meterlos presos.
0: Poné a Marta Pascual, que ayer daba más explicaciones sobre su fallo. Escuchá.
4: Yo solo le estoy diciendo a la provincia de Buenos Aires que tenemos que tener 60 días para ver cómo aplicamos estas instituciones, que es también justicia restaurativa, que significa acompañar a los menores que se responsabilicen y vuelvan a sus barrios con una actitud diferente, no sacándose fotos con armas o pensando que está bien ser pibes chorros. Yo, Reinaldo, tengo 40 años de trabajo, siempre trabajé en penal o con los jóvenes, atiendo víctimas también y entiendo su dolor. Es más, un programa que yo tengo con jóvenes ofensores, me acompaña como víctima el papá de Kim, Marco, para que los jóvenes tomen conciencia del daño.
0: Bueno, ahí está Marta hablando con Rey 7 Case. A mí me resulta muy elogiable que alguien se anime a decir, che, es todo más complejo, hay que ocuparse del régimen penal juvenil, es un temón, pero tenés que tener infraestructura y veo del otro lado gente haciendo campaña nada más.
3: De hecho, en ese sentido, la ley le ponía un plazo para la implementación que justamente se cumplió esta semana. Lo que me acuerdo que planteaban desde la coalición cívica es no pongan un plazo, sino que estén primero garantizados los establecimientos y que después simplemente, pues si no te pasa esto, sí, empieza a correr la ley, pero no tenés lugares donde meter a los pibes.
0: Bueno, hay gente que se preguntaba si existía, si tal vez era quien estaba dentro del paquete de yerba de Porongo y no lo sabíamos, pero después vas a escuchar que apareció el secretario de Educación, Carlos Torrendel.
3: ¡Vivo!
0: Habló después de los resultados malos de las pruebas PISA, en un rato lo vas a conocer, no era quien estaba dentro del paquete de yerba Porongo escondiéndose, es el secretario de Educación, Carlos Torrendel, que habló de los malos resultados y dijo que esto es por las políticas políticas anteriores. Veremos cómo se analiza esto. En los próximos días tenemos un día especial de educación, ahora que viene el Día del Maestro, para meternos en los resultados, en qué hace cada provincia, tratar de entender cómo estamos, hacia dónde vamos a las 6:40 minutos. ¿Qué temperatura, Yami?
2: Bueno, tenemos 12.2 de temperatura, un día que, bueno, todavía falta para que amanezca cerca de las 7 de la mañana, como contamos ayer, pero será con cielo algo nublado y una máxima de 19.
0: Che, yo sé que vamos a escuchar ahora a los Peppers. Solo para los que preguntan en qué anda Donald Trump, nuestro aliado para recuperar Malvinas.
2: Sí.
0: Está en esta, mira, pone el 34. En sus redes sociales entrás y está publicando imágenes de él en una caricatura pegándole al primer ministro de Canadá. Ese es nuestro aliado para Malvinas. Donde, repito, esto es la cuenta de Twitter y Truth Social de Donald Trump cagando a golpes al primer ministro de Canadá. O sea, en eso está. También está truchando imágenes con inteligencia artificial. Robert De Niro poniendo que apoya a Trump, y él pone diciendo, bueno, hasta este tipo ahora se da cuenta, y hay una foto trucha de Robert De Niro diciendo Trump is my president.
2: Ya que usó,
0: en esa está.
2: Sí, ya que usó mucho la inteligencia artificial, ¿no probó el filtro de los 80?
0: Porque viste, no,
2: que fue tendencia. Podría haberlo hecho también.
0: Un poco más de los Red Hot Chili Peppers y vienen las Yami News.

0: 3 minutos, pasan de las 6 de la mañana, 12.2, la temperatura, te gusta que hable después del... Claro,
1: y ahí entraste,
0: claro, cuando arranca el puente. Bueno, tenemos para hoy una máxima de 19 grados y mientras Debo está viendo el amanecer del día, que parece que se viene para Feed, no sé si va a salir Feed o no Feed.
2: Pero el Feed de ayer la rompió.
0: No, bueno, sí, una foto muy linda se sacaron. Tenemos cerca de las 7 de la mañana el amanecer y saludamos a todos los que se suman y debaten y opinan sobre nosotros y sobre la actualidad de la vida, sí, en el chat de YouTube de Buenas Tardes China, que para eso está, también a través de la aplicación de Radio LED, también a través de la cadena China, los que nos escuchan a esta hora, los que nos escuchan on demand, a todos, los saludamos en este miércoles 9 de septiembre. Pero me meto rápidamente en otras voces, por ejemplo Carla Peterson, la actriz que cruzó con, te digo, bastante firmeza al presidente Javier Milei luego de las declaraciones sobre la baja de natalidad, donde el presidente le adjudicó a la mujer como un rol de repositoras. Bueno, a Carla Peterson no le gustó nada esa frase y dijo lo siguiente.
3: Esto es violencia.
4: Sí, claro.
3: Eso no es así. Puedo entender posturas de un montón de cosas, pero eso no es así. Entonces digo, si desde arriba baja la violencia así como en cataratas, cuando no te gusta, digo, ¿cómo...? Por eso digo, es un pequeño lugar, hay que tener cuidado, hay que no tener cuidado, hay que cuidarlo, ¿no? Tener cuidado de no creer que, bueno, porque hoy hicimos esto, ya está. Casos como este todos los días. Ustedes saben más que dan las noticias. También depende mucho de todos nosotros cómo empezamos a hablar de estas cosas.
0: Bueno, ahí está la posición de Carla Peterson con la frase de Javier Milei. Voy a saltar a una Mora Bianchi. Capaz no la conocen, capaz sí. Es la actriz de Margarita. Es la protagonista de Margarita, de esta serie de Cris Morena, creo que se da en Telefe, si mal no recuerdo. Pero el tema de decir, ¿qué tiene que ver? Bueno, ella habló del impacto de la fama. Y nos metemos otra vez, porque
1: es una pibita.
0: Es una joven, claro, debe tener entre 20 y 25 años aproximadamente. Y habló del gran desborde emocional que le generó la popularidad y de repente el cariño de todo el mundo. Después te voy a dar algunos detalles, pero escuchala, porque tiene un poco que ver con lo que venimos hablando, ¿no? De los jóvenes, de cómo sienten, y ella dijo lo siguiente.
5: ¿Tenés miedo a veces?
6: Sí, todo el mundo me ama a mí ahora. Mis amigos, mi familia, las niñas. Pero termina Margarita, ¿y qué? O sea, esto sigue, este amor, digo, esta compañía. Otro miedo es, a veces pienso que todo es mentira. Yo interpreto a Margarita y estoy todo el tiempo con eso. Ahora, ¿qué? Estoy siendo Margarita, esto es por Margarita, es por Mora. Es como, muchas veces me nublo y digo, pero ¿qué es real y qué no para mí? ¿Termina Margarita y qué? Termina la nube de qué lindo que es todo, hago 14 Movistar Arena, gano mucha plata, hago lo que quiero, voy y vuelvo a la plata cuando quiero. O sea, es una realidad privilegiada que no sé si después la voy a poder tener.
0: No sabe si después la va a poder tener, pero es interesante el punto, porque ella dice, claro, de repente me... ¿Qué es lo que quieren de mí? ¿A Margarita o me quieren a mí? E incluso le pasó, dice, que que le costaba mucho separar su día a día, su cotidianidad. Dice que en un momento hasta su mamá le pidió un video para un familiar y en ese momento como que no entendió nada, porque ¿cómo le están pidiendo? ¿Por Margarita, por Mora, digamos, su propia mamá? Entonces ahí hay una mezcla de cosas que dice que el éxito la superó. Ella sigue con Margarita, pero vos fíjate también cómo impacta lo que es la fama o la popularidad, o de repente ser el personaje que todos quieren, ¿no? Donde hay un montón de otros ejemplos. Podemos hablar de cantantes, de toda una nueva generación de artistas que, claro, en este caso ella está interpretando un personaje y lo que dice, bueno, ¿qué es lo que pasa con eso?
1: Claro.
0: Me pareció súper interesante el punto, porque por lo menos de otros actores jóvenes no lo había escuchado, que también podemos ir, no sé, de repente con Chiquititas, con de otra generación que actuaron, que fueron muy famosos en un momento y de repente desaparecieron en el sentido actoral, digo, que no siguieron actuando.
1: No, claro.
0: Y bueno, ¿cómo les habrá afectado también todo esto que ella está pudiendo comentar? Me parece que está buenísimo esa mirada. Y después dejamos hacer la recorrida simplemente por la salud de los famosos. ¿Qué es lo que está pasando?
1: Sí, ¿qué está? Está. Sí,
0: bueno, tenemos a Mirta.
1: Bien?
0: A Mirta internada, hoy nuevo parte médico del Mater Dei. Le hicieron algunos estudios de control, aparentemente salió todo bien, pero viste que los estudios a veces se filtran. Y la periodista Mercedes Ninzi publicó el resultado de uno de los estudios que le hicieron y que le salió como una especie de tumor benigno y secuelas inflamatorias pulmonares de 14 milímetros. Lo que dijeron es que es completamente habitual y normal para su edad. Tiene 99 años, Mirta. Entonces, que no recibía mayor gravedad ese resultado, pero vos claro. Fíjate cómo de un día que iban a tener controles, se filtró, bueno, uno de los resultados de esos controles. Pero bueno, hoy habrá un nuevo parte médico del Mater Dei con respecto a la salud de Mirta Lerán. El que cayó en el Mater Dei es Chiche Hellblum.
1: Ah, tienen un pabellón de famosos.
0: Yo pensaba ayer, ¿no fue como periodista? A ver qué pasaba con Mirta. No sé, la dejo
1: para
0: picando.
1: Para mí se internó para tener data. Es claro, muy Chiche Hellblum, ¿eh? Tenés razón. Hellblum.
0: Por eso. Pero fue internado, bueno, ayer.
1: Mañana transmite desde ahí.
0: En el Mater Dei debido a un cuadro de dificultades respiratorias. Y que, bueno, son dificultades similares a un cuadro de bronquitis. Bueno, por supuesto, se está tratando en ese lugar. Le deseamos una pronta recuperación. Y la que también está internada es la actriz...
1: ¿Mater Dei?
0: No, está en el Mater Dei, está en el Otamendi. Ah. Es Soledad Silveira, que tiene 74 años en ese caso, y se encuentra internada porque se cayó nuevamente y se fracturó la pelvis. Ella viene ya con otro tipo de fractura lumbar. Así que, bueno, en este caso... Está muy, muy enojada porque se cayó y parece que la recuperación le va a llevar un reposo de 45 días. Mucho tiempo, ojalá que se recupere pronto, pero bueno, estas son las noticias de salud que tenemos también en este día.
1: Che, Débora, te quiero decir algo.
4: Ay, ¿qué?
1: Si vos le decís los Red Hot, sí, les estás diciendo los rojos calientes.
4: Sí.
1: En cambio, si le decís los Peppers, le estás diciendo como los pimientos, ¿entendés?
4: Sí, yo el
1: sustantivo.
4: Los rojos calientes.
1: No le puedes decir, es como los Stones, le estás diciendo las piedras, ajá, no las piedras rodantes.
4: Bueno,
1: no
4: le diría las rodantes.
1: No.
4: Los rodantes, les digo.
1: Para mí, bueno, para mí, es claro que le estás pifiando. Para mí, ¿eh? Vale. Para mí.
4: Vale.
1: 6:50 minutos, bienvenidos. Los que le dicen los Red Hot, los que le dicen los Pepper, los que le dicen los Chili y los que no le dicen nada. Estamos juntos hasta las 8 de la mañana. Esto es Buenas Tardes, China. Seguimos, como siempre, acá.

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6: El hombre que está a 79 socios de transformarse en un paquete de yerba por hongo en la cancha de Defensa y Justicia el 18 de octubre.
7: Sí.
6: Ya es una realidad con fecha. El 18 de octubre, el hombre yerba que ataja y patea penales.
7: Defensa y Justicia Instituto.
8: No es una realidad, claro.
6: No es una realidad, la propuesta está ahí. Está el paquete. No es algo que tenemos que ir a negociar. Por hongo, como yerba oficial del programa, le da el paquete de yerba que ataja y patea penales en la cancha de Defensa y Justicia el 18 de octubre. Sí. Hay 79 chinos más en los próximos días. Así que 79 faltan.
7: Ahí estás. Para ser ese que está ahí.
8: Te vas a saludar hacia la tribuna.
6: Vas a ver todo el proceso.
9: Que estaba al lado, ¿viste?
6: Vas a ver todo el proceso y lo vas a estar viviendo vos, chino. Con el periodista, el que más ama a Messi, el que cubrió el Mundial, también puede ir a Defensa y Justicia, ahí a Florencio Varela, y ser el hombre yerba. Ahora, la esto no es joda, ¿eh?
7: No es joda.
6: La información deportiva, además.
7: Dale, ganó Boca con lo justo, no le sobró nada a Boca, nada. Ayer en La Bombonera, la noche, por la ida de estos cuartos de final de la Copa Sudamericana, Boca derrotó a San Pablo 1-0 en La Bombonera con gol de Merentiel, este que vas a ver ahora.
6: Y eso que no lo querés a Merentiel vos, ¿eh?
7: No, es cierto, Merentiel en este último tiempo yo lo tengo un poco ahí como un jugador resistido, porque no viene teniendo una constancia goleadora, si se quiere.
6: ¿Cómo no tiene una constancia goleadora? Si siempre que me contás que hubo un gol, lo hizo Merentiel.
7: No es siempre Merentiel. A ver, tuvo su momento muy bueno en Boca, pero este último tiempo de Merentiel no lo tiene como máximo goleador. Pensá que Boca fue a buscar otros jugadores incluso también. Y así todo no termina encontrando los goles, pero hay que decir que Merentiel en los partidos importantes suele aparecer, porque ha aparecido en clásicos una infinidad de veces, porque ayer el partido fue cerrado, fue chato, y aparece Boca con una de estas pocas situaciones que tuvo el partido, no tuvo tanto. No, fue un partido aburrido, te diría. En el primer tiempo no hubo tantas situaciones, aparece Merentiel con un rebote ahí, fortuito, lo termina encontrando, es el único gol del partido. De un partido que te digo, primer tiempo lo tuvo a los 20 minutos de la primera parte, los primeros 20, a San Pablo controlando un poco las riendas, teniendo la pelota, Boca incómodo, San Pablo presionándolo, demostrándole a Boca que no se iba a defender, pese a estar jugando en La Bombonera. Después Boca hace algo de pie en el partido, y no hay tantas situaciones. Creo que San Pablo tiene dos en el primer tiempo, solo dos. Boca tiene solamente un centro de Leo Flores, que cae al área y el arquero corta, pero no pasa nada en el primer tiempo. Fue un partido aburrido, te diría. Y en el segundo tiempo Boca empieza a crecer un poco más, tiene una situación muy clara, por ejemplo, de la mano de Velasco, y después no llegó tanto más el gol, y no tuvo mucho Boca en el partido, pero se termina encontrando con un gol que le da una ventaja que es importante, porque vas a Brasil ya por lo menos uno arriba. Que te digo, con lo justo, porque no lo pasaste por arriba siendo local y ahora tenés que ir a Brasil. Y esto es un gol y ya estás ahí, y está todo de nuevo abierto. Uh-huh. Y sobre todo por los primeros 20 minutos del partido, en donde te digo, fue rara la imagen de Boca. De local sin poder agarrar la pelota, con San Pablo que no tiene mucho.
6: No, ¿te acuerdas que en una época era San Pablo?
7: San Pablo imponía. Bueno, este San Pablo está décimo en el Brasileirão, de 20 equipos, mitad de tabla. Es un equipo que no tiene demasiado, que va a perder a Caleri, que jugó Caleri ayer.
6: Caleri, que era de Boca.
7: El ex jugador de Boca jugó, que quedó suspendido por acumulación de amarillas, ahora no puede jugar la vuelta. vuelta. Y después no pasó tanto más en el partido. Yo te digo, positivo de Boca, el arquero está mejorando. Montero, en lo poco que lo exigen, responde. Había arrancado mal Montero.
6: Tiene cara triste Montero, ¿no?
7: Sí, ahora está más triste encima particularmente porque justo falleció su abuela. Uy,

0: Largo, es prolijo, es un tipo que no hace, es lo que tiene que hacer un central a veces, y se lo ve correcto y tiene aparte también una prestancia para jugar impropia para la cantidad de partidos que tiene en primera división, porque lleva muy poco. Después, si vamos a la mitad de la cancha, Paredes está tocado hace rato, se viene notando, pero Paredes yo creo que ayer, con esto de correr menos, porque justamente el físico no le da, termina estando más prolijo delante de los centrales, con la cancha para adelante. Cuando Paredes va a los costados muchas veces no queda bien. Y entonces creo que de alguna manera lo favorece, aunque no es raro decirlo porque está tocado, pero esto de estar más quieto, más como 5, tapón en la mitad de la cancha y sin correr tanto y sin manejando los hilos del equipo, parado, tocando por un lado y para el otro, me parece que lo hace mostrar un poco su mejor versión. Incluso termina ayer participando en el gol y siendo importante. Ahora, después, como cosas negativas de este equipo, porque también hay que decir cosas negativas. Primero, Flores muy abierto a la derecha. La verdad es que Flores no termina asociándose. Yo creo que perdió mucho con Aranda Flores porque se juntaban, tocaban bien. Velasco a veces también está muy abierto. Entonces Boca termina con jugadores muy abiertos y no con poco juego en el medio, juego interno, cuando tiene jugadores para jugar por el medio. Y después, de nuevo, los refuerzos, que cuando entran no le cambian la cara nunca. Villa no le cambia nunca la cara. Ayer entró Villa, entró también Ener Valencia. Entraron faltando poquito para el final. Y la realidad es que ninguno de los dos entró bien. Entró, de hecho, Valencia a pegar. Entró y ya se ganó una amarilla y pegó tres patadas. Que decís,
1: ¿no? O sea, tiene el partido abierto en Brasil, pero Boca no te da la garantía de que lo vaya a aprovechar.
0: No te da la garantía
1: de
0: que lo vaya a aprovechar, pero bueno, en fin, quedó la serie abierta. Obviamente está muy abierta, más allá de Boca haberse llevado el triunfo en la Bombonera. Platense, un rato antes, que jugaba a las 7 de la tarde, tenía que ir a visitar a Fluminense. Lo habíamos contado, Copa Libertadores, en este caso la ida de los cuartos de final en el Maracaná. Cayó 2-0 con estos goles también que vas a ver.
1: ¿Podés darlo? Seguro que
0: sí,
1: podés darlo.
0: Esta jugada viene de un córner de Platense, a favor de Platense. Es insólito porque Platense estaba bien paradito en el partido a los 20 del primer tiempo. Bueno, no se le termina dando. Acá se desacomoda el partido.
1: Minuto 20 igual, sí, temprano.
0: Sí, temprano, pero eran 20 minutos prolijos de Platense, donde no pasaba nada en el partido. Y ya después, bueno, a los 30, 10 minutos después, creció un poquito Fluminense desde el manejo de la pelota. Y bueno, ya después se acaba el partido. Muy rápido. Pero bueno, nada, sí, ya se le complica un poco más a Platense, que ahora tiene que jugar de local la semana que viene. Habrá que ver cómo se da esta serie. Voy cortito con algo, ¿te parece?
1: Sí, dale.
0: Que es Messi nominado al Balón de Oro 2026. Vuelve Messi a estar nominado de nuevo. Va por su noveno Balón de Oro. Se va a entregar el 26 de octubre. Y sí, amerita. Créeme que amerita. Porque 39 años nominado al Balón de Oro.
1: No es eterno.
0: No
1: es un poco humo.
0: ¿Por qué humo? ¿Para hacer humo si lideró la selección argentina hasta el final del mundial?
1: Juega en la MLS.
0: Sos el hater número uno. No lo puedo creer. Lo tengo al lado.
2: Soy
3: periodista crítico.
4: ¿Cómo va a ser humo?
0: ¿Cómo va a ser humo?
4: De ninguna manera es humo. Si fue el mejor del mundial.
1: Bueno, ¿qué pasa? Soy la jueza Pascual. Me salen todos atacados.
0: No, por favor.
2: Yo pensé que era que se lo daban para.
0: No.
2: Tipo homenaje.
0: Está nominado por haber. Bueno, sí, es cierto. Esto sí, yo no lo voy a hacer caro. Por ganar la MLS, que eso es poco. Pero por liderar Argentina al mundial, fundamentalmente.
1: Yo que le den todos los premios para siempre de por vida. Solo digo, el Balón de Oro.
0: Sí.
1: ¿Es solamente lo que hiciste en el Mundial o toda tu temporada? Porque si es toda tu temporada, los otros que compitan, que juegan en Europa, en las ligas más importantes, tal vez tienen más peso.
0: ¿Pero para qué es lo que manda en el fútbol cuando hay un año de Mundial? El Mundial es lo que manda.
1: No sé,
0: separa todo y separa el mundo por el Mundial.
1: O sea, con un buen Mundial ganás el Balón de Oro.
0: Claramente, sí. Ahora, el tema está acá que él no se le dio el Mundial, más allá de todo. Quedó como el segundo máximo goleador del Mundial. Te acordás que Mbappé lo terminó superando. Quedó con 10 goles, Messi quedó con 8. Haaland quedó con 7, que hizo un gran Mundial también. Pero ahí están los 30 nominados para ganar justamente este Balón de Oro, que vuelve después de 2 años de estar ausente. Messi vuelve ahora justo en el tramo final, cuando anuncia el final de la selección, cuando todo vuelve a estar otra vez presente en esta ceremonia que se va a llevar a cabo en Londres.
1: ¿Con quién está discutiéndolo mano a mano para vos?
0: Es que yo acá tengo el tema. Yo creo que no lo va a ganar. Para mí no lo gana. No. Yo creo que no lo gana. Creo que hoy Harry Kane es el que genera un consenso en la prensa internacional de que puede llegar a dársele para Harry Kane. Después tenés a la Lamine Yamal desde el marketing.
1: ¿Bayern Múnich la rompió?
0: Y porque salió campeón con el Bayern Múnich, hizo un gran mundial también con Inglaterra, ganó la bota de oro europea. Puede ser Harry Kane, se le puede llegar a dar. Te digo lo que hablan los medios internacionales y lo que es la mirada general que hay con esta entrega del Balón de Oro. Después tenés obviamente desde el marketing a Lamine Yamal, que creo que es el elegido por el mundo como para liderar este nuevo nueva era del fútbol, vamos a decirlo de esa forma. Y después, bueno, yo creo que más de atrás corre un Kylian Mbappé, porque Francia terminó al final quedando cuarta en el Mundial. Entonces no se le ni siquiera con Real Madrid pudo salir campeón de la Champions.
1: ¿Y Dembélé con el PSG?
0: Sí, Dembélé con el PSG, pero no es el mejor de la selección de Francia. Con el PSG es cierto, otra vez salió campeón de la Champions, puede competir. De hecho, es el último ganador Dembélé del Balón de Oro. Para mí está muy lejos de ser el mejor del mundo Dembélé. Pero es lo que venimos charlando muchas veces. ¿Quién es el mejor del mundo hoy? Si Messi cuando está bien es el mejor del mundo y lo demostró con 39 años. Pero sin él, después está parejo el nivel en el fútbol en general. Bueno, Lautaro Martínez, otro argentino que está nominado por haber ganado la Serie A,

0: haber ganado la Copa de Italia, mismo parte del plantel este de la selección argentina que también llega a la al mundial.
1: Son 30 nominados y se vota.
0: Exactamente, sí, se vota entre periodistas acá. Votan periodistas, esta es la de France Football, que la entrega el Balón de Oro. Lautaro Martínez es otro, después Dibu Martínez es otro que está nominado también, pero en la eterna mejor arquero, por eso no figura en esta lista. Y después, bueno, no está Scaloni, por ejemplo. Scaloni no está.
1: ¿Una terna de mejores técnicos?
0: A mejor técnico no está Scaloni, sí hay otros técnicos, yo creo que el que va a ganarlo es Luis de la Fuente, porque es el que llevó a España a jugar muy bien y a quedarse con el Mundial. Podés pensar en Luis Enrique, que lideró, por ejemplo, a este PSG, que sale dos veces campeón de la Champions de manera seguida, pero bueno, nada, en fin, ahora, después yo te decía, más allá de esta nueva era que viene, donde uno no ve que hay un mejor, todos cancheros,
1: Los que compiten.
0: Todos agrandados, los que compiten, los de ahora, todos, uno más canchero que el otro.
1: ¿Cómo sos canchero? ¿Qué dicen? ¿Soy
0: mejor? Mirá, fíjate Dembélé, por ejemplo, cuando le preguntan en el 7 Hernán, le preguntan a Dembélé, a ver, ¿a quiénes ves? Tus tres para el Balón de Oro. Y fíjate los que nombra Dembélé, escuchalo.
1: Harry Kane,
0: creo que esté convocado, dice, cuando sigue, en realidad es más largo.
1: Olise puede ser, dice.
0: Bueno, Dembélé, el último ganador.
1: Ah, pero no es canchero, está dando su opinión.
0: El último ganador, ¿cómo no vas a poner a Messi como uno de los?
1: Pero pará, eso no es canchero, está dando su opinión.
0: Su opinión está muy alejada de la realidad de que ve el mundo entero, porque si Messi lidera una selección a la final del Mundial.
1: Yo pensé que había dicho, ¿cuáles son tus candidatos? Y Dembélé, o sea, eso es canchero.
0: No, es canchero, no, pero escuchá, ¿cómo no vas a ningunear al mejor jugador de todos los tiempos?
1: Está dando su opinión.
0: Pero su opinión está muy desacertada de todo, entonces.
1: Pero ese es el canchero, escuchá. No es el canchero.
0: Después le preguntan, porque él dice sus primeros tres. En sus primeros tres no está, por ejemplo, Lamine Yamal.
1: Ajá.
0: Que es otro canchero también, Lamine Yamal. Que cuando le preguntan a Lamine Yamal, dicen, che, mirá que viste, Dembélé no te puso entre sus tres primeros. Y ahí agarre y dice esto, Lamine Yamal, en el 4.
2: ¿Entre los tres primeros? Dembélé, el actual ganador.
3: Es amigo de Kylian, ¿no?
1: Amigo de Kylian.
0: La única explicación posible para Lamine Yamal de por qué no está entre los primeros tres de Dembélé, porque es amigo de Kylian Mbappé. Después le preguntan a Mbappé mismo, obviamente. Dicen, che, Kylian, vos.
1: ¿Qué es este LAM que trajiste?
0: Fíjate, el 5.
1: Del Balón de Oro.
0: Después tenés en el 5, Hernán, a ver si tenés la foto por ahí. Porque le preguntan a Mbappé después, le dicen, ¿por quién votarías para el Balón de Oro? Yo votaría por mí, dice Kylian.
4: Eso es canchero.
0: Es un premio individual. Miramos lo que el jugador ha hecho individualmente. Cuando miramos los argumentos, yo miro y me digo a mí mismo que sí. Que no sería robado.
1: Ese sí es canchero.
0: Ese es canchero. Canchero. Son todos cancheros. Sí, le falta el respeto al jugador más grande de todos los tiempos.
1: ¿Por qué crees que todos digan Messi?
0: Ni la uña son de Messi. Ninguno. Aprendieron nada. No saben nada. Ninguno.
1: 7 de la mañana.
5: Tomá mate,
1: Agus,
5: por favor.
1: Tomá mate, relajá. Y empezamos la segunda hora de

En esta mañana hablamos de la imagen del presidente que vuelve a caer en una encuesta clave, de la inflación de la ciudad de Buenos Aires cerca del 1,7%, la caída de la industria y la construcción y de cómo en algunas ciudades y pueblos del interior del país impacta la caída de la industria, la mala atención del PAMI, todo eso y mucho más.

0: 7 de la mañana, 7 minutos. ¿Qué temperatura? Ya de día prácticamente.
1: Sí, claro. Tenemos 12.2 de temperatura que se mantiene. 19 la máxima para hoy.
0: Bueno, yo les decía hoy más temprano y está en el podio de noticias una nueva encuesta de Atlas Intel para Bloomberg que muestra una caída en la imagen positiva del presidente al 35%. Les decía que también eso hay que seguirlo en línea con lo que está pasando en la economía. Obviamente, la inflación cede y es un activo que tiene el presidente. 1.7 dio la ciudad de Buenos Aires. Veremos mañana cuánto da la nación. Pero la economía real está como mínimo muy heterogénea, con sectores claramente ganadores, pero con sectores perdedores, con mucha gente involucrada. Yo me animaba a preguntarme si la combinación del conflicto en Metalfor, en Marcos Juárez, más la crisis del PAMI, que se manifestó ahí con el cierre de la única clínica que atendía por PAMI, la gente tiene que ir ahora a Villa María, no explican que haya ganado el peronismo después de 50 años en ese lugar tan antiperonista del corazón productivo cordobés. Y asociado a eso, a cómo serán los impactos en algunos lugares puntuales de crisis de empresas muy importantes en esas localidades, me enganché ayer leyendo la nota de Natalia Donato, editora de Infobae, en ese medio. Tristeza colectiva, ollas populares y éxodo de familias, 700 despidos en Granja Tres Arroyos conmocionan a un pueblo bonaerense. Nota que escribe Natalia Donato, a quien conozco de la época que éramos jóvenes periodistas, que tiene una particularidad además de su laburo. Ella es de Capitán Sarmiento y de hecho labura mucho desde ahí. ¿Qué haces, Nati? Acá Jairo Estache se saluda. ¿Cómo andas? ¿Todo bien?
2: Hola, ¿cómo va? ¿Cómo andan todos?
0: Bien, gracias por atendernos a esta hora. Desde tu Capitán Sarmiento, ¿no? Vos estás ahí en Capitán Sarmiento y de ahí haces tu laburo, todo.
2: Estoy acá, justo me enganchaste haciendo la suplencia a Ferme Años, que está de viaje, así que estoy desde las 6.
0: O sea, estás activa editando Infobae desde... Escuchame, yo me enganché mucho y vos me decías ayer, me escribió mucha gente, porque vos sueles cubrir economía, industria, te conozco hace mucho, pero acá contás la parte, si vos querés, del impacto social, del impacto en la vida cotidiana en Capitán Sarmiento de 700 despidos en Granja Tres Arroyos. Primero te pregunto, ¿cuánta gente vive en Capitán Sarmiento? ¿Qué es Granja Tres Arroyos para una... ¿Es pueblo? No quiero decir pueblo si es ciudad, pero para una localidad.
2: Es ciudad, pero es pueblo.
0: Claro.
2: No sé si viniste, pero es todos los que conocen una ciudad somos 15.000 habitantes. Es muy chiquito, si bien es ciudad, técnicamente es una vida de pueblo, se conoce todo el mundo, la gente anda en bicicleta, o sea, moto, imagínate
0: sí,
2: un pueblo.
0: Sí,
2: San Antonio Abispo es lo más cercano que la gente puede conocer. Cuando yo digo soy de Capitán Sarmiento, ¿y dónde queda eso? bueno, cerca de Areco.
0: Ahí está. ¿Y por qué impacta tanto el cierre de Granja Tres Arroyos?
2: Porque Granja, bueno, hay alguna otra empresa acá, que es Ciale, por ejemplo, que también es grande, pero Granja Tres Arroyos es la única fábrica, hace casi 30 años que está instalada acá en Sarmiento, cerca de la ruta, y ahí trabajaban en realidad 1.089 personas, no solamente de Sarmiento, sino también de la zona. O sea, y ha venido gente de provincias a vivir a Capitán Sarmiento para trabajar en Granja Tres Arroyos. Y la realidad es que este conflicto que... Vos me preguntabas, ¿no? Fuera de aire, si tiene que ver con la situación económica o no, o con una mala gestión. Y hay un poco de todo. No tiene que ver con la situación, digamos, del consumo de pollo, porque otras avícolas están bien.
0: Claro.
2: Tiene que ver, sí, con un problema con el cierre de exportaciones en su momento por los brotes de gripe aviar. Eso afectó porque la planta de Sarmiento estaba bastante abocada a eso. También, obviamente, importaciones de pollo brasileño a menor precio, todo eso obviamente que incide, pero se suma a una administración mala, una mala gestión desde hace muchos años, no es de ahora. De hecho, bueno, hace poco se presentaron una propuesta a través de Valo como asesora para reestructurar la deuda, obviamente casi nadie aceptó, eso me decía gente desde adentro. Tengo muchos amigos que trabajan ahí. Imagínate que acá, vos, persona con la que hablas, persona que o trabaja en granja, o tiene un familiar trabajando en granja, o conoce a alguien trabajando en granja. Ayer me decía una chica que me ayuda en casa, me decía, de mi cuadra, todos trabajan en granja.
0: Claro.
2: Y ayer hacíamos la cuenta, cuando hacía esta nota, mirando un poco lo que es la población económicamente activa de Sarmiento, según el censo 2022,

0: Y la verdad es que de 15.000 habitantes, 8.600 más o menos es la PEA, la población económicamente activa, y de esos, uno de cada 10 personas que tienen empleo en Sarmiento lo tienen en Granja, o lo tenían, bueno. Por lo tanto, es una conmoción tan fuerte. Yo justo estaba de viaje cuando pasó esto, pero la cosa venía desde hace tiempo, porque hace mucho, yo te dije que tengo amigos ahí que nos contaban, y además la gente comenta todo el tiempo, uh-huh, negocios que cierran, que venían cerrando, porque justamente porque los ingresos de Granja habían mermado, pues no les pagaban, les pagaban en cuotas, bueno, ya venía de hace rato y ya se venía sintiendo. Lo que pasa es que ahora, bueno, directamente se quedaron sin trabajo, ¿no?
1: Y en ese quedarse sin trabajo, me imagino, como vos decís, tenés menos sueldos, que son muy importantes para comprar en el pueblo, tenés, no sé, qué pasa con la cobertura médica, con, no sé, la educación, etcétera.
0: Bueno, justamente eso. Son sueldos que para un pueblo son altos. 2 millones, 3 millones, algunos más. Son sueldos altos. En muchos casos, familias enteras trabajando ahí, el padre, los hijos. Y bueno, te enterás de un montón de cosas. Obviamente acá la intendencia, que la intendenta Fernanda Storino, que es de La Libertad Avanza, obviamente acá se quiso politizar un poco el tema. Imagínate que en un pueblo... la conocen a ella de toda la vida, además. Entonces, claro, bueno, obviamente está tratando de ayudar de determinadas maneras, negociando con Edén para que no les corten la luz. Bueno, lo mismo el agua, las obras sociales, con el sindicato Estía, que es la mayor, el mayor ese sindicato de, en realidad, las industrias de alimentación, para tratar de que la obra social de los que tienen, la obra social de ellos, no se las corten. Y las algunas, obviamente, se las cortaron. Y justamente es la problemática que está viendo mucha gente que necesita medicación porque está con tratamientos oncológicos. Y bueno, ahí vi el hospital, se está tratando de ayudar y entregando la medicación. Es como que todo el mundo, o sea, desde el municipio y también desde la comunidad, porque yo en la nota contaba que hay un montón de ollas populares, porque hay gente obviamente que no tiene para comer, que no puede pagar el alquiler, y hay gente, no sé, por ejemplo, un salón de fiestas privado, que ahí se junta un montón de ciudadanos que van por mera solidaridad con el pueblo y con la gente, y va y dona alimentos. No sé, ayer fui al gimnasio, una caja enorme donde para poner alimentos para donar a la Granja. Y todo es así. Se hizo una jornada solidaria de fútbol el fin de semana, donde no había que pagar entrada, pero había que llevar un alimento si podías, uh-huh, obviamente. Bueno, todo como que el pueblo gira en torno a este conflicto.
1: Y esto es algo... algo poco habitual para el paisaje del pueblo que vos estás contando. Digo, uno se imagina localidades como, no sé, Capilla del Señor, San Antonio de Areco, no sé si Pergamino, lo que sea, que tienen su vida más acomodada, menos acomodada, pero con esa tranquilidad de pueblo donde, entre comillas, todo funciona. Esto es algo que choquea y se transforma en una situación que genera ollas populares, campaña solidaria, algo por el derrumbe de Granja Tres Arroyos.
0: Sí, y la realidad es que además de eso y de las familias que están afectadas, que en este caso son 700, más de 700 familias, 554 despidos de Capitán Sarmiento y el resto de la zona, pero además de eso, es lo que preguntabas vos recién, ¿no? El derrame que ya venía generando y que ahora va a terminar de generar.
1: Claro.
0: O sea, porque...
1: sí, vas a tener gente que se va a ir, o si no se... se va a ir a otro lado.
0: También. Gente que está pensando en irse. Ayer me contaba un amigo que es profesor de un terciario, que me decía que, bueno, que nada, los nenes en el colegio, en este caso era una madre que contaba que la hija que estaba viviendo en Buenos Aires estudiando se tenía que volver, y que, bueno, y que el otro hijo estaba con un estrés terrible, que estaba con problemas de salud, a ella le había salido no sé qué en el ojo, bueno, como situaciones personales que son... la verdad, dolorosas. Obviamente a cualquiera que pierde un trabajo le pasa, pero acá como es tan masivo, claro. Y después los nenes que por ahí que no son de acá, que están como angustiados en el colegio porque los padres se van a ir del pueblo para volver a sus provincias. Bueno, y también el temor de todo el resto, es decir, ¿y esto cómo me va a impactar a mí? Uh-huh. ¿Viste? Porque los comercios, los servicios, a todo el mundo yo creo que en algún punto le va a impactar, o sea... claro. Va a ser un golpe fuerte económico para el pueblo, más allá de que el agro tiene una representación alta, ¿no? Uh-huh. Pero Granja es muy fuerte. Todavía igual, quiero decir que ayer abrió solamente una partecita de Granja, que es la parte de subproductos, no hay luz, o sea, Edén, les deben 2.200 millones de pesos a Edén, todavía no hay acuerdo para... O sea, Edén

0: propuso, aparentemente, según me dijeron, un plan de pago, pero bueno, todavía ahí no está cerrado eso, pero con un grupo electrógeno reactivaron esa parte de sus productos y algunos trabajaron, no de faena, uh-huh, solamente haciendo eso, pero bueno. Claro. Hay unos 300 personas que están ahí.
1: ¿Vos decís que pueden llegar a buscar alguna salida tipo concurso de acreedores o algo para, con una operación más chica, seguir funcionando?
0: Sí, yo creo que yo me inclinaría, no tengo información de la empresa, no da nada, y son trascendidos. Desde el Ministerio de Trabajo de la Provincia de Buenos Aires ha trascendido esta información, que ellos buscarían el concurso, como lo están haciendo, Jairo, claro, muchas empresas,
1: sí, sí,
0: que se achican, presentan en convocatoria y siguen.
1: Claro.
0: Pero bueno, también están las versiones de que puede comprarlo alguien. La verdad no está claro mucho el futuro. Lo cierto es que hay unas 300 personas que todavía no reciben telegrama, uh-huh, y que, bueno, muchos, ya te digo, fueron a trabajar, claro, en esta... Operarios que fueron a trabajar en esta parte, en los subproductos. Sí, y después otros administrativos también que, bueno, que están ahí remoto.
1: Natalia Donato, editora de Infobae, recomiendo la nota que publicó ayer sobre el impacto social del conflicto de granja Tres Arroyos en Capitán Sarmiento. Te mando un abrazo, Nati, gracias por atendernos.
0: Gracias por llamar, un beso grande.
1: Abrazo, fíjense el impacto de malas administraciones, caída del consumo en algún caso, apertura de importación y el impacto en una localidad donde se mueve la economía alrededor, acá de Granja Tres Arroyos. Me preguntaba antes si en Marco Juárez no habrá sido el impacto de Metalfor, de la crisis del PAMI, lo que explicó el triunfo del peronismo. Estamos viendo microimágenes de cuando uno ve la caída en la popularidad de Milei, tal vez con ese impacto, todo esto parte de esta transformación económica en este momento de la Argentina. Y ahí aparece la agenda legislativa. Débora dice, hoy Congreso hay que mirar porque aparece agenda discapacidad y endeudados. ¿Qué hay que saber?
2: Sí, así es. A las 12 del mediodía arranca la sesión en la que la oposición que busca forzar el debate en comisión de estos dos proyectos que vos comentabas. Por un lado, prorrogar por un año más la emergencia en discapacidad. Y por otro lado, avanzar con el debate. Acordate que hay cerca de 50 proyectos de ley, uh-huh, que de alguna u otra forma buscan darle una respuesta a los endeudados. Hay proyectos que van desde declarar la emergencia de las familias hasta regular la fintech, o que algo parecido a lo que decía Patricia Bullrich de una especie de etiquetado frontal, sí, que cuando vayas a pedir un crédito te especifique bien cuáles son las tasas y demás, etcétera. Bueno, el objetivo de la oposición era, por un lado, sesionar hoy para justamente emplazar a las comisiones. Pero lo cierto es que La Libertad Avanza, cuando vio que empezaba a perder el debate, porque recordemos que en la última sesión los opositores reunieron 133 votos, ¿qué hizo? Se anticipó esta sesión y abrió las comisiones para que se empiece a tratar el tema, y hasta le ofreció a los opositores, podemos dictaminar tal día estos proyectos. Uh-huh. A ver, la oposición, por un lado, mucho no confía en La Libertad Avanza porque más de una vez se comprometió en algo y después no lo cumplió, pero por otro lado, recordemos que la campaña ya está en marcha y no se iban a perder la oportunidad de abrir, claro, el recinto para pegarle a Javier Milei con un tema que dijo, nadie les puso una pistola en la cabeza para endeudarse, es culpa de las apuestas online y de los televisores. Y por otro lado, avanzar con un tema tan sensible como es la discapacidad, sobre todo en la previa a la venida del Papa. Pero ¿qué pasa? Te decía, La Libertad Avanza, cuando vio que empezó a perder el debate, habilitó el tema en comisión, se comprometió a fijarle fecha a la firma de los dictámenes. Pero ayer en la tardecita, sí, nos enteramos de una nueva estrategia libertaria. Que es, ¿sabes qué? Mañana nos sentamos y damos el debate.
1: O sea que va a haber show.
2: Se van a sentar en sus bancas, van a dar quórum, por lo menos esto se era lo que se barajaba anoche, y hasta se analiza que presenten proyectos, sus propios proyectos, para no quedar afuera de la discusión como pasaba anteriormente, que, no sé, la oposición impulsaba financiamiento universitario, claro, y ellos se limitaban a decir, no hay plata, no hay plata. Así que bueno, hoy vamos a tener lo que vos decías, Joe, el oficialismo tratando de dar su versión sobre los hechos. ¿Y cuál va a ser la estrategia de la oposición para dejar sin argumentos al oficialismo, sobre todo en tema endeudamiento? Empujar de los 50 proyectos aquellos que no tienen impacto fiscal. ¿Para qué? Para que La Libertad Avanza no pueda decir no hay plata y esto pone en peligro el equilibrio fiscal. Así que bueno, mañana te contaré quiénes acompañaron el debate, a qué comisiones se giran los proyectos, y todo indica que dictaminarían a fin de mes y llamarían una sesión el mes que viene para darle media sanción a estos dos proyectos.
1: Lo dice Débora, la corajuda de Urieta, la fan de Jungle y de los Red Hot.
2: Jungle, es verdad.
1: Acá estamos acompañándolos. Les dije que apareció dentro de un paquete de yerba, tal vez, dentro de una empanada que camina, dentro de una caja de Pandora. No Agustín Castro, sino el secretario de Educación, Carlos Torrendel.
3: Apareció.
1: Lo estábamos buscando, que habló ayer después de los muy malos resultados de las pruebas PISA del segmento de educación secundaria. El viernes tenemos un segmento especial de educación por el Día del Maestro, pero solo como noticia del día, apareció él, es él, Carlos Torrendel, míralo.
4: Acá hay una crisis muy potente en lengua y en matemática, que por supuesto luego causa estragos en el mundo de las ciencias. Esto es algo, la Argentina estaba en estas posiciones ya previamente, en las evaluaciones anteriores. Obviamente ahora, en el contexto de lo que sucede también en todo el mundo, hay un deterioro, ahora me voy a referir a ese tema, pero la cuestión está allí, digamos. Las políticas educativas previas han sido muy dispersas, han enfocado en el distribucionismo, en una inclusión malentendida, y no en lograr los aprendizajes fundamentales de los chicos a través de un acompañamiento de las escuelas y los docentes centrados en ese punto. Esto es lo que produce, efectivamente, que la Argentina esté en estas situaciones.
1: Bueno, para también ser buenos, es claro que una política educativa no se arregla en 2 años, gobierne quien gobierne. Tampoco vamos a ser así de termos de decir, no, che, el resultado de las pruebas PISA del año pasado son únicamente culpa de este gobierno. Es claro que el pibe llega al secundario por lo que es el sistema educativo, o lo que hablábamos ayer con Pilar Maciel, que no puede pasar las pruebas del CBC porque en el secundario no tuvo las herramientas. Bueno, eso es algo que se construye a lo largo de los gobiernos y viene en decadencia eso. Lo que uno se pregunta es si con recorte en el sector educativo, más allá de que vos puedas cambiar el método o lo que sea, lo vas a corregir. Esa es la principal pregunta para mí que debe responder esta administración. Y es loco que el vocero dice, la educación es importante, pero tuvimos que recortar porque había que cuidar el orden macro.
5: La educación es una inversión fundamental que puede ser pública y puede ser privada, pero en relación al dinero que el gobierno destina al gasto total, hemos tenido que llevar adelante una reducción del gasto, de nuevo, para recuperar el orden público, para recuperar la estabilidad de precios, para recuperar una Argentina ordenada. Y eso, de nuevo, si seguimos mirando cualquier partida en relación con el PBI, se van a hacer análisis, me parece, inadecuados o por lo menos injustos.
1: El vocero que cuando le pifia después sale en Twitter y lo corrige su estilo, su marca de gestión. 7:24 minutos a las generaciones que vengan, tal vez no les acompañe un programa como este, tal vez se informen de otra manera. Escuchen lo que va a contar Yami Segovia.
6: Bueno, vamos a contarles sobre, no sé si es un experimento, pero en principio ya lo pueden ver.
1: Así lo presentaron, ¿no? Como un experimento.
6: Ah, sí, bueno, a través de las redes sociales, que se trata de un noticiero solo con inteligencia artificial. O sea, está desarrollado con inteligencia artificial. Esto lo presentó Santiago Siri, programador, creo que es periodista también.
1: Sí, Santi es divulgador Siri, y
6: divulgador
1: periodista
6: de tecnología, de inteligencia artificial. Y bueno, él lo creó.
1: Claro. Y lo presentó así como un experimento.
6: Y lo presentó como un experimento en donde a través de un usuario de Instagram, en este caso que es el primer FECA, si ustedes siguen a esa cuenta, van a encontrar como un noticiero, diferentes, creo que es como una periodista que va contando las noticias, que él mismo a través de un video que publicó en ese mismo perfil, cuenta cómo es la dinámica incluso para testear las noticias, para chequearlas y demás. Pero si les parece, vamos a hacer el recorrido, por ejemplo, de la presentación del noticiero.
1: Sí, es como una especie de reacción donde hay todos tipos hechos con IA, cada uno se, como si fuera una reacción de toda gente que no existe.
6: Claro,
1: con IA,
6: exactamente.
1: Con la información
6: hecho,
1: tomada también de la realidad.
6: Claro, por eso. De hecho, yo me la topé mirando Instagram a la chica, a la periodista, y me resultaba como raro. Y dije, esto debe ser inteligencia artificial. Digo, no, pero debe haber sido grabado por una persona y después lo cambian como el look. Pensé, pero no, es todo inteligencia artificial. Vamos a ver el primer video de todos, a ver cómo arranca.
7: Dormiste 8 horas, internet no. Buen día, soy Clara, y esto es El Primer Café, un noticiario hecho íntegramente con inteligencia artificial. Todos los días a las 7 vamos a entender lo que pasó mientras dormías para que vos no tengas que hacerlo. 5 minutos, lo importante. Anda a vivir, nos vemos mañana a las 7.
6: Bueno.
1: Bueno, se ve como
6: así
1: una.
6: Así arranca.
1: Una, tiene algunos problemas en la pronunciación.
6: Sí,
1: ¿viste?
6: En la pronunciación, no, pero todos los videos son así.
1: Sí, sí, por eso, pero digo en el sistema.
6: Después, Santiago Siri, que también hace un video contando cómo es la dinámica para chequear las noticias y para informar lo que tiene que informar este medio creado por inteligencia artificial. Escucha. A ver.
3: Estoy leyendo todo lo que están diciendo sobre el primer fácil. Lo primero, sí, claro, esto es un experimento. No estamos intentando disfrazar una tele vieja con AI. Estamos probando un medio nuevo. La idea es que los comentarios no queden afuera. Que lo que la audiencia discute en Instagram ayude a fijar los próximos prompt, el criterio editorial y hasta la forma de contar. El proceso ya está automatizado. Se buscan noticias, se comparan múltiples fuentes, se mira prensa argentina, fuentes oficiales, contexto, relevancia. Eso no reemplaza el criterio. Lo vuelves artificial, pervisible, iterable, criticable. La inteligencia afila la noticia de otra manera. Y este noticiero existe para empujar un poco ese límite. Con ustedes, mirando desde la cocina.
1: O sea, él, ese es un avatar de él también.
6: Es un avatar de él mismo, ese sí es él, pero bueno, en realidad está creado por inteligencia artificial, con sus facciones y todo. Pero esta es la explicación de cómo funciona este medio o este noticiero con inteligencia artificial.
1: Supuestamente todos los días a las 7 de la mañana y 7 y media sube micros de 30 segundos, o sea, va a competir con nosotros.
6: Va a competir con nosotros.
8: Claro, totalmente.
6: Después vienen las críticas. Por ejemplo, Emilce Pizarro, periodista, lo cruzó directamente a Santi Siri y le dijo lo siguiente.
9: ¿Es el proceso periodístico? ¿Cómo es?
10: Sí, sí, sí. Hace 15 años que estoy haciendo columnas periodísticas.
9: No, no, pero el proceso de chequeo, de una noticia, sucede algo, todo el proceso de chequeo. A eso me refiero.
10: Sí, la verificación con las fuentes, hablar con los protagonistas.
9: ¿Y eso realmente crees que lo puede hacer una IA solo?
10: Lo escalofriante desde mi hipótesis es que no estamos tan lejos de que efectivamente. Pero no en reemplazo de mío como alguien que está... Ya pueda ser llamado a 200 fuentes al mismo tiempo, incluso hacer un llamado telefónico, conversar con esas fuentes. Es un escenario, obviamente, estoy exagerándolo, pero sí, la tecnología está.
9: ¿La idea de Santi precariza aún más un oficio que está precarizado? Y insisto, no desde el punto de vista, que obviamente que me importa, de gente, la gran mayoría de los periodistas están ganando por debajo de la línea de pobreza. Sacando eso, sin concentrarnos en eso, en lo que es el producto final, precariza muchísimo más. Porque...
6: Bueno, ahí está. Entré al chat de YouTube para ver qué opinaban. Algunos decían que anda a laburar, Siri, decía alguno. Pero nada, me parece que está buenísimo.
2: Pero le achacan a Siri el problema del periodismo en general. Digo, el pibe está experimentando,
6: está
2: algo
6: experimentando,
2: y está demostrando
6: total.
2: Que ojo con esto.
1: Pará, me parece
2: que
1: está bueno. Pero ponele, el partido de ayer de Boca, la IA, ¿lo contaría mejor que Agus?
6: Bueno, Agus lo contó hace un ratito.
8: Sí, habría que
6: tenemos para comparar, a ver qué piensan.
1: El programa de Santi Siri.
6: El programa de Santi Siri, el primer FECA. Lo cuenta así.
1: No lo viste todo.
3: Buen día, soy Diego. Y esto no es goleada, es ventaja con letra chica. Boca le ganó 1-0 a San Paulo en la Bombonesa, con Merentiel pescando el rebote en el segundo tiempo. Sirve, claro. En una serie copera, arrancar arriba cambia el pulso. Pero ojo, porque Montero también sostuvo el partido y el Morumbís no perdina de escudos. La noticia extra, Cagliati, ex Boca y capitán paulista, se pierde la vuelta por amarillas. Entonces el titular real es este. Boca viaja con una moneda a favor, no con la serie en el bolsillo.
1: ¿Por qué el problema?
8: Ah, bueno, cambió el nombre a todo el mundo, no se puede.
1: Lo que no entiendo es por qué hace todo lo más difícil que está en la información y dice Bombonesa, Cagliati y Morumbís.
6: Bueno, tiene un problema ahí con las palabras y con la pronunciación.
1: Iván no está tan lejos, tuyo.
6: Le falta picante, le falta
8: menudo. Sí, no siente
2: ese pibe no se disfraza de porongo, perdón.
8: Además.
1: Nunca pateó una pelota.
8: Nunca pateó una pelota en su vida.
2: Nunca lo echaron de un partido.
11: Era unidad con Ceseo.
6: Acá dicen, la voz es robótica e infumable, dicen, por ejemplo. Bueno, esto te digo que es como la novedad de inteligencia artificial. Capaz le podemos preguntar también a Freddy cuando venga.
1: Sí,
6: pero
1: igual, pará, es una herramienta que ya se usa hoy.
6: Ya se usa.
1: Hay notas que se hacen en Infobae, en tantos medios que son automáticas con IA. Esto es llevado a un extremo lo que puede hacerse con esta herramienta. Para mí está bien que juegue con esto. No sé, por ayer lo acusaban mucho a Santi Siri. Es un desafío, ¿no? No creo que esto venga a generalizarse, pero me parece que muestra que hay cosas hasta esto que se pueden hacer.
2: Por eso.
6: Bueno, Santi Siri nos mandó un audio a los chinos. Tenemos,
1: va a competir con nosotros.
6: Claro, va a competir con nosotros.
2: Después a lo de Siri, que nos vienen a nosotros y después.
6: Sí, claro, pero mira, escucha.
12: Queridos amigos de Buenas Tardes China, aquí la inteligencia artificial de Santi Siri en representación de la versión humana del mismo. Para invitarlos a conocer el primer FECA, un medio totalmente hecho con inteligencia artificial. que no tiene ningún tipo de vinculación comercial con nadie, está hecho de forma completamente amateur y que explora un poco los alcances de la inteligencia artificial en esta era de automatización. Entiendo que ha generado un gran

0: El vuelo, pero está todo pensado en pos de explorar un poco los límites y las capacidades que tiene la inteligencia artificial contemporánea, los agentes,
1: claro.
0: Y qué lugar tiene en el periodismo. Iremos tomando recomendaciones de todos los que nos dejen comentarios, pero yo creo, y acá hablo por el Santi Siri humano, que el periodismo siempre va a triunfar. Siempre que haya grandes profesionales y grandes personas como los que hacen Buenas Tardes.
2: ¡Ay, aguante! Entonces, tenemos a Santi. Dice, por ejemplo, acá, la IA jamás podrá cortar el pelo de Castrodamus.
3: ¿Ves?
2: Bueno, hay otros beneficios más.
4: Y el dato de Montero no te lo contaba tampoco. ¿Eh? No te lo contó el dato.
1: No, el dato de Montero tampoco.
2: No. Al periodista de deportes le faltaba un poco de onda.
1: Aparte, ¿por qué con Vincha ahí?
5: Tenía facha, pero tenía todo.
1: Te calentaste. Agarra lo que venga, Debo, dale.
2: Bueno, ahí está. Se armó debate con esto y quería mostrarlo.
1: 7:33 minutos. En las redes, el tema hoy es que renunció un investigador de Anthropic llamado Jacob Cox. Que renunció y puso en las redes, renuncié a Anthropic, los desarrolladores de Cloud, pasé los últimos 3 años haciendo investigaciones de preentrenamiento tanto en OpenAI como en Anthropic, ninguna de las dos compañías está actuando de manera responsable, están corriendo directamente hacia una superinteligencia automejorante y apostando con nuestras vidas, más pensamientos a continuación, y pone en un largo hilo que podrían terminar con nosotros en una década, los humanos. Bueno, 7:33 minutos, tanda
4: sí.
1: En esta mañana de miércoles, dijimos, ¿no?
5: Todo
1: sí.
5: El día.
1: Sí. ¿Vos sos Yami o sos una IA?
2: Ay, no, yo soy Yami.
5: Es muy linda para ser real.
1: Ahí vamos.
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0: 7:35 minutos en esta mañana de miércoles. ¿Con qué temperatura?
1: Bueno, tenemos 10 grados 4 décimas de sensación térmica a esta hora, la temperatura la misma y la máxima para hoy 19 grados.
0: Y lo voy a saludar a Emanuel Álvarez Agis, que nos atiende en este día, donde vamos a charlar con él con la presentación de los amigos de Snoop Consulting.
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0: Bueno, a esta hora los saludo, Emanuel. ¿Qué haces, Emanuel? ¿Cómo andás? Acá Jairo Stracha, el equipo de Buenas Tardes China, te saluda. ¿Todo bien?
3: Buen día, Jairo. ¿Cómo andan? ¿Todo bien?
0: Bien, muy bien. Gracias por atendernos temprano. Y pregunta, ayer hubo como una especie de foto de la inflación en la ciudad de Buenos Aires bajando, tal vez anticipando, vos tenés las mediciones de P por Q ahí por esa misma zona, mañana sale el dato nacional, y datos malos de industria y construcción. ¿Es una foto que vos decís, vamos a estirar hacia adelante en este proceso? ¿Tal vez la inflación siga bajando con ese tipo de costo a nivel...

0: actividad o puede convivir una recuperación mientras baja la inflación?
1: Diría que un poquitito peor, porque la baja de la inflación tiene que ver con los mismos factores estacionales que explicaron la suba el mes anterior. Entonces, me parece que como era de esperar, este plan de desinflación que tiene como principal herramienta la ancla fiscal se trabó en un lugar que era esperable que se trabara, uh-huh. en una inflación que para los estándares argentinos por ahí es baja, pero que para cualquier país es alta. Y a partir de acá sí te diría que si queremos no que baje a 1.7 por cuestiones estacionales, sino que realmente perforemos la barrera del 1.5, por decir algo, sí, efectivamente deberíamos pagar un costo en términos de actividad muy alto. Dicho sea de paso, que ya estamos pagando, porque la doble caída de ayer de la industria y de la construcción es compatible con una economía que está entrando en una recesión. Uh-huh. Entonces parece que ahí empezás a tener un poquito la pintura de este momento. Inflación que le cuesta bajar y economía que sigue cayendo ya a casi 3 años del cambio del régimen macroeconómico. Con lo cual, las señales de que este programa de emergencia de baja de la inflación que aplicó Milei al principio ya dio todo lo que tenía para dar, ya estaban presentes en marzo del 2025 cuando fuimos al fondo, lo reconfirmamos en octubre del 2005 cuando nos rescató el Tesoro uh-huh. de los Estados Unidos, pero bueno, estamos en septiembre del 2026 y seguimos con las mismas herramientas.
0: Pero ahí me enganché con una frase que dijiste a la pasada, porque hasta ahora yo estaba viendo como marco general de lo que estaba pasando la famosa economía a dos velocidades, con ganadores claros y perdedores. Pero vos dijiste a la pasada señales compatibles con una actividad que entra en recesión. Eso es otro campeonato del que hablamos.
1: Bueno, fíjate cómo se fueron recortando las estimaciones de crecimiento para este año. Nosotros la verdad que veníamos bastante abajo respecto al mercado y hoy ya estamos en 1.5. Que 1.5 es lo que te puede dar el año, pero cuando vos lo mires, digamos, de diciembre a enero, probablemente te empiece a dar caída. Y ojo con lo de dos velocidades. O sea, ya no estamos hablando de dos velocidades, estamos hablando de una economía que avanza poco y otra que va a marcha atrás. O sea, las exportaciones están perdiendo momentum. No digo que se vayan a caer, ni mucho menos, pero el efecto de salir de la sequía va pasando. Los precios tal vez no vayan siendo tan buenos como los que vimos el último año. Vamos a entrar lamentablemente en un impasse electoral, nos guste o no nos guste. Y la otra parte, no es que crece poquito, no es que cayó y ya encontró un nuevo equilibrio, sigue cayendo. Y eso sobre todo le genera muchos problemas al mercado de trabajo que destruye a raíz de 6.000, 7.000 empleos privados registrados por mes. Entonces me parece que esa situación yo no la veo ni compatible con una economía a dos velocidades, ni tampoco compatible con esta idea de, bueno, la macro está bien, pero la micro está mal. No, me parece que la macro tiene un problema sustantivo, que es que no le sirve a 2/3 del PBI. Claro. Y creo que eso es lo que requiere una corrección urgente.
0: Qué loco escucharte hacer este análisis que queda tan lejos del punto donde se para la mirada. Olvídate del discurso político, el diagnóstico público que uno escucha incluso de las autoridades económicas. Hemos resuelto la restricción externa, decía ayer Caputo en la Universidad de Itela. Hemos encontrado la manera de que haya dólares para que toda la economía funcione. Me llama mucho la atención si es realmente ese el diagnóstico, lo lejano que está del punto donde vos estás diciendo la economía se trabó, nos acercamos a una recesión y hasta los que ganan ya ganan, pero menos que antes, digo, en cuanto a sectores. Más allá del relato político, digo, ¿puede haber dos percepciones tan distintas de lo que está pasando?
1: Es que, a ver, hablemos un minuto de la restricción externa. Primero, uno podría decir, en el primer semestre de este año resolvimos la restricción externa. Ya cuando estás mirando los ritmos de compras del Banco Central en agosto, que fueron los mínimos del año, y en septiembre, que arrancó muy abajo de agosto, es muy probable que tengamos un septiembre complicado uh-huh. y un octubre donde tal vez incluso tengamos que vender algún dólar. Ahora, sacándonos de ese lugar un minuto y mirando más a 10.000 pies de altura, los dólares que vos juntás por exportaciones y por endeudamiento de compañías te alcanzan para pagar la deuda y satisfacer la demanda de ahorro que tienen los argentinos y turismo,

0: bastante alta. ¿Te alcanzan solo para eso? No te alcanzan para una economía que crece y vuelve a recuperar su demanda de importaciones. Entonces, hoy resolviste la restricción externa, con muchas comillas, con una recesión en el mercado interno. Eso no es resolver la restricción externa. A ver, en los 50, en los 60, hasta el Rodrigazo, Argentina, ¿qué problema tenía? Cuando crecía mucho la demanda de importaciones, llegaba a un techo, se rompía. Posterior al Rodrigazo, que es donde empieza el rechazo, por razones objetivas, ¿no? El rechazo a nuestra moneda, vos a ese problema de importaciones tenés que agregarle que los argentinos ahorramos en dólares. Entonces ya cuando mirás un escenario de crecimiento, tenés que decir, a ver, para, voy a generar empleo, voy a generar ingreso, una parte de ese ingreso se va a ahorrar y una parte de ese ahorro me voy a ir a buscar dólares. Entonces tengo que satisfacer importaciones y demanda de dólares. Y post dictadura, donde el endeudamiento empezó a ser un problema, ya tenés tres factores: la demanda de dólares, las importaciones y el pago de la deuda. Hoy, con esta dinámica externa, podés satisfacer dos de tres.
1: Claro.
0: Y la tercera que te queda fuera es el crecimiento. Entonces es medio como sustantivo, con lo cual, si nosotros pensamos que resolvimos la restricción externa, uno, porque la economía en el mercado interno no crece, y dos, porque hay una guerra en Medio Oriente y los precios del petróleo son los que son hoy, me parece que estamos cerrando el diagnóstico.
1: Estamos hablando con Emanuel Álvarez Agis sobre este momento de la economía. Quiero preguntarte por dos, por lo menos, datos que se dan como por sentados en el discurso oficial, y quiero ver técnicamente cómo se explican, si tiene algo de cierto, si es todo falso o si a vos te da otra cosa. Uno es, el ingreso informal está volando. El público quiero que baje, dice Milei, el salario privado empata, dice Milei, pero son honestos si no dicen que el salario informal está volando. Olvídate que lo dice Milei. ¿Cómo mide una economía, cómo mide un economista como vos? ¿Qué pasa con el ingreso informal? ¿Puede ser real eso? ¿Es imposible? No me pongas cara como diciendo, te estás comiendo un chamullo, dejá de preguntarme boludeces, porque lo noto en tus ojos. Pero me interesa entender técnicamente.
0: No, técnicamente hay algo muy, muy básico, Jairo, que es que uno no puede mezclar fuentes de información y metodologías de medición distintas. O sea, si vos querés ver qué está pasando con el ingreso informal vis-a-vis el formal, tenés que irte a todos los datos de encuestas, a la EPH, ¿sí? Y aparte ahí tenés que hacer algunos ajustes por cambios metodológicos, pero yo creo que ahí te muestra básicamente que un informal gana menos que un formal. Si no, Jairo, pensá que la gente estaría renunciando a sus trabajos en los pozos de Vaca Muerta y se estaría yendo, no sé, a vender cosas en el subte. Y eso no pasa. Ahora, si vos querés mezclar datos de registro con datos informales y torturás un poco los datos, podés llegar a esa conclusión, que es antieconómica. En ningún país del mundo, en actividades legales, la actividad informal le gana a la formal. Entonces, ¿es una buena noticia que crezca el empleo informal? No. ¿Es mejor que si destruís empleo formal, crezca el informal? Bueno, sí, pero no es un dato para festejar. Y por otro lado, en un gobierno que tiene como principal ancla desinflacionaria el ancla fiscal, lo que tenemos que entender es que si la dinámica de creación de empleo informal continúa, y al lado del empleo formal, lo poco que tracciona es el RIGI, vamos a generar un agujero fiscal en dos o tres años que va a ser imposible de llenar si no es con un impuestazo. Entonces, me parece que hay que alinear mejor los incentivos, porque si no el sistema previsional va a volar por el aire en breve, porque no puedes estar generando estos niveles de pérdida de recaudación derivada de la dinámica del mercado de trabajo que tenés.
1: O sea, tenés un sistema previsional que paga jubilaciones muy bajas, pero por la dinámica que está generando el mercado de trabajo, incluso puede volar por el aire el sistema previsional en unos años.
0: Mira, el sistema previsional, cada vez que vos generas un empleo informal, se le genera una deuda previsional, porque todos entendemos que estamos en un país cuando esa persona cumpla la edad, la vamos a jubilar, tenga los aportes o no tenga los aportes. Y por esa dinámica informal estás perdiendo básicamente la mitad de los aportes que tienen que pagar jubilaciones. Porque la mitad de los aportes salen de los salarios que paga, de los impuestos que paga el salario, y la otra mitad sale de rentas generales.
1: Claro.
0: Entonces, un informal no tiene ningún aporte previsional que hace su empleador, o ni siquiera tiene empleador, pero sí, obviamente, cuando gasta, paga IVA. Tampoco paga ganancias, tampoco paga impuesto al cheque, porque seguramente gastan efectivo, etcétera, pero algo de aportes que hacen. Entonces, la verdad, la relación da horrible, da más de, más de 7 trabajadores formales que necesitas para reemplazar un informal. Entonces, mi impresión es eso es pan para hoy, hambre para mañana, y poquito pan para hoy, porque, insisto, el empleo informal no tiene nada agradable y no tiene ninguna ventaja respecto al empleo formal.
1: Y el otro tema técnico que me interesa, que si podés explicar, que se repite todo el tiempo, es el de la palabra consumo. Cuando se habla de consumo en cuentas nacionales versus consumo en cuesta de lo que vende el comercio. Niveles récord versus me da caída, CAME, por ejemplo, en su medición. ¿De qué habla el gobierno cuando habla de niveles récords y de qué habla una encuesta o el comerciante que dice no entra nadie?
0: Mira, nosotros justamente tenemos una medición propia de consumo en el mercado interno, porque nos empezó a pasar que con muchos clientes que están abocados al mercado interno, los datos de cuentas nacionales ya no le reflejaban la dinámica de su negocio. Y eso no tiene que ver con que estén mal las estadísticas o lo por el estilo, tiene que ver con un cambio en la morfología del consumo, donde básicamente vos tenés un consumo que hoy está, primero, bastante traccionado por servicios, digamos, y no por bienes. O sea, si vos, qué sé yo, mañana te anotás en el gimnasio, yo en las cuentas nacionales tengo que anotar que tu consumo creció por el equivalente al tu gasto en el gimnasio, ¿sí? Ahora, el comercio de la esquina no dice, che, qué bien que anda el consumo, el gimnasio acá a la vuelta está lleno. Ahora, lo mismo vale para la luz, vale para el gas, vale para la prepaga, etc. Segundo, hoy tenemos al turismo totalmente cruzado, digamos, el turismo interno muy golpeado, con tickets promedio que son, digamos, bajos, el turismo internacional volando. Entonces, si yo mañana me voy a Miami y ponele que digo, che, me voy a Miami que está lleno de shoppings, durante 2 meses no voy a comprar nada acá, y me gasto toda esa plata en Miami, mi consumo es igual para las cuentas nacionales, porque yo gasté en consumo, suponete, no sé, $1,000. Ahora, el comerciante de la esquina, nuevamente, no vio un mango. Entonces, lo que nos está pasando hoy es mucho de eso, mucho de consumo importado, mucho de Shein, mucho de Temu, mucho puerta a puerta,
1: claro,
0: que son todos consumos, pero cada vez que vos recibís en tu casa un paquetito que no tiene la envoltura de Mercado Libre, o sea, que no se lo compraste a un local, o incluso que tiene la envoltura de Mercado Libre, pero es un envío internacional, claro, tu consumo subió, pero el consumo en el mercado interno no. Y eso es un poco lo que está reflejando hoy la dicotomía que hay entre los datos del INDEC y la calle, por decirlo mal y pronto.
1: Y último comentario que me interesa escucharte. Si a esto le agregás que por lo menos desde la oposición no está claro cuál es el horizonte. Y un día aparece un gobernador que dice vamos a expropiar todo, otro día aparece alguien que dice nosotros no vamos a expropiar nada, estamos cumpliendo las metas, fíjate cómo gobernamos la provincia, pero no está claro qué viene eventualmente enfrente. ¿La dinámica electoral le va a agregar qué? ¿Una corrida a este escenario? ¿No? ¿Porque está vez atrás?
0: Bueno, nos pasó en la de medio término, y en la de medio término se decide poco. Y la verdad que esa demanda de dólares que llegó a estar en 5,000 millones por mes, prácticamente lo que es el superávit de Vaca Muerta de un año, tuvo que ver, te diría yo, al margen de alguna suspicacia sobre la estabilidad política del gobierno, tuvo que ver con pensar que el Congreso se le ponía en contra a Milei, uh-huh, y hacía cumplir leyes como la de los remedios de los discapacitados, la de universidades, cosas que te iban a llevar la mitad del superávit fiscal. Bueno, imagínate si lo que estás pensando es una elección general, donde además, insisto, independientemente de lo que diga la oposición, en una elección general se va a votar básicamente cambio o continuidad. Y cuando uno dice cambio, entiendo que hay algunas vertientes que dicen, bueno, cambio en las formas, cambio en las instituciones, pero cambio o continuidad va a ser cambio o continuidad del programa económico. Uh-huh. Y este programa económico es, no importa el ajuste fiscal que tenga que hacer, siempre voy a hacer el ajuste fiscal que necesito para pagar la deuda. Como tenedor de bonos, es espectacular tener un gobierno, claro, que te dice eso. Porque vos decís, mirá, estos tipos no le importa, si lo acaba de decir Caputo ayer en la Vitela, ¿no? Dijo, obviamente puede venir alguien y me puede decir, che, tira un poquito más de plata, sí, porque vienen las elecciones, pero nosotros no nos vamos a mover de este de este sendero. Bueno, yo como tenedor de bono digo, che, la verdad estamos con el mejor gobierno del mundo.
1: Claro, cualquier otro me genera pánico porque no me garantiza así la deuda.
0: Y cualquier otro en algún momento me puede decir, che, mirá, la verdad que yo no puedo seguir pagando estos niveles de jubilaciones o haciendo cero obra pública. Tal vez empiecen a competir los recursos del acreedor con las necesidades de la producción o del consumo en Argentina. Así que sí, el barco se va a mover y se va a mover mucho, porque aparte estamos en un error, para mí, no forzado y en clave electoral, que no tiene nada que ver con el riesgo político, uh-huh, que fue haber liberado el cepo para las personas antes que haber liberado el cepo para las compañías, que era lo que te pedía la economía, que era lo que te pedía la macro, que era lo que te pedía la producción. Entonces, esa puerta abierta en un escenario donde vos sabes que no estás estabilizado, uh-huh, ni en términos económicos ni en términos políticos, te agrega muchísimo riesgo en un evento electoral.
1: Emanuel Álvarez Agis, de la consultora B4Q, chino todavía, imagino, pusiste renovación automática.
0: Por supuesto.
1: Este es el único programa que aprieta a los entrevistados al aire, digamos.
0: Sí, lo que pasa es que me da un poco de bronca porque ustedes tienen como un lugar muy destacado para Marina el Poyeto, pero es una profesional de primer nivel, así que no me voy a poner.
1: Uy, celos, uy,
2: ¿sabes? Se armó el lado. Los celos.
0: Se armó el lado. Y aprendo.
1: Emanuel Álvarez Agis, te mando un abrazo grande. Gracias.
0: Un saludo para usted.
1: A esta hora, che, títulos, dejó Emanuel Álvarez Agis, la economía dando señales de recesión, el barco se va a mover en materia de dólar el año que viene, explicando consumo y empleo en este modelo, al que le interesa la economía, al que lo escucha un poco de costado también, interesante escucharlo Emanuel también. ¿Tenés cosas para decir?
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1: 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Bueno, la noticia que surgió hace algunos minutos y que obviamente va a ser tema todo el día por lo que se representaba, es la muerte de Samuel Chiche Hellblum.
2: Sí, a los 82 años falleció Chiche, y de hecho ya los portales, todos los portales tienen esta noticia. Por ejemplo, Infobae dice: murió Chiche Hellblum, el periodista que soñaba con viajar a la luna y vivir 200 años, polémico, brillante y disruptivo. Se destacó en gráfica, radio y televisión, su dura infancia, su gran amor por Cristina Seoane y su trayectoria profesional. A los 82 años se fue un grande del periodismo. Bueno, también en la página de Clarín tiene el título: sufría problemas respiratorios, murió el periodista Chiche Hellblum a los 82 años. Además fue el creador de Minuto 1, del portal Minuto 1, y es por eso que Minuto 1 lo tiene destacado también con una foto en grande y dice: murió Samuel Chiche Hellblum. Bueno, justo me apareció la publicidad, pero dice que fue fundador de ese medio. Y así, bueno, todos, también La Nación, está por supuesto esta noticia en todos lados. Lo habíamos contado, que estaba internado en el Mater Dei por problemas respiratorios. Alguna información de La Nación habla de que se había caído, que se había golpeado la cara, pero bueno, el desenlace es este que estamos contando. Y bueno, la verdad que yo pensaba, cuando vi la noticia, pensaba en toda mi infancia o adolescencia mirando sus programas, ¿no? Con Memoria y con otros más, en la radio, en la tele, en la gráfica también. Sí. Con sus polémicas, por supuesto, pero un periodista que marcó sin dudas el periodismo.
1: Sí, estamos hablando de alguien que, como todo periodista que marcó una época, como dice Yami, está cruzado por las polémicas. Siempre fue materia de análisis la relación de el fin y el medio, con tal de conseguir una noticia, qué estás dispuesto a hacer, su rol durante la dictadura también, en la prensa gráfica, en las revistas, en la televisión, en la radio, pero siempre tuvo la, me da la impresión, viendo así a primera recorrida su carrera, la pulsión periodística, como ordenándolo siempre, repito, con discusiones sobre los métodos, sobre los escrúpulos, pero tuvo una última manifestación muy clara de su vocación y mandato de ser periodista antes que otra

0: de Crónica, Chiche Helbun eligió seguir siendo periodista y le preguntó por los ingresos de la gente, por las jubilaciones, y Milei no le dio más ninguna entrevista siendo presidente. Entre, a mí me quedó, sin conocerlo a Chiche Helbun, más que por alguna entrevista que le hice, entre elegir ser un chupamedias y seguir teniendo al presidente de invitado en Crónica, y ser periodista, eligió ser periodista. Repito, con todas las polémicas de su carrera, a mí me quedó ese último Chiche Helbun, hoy en día dejando en evidencia a tantos otros con mucha menos carrera, que ante el fueguito de que Milei lo siga atendiendo, le chupa la media de manera descomunal. ¿Tenés un tramo de la última entrevista de Milei?
1: ¿Por qué no le llega comida a los comedores?
2: Eso es falso también. Eso es falso. Lo que pasa es que si vos le preguntás a los que perdieron los curros...
1: No, yo no estoy hablando
2: de eso. Yo te voy a decir...
1: Yo camino la calle.
2: No. Hacemos un programa para darle financiamiento a los chicos que estudian en el sector privado, que los padres no pueden pagar la cuota.
1: Pero eso nunca llegó. Ahora lo que te digo es lo siguiente. Pero están abastecidos los comedores. No, puedo decir que la
2: sí
1: mitad
2: que
1: no existe. Pero la mitad que existe.
2: Tiene... Sí, claro que tiene. Obvio. Es más, hasta incrementamos, por ejemplo, hay un par de acuerdos nuevos que se hizo, digamos, para incrementar la asistencia. Digamos, el que me acuerdo ahora es el de Cáritas, por ejemplo.
1: Ah, pero es muy limitado el de Cáritas.
2: Bueno, digo, no es el único. Digamos, por eso te estoy diciendo, son varios los acuerdos. De hecho, una de las cosas que hizo el Fondo Monetario fue ponderar nuestra política social.
1: Pero le dijo, ojo, que la gente no se quede al costado del camino.
2: Pero de vuelta, si justamente...
0: Todas las respuestas de Milei tienen una repregunta de Helbun. Sí, o sea, fíjate las otras entrevistas que ves de Milei.
2: Pero no solo eso, sino que además... No...
1: La clase media está muy, muy apretada. Bueno, el tema de las prepagas. Yo sigo sin entender por qué autorizaron todos esos aumentos.
2: Porque no hay tal cosa como un almuerzo gratis. Si vos si querés podés seguir vendiendo el precio.
0: Mentira, bueno, mañana vamos a seguir recorriendo momentos y polémicas y una pintura de un periodista que para mí eso lo marca al final, ¿eh? Nunca abandonó su rol, repreguntando, y por eso...
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7: El Servicio Meteorológico Nacional prevé para hoy una temperatura máxima de 19 grados con cielo parcialmente nublado, desmejorando hacia la noche. El viento soplará del noreste durante toda la jornada.
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7: Diputados tratarán proyectos sobre endeudamiento familiar. La Cámara Baja convocó para este mediodía a una sesión en la que se debatirán la prórroga de la emergencia en discapacidad y una batería de proyectos respecto al endeudamiento familiar, donde la oposición confía en que tiene los números para alcanzar el quórum y emplazar los expedientes para que se traten en las comisiones. En el caso de los proyectos que abordan la cuestión de la morosidad, se espera que los bloques alcancen acuerdos en uno o dos proyectos de los casi 50 presentados.
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7: La justicia suspendió la aplicación del nuevo régimen penal juvenil en la provincia. El juzgado de responsabilidad juvenil número 2 de Lomas de Zamora suspendió por 60 días la normativa que establece un sistema específico para adolescentes de entre 14 años y el momento previo a cumplir los 18 para que sean imputados por delitos. En su fallo, la jueza Marta Pascual advirtió que la reglamentación podría violar los derechos humanos.
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8: Yo no romantizo con los chicos que salen con un arma, pero lo que creo que está pésimo es que hay como una sensación de que con esta ley le vamos a dar seguridad a la gente. Yo soy de la provincia de Buenos Aires, conurbano, y con esta ley no vamos a crear más seguridad. Hay que ver qué tipo de delito y de acuerdo a eso aplicarle una pena, pero que el fin de la pena tiene que ver con el daño que causó y de alguna forma recomponer a la víctima y a ese chico para por él y por la comunidad o el barrio, cuando termine de cumplir esa pena, no esté orgulloso de ser un pibe chorro, sino que sea un vecino que camine por la comunidad.
7: La magistrada remarcó que el Estado podría no tener los recursos ni los lugares adecuados para detener a los jóvenes y señaló que la ley llevaría a un notorio incremento en la cantidad de personas presas.
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7: Quilmes afianza la relación comercial y cultural con China. La intendenta Eva Mieri y el jefe de gabinete Joaquín Desmerí.

0: Vieron en la Casa de las Culturas a una delegación oficial de la ciudad china de Chengdu, capital de Sichuan, en un encuentro para promover oportunidades de cooperación e inversión entre ambas ciudades. Según se indicó desde la comuna, se buscó proyectar la ciudad al mundo, compartir experiencias en materia de innovación, sostenibilidad y gobernanza local, reforzar los vínculos internacionales y abrir nuevas oportunidades para el desarrollo de Quilmes en beneficio de la comunidad.
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0: Irán amenazó con atacar petroleros en Kuwait y Bahrein. El anuncio llegó luego de que Estados Unidos confirmara que destruyó 5 petroleros iraníes cerca del estrecho de Hormuz en represalia a un ataque de la Guardia Revolucionaria contra un buque de guerra estadounidense. Las milicias de la República Islámica instaron a las tripulaciones de los barcos anclados en los puertos de los países vecinos a abandonar los buques de inmediato, ya que atacarían las terminales por considerar dichos países cómplices del accionar estadounidense.
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0: El paro universitario tuvo un acatamiento total. Así lo aseguró el Frente Sindical de las Universidades Nacionales luego de la medida de fuerza de 24 horas en reclamo de recomposición salarial y del cumplimiento de la ley de financiamiento y tras el fracaso de la reunión paritaria de la semana pasada, donde el gobierno ofertó una recomposición 10 veces menor a la que corresponde. El cronograma de medidas de fuerza incluye además una jornada nacional de clases públicas el próximo martes 15, un acto el jueves 17 frente al Palacio Pizurno, sede de la Secretaría de Educación, y en coincidencia con la convocatoria a la paritaria docente y no docente, mientras que los gremios, junto al Consejo Interuniversitario Nacional y a la Federación Universitaria Argentina, comenzaron a delinear una nueva marcha federal universitaria para los primeros días de octubre.
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0: Platense no pudo con el Fluminense. El equipo dirigido por Martín Palermo cayó por 2-0 frente al conjunto brasileño en el partido de ida de los cuartos de final de la Copa Libertadores que se disputó en el mítico Estadio Maracaná de Río de Janeiro. Esta noche desde las 21:30 y por la misma instancia, Estudiantes recibirá en La Plata al también brasileño Corinthians bajo el arbitraje del uruguayo Esteban Ostojich.
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0: ¿Qué tal? ¿Cómo andan? Aquí estamos comenzando nueva jornada, día miércoles, 9 del 9, 9 de septiembre del 2026, para acompañarte en cruces de Radio Aijuna junto a todas las radios comunitarias y universitarias de nuestro conurbano. No sé si todas, pero un gran número. Son muchas antenas para compartir esta programación que tendremos también para desplegar en el día que viene de Buenas Tardes China, que pasa por Aijuna, que te dice, loco, ¿no te sobra una moneda? Ya no sabemos si la moneda existe o cómo es. De eso vamos a hablar hoy. Después se viene La Patria de las Moscas. Seguiremos su ruta ahí por las universitarias en el día de hoy. Te las menciono, Aijuna, FM Tránsito, La Uniradio, Radio Universidad. Cabeceras, la UNQ Radio, Radio UNDAB, Radio UNAG, Radio Conurbana. También las comunitarias, como FM Freeway, como Radio Asamblea, allí en Ramos Mejía, en la ciudad de Buenos Aires, Gardeliando en Morón, Enganchate Rock, en Tigre. Y también FM Aires, Radio Cooperativa, en Florencio Varela. Ya mencionadas, paso a contarte que aquí hoy labura Martín Castro en la técnica general, Manu Iglesias en la puesta audiovisual y Milagros Hermida en la operación técnica. Diego Restucci, lo escuchás ahí en la producción y las voces del panorama conurbano, viene vía UNQ Radio. Le mandamos un saludo hoy a Meme Poggi, por cierto. Hoy con Diego hablamos un poco de los deportes. Jugó Boca, jugó Platense, warning. Acá Pablo Martínez mandándote un abrazo, diciéndote que vamos a estar hasta las 10 del día desde Radio Aijuna. Si querés dejar un mensaje, 1557 99 50 25. Si querés dejarnos un mensaje también a través de nuestro canal de YouTube, en el chat, también podés hacerlo por esa vía. La mayoría llegan de los mensajes, algunos me los filtran, ¿viste? Nah, llegan. Mandale por ahí. Bueno, tengo en esta hora un poco para delinear el día, algunos temas que quería contarte económicos. Hoy vamos a hablar de Malvinas. Hoy se debate también en el Congreso el tema morosidad, tema candente. Vamos a ver, yo digo hoy se debate en el Congreso. Hoy la oposición va a tratar de traccionar en el Congreso ese tema a partir del mediodía. En un ratito viene el profe de Martín. Hablamos con él también del capitalismo. Vamos a hablar del capital. No sé si decirte si la moneda ya es la moneda, si el capitalismo es el capitalismo. La verdad que el profe siempre trae un buen paquete de ideas para pensar esto que estamos viviendo. Vertiginosamente estamos viviendo la transición hacia otra cosa. Y de eso se trata las charlas que mantenemos con el profe. Así que quédate ahí porque además tengo buenas canciones, concretas, materiales. Porque de alguna manera la sonoridad también es material. Se te mete en el oído, se traduce en la cabeza y tratamos a diario de que te deje algunas buenas sensaciones. Ya arrancamos, loco, no te sobra una moneda, de día miércoles.
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0: Bueno, por lo general siempre compartimos algunos datos. Uno podría decir que los datos de la economía apenas son algunos símbolos y que la economía, más allá de lo material y concreto, es simbólica, ¿sí? Se maneja con ciertos símbolos y todos los que leen eso tienen razón de alguna manera. Las expectativas económicas también son símbolos a futuros. Si no, pensá en el paquete de bonos que está creando el gobierno de Javier Milei, intercambiado por monedas, por emisión, que hablan de un futuro pago de esos bonos, en donde el que puso va a recibir más de lo que puso, en definitiva. Mira, me voy a datos bien concretos que publicó un informe del Centro de Economía Política de la Argentina. 10 números para comprender la situación de los 1000 días de Javier Milei. Lo hizo en estos días que se cumplieron, precisamente creo que el domingo se cumplieron 1000 días de gobierno libertario. Y son muchos los números, no te los voy a dar. Sí te voy a dar los ítems. Te invito a que veas ese informe de CEPA. 10 ítems para comprender qué pasa con nuestra materialidad. Números negativos en salarios, en jubilaciones, en morosidad del crédito. Me detengo acá porque los tres primeros puntos del informe de CEPA hablan prácticamente de lo mismo. Acordate que un informe de MATE de comienzo de semana, el cual estuvimos abordando, decía que la morosidad en el crédito está atada precisamente a la caída de los salarios y las jubilaciones. Porque vos tomás deuda y en definitiva no tenés la entrada para pagar. Así que esos tres puntos están atados. Consumo masivo, números negativos. Y sí, con menos salario y menos jubilaciones, cae el consumo masivo. El punto 5, inversión real. Déjalo ahí un costado. Números negativos. Desocupación, empleo registrado, informalidad laboral. Punto 6, 7 y 8. Están atados. Desocupación, empleo registrado, informalidad laboral. La caída en el empleo registrado generó desocupación por un lado e informalidad laboral por el otro. Crecimiento, en este caso números negativos. Punto 9, empresas empleadoras. Caída de empresas. El gobierno tiene un discurso para eso. El propio Caputo dice, bueno, hay empresas que dejaron de existir porque en el proceso de transición también hay otras nuevas. Bueno, es una mentira, es un relato que plantea Caputo. Hay caída de empresas empleadoras, producto del punto 10. La caída en la producción industrial, hablamos a comienzo de septiembre sobre el tema. Esos son los 10 puntos. Lo que me animo a decirte de estos 10 puntos del informe de CEPA es que esos 10 puntos forman parte de un plan, de una planificación que hizo el gobierno libertario desde el comienzo. No de la campaña, porque viste que en la campaña se infla de expectativas y después, bueno, definitivamente, después está la realidad. La campaña quedó un costado, a vos te dijeron que ibas a ganar más, que ibas a tener la posibilidad de acceder a mejores servicios y a mejores productos, que te iban a crear trabajo porque la economía argentina iba a crecer y que iba a haber un gran ajuste, pero iba a ser con los vagos, contra los planeros. Bueno, la realidad, en definitiva, va mostrando otra cosa. De todo lo que yo te mencioné, me voy a detener solamente en una cosa, que es lo que realmente le importa al gobierno. Salario, jubilaciones, morosidad del crédito, consumo masivo, desocupación, empleo registrado, informalidad laboral, empresas empleadoras y producción industrial, no le importa al gobierno. Los números negativos formaban parte del plan. Pero inversión real es lo que les duele, es el puñal revuelto en el estómago. Formación bruta de capital fijo, dato de CEPA, caídas interanuales en 5 de los últimos 9 trimestres. En el cuarto trimestre del 2025, en el cierre del año pasado, dio menos 2,6%. ¿Sabes cuánto dio ahora? En el primer trimestre de 2026, menos 11,6%. Caída de la formación bruta de capital fijo. Tiene que ver con la inversión de capital del Estado, de las empresas. Y acá hay una doble cara que yo quiero mostrarte del informe de MATE en particular, que tiene que ver con desinversión y fuga. Dice la gente de MATE que explotó la fuga. Mirá esta placa. La pérdida de reservas por dolarización de excedentes de personas jurídicas y personas físicas de alto poder adquisitivo explotó con el levantamiento de los controles cambiarios. Se pierde casi 3.000 millones de dólares mensuales por ese motivo. Pero mirá lo que son al costado del gráfico a la derecha. La explosión de fuga de el 2025 y los 6 meses del 2026 que ya duplicaron al 2025. La salida de dólares de enero a junio representa más de lo que fue todo el 2025. Datazo este, ¿eh?, que tira la gente de mate. Pero tiene otra placa que dice los sectores que están fugando. En diciembre se reactivó el envío al exterior de utilidades y dividendos. Ya se fueron 3.487 millones de dólares desde entonces. Con el petróleo como protagonista, son muchos los sectores que envían sus ganancias al extranjero. Y ahí va. Petróleo primero, ampliamente, con enormes ganancias. Química. Bueno, alimentos. Ahí tenés todo el resto de las industrias que también están creciendo en fuga. Hay otro dato de CEPA que dice: estimaciones privadas dan cuenta de que una nueva caída se prepara para el tercer trimestre del 2026, caída en la inversión. Y otro dato, la inversión extranjera directa, neta, vía mercado de cambios, también presenta desinversión neta acumulada desde diciembre del año 2023 por algo así como 1.000 millones de dólares, 1.193 millones de dólares. El plan no está funcionando. No funcionan los datos de la economía que al gobierno no le importan y que de hecho formaban parte de las tareas que tenían que hacer para que funcione la inversión real. Tampoco está funcionando. Inversión real es dato macroeconómico. Cuando hablan de que la macroeconomía está ordenada, también es un relato.
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5: Nos cruzamos con el profe de Martín, jornada de día miércoles. Acá lo tenés, mirá. Sí, vamos a pensar como siempre lo que nos pasa, lo de todos los días, pero desde una mirada filosófica y desde acá, uno podría decir, ¿no?
6: Así lo intentamos, desde los suburbios, desde la periferia. Y no somos avatares, eso es muy interesante.
5: ¿Por ahora?
6: No somos avatares, sí, sí. El mundo está cambiando aceleradamente. Los aceleracionistas tienen razón. No hay forma de detener. Yo me resisto a decir el avance. No sé si estamos avanzando. Que estamos acelerando, seguro. Claro. Probablemente esa aceleración pueda conducir hacia una encrucijada, ¿no? hacia un callejón sin salida.
5: ¿Podemos chocar?
6: Podemos chocar, claro. La podemos chocar, como con la pista, cada tanto, ¿no?
5: La podemos chocar.
6: Sí, así que justamente, mira qué interesante la metáfora de Colapinto. Colapinto maneja 350 kilómetros por hora.
5: Iba tercero. Se creyó que podía ir un poco
6: más. Creo que le ganó la ansiedad un poquito, ¿no? Puede ser, no sé, él sabrá cuál fue el gesto, pero ese gesto es milimétrico, ¿no? Un gesto de más y te vas de pista. Creo que la sociedad contemporánea, la cultura contemporánea, está a 350 kilómetros por hora en una pista que no conoce, además es un circuito que no conocemos.
5: Y un gesto te podría tirar
6: y un
5: a
6: gesto
5: la banquina.
6: Nos va a sacar de la banquina y nos está costando mucho entender la vertiginosidad que tienen los cambios que se están produciendo. Y por lo tanto, esto de digamos, correrse de la identidad y que el que profiera el mensaje, que el que construya el mensaje sea un avatar, se va a hacer cada vez más recurrente. Y eso implica la ruptura de un elemento fundamental de la comunicación, ¿no? En el siglo XX, para poder construir una sociedad democrática en la cual el consenso y el diálogo sea el medio por el cual nosotros llegamos a nuestros acuerdos políticos, la palabra, el uso de la palabra y la responsabilidad en la enunciación de la palabra era importantísimo, ¿no? Entonces el sujeto político se constituye en la medida en que profiere su palabra y se hace cargo de lo que dice, porque lo que dice representa algo que es intrínseco a su identidad. Entonces no es lo mismo que lo diga un avatar que lo diga una persona. La persona, en la medida en que profiere un término, una palabra, implica su responsabilidad.
5: ¿La palabra creaba valor?
6: Claro, exactamente.
5: Es como las monedas.
6: Exactamente.
5: ¿No? Las monedas tenían un respaldo, pero ahora tenés monedas que crean un valor.
6: Mirá.
5: Pará que no me quiero confundir ahí. O lo material creaba un valor y ahora hay valores que se crean en lo inmaterial.
6: Claro, en esos cambios estamos en una cultura que Biffo Berardi llama el semiocapitalismo, porque los objetos tienen menos valor que los símbolos. Es decir, los símbolos, en la medida en que nosotros negociamos a través de símbolos, los símbolos adquieren un valor por sí mismo, más allá de su objeto de referencia. Con el dinero está pasando exactamente lo mismo. Vos, si no me equivoco, estuviste viajando no hace mucho y tuviste la oportunidad de ser partícipe de la inauguración de los chachos.
5: Coincidió la mi presencia en La Rioja coincidió con la primer semana que parte de los trabajadores de la provincia cobraban su bono, o sea, no iba a haber aumento a los trabajadores de la provincia, sino que le iban a suministrar un bono con chachos físicos, ¿no? En papel, en este caso.
6: Exactamente.
5: Y empezó a circular una moneda propia.
6: Sí, eso que llamamos dinero hoy en día no es nada más que una metáfora para representar el modo en el que intercambiamos símbolos, que puede ser dinero contante y sonante, ya casi no existe. El chacho en este caso todavía es físico, en algún momento dado dejará de ser físico y se transformará también en una,
5: claro,
6: en
5: porque,
6: un número.
5: Porque decíamos ahí que las personas, un riojano, una riojana, hoy va a estar intermediando con chachos, con pesos y posiblemente también con lo virtual, digamos. ¿Eh?
6: Exactamente, entonces se va a ir transformando ese objeto de papel, se va a ir transformando en un valor que va a empezar a circular a través de otros medios, como una especie de convertibilidad. Y que esto es lo que está sucediendo, ¿no? Los valores se generan y además generan un interés. La generación de interés, por ejemplo, Mercado Libre, que te da casi el 20% anual de intereses, quiere decir que Mercado Libre genera un 20% por año de base monetaria de su cartera, la genera por año. Es decir, ¿de dónde sale ese dinero, no es cierto? ¿Cómo se crea ese valor? Bueno, se crea a partir de justamente mecanismos que permiten la creación permanente de un valor extra de eso que llamamos dinero, que no es dinero, sino que son números y relaciones matemáticas en sí mismo. Entonces, estamos en una sociedad postcapitalista,
5: semiocapitalista. En este momento está circulando más valor dentro de Mercado Libre de lo que en realidad tiene como respaldo.
6: Sí, por supuesto.
5: Eso va a funcionar mientras nadie se retire de ahí.
6: Exactamente. En 2001 tuvimos una crisis importante cuando se produjo una crisis de credibilidad y la gente pretendía que le den su dinero contante y sonante en la mano. Estaba la posibilidad.
5: La viva, dame la viva, le decía el banco.
6: Sí, exactamente. La crocante, dirían ahora, ¿no? Eso no puede suceder en este momento, porque retirar el dinero de una cartera y ponerlo en otra cartera de manera masiva es casi imposible. Digamos, se tiene que generar. No sé, no veo la manera en que eso suceda, digamos. Por eso las personas languidecen, digamos, el sistema sigue sosteniéndose a pesar de que las economías de las personas languidecen, digamos, porque no se da esa corrida, esa estampida, ¿no es cierto? No hay una referencia material. Y esto tiene que ver, como decíamos antes, con el semiocapitalismo, donde lo que cobra valor es nada más que la forma en que circula la información. Digamos, y entonces se van generando como grandes burbujas, ¿no? Estamos llegando a 2030. Recordemos que la primer gran burbuja que explota en el capitalismo moderno de la entrada al siglo XX es en 1930, ¿no? El gran crack de 1930 tiene que ver con que no había una moneda de referencia como actualmente ahí ahora, que es el dólar. Entonces la relación entre la moneda, la libra fundamentalmente, la libra esterlina, y el dólar produjo una especie de corrida que generó la caída del sistema económico financiero mundial. En este momento todas las naciones están generando burbujas inflacionarias, burbujas financieras, digamos. El mundo está en guerra, en una crisis militar que no se resuelve, que por el contrario se profundiza.
5: Puede ser peor.
6: De una manera dramática se profundiza por las amenazas que se están haciendo Rusia y la Unión Europea. En Alemania ya los rusos están, hace dos días consideraron que están en guerra con Alemania directamente. Lo plantean, es una guerra híbrida, dicen, pero es una guerra al fin. Están en guerra directamente con Alemania y amenazaron atacar Londres si Londres no deja de suministrar armas para Ucrania. Entonces, en ese mundo, hacia el lado occidental, en ese mundo que está crujiendo, digamos, que está muy débilmente articulado, con conflictos inclusive en nuestro territorio, el conflicto de Malvinas tiene que ver con esa inestabilidad política de las relaciones internacionales. En ese mundo, el sistema económico va generando cada vez más valor, se va inflando sin, no se va inflando, se va indexando, esta es la palabra correcta, uh-huh. Se va indexando.
5: Indexando.
6: Se va indexando, sí, sí. Va, todos los precios van creciendo, digamos, uh-huh. Porque si no es exactamente inflación. Uh-huh. Es una indexación de toda la economía permanentemente a través de los sistemas electrónicos. Uh-huh. Y por lo tanto.
5: ¿Y China que está, forma parte del capitalismo.
6: Y China está creando su propio capitalismo. Yo, sí. Yo prefiero pensar que estamos en una etapa post-capitalismo, que uh-huh. Lo de China no es exactamente capitalismo. Uh-huh. Porque tiene formas de acumulación distintas, tiene formas de producción industrial. Ellos se apropiaron de todo el proceso industrial, uh-huh. De la industrialización se lo apropiaron. Son los que generan cualquier tipo de objeto y que lo distribuyen con una logística monumental en cualquier lugar del mundo. Y además han hecho avances científicos y tecnológicos con nuevas tecnologías y con lo que sería la transición energética, uh-huh. Que están muy avanzados. Por lo tanto, no están en una fase capitalista, están en una fase. Nosotros estamos en una fase de semiocapitalismo, uh-huh. Donde cada vez se nos pone más difícil el manejo de los símbolos porque no tenemos una referencia, un valor de referencia real. El único bien. Valor de referencia real es la tierra, en todo sí. Caso. Es uh-huh. La tierra, el objeto tierra. Uh-huh. Por eso
5: hay, ¿objeto tierra?
6: Sí, sí, la tierra.
5: Pero coincide con muchos de los debates que se dieron en la ley de inviolabilidad de la propiedad privada, en donde la estadística dice que en los últimos 20 años lo que más se valorizó en Occidente fue tierra, la tierra.
6: Es la tierra, porque es lo único referencial. Uh-huh. El único que tenemos de referencia fijo. Uh-huh. Todo lo demás que estamos creando en nuestra cultura económica son valores que no tienen ninguna referencia.
5: Sí, mirá cómo,
6: y se pueden venir abajo en cualquier momento. Cuando haya una crisis de credibilidad global, que lo puede, esa crisis de credibilidad global la puede precipitar la inteligencia artificial. Uh-huh. La puede precipitar. Y si se precipita esa crisis de credibilidad global, lo único que queda como algo, un valor fijo, es la tierra. Compre un terrenito, señora, señor. Cada vez está más difícil porque además los mecanismos están nos alejan de la posibilidad uh-huh. de alcanzar el valor de
5: tan difícil de que uno recorre los barrios del conurbano y sí. Ve lleno de casas uh-huh. En ventas que nadie compra.
6: Sí, sí, por supuesto. Y ni hablar campos productivos a uh-huh. 100 kilómetros de los centros urbanos, que son imposibles, ¿no? No sé, creo que una hectárea sale 25.000, 30.000 uh-huh. Dólares por hectárea, sí. Cuando en la década del 90 salían 500.
5: Totalmente.
6: Entonces, estamos alejados, es una economía que se está inflando, que se está indexando, no sé cómo llegaremos a 2030, puede ser que haya un nuevo crack mundial, que seguramente se precipitará también con los conflictos militares globales, ¿no? Uh-huh. Ese es el mundo en el que estamos, que yo considero que ya es el postcapitalismo. Alguien me preguntaba, pero ¿por qué postcapitalismo? Bueno, porque los medios de producción están en disputa y han dejado de ser medios de producción reales, concretos y materiales, y se han transformado en símbolos, uh-huh. Puros símbolos, un universo simbólico en disputa.
5: El profe de Martín pasó por acá. ¡Qué recorrido hoy, profe!
6: Sí.
5: ¡Qué recorrido!
6: Sí.
5: ¿Eh?
6: Sí. Sí. Pero el tema del poscapitalismo es clave. No, bueno. Es clave el tema uh-huh. Del poscapitalismo. Porque todavía seguimos discutiendo con lógicas del capitalismo clásico. Uh-huh. Y necesitamos nuevas categorías.
5: El profe de Martín, la semana que viene, por acá.
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6: Hola Argentina, muy buen día, ¿cómo están? Les damos la bienvenida a esta producción informativa nacional de Farco, el Foro Argentino de Radios Comunitarias. Estamos aquí en nuestro centro de producción en la ciudad de Rosario y ya estamos enlazadas las radios comunitarias del país para nuestra primera edición de hoy, miércoles 9 de septiembre de 2026. La Cámara de Diputados sesiona hoy y la oposición buscará aprobar los emplazamientos a las comisiones para avanzar con la prórroga de la emergencia en discapacidad y una solución al sobreendeudamiento familiar. Será desde las 12 y habrá movilización en apoyo a las dos iniciativas. La diputada de Unión por la Patria, Gabriela Esteves, explicó por qué es necesario prorrogar la emergencia en discapacidad.
7: Este miércoles 9 de septiembre se va a tratar en la Cámara de Diputados de la Nación el pedido de emplazamiento para que las comisiones dictaminen y podamos tratar la ley que prorroga durante un año más la emergencia en discapacidad. ¿Por qué? Porque la emergencia se termina en diciembre y sabemos que este gobierno no va a seguir implementando las políticas necesarias para garantizarle la dignidad a las personas que viven con discapacidad. Entonces, a partir de extender la emergencia, garantizamos que por lo menos hasta diciembre de 2027 esas personas que viven en situación de discapacidad, los profesionales que los atienden y las familias que las acompañan puedan tener los recursos necesarios para que se garantice la dignidad. En cada una de las provincias va a haber convocatorias para acompañar el tratamiento y para darle fuerza a los diputados y diputadas que están allí en el Congreso y se vean bajo la responsabilidad de tener que aprobarla.
6: Y como decíamos, el otro tema importante de la sesión de hoy en Diputados es el del sobreendeudamiento familiar que afecta a más de 6 millones de personas en el país. Ayer volvió a reunirse la Comisión de Finanzas de la Cámara de Diputados para seguir con el cronograma propuesto por el oficialismo para intentar hacer caer la sesión de hoy. Allí expusieron representantes de los bancos y de las billeteras que pidieron que el Congreso no intervenga. La diputada del Frente de Izquierda, Romina del Pla, apuntó al empeoramiento de las condiciones de vida de la población que deriva en este sobreendeudamiento familiar y también al abuso de las empresas y los estudios a los que les venden las carteras de clientes cuando ya no les pueden cobrar.
8: Y estas entidades que acá vienen a hacerse las que les anda bárbaro y que son buenas con los clientes, cuando llegan a los niveles de morosidad que consideran que ya no les atienden el teléfono, ya no va más, no le van a poder sacar nada más, venden la cartera de clientes. Y empieza la otra situación, que son las prácticas completamente abusivas, hostiles, extorsivas, frente a lo cual vamos a presentar nuevos proyectos de ley. Ayer hubo una jornada de la legislatura con familiares de personas que se quitaron la vida luego de las prácticas persecutorias de esas entidades a las que les venden la cartera de clientes. Esto es un combo tremendo, porque ya sabemos que hay una situación de empeoramiento de las condiciones de vida de la población. A eso le sumamos la afectación en la salud mental y a eso le sumamos el combo del dinero que no alcanza y las deudas que se hacen imposibles. Entonces, la situación que estamos viviendo es muy grave.
6: Romina del Pla, diputada del Frente de Izquierda, en la reunión de la Comisión de Finanzas de la Cámara de Diputados en la jornada de ayer. Recordemos entonces, a las 12 está citada la sesión y según los bloques de oposición están los votos, el número para el quórum y también los votos para avanzar con las dos iniciativas. El ministro de Economía, Luis Caputo, pidió a estudiantes de una universidad privada convencer a sus padres de sacar los dólares del colchón. Fue en una charla en la Universidad Ditela, en Buenos Aires, donde el ministro dijo que no hay riesgo de que los bancos se roben los ahorros como en 2001.
9: ¿Qué quiere decir un corralito? Ustedes no podían tocar sus ahorros. Los ahorros que eran de ustedes no los podían sacar del banco. Después hubo una especificación asimétrica, después hubo expropiaciones. Bueno, todas esas cosas, ¿sí?, tenían dos problemas. Uno, inmediatamente generaban una crisis, en el momento, pero tenían una consecuencia mucho peor, como digo, de mediano y largo plazo, que es esta, que es no tener un mercado de capitales y es la falta de credibilidad de la gente hacia la política, hacia las instituciones, hacia el respeto por la propiedad privada. Entonces vos tenés a la gente con los dólares abajo del colchón y que no se animan a llevarlo blanco porque todavía tienen miedo, a pesar de que pasaron 25 años, todavía tienen miedo que los bancos se los roben. Entonces, esto que a ustedes les puede parecer una cosa absurda, bueno, a la generación nuestra que le tocó vivirlo, como todo, algunos lo han superado, otros están en proceso de, y otros no lo van a superar nunca. Entonces, no se enojen con sus padres cuando le dicen yo no voy a sacar la plata del colchón, traten de convencerlos igual, pero digamos...
6: Digamos que según su última declaración jurada, el ministro de Economía Luis Caputo tiene casi el 70% de su patrimonio y el 95% de sus ahorros en el exterior. Vamos ahora a Córdoba, porque allí comenzó a ser sometido a pericias el sacerdote Alejandro Nicola, denunciado por abuso de niños en un jardín de Carlos Paz, y las madres denunciantes lo interpelaron en la puerta del tribunal. Nos lo cuenta nuestra compañera Evelina Ramírez desde Villanos Radio.
0: Usted es el abusador, usted es el que debe ir preso, no los niños que no pueden dormir. Haga algo, diga algo, por favor.
10: Las madres denunciantes de abusos sexuales en el Jardín de Infantes Niño Dios de Villa Carlos Paz interpelaron al sacerdote Alejandro Nicola a la salida de tribunales en Córdoba capital. El cura había sido citado este lunes para la continuidad en el desarrollo de las pericias psicológicas en el marco de la investigación que lo tiene como principal sospechoso. Pablo Pigini, abogado representante de algunas de las familias denunciantes, expresó que la primera pericia se realizó el lunes 31 de agosto.
11: La pericia se desarrolló, el sacerdote se presentó, prestó colaboración. El objeto de esta pericia es justamente contratar a ver si él tiene conocimiento si es capaz de interpretar de qué está sospechado. Así que bueno, se desarrolló con normalidad.
10: Hasta el momento son 13 las denuncias presentadas por estos hechos. Recordemos que la primera presentación se hizo en mayo del año pasado. Pigini recalcó que las familias siguen exigiendo que el sacerdote sea imputado.
11: Habría niños que habrían dicho y señalado a esta persona. Entonces, por eso las denuncias se efectuaron en contra de esta persona. La fiscal deberá reunir toda la prueba correspondiente, los testimonios de las cámaras de jueces, los testimonios de los padres, los testimonios de las personas que trabajan dentro de la escuela. Hemos solicitado formalmente una imputación y venimos solicitando que se tomen nuevos testimonios. Y bueno, viste, cosas que por ahí no puedo contar porque son secreto de sumario, pero sí. Estamos constantemente encima del expediente por una cuestión de que queremos celeridad y porque nuestros clientes quieren respuestas.
10: Este jueves, Nicola ha sido citado nuevamente a tribunales para la continuidad de la pericia psicológica. Desde la Red Argentina de Sobrevivientes a los Abusos Eclesiásticos están convocando a acompañar a las madres y a exigir justicia. Así lo expresó Daniel Vera, referente de la organización.
12: Estamos convocando frente a Tribunales 2 en Córdoba capital el jueves a las 11:30 horas para repudiar la impunidad con la que se mueve y con la que está tomando el tema el cura Alejandro Nicola, acusado ya con más de 13 denuncias por abuso a menores en

0: Jardín de Infantes Niño Dios. Es un caso realmente muy grave que tiene conmocionada no solo a Carlos Paz y Córdoba, sino a la Argentina, y donde la Iglesia ha demostrado su enorme complicidad.
1: Reportó Villanos Radio para el informativo Farco.
2: Vamos ahora a Jujuy porque allí el Ministerio Público de la Acusación informó que todavía se está trabajando en la adecuación de la infraestructura para poder aplicar la ley que baja la edad de punibilidad a los 14 años. El informe de nuestro compañero René Caiconte desde FM La Voz del Cerro.
3: ¿Qué tal, Pepe? Audiencia del informativo Farco, muy buenos días. En Jujuy dieron detalles desde el Ministerio Público de la Acusación sobre el régimen penal juvenil Ley 27.801. El Procurador General Alejandro Bossati y el Procurador General Adjunto Diego Eduardo Chacón dieron detalles de cómo se va a tratar sobre los delitos que sean considerados no tan graves y los graves.
4: En aquellos delitos que no sean delitos graves, es abordarlos. Esto, por supuesto, quedará a criterio de las fiscalías especializadas correspondientes, pero es abordarlo a través de lo que es justicia restaurativa. ¿Esto qué implica? Esto implica que el niño o el adolescente tome conciencia de su conducta, se arrepiente de su conducta y realice aquellas tareas que sean necesarias para no solamente reparar el daño ocasionado, sino fundamentalmente para concientizar cuál ha sido su error. Aquellos casos más graves, bueno, sí, tienen un tratamiento diferente, que nosotros estimamos que no, en principio, que no va a haber un crecimiento exponencial de casos graves.
3: También habló sobre el tema de infraestructura que albergará a los jóvenes que cometan delitos y de algunas capacitaciones para el personal que tendrá a cargo el cuidado de los menores.
4: Se está trabajando con el Ministerio de Seguridad para adecuar los lugares para cumplir las penas o las condenas que correspondan, o si son privados de su libertad, que tienen que estar adecuados y acondicionados a lo que la edad, digamos, de los chicos requiere. Así que ya se está trabajando el tema, lo mismo con lo que es medios de transporte, capacitación al personal policial, digamos, todos los que vamos a intervenir en esta situación, sin duda que vamos a tener que capacitar a nuestra gente.
3: Desde Jujuy, para el informativo Farco, reportó René Caiconte, FM, La Voz del Cerro.

0: Información deportiva en el noticiero de Farco, porque Boca ganó por la Sudamericana y Platense perdió por la Libertadores. Nos informa nuestro compañero Iván Alday.
1: Comenzaron a disputarse a nivel internacional en las Copas Libertadores y Sudamericana los cuartos de final. En primer turno de este martes, el Maracaná fue testigo del partido de Copa Libertadores entre Fluminense y Platense. El calamar de Vicente López pagó caro sus errores en la fase defensiva y perdió 2-0 la ida ante Fluminense. El equipo brasileño marcó las diferencias de local en el primer tiempo en el Maracaná con los goles de Nonato y Hulk. El arquero de Platense fue clave por parte de Juan Pablo Cosani, tapándole varias opciones de gol a Germán Cano, que lo mantienen vivo de cara a la vuelta, que se definirá 7 días más tarde en el mismo horario de las 19 en Vicente López y con transmisión de Telefe. En tanto, por Copa Sudamericana, en la Bombonera, Boca Juniors sacó adelante un trabajado partido ante San Pablo con el gol de Miguel Merentiel. De rebote en el complemento, llega con la mínima ventaja de 1-0 a la revancha en el Morumbí. Esta noche siguen los duelos Argentina-Brasil por Copa Libertadores, donde se medirán Estudiantes de La Plata y Corinthians en la ciudad de Las Diagonales desde las 21:30 y con transmisión de Fox Sports en diferido y Disney Plus Premium en vivo. Deportes, Noticiero Nacional de Farco, Iván Alday.
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1: El Servicio Meteorológico Nacional prevé para hoy una temperatura máxima de 19 grados con cielo parcialmente nublado, desmejorando hacia la noche. El viento soplará del noreste durante toda la jornada.
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1: La justicia frenó la privatización de AISA. La Cámara de Apelaciones en lo Contencioso Administrativo Sala 2 de La Plata hizo lugar a una presentación realizada por la Defensoría del Pueblo de la provincia, que alertó sobre la disminución de los estándares sanitarios y ambientales, por lo que será la justicia federal la que deba resolver la cuestión de fondo. El fallo indicó que el reconocimiento de la dimensión ambiental del conflicto no resulta incompatible con la eventual determinación de la competencia federal, aunque hizo referencia a que las provincias, por indicación expresa de la Constitución Nacional, tienen la tutela, el control y el control de policía de los recursos hídricos.
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1: Una de cada dos muertes violentas en la provincia es por suicidio. En la víspera del Día Mundial para la Prevención del Suicidio, establecido por la Organización Mundial de la Salud para el 10 de septiembre, el gobierno bonaerense presentó el Plan Provincial de Prevención y Cuidados ante la Problemática, mediante el cual se buscará dar respuestas desde el Estado en todos sus niveles.
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2: La campaña se llama Estás, Estoy. Hablemos de lo que nos pasa.
3: Nicolás Kreplak, ministro de Salud de la provincia.
2: Y tiene que ver con dejar muy en claro algo que antes no se tenía presente. Antes los medios de comunicación, los que se dedicaban a la comunicación, creían que no era un tema que había que abordar públicamente. Y sabemos que eso es contraproducente, que hay que hablar de esto. Pero que además una persona que está pensando o que piensa o que pensó en quitarse la vida o en lastimarse, no es una persona distinta, una persona que está pasando por algo que no nos puede pasar. Cualquiera de nosotros, cualquiera que está con nosotros, cualquiera de nuestros familiares, amigos, compañeros puede estar atravesando esto, pero saber que estamos para escucharlos, que estamos para acompañarlos, es la primera de las políticas más importantes para hacer.
1: En el país se producen 14 suicidios por día, de los cuales casi 6 se dan en la provincia, siendo la franja etaria que va de los 20 a los 39 años los más afectados. Además, el 80% de las víctimas de suicidios son varones y desde 2023 es la principal causa de muerte violenta.
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1: Berazategui fue sede del octavo Parlamento Bonaerense de Jóvenes, Adultos y Adultos Mayores. Cerca de 50 estudiantes y docentes de 9 centros educativos participaron de la jornada realizada en el Consejo Deliberante, donde el eje del encuentro fue el ambiente y los proyectos presentados fueron sometidos a votación para definir cuál representará a la región en la instancia provincial. La propuesta, que fue declarada por el Cuerpo Deliberativo como de interés municipal y educativo, busca fortalecer la participación democrática de las y los estudiantes y generar

0: generar espacios de debate sobre las problemáticas que atraviesan las comunidades.
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0: De la Espriella habilitó la libre portación de armas en Colombia. El presidente ultraderechista hizo el anuncio apenas horas antes de reunirse en la ciudad de Barranquilla con el secretario de Estado norteamericano Marco Rubio, que está de gira por Latinoamérica durante toda la semana. Desde la oposición repudiaron la medida al calificarla como una decisión criminal que no es el camino para proteger la vida. Colombia es un país donde hace décadas operan múltiples guerrillas y cárteles narco y donde la violencia armada es un problema estructural.
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0: Científicos del CONICET marcharán para exigir el pase a planta permanente. En medio de despidos y recortes, más de un millar de científicos y científicas del Consejo Nacional de Investigaciones Científicas y Técnicas volverán a marchar esta mañana al Polo Científico Tecnológico de la Ciudad Autónoma de Buenos Aires para exigir la efectivización de sus cargos. Mediante un comunicado, los manifestantes indicaron que en septiembre de 2023, 850 investigadores recibieron la notificación de haber sido seleccionados para ingresar a la planta permanente del organismo, a quienes se sumaron 100 técnicos y personal de apoyo. No obstante, ninguno de ellos hizo posesión efectiva de su cargo por la decisión del Gobierno Nacional de suspender los ingresos.
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0: Boca le ganó al San Pablo. El Ceney se derrotó 1-0 al conjunto brasileño en la Bombonera con gol del uruguayo Miguel Merentiel en el partido de ida de los cuartos de final de la Copa Sudamericana, donde es el único equipo argentino en competencia. El ganador de la llave, cuya revancha será el próximo martes en Brasil, se medirá con el vencedor del cruce entre Independiente Santa Fe de Colombia y Vasco da Gama, también de Brasil, que ayer igualaron sin tantos en su primer partido.
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0: Estamos retomando aquí en Loco No Te Sobre Una Moneda, ya 9 de la mañana, 12 minutos, última hora para cruzarnos con algunos integrantes de esta cooperativa. En un ratito vamos a estar hablando algunos temas internacionales con Oscar Cesaro, como sucede habitualmente, tras jornada de paro universitario que deja nuevamente heridas abiertas y sin resolución por parte del gobierno nacional. Nos vamos a reencontrar con Diego Restucci también para meterle un poquito a los deportes, porque hubo fútbol, sí, porque siempre hay algo para contar de los deportes. También te vamos a estar contando algunas cosas. Vos sabés que poco de tema servicios. Hoy vamos a tener una linda jornada con temperaturas que van a ir en ascenso. Lo que empuja eso es viento norte, leve, constante, va trayendo ese calorcito habitual, que tenés que estar muy advertido de que ese mismo viento norte, a partir de la primavera y el verano, además de traer calorcito, va a traer olas de calor, va a traer tormentas. Ayer tuvimos una larga entrevista para tratar de comprender qué pasa con esa corriente del Niño, con ese super Niño preanunciado, y qué podemos hacer dentro de nuestras posibilidades. Vos sabés que autopistas están sin ningún altercado pasadita a las 9 de la mañana, y los trenes en particular, subtes, están funcionando todos con horarios habituales, las 5 líneas que te mencionamos habitualmente, y también, en este caso, las autopistas principales para ingresar a la ciudad de Buenos Aires. Igual ambas manos, entrando y saliendo del conurbano, tenés tránsito fluido a esta hora de la mañana. Así que nada para mencionarte por ese lado. Sí te quiero mencionar que están muy movidas algunas decisiones judiciales. Estaba escuchando atentamente ahí el panorama conurbano, en donde Diego eligió contarte la determinación de la medida cautelar que limita los cambios en AISA, en territorio bonaerense. En realidad también puede ser extensivo para el resto del territorio, pero es desde aquí que se pone ese freno. Y también es muy llamativa la noticia ligada a lo que te contamos ayer, que una jueza tomó la decisión de frenar la aplicación de la ley penal juvenil en la provincia de Buenos Aires. Una jueza de Lomas de Zamora, si mal no recuerdo, la noticia estaba ligada a nuestro territorio bonaerense. Bueno, el gobierno aparentemente intenta remover a la jueza Marta Elba Pascual, y algunos municipios en particular han tomado la decisión de exponerse, como el municipio de San Isidro, y dijo que la medida que tomó la jueza Marta Elba Pascual no necesariamente tiene que ser aplicada en su pequeño territorio, en este caso en el municipio de San Isidro. Así que bueno, viene como con fuego cruzado las decisiones que se vienen tomando, y son muchas. En estas últimas horas, esta última semana en particular, se ha dado con esa característica. También quiero volver a mencionarte, tener presente que en el día de hoy va a haber actividad en Cámara de Diputados en el Congreso Nacional. Se convoca una sesión especial a las 12 para emplazar Comisión de tratamiento de los proyectos de sobreendeudamiento familiar y también la prórroga de emergencia en discapacidad. Hoy se da una movida muy de juego político por un lado y de juego legislativo. Lo digo en ese sentido porque La Libertad Avanza convocó comisiones por los mismos dos proyectos, pero con unos tiempos que iban a llevar el debate muy pegado a fin de año, en muchos de los casos también empujando a que todo pierda estado parlamentario. Hay 50 proyectos sobre morosidad para el debate. El bloque peronista ha logrado, bueno, ser acompañado en gran parte por un bloque amplio de oposición, muy amplio, y tienen que reunir 133 votos. Hasta el día de ayer, algunos especulaban con que hay 138. Hay de sobra para que, en este caso, haya quórum en la jornada de hoy, obligar a que baje el oficialismo y terminar dando esto que se llama como emplazar a comisión, obligar a la comisión a tratar rápidamente estos proyectos. Hoy familias de personas con discapacidad convocan a las 11 a los alrededores del Congreso para que los diputados, en particular en ese tema, voten a favor de la prórroga de emergencia en discapacidad.
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0: En el mundo pasa de todo, en el mundo vuelan palabras, vuelan bombas, algunos están en proceso de elecciones. Mirá, mientras estoy esperando dialogar con Oscar Cesaro, veo algunas noticias relacionadas con la campaña electoral en Brasil, en donde todo está ahí, uno podría decir, cabeza a cabeza, en donde el año también va a terminar

0: O va a dejar en noviembre elecciones intermedias en los Estados Unidos, y en donde, bueno, están en juego una serie de cambios muy sorprendentes en materia de todo, uno podría decir, en materia económica, en materia social, en materia poblacional, en materia política. Así que algo de eso va a rescatar Oscar para charlar con nosotros. ¿Cómo andas, Oscar? ¿Bien?
1: ¿Qué tal? Buen día.
0: Buen día, buen día.
1: Sí, voy a rescatar precisamente algo de eso, pero vos no lo mencionaste.
0: A ver.
1: Que no sé si van a ser claves, pero son importantes, sobre todo para el futuro de un primer ministro, y son las elecciones que van a ocurrir dentro de poco en Israel. En este contexto, el día de ayer, el diario israelí Haaretz, que es un diario que podríamos decir de izquierda dentro de Israel, publicó una investigación realizada durante muchos meses y que incluyeron, digamos, entrevistas y contactos con distintos o cientos de actores en Israel, en la región y en el mundo. Y la conclusión que saca el diario, bueno, en realidad saca la investigación publicada por Haaretz, confirma algo que ya más o menos estaba sabiendo, pero se estaba hablando, pero que no sabía por dónde había entrado. Lo que dice el diario es que el presidente de Emiratos Árabes Unidos, 10 días antes de ocurrir el ataque de Hamas del 7 de octubre de 2023, que dejó varias víctimas y que fue, digamos, la palanca que utilizó el primer ministro israelí Netanyahu para profundizar el genocidio en Gaza, con estas con ataques que prácticamente arrasaron con todo el territorio de la franja, que este presidente de Emiratos Árabes le había adelantado el ataque. Le informó que el líder de Hamas, en ese momento Sinwar, preparaba una operación de gran escala que describió como un terremoto. Según el diario, la reacción de Netanyahu fue responder con calma, que desestimó la amenaza y que no transmitió la advertencia a los jefes, ni del ejército ni del Shin Bet, que es la Shin Bet, es la inteligencia interior, y al Mossad, que es la inteligencia exterior.
0: Lo que intentan decir es que el presidente de Emiratos Árabes Unidos le advirtió al presidente israelí sobre este ataque de Hamas y Israel dejó hacer.
1: Exactamente. No sabemos si Israel, pero sabemos que Netanyahu dejó hacer.
0: Claro, sí, sí, sí.
1: Esto viene a cuento porque hubo, en ese momento había negociaciones paralelas a todo lo que estaba sucediendo entre Hamas y Netanyahu para llegar a un posible alto el fuego, a un acuerdo, como para ver si se negociaba diplomáticamente algo. Pero bueno,
0: Oscar, es importante igual pensar para aquel que conoce a los actores de rebote, uno podría decir, que este dejar hacer de alguna manera termina, se puede leer políticamente como dejo hacer el justificativo para yo avanzar sobre otros planes que tenía.
1: Bien, sí, hay alguna justificación diciendo que si se llegaba a un acuerdo,
0: sí,
1: digamos, estamos hablando del acuerdo que estaban negociando de intercambio de prisioneros y digamos acuerdo económico entre Hamas
0: e Israel,
1: y el presidente o el primer ministro israelí, fue pospuesto por miedo a el impacto interno que tendría si se conociera esta relación. Las consecuencias fueron, digamos, obviamente ayer mismo hubo un gran revuelo en Israel, teniendo en cuenta que está en proceso electoral Y claro, los candidatos de la oposición salieron con los tapones de punta,
0: claro,
1: a culpar a Netanyahu por las muertes acaecidas, ¿no? Básicamente por las muertes israelíes. Ellos no se van a preocupar por las muertes palestinas, porque, como te decía al principio, no sé si esta elección va a ser clave, porque básicamente los tipos que están compitiendo con Netanyahu en este momento probablemente lo que están ofreciendo es una mayor efectividad sobre la guerra contra los palestinos. Uh-huh. En realidad no lo culpan del genocidio. Ellos son tan genocidas como Netanyahu.
0: Sí.
1: Netanyahu obviamente negó todo esto y dijo que es un invento del diario Haaretz y que esto no tiene ningún vínculo con la realidad. Y a esto sumado algo que ya había dicho el primer ministro de Qatar hace un tiempo en una entrevista con Tucker Carlson, el periodista conservador estadounidense, informando que Qatar estaba enviando dinero a Hamas o a través de Hamas para la Franja de Gaza, bastante dinero por pedido básicamente del primer ministro israelí Benjamín Netanyahu. Uh-huh. ¿Cuál era lo que pretendía Netanyahu en este momento? Era decir que le enviaba dinero a Hamas para que Hamas compitiera con el gobierno de la Autoridad Palestina que gobierna Cisjordania. Básicamente lo que quería era dividir el frente palestino. Pero lo que dijo que hubo mucho, pero mucho dinero que fue de financiamiento para Hamas desde Qatar por solicitud básicamente del gobierno israelí. No sabemos de dónde salió la plata, esto yo no lo tengo en claro, si es dinero que salió de las arcas de los cataríes o es dinero que fue desviado de algún lado de Israel o de alguna otra organización. Esto unido con otro conflicto que tiene Israel en este momento, que es con los ingleses, y esto a nosotros nos suena como bastante cercano, uh-huh, sobre todo teniendo en cuenta las declaraciones o el discurso hecho por el presidente Milei respecto de las Islas Malvinas. ¿Cómo surge este conflicto con los ingleses? Que no es nuevo, viene desde larga data, básicamente porque el gobierno de Londres lo que decidió es prohibir las importaciones provenientes de los asentamientos de los colonos israelíes ilegales, uh-huh, en Cisjordania. Esto es, todo producto que provenga específicamente de estos asentamientos, no de Israel, sino de los asentamientos, no puede entrar en Londres. Uh-huh. Esta es, podríamos decir, una medida hasta suave, básicamente porque Londres le está vendiendo armas o permite la venta de armas o componentes para la fabricación de armas a Israel. Uh-huh. Pero hablando de estos asentamientos de los colonos israelíes en Cisjordania, esto ya fue declarado ilegal varias veces por Naciones Unidas. Tanto por la Corte Internacional de Justicia, que depende de Naciones Unidas, tanto por el Consejo de Seguridad, que tiene una resolución básica y específica en la 2334 de 2016, y dice que los asentamientos no tienen validez legal y son una violación flagrante del derecho internacional. Y exigió a Israel el cese inmediato y completo de toda actividad. Por otro lado, hay otra resolución posterior que exige la rendición de cuentas por la violencia de los colonos, esta es de 2025. No nos quedamos con eso, no nos limitamos al Consejo de Seguridad, sino a la Asamblea General de Naciones

0: Unidas aprobó un montón, muchas resoluciones exigiendo a Israel poner fin a la ocupación en un plazo de 12 meses, en poco tiempo. Obviamente, eso es de 2024, 2025 fue adoptada otra resolución votada a favor por 146 países, que determina la ilegalidad de los asentamientos. No nos quedamos con eso. El Consejo de Derechos Humanos de Naciones Unidas reafirmó que los asentamientos son absolutamente ilegales y son contrarios al derecho internacional. En este sentido, y uniendo el conflicto con los ingleses, básicamente y tímidamente, digamos, el gobierno de Londres está actuando casi hasta tímidamente respecto de las decisiones que toma que determinaron Naciones Unidas en contra de los asentamientos israelíes, de los colonos israelíes en Cisjordania.
1: Oscar, ¿cuándo son las elecciones en Israel?
0: Mira, falta poco. No sé si son fines de septiembre o en octubre, pero ya. Ya, bueno, prácticamente ya.
1: ¿Vos decís que no hay visos de volantazo, de nada?
0: No. En algunos casos, algunos dicen que se están perdiendo muchas vidas israelíes y que es lo que está haciendo Netanyahu lo está haciendo mal. No que no debió haberlo hecho. No hay visos de que cambie la posición israelí respecto de tanto de Gaza como de Palestina. Incluso hay algunos candidatos que dicen que lo que hay que hacer es barrer y sacar a todos los palestinos de allí y no reconocen a Palestina como la posibilidad de existencia de un Estado al lado del israelí.
1: Bien,
0: algunos profundicen.
1: Son parlamentarias igual, ¿no? Estas elecciones que se vienen, sí.
0: Todas las elecciones en Israel son parlamentarias, no hay elecciones presidenciales porque no hay presidente, hay un primer ministro que elige justamente el parlamento. Por eso el parlamento es el que decide quién va a ser el primer ministro y va a ser quien va a conformar el gobierno de la primera fuerza que resulte ganadora en las próximas elecciones.
1: Bien, bueno, falta porque va a ser el 27 de octubre, así que seguramente en algún momento hablaremos alguna cosa más. Te dejo un abrazo, Oscar.
0: Abrazo.
1: Oscar Cesaro pasó aquí, temas internacionales. Hoy el tema elegido tuvo que ver con, podríamos decir, las internas en marco de elecciones que se vienen también para octubre en Israel.
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1: Hoy abrimos con Barbie Recanati haciendo Mojarse en invierno. Sonó el Flaco

Spinetta con su clásico, clásico La Montaña, original el tema en este caso. Sonó La Renga, por aquí también, La Vida, Las Mismas Calles. Baltasar Comotto, tema nuevo de Baltasar, lo último que sacó, Autorrevelación. Aquí se viene El Indio Solari con Canción para un Bonito Terrorista.

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0: Deportes.
2: Dialogamos unos minutos con Diego Restucci, que ya está acá con nosotros. ¿Cómo andás, Diego?
3: ¿Cómo le va, estimado Martín?
2: Muy bien.
3: ¿Sabe que hoy es mi segundo cumpleaños? Así que dígame feliz cumpleaños.
2: Feliz cumpleaños, Diego.
3: Es raro, ¿no? Tener dos cumpleaños. Es raro.
2: Yo pensé que me iba a preguntar, capaz que está mal anotado. Mi mamá festejó toda la vida dos veces.
3: Ah, mire usted, no lo sabía.
2: Claro,
3: no lo sabía,
2: mi mamá festeja el 20 de noviembre y el 20 de noviembre y el 23 de noviembre. En alguna época le festejábamos el 20 y otra época le festejábamos el 23.
3: Perfecto, de acuerdo a las ganas que había en la familia de festejar.
2: No, de acuerdo a cómo se le antojaba ella.
3: La guita.
2: No, cómo se le antojaba ella.
3: Bueno, bien.
2: Este año el 20, decía.
3: No,
2: bueno.
3: Bueno, está muy bien. Yo le decía, yo a los 8 pirulos,
2: sí.
3: 8 pirulos, uh-huh. Me atropelló una Coupé Chevy.
2: Ah, la mierda. La naranja.
3: Hay que zafarle una Coupé Chevy. Azul era esta.
2: Azul era esta. Sí.
3: Nació. Entonces,
2: de vuelta.
3: Justo hoy se cumplen 40 años de eso. Uh-huh. Así que mi segundo cumpleaños, Martínez.
2: Sí, en ese
3: momento.
2: Mire, y no se olvidó nunca de la fecha, aparte, ¿no?
3: Y no, porque era el día previo al Día del Maestro. Entonces era imposible olvidarse.
2: Pero el Día del Maestro es el 11 y hoy es 9, escúcheme.
3: ¿Cómo? El 10 es el Día del Maestro.
2: No,
3: Martínez,
2: es el 11,
3: ¿qué está hablando?
2: Diego, vamos.
3: Se le está mezclando la caída de la Torre Gemela con el Día del Maestro, Martínez.
2: Discúlpeme, pero nosotros siempre lo festejamos el 11 en la primaria.
3: Lo festejó mal, es el 10, Martínez. ¿Qué está hablando?
2: Bueno, está bien.
3: ¡Por favor! Bueno, la cosa es que hoy cumplo 40 años. Y si no es hoy, es mañana como su madre. ¿Qué tanto?
2: Está bien.
3: Lo festejo mañana y listo. ¿Qué tanto? Bueno, Martínez, vamos a meternos.
2: Todo esto para no hablar de Boca. Todo es muy fácil, es muy fácil de leer.
3: Justamente.
2: Todo esto que está haciendo. Sí.
3: Arrancamos por Copa Sudamericana. Sí. Ayer jugó Boca, único equipo argentino que se sostiene en la competencia. Le ganó 1-0 a el San Pablo de Brasil en un partido muy de Copa. Muy de Copa. Esos partidos duros en donde Boca, si bien fue un poquitito más, también tuvo que recurrir a las manos y los brazos de su arquero Álvaro Montero, que tapó un par de bochas que tenían destino de gol para el equipo brasileño. Con el 1-0, si bien resultado corto, va con un lindo plafón a San Pablo la semana que viene. Deberá, obviamente, sostener el resultado, un empate o mejorarlo, inclusive como para ser parte de las semifinales de esta Copa Libertadores, partido de ida. Entonces, ayer Boca le ganó 1-0 al San Pablo con gol de la bestia, Miguel Merentiel, luego de una linda jugada que terminó en el tanto del uruguayo. Ayer jugó Platense por Copa Libertadores. A ver, dígame.
2: ¿Qué pasa?
3: Ojo, con Platense, no, ya no me lo dice.
2: No, pará.
3: No me lo dice ya.
2: Pero pará, ¿qué fue, de visitante?
3: De visitante.
2: Espera un poco.
3: Bueno. Perdió Platense, sí, en el día de ayer en el Maracaná, en Río de Janeiro, contra el Fluminense, 2-0. Un partido que igual lo planteó bien Platense, teniendo en cuenta que iba a jugar justamente a ese reducto contra el equipo local, que iba a ser difícil. Lo planteó bien en términos de defender y salir de contra, pero un par de errores en el fondo del equipo Calamar provocaron goles de el equipo brasileño del Fluminense, que supo salir campeón de Copa Libertadores hace un par de temporadas nada más, uh-huh, por primera vez en su historia, también hay que decirlo,
2: sí.
3: Y con el 2-0 se planta de buena manera.
2: Yo
3: para
2: te digo,
3: venir a Vicente López la próxima semana.
2: Mirá si en Vicente López sacás unos penales y terminas pasando. Warning,
3: ¿eh? Y qué sé yo, todo puede suceder. Por lo pronto, tendrá que mostrar otra cara en ataque, por lo menos Platense, para lograr eso, ¿eh?
2: Uh-huh.
3: Ojo. Más allá de que en el segundo tiempo apretó un poquito más el equipo de Palermo, no le alcanzó, obviamente, para llegar a al menos un descuento. Entonces, Vicente López va a tener que mejorar la cara en términos ofensivos. Por lo pronto, 2-0. A favor del Fluminense. La semana que viene será la revancha en Vicente López, el próximo martes. Hoy, 9:30 p.m, también por Copa Libertadores, también por cuarto de final, y también equipo argentino contra equipo brasileño en La Plata. Estudiantes va a estar recibiendo al Corinthians, un Corinthians que viene con bastante cachengue interno, por decirlo de alguna manera, básicamente sobre su figura, el neerlandés Memphis Depay, que viene con quilombo, que te sancionamos, que no, que cómo lo vamos a sancionar, porque es un jugador que vale millones y millones de dólares, pero a la vez hace macana. Bueno, habrá que ver qué es lo que sucede. Por lo pronto hay lío interno en el equipo corintiano. Estudiantes, con lo mejor que tiene, hoy 9:30 de la noche lo va a estar recibiendo. Partido de día, cuartos de final de Copa Libertadores, en el Estadio 1, en el Estadio Hirschi. Hoy, 7:00 de la tarde, van a estar jugando Banfield y Riestra por Copa Argentina, con una particularidad. Si bien son equipos que están cercanos uno del otro, no, uno en Capital, Riestra, en la zona sur de la ciudad de Buenos Aires, Banfield en la zona sur del conurbano, el partido se va a jugar en cancha de Temperley. Por lo tanto, Banfield va a ser local, prácticamente. ¿Cuánto se mueve Banfield desde su estadio hasta la cancha de Temperley? ¿40 cuadras? ¿50 cuadras?
2: Más o menos, sí.
3: Digamos, sería local el equipo, el taladro, un taladro que viene mal en la Liga Profesional de Fútbol. Bueno, por lo pronto va a ser casi local en cancha de Temperley hoy contra Riestra, 7:00 de la tarde. Arbitraje de Nicolás Ramírez para este partido, también de cuartos de final, pero de Copa Argentina. Bien. La última, Martínez, sí. Con esto lo dejo. Hoy se va a dar a conocer quiénes serán los rivales de la selección argentina para la próxima fecha FIFA, que se va a estar disputando entre el 21 de septiembre y el 6 de octubre. Al parecer, nada confirmado todavía, se confirmará a lo largo del día, pero al parecer los tres rivales empiezan con B larga. Anote: Burkina Faso, donde ya, que ya jugó la selección argentina antes del Mundial de Qatar; Benín, equipo africano; y Bolivia. Tres partidos que no son considerados por la FIFA como amistoso clase A. ¿Qué tiene que ver esto? Ninguno de los tres partidos restará parte de la sanción de los jugadores, que incluyen a Paredes, a Thiago Almada, etcétera, etcétera, por ser justamente o por no ser justamente amistosos de clase A. Así los considera la FIFA. Por eso es importante dar a conocer también la información. Burkina Faso, Bolivia, Benín, en el horizonte de la selección argentina. Habrá que esperar a que la AFA lo confirme a lo largo del día de hoy.
2: Le mandamos un abrazo enorme, Restucci. Revise la fecha de muerte de Sarmiento. Después se lo digo para el panorama.
3: ¿Era el 11 o era el 10?
2: Te mando un abrazo.
3: ¿Era el 10 o era el 11?
2: Chao, Restucci, chao. Ahí estaba, adiós, Restucci. Pasó acá con los deportes. Ya volvemos, dale.
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Bueno, teníamos ganas de escuchar un poco a uno que no suena seguido por acá y este era Andrea Prodan, hermano de Luca, ¿sí? Alguien que eligió la Argentina para vivir, para seguir, seguir haciendo música. Tiene un recorrido muy interesante.

0: Andrea Prodan, tuve la oportunidad de verlo en vivo, haciendo un show específicamente, todos con temas en inglés en particular. Es un artista como para recorrer, ¿sí? Porque es un gran buceador, ¿sí? De la música. Y vos sabés que estuve buscando en estos últimos días, bueno, ¿qué había hecho en estos últimos años? Que a veces a uno se le escapan los artistas, el seguimiento, digo, en particular. Hizo una cosa muy, muy rara, que es que encontró cassette de Luca Prodan, que eran los cassettes que usaba Luca para escuchar música, ¿sí? Incluso algunos grabados, están los cassettes escritos con puño y letra de Luca, cassette que le regalaban, ¿sí? El otro día hablábamos con Walter de la Tablada sobre este tema de los cassettes que uno grababa y cómo se compartía también la música ya en los 80. Bueno, Andrea Prodan, su hermano, agarró todos esos cassettes y hizo vamos a decir, una especie de seleccionado de canciones. Las canciones que escuchaba Luca Prodan. Muy, muy interesante, todo, muy interesante y una diversidad. Eso te daba también cuenta de la cabeza y el tipo de, si se quiere, abordaje musical que tenía Luca. Así que bueno, he enganchado un poco con esas historias. Pasó por aquí Andrea Prodan haciendo Ziggy Stardust.
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0: Bien, minutos finales del programa para ya anticiparte algo que fue anunciado para mañana. Va a haber un sirenazo nacional. Los bomberos voluntarios van a estar reclamando en primera instancia al gobierno casi 60 mil millones de pesos. En este caso viene como advertencia este sirenazo para de alguna manera poner en valor ese reclamo. Está relacionado con remanentes ligados incluso al ejercicio 2025. Los bomberos de Bernal van a formar parte porque la convocatoria viene en este caso coordinada por la Federación, digamos, de bomberos de todo el territorio nacional. Estamos hablando de 1.000 asociaciones y más de 52.000 personas, hombres y mujeres, que hacen esa tarea de manera voluntaria. Tengo en línea a Natalia Messina, secretaria de bomberos de aquí de Bernal. Natalia, te agradecemos los minutos de charla. Pablo Martínez de Aijuna te saluda para Todo Cruce. ¿Qué tal?
5: Buen día, Pablo, ¿cómo estás?
0: Muy bien, gracias por los minutos de charla. Tenemos entendido que casi todos los departamentos de bomberos del distrito van a estar sumándose a la medida mañana.
5: Exactamente, mañana vamos a estar sumándonos a una medida. Te corrijo un poco, no es un remanente de recaudación presupuestaria, sino que es ya lo recaudado también para 2026.
0: Claro, que había un remanente del 2025 y entiendo que en todo el 2026 tampoco se han pagado estos fondos.
5: Exactamente, mira, acá tenemos, por eso te digo, el reclamo es nacional, como vos bien dijiste, es un reclamo por el cual se va a hacer un sirenazo, no, los bomberos nos vamos a hacer oír en todo el territorio nacional. Así que lo primero es alertar a la población, si escuchan la sirena mañana a las 10 de la mañana, claro. Eso no es ninguna urgencia. Y por otro lado, entender bien esto que es súper importante, estos fondos son fondos con afectación específica que se recaudan en una cuenta especial, que esta cuenta debe ser sí o sí destinada a bomberos voluntarios, y de ningún modo puede ser afectado a otro gasto, ¿sí? La ley nuestra Ley Nacional de Bomberos prevé cómo deben ser inclusive distribuidos esos fondos. O sea que no hay chance que se utilicen para otras cuestiones. La realidad que tenemos es
0: En este caso, Natalia, si se usa para otra cosa, el gobierno debería dar cuenta de eso.
5: Puede.
0: Debería dar cuenta de eso.
5: No se puede.
0: No puede.
5: No, pero no se puede usar para otra cosa. Sería, digamos...
0: Ilegal.
5: Sería contrario a la ley, exactamente. Claro. Sería ilegal. Eso por un lado, pero por otro lado también, ¿cómo funciona esto? O sea, esto es un aporte de las pólizas de seguros, ¿sí? Que

0: se depositan periódicamente y que se recaudan en esa cuenta especial, uh-huh, y el Estado Nacional debe distribuirlos, ¿sí? Uh-huh. A las instituciones de primero, segundo y tercer grado. Uh-huh. Nosotros estamos en el mes de septiembre, se está recaudando como todos los, o sea, se recauda todos los meses, y es decir que desde todo lo que recaudado, lo que se recaudó de 20 a 26, aún no se distribuyó, eso se distribuye por resolución del Ministerio de Seguridad de la Nación.
1: Claro.
0: ¿Sí? Además, según nos informa el Consejo Nacional de Bomberos, que es nuestra entidad de tercer grado, que uh-huh, tiene la representación hasta las autoridades nacionales, nos informa que habría un remanente de recaudación de años anteriores de 59.000 millones, uh-huh, que también estaría para distribuir entre todas las instituciones. Es decir que es bastante más que un remanente del año pasado, es todo lo recaudado en 2026 que aún no tenemos resolución de distribución.
1: Uh-huh. Lo interesante es poder comprender también que frente a estos fondos que no fueron repartidos, que llegan a cada destacamento de bombero de estas 1000 asociaciones que mencionaba yo al comienzo, claramente tiene un problema, un impacto tremendo en el financiamiento, en el día a día, en la propia tarea que llevan adelante.
0: Sí, claro. Nosotros, o sea, si bien esos fondos no son los únicos fondos que recibimos ni los únicos fondos que nos procuramos, porque también tenemos gestiones propias para poder recaudar fondos y digamos, el sostenimiento. Imagínate que si no hubiéramos recibido nada, a esta altura del año estaríamos cerrados.
1: Sí, obviamente, sí.
0: Pero bueno, también es cierto que para reequiparnos necesitamos esos fondos, uh-huh, y los bomberos. Porque es que las unidades, el mantenimiento edilicio, los equipos de brigadas especiales, todo lo que son equipos de protección personal, todos los equipos de vagina, todo eso se renueva permanentemente.
1: Claro, sí, sí.
0: Porque los bomberos no pueden estar desprotegidos y nuestras unidades no pueden estar fuera de servicio. Uh-huh. Y cada cosa que le ocurra a cualquiera de nuestros móviles no es el valor de un auto, es el valor de una autobomba que es carísimo todo es importado. Las ruedas cuestan una rueda de camión, o sea, entonces nosotros hoy, por lo menos así los cuatro cuarteles estamos funcionando y obviamente que dependemos de estos recursos para hacer las inversiones que se necesitan, pero además los fondos son para eso, o sea, los uh-huh, fondos del Estado Nacional específicamente en la resolución se asignan a gastos determinados y nosotros los tenemos que rendir, o sea, yo no puedo gastar en una cosa que no esté prevista en la resolución, y así año a año. Así que lo necesitamos urgente, estamos, como te digo, en el mes de septiembre y no está la resolución, por lo menos no la vimos, no está publicada en el boletín oficial, y eso hace que, bueno, sea bastante difícil entender cuál va a ser el panorama de aquí en adelante, ¿no?
1: Uh-huh. Es importante lo que destacaste bien respecto al fondo, que tiene una lógica incluso de recaudación constante, uh-huh, porque gran parte de la población todos los meses está pagando una póliza de seguro y hay un porcentaje que sale de ahí y va para este fondo, porque sucede lo mismo, uh-huh, con otros fondos que funcionan en ámbito de la cultura. Bueno, te estamos llamando también de una radio comunitaria, sucede también con los fondos de fomento que tienen los medios comunitarios, uh-huh, en donde el dinero está garantizado de alguna manera, porque el aporte y el pago de pólizas, en este caso en particular, se hace constantemente. Lo que no se ha uh-huh hecho ha sido la distribución, en este caso, de estos fondos, ¿no? Uh-huh.
0: Exactamente. En realidad, lo más importante es esto. Primero, que la comunidad tenga la tranquilidad que nosotros vamos a seguir respondiendo. La comunidad de Bernal y la comunidad de Quilmes, uh-huh, en general es una comunidad muy comprometida con bomberos. Bomberos está siempre, nosotros tenemos permanentemente salidas, vos sabés lo que implica todo eso. Y la realidad es que entendemos que digamos, esto está dentro de un contexto general, ¿no? Macro, uh-huh, como vos bien decís. Uh-huh. Pero la diferencia respecto a estos fondos es lo que te contaba antes. Son fondos que están específicamente recaudados. O sea, cada compañía de seguros de cada póliza tiene que destinar por ley, uh-huh, una pequeña, pero pequeñísima parte, uh-huh, que eso constituye este fondo, que va a una cuenta específica, y de esa cuenta específica debería pasar a bomberos voluntarios. Por uh-huh supuesto que desde el punto de vista del manejo del Ministerio de Economía, autoriza trimestralmente la liberación.

0: Y estos datos que vos decías al principio, cuando hablamos de 1.000 instituciones y cuando hablamos de 52.000 hombres y mujeres que voluntariamente formamos parte del Sistema Nacional de Bomberos, eso sale de un registro nacional que está homologado por el Ministerio de Seguridad. Es decir, todo esto que estamos hablando está a la vista, las autoridades tienen esa constancia y bueno, la convocatoria hoy es del Consejo Nacional, de las Federaciones Provinciales de Bomberos y de todas las instituciones de primer grado a lo largo y ancho del país.
1: Te agradecemos, Natalia, los minutos de charla. Hecha la advertencia, mañana a las 10 de la mañana va a haber este sirenazo nacional. Dejamos abierta la posibilidad de seguir charlando.
0: Gracias, Pablo. Un abrazo, saludos por ahí.
1: Natalia Messina, secretaria de Bomberos Voluntarios de Bernal, en particular de aquí de nuestro distrito, pero vos sabés que hay una organización de tercer grado, todas las federaciones provinciales están haciendo esta convocatoria, por lo tanto, mañana a las 10 de la mañana, cuando estemos cerrando en el paso con la Patria de las Moscas, seguramente en cada barrio, en cada lugar, bueno, tenemos cuatro, en este caso, destacamentos de bomberos aquí en Quilmes. Vas a escuchar las sirenas y ese va a ser el reclamo, primer reclamo, porque hay conversaciones previas, se llega a esta instancia para que, bueno, toda la ciudadanía esté enterada de lo que sucede. De lo que sucede con un fondo más, te voy a decir, porque cuando hablamos del fondo de bibliotecas, venía con la misma lógica. Cuando hablamos del Fomeca, absolutamente parado durante 3 años, venía con la misma lógica. Están recaudando precisamente con las pólizas para este fondo y el gobierno no está haciendo distribución de los mismos. Tampoco explica dónde está ese dinero, si está parado y si lo utilizó ilegalmente para otra cosa. Se suma uno más, uno podría decir, a este tipo de fondos que tienen que ver con el funcionamiento de gran parte de las organizaciones y asociaciones civiles de nuestro país. El tema queda pendiente para mañana, la advertencia también, veremos qué sucede, qué noticia deja en las últimas 24 horas. Se viene Pablo Vin, la Patria de las Moscas, hacemos cambio de cabecera, nos vamos para el oeste, nos vamos para FM en Tránsito y con Loco no te suelo una moneda, mañana desde las 8 aquí.

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0: Camila no comienza con su desenlace, comienza mucho antes, cuando una persona deja de ser tratada como persona y pasa a ser tratada exclusivamente como una bebida. En la madrugada del 20 de noviembre, a las 4 de la mañana, recibí la llamada de mi papá diciéndome que mi única hermana se había quitado la vida. El 19 de noviembre, mi mamá recibió un mensaje por WhatsApp de un supuesto estudio jurídico, un audio, una voz masculina, decía ser abogado y hacía referencia a una deuda que mi hermana tenía con una empresa. El audio era sumamente violento y amenazante. Nombraban a mi hermana como deudora y amenazaban con embargar los pocos bienes que tiene mi papá, aun cuando él nunca había firmado una hipoteca ni había dejado esos bienes como garantía por un préstamo de mi hermana. Mi mamá, al no entender la situación, le rendió el audio a Camila. Una hora después, Camila se quitó la vida.
1: Buenos días, bienvenidos, bienvenidas a la Patria de las Moscas. Arrancamos el programa de hoy en la cadena de comunicación y cultura Cruce. Tomamos la posta en FM en Tránsito y vamos a seguir en línea con la información que ya viene recorriendo desde temprano la jornada. En Buenas Tardes Chinas de Radio Les, El Loco No Te Sobra Una Moneda desde Radio Aijuna de Bernal. Y ahora nos toca tomar desde En Tránsito la cabecera. Los endeudados, el endeudamiento, la morosidad récord. Hoy se busca armar una sesión especial en el Congreso por esta problemática récord que atraviesa el país y esa va a ser nuestra hipótesis de conflicto en el día de hoy, el endeudamiento en el Congreso para que la gente se pueda dar el gustito de sobrevivir, ¿no? El gustito, dijo algún periodista, recomendando que recortemos los gastos cuando hay mucha gente que está endeudada para comer o para pagar los impuestos, básicamente los servicios públicos. Escuchamos como introducción al programa el testimonio de una chica llamada Erika, contando el caso de su hermana, Camila, quien se suicidó por la presión de un acreedor sobre ella y sobre su familia. Esto pasó en la legislatura, en el Salón Dorado de la Legislatura porteña, esta semana, en estos días, donde se convocaron a expositores para mostrar, para visibilizar la problemática. La oposición logró ese encuentro para darle cuerpo a las personas, ¿no? A la humanidad de la situación y de la problemática. En número se calcula que hay entre 6 y 7 millones de personas con ese problema de endeudamiento y atrasos graves en el pago de sus deudas. La irregularidad en los créditos de hogares trepó al 12,8%. Estos son números de mayo, faltan las actualizaciones. El nivel más alto de los últimos 20 años es el que está atravesando nuestro país. Los créditos personales exhiben el mayor nivel de irregularidad de la historia entre los hogares, con mora del 15,9%, 10,4% más alto que el mismo mes del año pasado. O sea, aumentó un 10%, un 10,4% la mora hogareña. Le siguen las tarjetas de crédito con tasas del mora del 13,1%, préstamos con garantía prendaria del 7,7%, más atrás los créditos de garantía hipotecaria y el rubro otros, hipotecarios y otros. En el otros hay un universo muy preocupante que es el de los prestamistas informales, por no decir ilegales. Otro punto de preocupación

0: es que 1.3 millones de personas presentan atrasos simultáneamente de sus obligaciones con bancos y con entidades no financieras. Esto quiere decir que primero sacaron un crédito en el banco y cuando no pudieron pagar, cayeron en esas ofertas inmediatas que hay de llévate 3 palos y medio en 12 cuotas, llévate 10 palos a sola firma sin presentar ninguna garantía y después veo cómo te lo cobro. Y el veo cómo te lo cobro de estas entidades no financieras, por ser suaves en su destino y en su descripción, después son las que, como le pasó a esa chica Camila, que contó la hermana en la legislatura, empiezan a ser apretadas, empiezan a ser perseguidas, empiezan a ser sojuzgadas, empiezan a ser puestas contra la pared, jugar con su psiquis, con su salud mental. Todo eso termina en suicidios. No es el único caso el de Camila, pero bien fue visibilizado en la legislatura. El argumento, la respuesta del gobierno fue hasta ahora que es un problema entre privados, que arreglate, que si sacaste un crédito, arreglate. Culparon a la falta de cultura financiera y errores de cálculo de la población para sacar un crédito. Preguntó Milei, ¿les pusieron una pistola en la cabeza para endeudarse? No, dijo el presidente. La gente se sobreendeudó a tasas muy altas pensando que la inflación iba a licuar las deudas y eso no pasó porque controlamos la inflación, dijo Luis Caputo. O sea, la población, 6, 7, 10 millones de personas se endeudaron porque pensaron que a Caputo le iba a ir mal y a Caputo le fue bien, según él. Entonces, por eso quedamos endeudados y endeudadas como sociedad. Y los comunicadores oficialistas que salieron a explicar que la gente se endeudó para darse gustitos, como decíamos antes, y que había que ser responsables con los gastos, y que si se te rompió el auto y te sale 1 millón de pesos, bueno, no lo arregles. ¿Y cómo trabajás si trabajás con el auto? Si no podés pagar la luz, bueno, es un gusto tener luz. No te endeudes. Esas fueron las soluciones o las recomendaciones que les dieron a las distintas personas y al colectivo social sobre el endeudamiento. Mientras en internet y en las calles, en los barrios, no se detuvo la oferta, ¿no? Nadie fue a controlar la oferta de esos créditos inmediatos que te ofrecen la salvación en 12 cuotas y que después te van a venir a cobrar como sea, ¿no? Mucha gente que después del banco o después de la billetera virtual cayó en esa situación. También hay denuncias sobre las fintech y las virtuales de estar amenazando también a las personas y persiguiéndolas para darles, para quitarles, para comerles salario. Hubo una medida del gobierno también de que se puede cobrar la deuda directamente del home banking. Así que empezaron las movilizaciones, las marchas de los endeudados y las endeudadas por esas respuestas que el gobierno dijo que no va a dar. Con todo lo dicho, por Caputo, por Milei, etcétera, etcétera, está claro que el Estado no va a tomar ninguna política para contener la bomba que está por explotar, ¿no? Porque si hablamos de 6, 7 millones de personas, familia tipo por 4, estamos hablando de 20 millones de personas como mínimo que están involucradas en esta situación, medio país que está endeudado, medio país que está al borde de no poder pagar las deudas o ya no pudiendo pagarlas, algo hay que hacer, ¿no? Claramente alguna intervención se tiene que tomar desde la gestión. La oposición en diputados busca hoy el quórum, como es de público conocimiento y se viene informando en cruce, hay una convocatoria para las 12 del mediodía para avanzar en una sesión que pueda emplazar a las comisiones para tratar los cerca de 50 proyectos que hay presentados. Buscan consensuar 2 o 3 proyectos entre todos los diputados opositores para tratarlos. Se habla de un número de 133, que podrían ser 138, 139, hace falta 129 para empezar la sesión, así que parece que los números estarían, pero hay que esperar hasta último momento, porque nunca se sabe, ¿no? El gobierno está operando, está llamando a los gobernadores, está llamando a los diputados, corren presiones, corren promesas, corren valijas, corren un montón de cosas en la política de hoy en día. También se tiene que tratar la prórroga de emergencia en discapacidad. Hay una marcha de discapacidades también por ese tema. El argumento del gobierno es que ahora, en este momento, no hay que hablar de nada más que Malvinas, que hay que columnarse toda la política detrás del presidente en la lucha por la soberanía de Malvinas y dejar todos los temas de lado. Esa fue un poco la intención de la cadena nacional de Milei, ¿no? Ahora soy malvinero, ahora quiero recuperar las islas, pongámonos todos de acuerdo, no discutamos más de economía, no importa las diferencias que tengamos en la política, todos detrás mío para recuperar las Malvinas. Ese golpe de efecto busca justamente que se pospongan todas las discusiones, ¿no? Deshumanizando a una parte importante de la sociedad, ¿no? Por ejemplo, al colectivo endeudado, a toda esta gente que la está pasando de esta manera, deshumanizada, convertida en un número de una planilla de Excel, y lo que importa es Malvinas. Sí, importa Malvinas, obvio que importa Malvinas. No le creen o le creen al presidente, no es lo puntual de la discusión. La cosa es que mientras tanto hay que atender esta bomba que está a punto de explotar en términos económicos y sociales. Entonces, por Malvinas, ahora según Milei, tenemos que dejar de pedir por los jubilados y jubiladas, por las universidades, por las discapacidades, bueno, por la situación de sobreendeudamiento también, deshumanizando totalmente a las personas que están por detrás de estas problemáticas. Humanizando en la legislatura, escuchamos el testimonio de la hermana de esta chica Camila, ¿no? Tremendo. Para ponerle cuerpo a una situación que queda invisibilizada. 23 años tenía la chica, se quitó la vida en noviembre del año pasado, a partir de que la apretaron a ella y a su familia con amenazas de embargo. Tenía una deuda, ella, que había contraído, no está especificado con quién ni con qué entidad, y la amenaza le llegó a la madre. La madre le reenvió el audio de amenaza a ella porque no entendía de qué se trataba, para contarle, para advertirla, y la piba entró en una desesperación que terminó con el suicidio. Se quitó la vida. El audio violento, amenazante, acosando también al padre para decirle que le iban a embargar los bienes cuando el tipo no había puesto ninguna firma como garante de nada, pero lo amenazaban con eso. Y después de fallecida, después de muerta, Camila, después de ese suicidio inducido, podemos decir, siguieron persiguiendo a la familia, le siguieron atacando, llamándolos, diciéndoles, tienen que pagar, tienen que pagar. Bueno, toda una suerte de mafia financiera en torno a la problemática del endeudamiento. La hermana de la chica Erika habló del negocio del miedo. Eso es lo que está pasando con las personas endeudadas. Cobradores que comienzan con llamadas y terminan en aprietes violentos. Tanto de prestamistas barriales, de esos que andan en la mafia, dicen, como de prestamistas formales, ¿no? Billeteras y demás que entregan la deuda a entidades de cobranza que se dedican a eso, a apretar gente. Esto existió siempre, pero ahora, como está multiplicado por tantos millones, pasa a ser una problemática colectiva tremenda la situación que se atraviesa. Uno de los indicados en todo esto es Galperín y Mercado Libre, que vienen endeudando a sus propios trabajadores, ¿no? Les ofrece préstamos inmediatos a los trabajadores de las aplicaciones, de su aplicación, y después la tienen que pagar con trabajo. Entonces terminan trabajando gratis los endeudados por la aplicación insignia de este país, que es Mercado Libre, y otras tantas también. Bueno, esto es lo que se vota hoy en el Congreso. Erika, la hermana de Camila, de la chica que se suicidó, dice que pide justicia y que se suma para luchar en contra de estos abusos, para que nadie los vuelva a tener que atravesar y resistir. Dijo que su hermana representa una realidad que viven muchas personas: falta de trabajo estable, endeudamiento, vergüenza, miedo a la sensación de que no hay salida y el suicidio. Y también habló de la emergencia en salud mental, porque esto le pasó a su hermana en medio también de una desatención total y cierre total de políticas de contención para la problemática de salud mental. Todo entrecruzado. Esto es lo que va hoy al Congreso. Esto es lo que hoy quieren tratar, que es más que un problema entre privados, como dicen, o de números de la economía de una planilla de Excel. Es un sistema mafioso que está comiéndose los recursos y hasta la vida de argentinos y argentinas, caso Camila y otros tantos que se expusieron. Para esta jornada, nuestra hipótesis de conflicto es la expectativa, la esperanza de que los diputados y diputadas estén a la altura contra las presiones y logren empezar a tratar la problemática.
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0: En la jornada de hoy estamos bajo operación técnica de Yanina Espinosa. Yani en los controles técnicos de FM en Tránsito, transmitiendo para todas las radios de la cadena de comunicación y cultura Cruce. Yani con los sonidos, Yani con las voces, Yani con la artística, Yani con la puesta al aire. En todas las radios, 25 municipios del conurbano bonaerense y un poquito más, más parte de la ciudad de Buenos Aires, cubrimos con Cruce. También canal de YouTube, en la virtualidad existimos. Somos materia en la virtualidad. Hoy en la dirección de cámaras y puesta en streaming está el señor Joel Casco, que maneja todo eso que tiene que ver con el streaming. Métanse al canal de YouTube, póngale me gusta al video, compártanlo, llévense contenidos a sus redes sociales, difundan, promocionen y difundan este programa si tienen ganas. Suscríbanse al canal, es gratuito y hay un montón de cosas para ver. En este rato, hasta las 13 horas, se puede ver La Patria de las Moscas en el canal de YouTube de FM en Tránsito, así que invitados e invitadas. En la producción en el día de hoy está en la comandancia periodística Flora Pablaza, junto con Agustín Jaule en la asistencia de producción. Mi nombre, Pablo Daniel Obín, somos hoy La Patria de las Moscas, este equipo, este pequeño gran equipo. Y son ustedes también los que están del otro lado, que se comunican, que dejan mensajes, que aportan, que dicen cosas más inteligentes que nosotros todo el tiempo. 1541-65-8252, 1541-65-8252. Dejen sus mensajes por esa vía, también en el foro del canal de YouTube pueden dejar mensajes. Ya está ahí la comunidad del foro de La Patria de las Moscas haciéndose presente y empezando a saludarse de a poco, ya vamos a ir leyendo. Estamos en las redes X, Facebook, Instagram, La Patria de las Moscas también, para los comentarios y demás. Murió Chiche Hellblum, es otra de las noticias de la jornada. Recién acá, fuera de aire, estábamos preguntándonos por Chiche, recordando a Chiche. Yo tuve una experiencia personal con él, poco agradable en el trato, en un canal de televisión. Y otros compañeros y compañeras también quienes lo conocieron, pero eso no es lo importante. Lo importante es su legado. Su legado, director de la revista Gente en la Dictadura Militar, mintiendo que íbamos ganando la guerra, ¿no? Mintiendo y reproduciendo y ocultando los secuestros y los asesinatos de la dictadura. Es ese gran periodista que están despidiendo hoy. Todo el respeto a la familia, a la gente que lo quiere, pero muerto el rey, no vive el rey, no viva. Lo que hizo, lo hizo. Y fue un gran periodista en términos técnicos de la profesión, pero en su legado para justamente el accionar periodístico fue bastante nefasto, muy nefasto, por lo menos en la etapa dictatorial y también en los primeros años de la democracia y en estos últimos tiempos también. Pero bueno, mandamos a quien corresponda las condolencias sin dejar de decir lo que siempre dijimos en vida de las personas, que es lo que cada uno piensa en total libertad. La que zafó es Mirtha Legrand, la que sigue zafando es Mirtha Legrand, que nos sobrevive a todos y a todas, ¿no? Mirtha Legrand, toco madera, pero bueno, vamos a ver cómo va avanzando la jornada. Tenemos estas cosas en la tapa también. Y tenemos en la tapa nuestro Mundial de Discos. Vamos a presentar enseguida la llave de hoy para votar y distender. Buscamos un campeón del mundo de los discos debut en este año 2026.
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Spinetta Jade, con su disco Alma de Diamante del año 1980, versus Actitud María Marta con Acorralar a la Bestia. Se suben al ring. El referee que toca la campana está apurado porque empiece la pelea, así que vamos a empezar a votar. Ya viene votando mucha gente, pero hay que votar, hay que votar. A los campanazos limpios se suben al cuadrilátero los dos discos: 1980 Alma de Diamante, 1996 Acorralar a la Bestia. Spinetta Jade, Actitud María Marta. Yo haría un voto inteligente. Spinetta, con todas sus bandas, ya tiene varios clasificados, varios discos clasificados. Actitud María Marta, la mítica banda, el dúo rapero de Malena D'Alessio y Alica en los años 90. Bueno, juega con este disco, veremos. Yo haría un voto inteligente, pero no quiero inducir a nadie. Voten con su gusto, placer, ideología o necesidad del momento. La excusa es escuchar, ir a recuperar las viejas canciones. Alma de Diamante se llama el disco, Alma de Diamante se llama la canción que ponemos ahora para rodar en los aires con Urbanos de Cruce. Se vota en las historias de Instagram de La Patria. Van allí, tocan el botoncito correspondiente, queda registrado el sufragio. Al final del programa conoceremos cuál de estos dos clasificas: el disco que ocupa el puesto número 16 de la tabla general, Alma de Diamante, y el de Actitud María Marta está en el puesto número 77. Por ahora se dio la lógica. Ganaron los mejor clasificados en los cruces

El disco salió en 1979, se presentó en vivo en Obras en 1980, en un Obras Sanitarias lleno en la Avenida Libertador. La banda formaba con Luis Alberto Spiretta en guitarra y voz, Pomo Lorenzo en batería, Juan del Barrio en teclados, Diego Rapoport en teclados B, Beto Satriani en el bajo. El disco tiene un montón de referencias a el realismo mágico, al chamanismo también. En esos tiempos estaba muy, muy, muy de moda la literatura, los cuentos, los libros de Carlos Castaneda, de este chamánico, escritor, antropólogo, investigador y teórico. Y bueno, todo eso entró al disco, ¿no? Entró así toda esa cuestión espiritual, sobrenatural, a las canciones y a las letras de Luis Alberto Spinetta. 1979-1980. Se votan en el Instagram de La Patria de las Moscas por este disco, si tienen ganas de acompañarlo a la próxima fase. Su rival, el primero de Actitud María Marta, Corralar a la Bestia. Vamos a escuchar Actitud María Marta. La Base Milagrosa es una de las canciones de ese disco. El hip hop femenino, feminista, militante, pide votos.

0: tengas ni un poco paralítica.
1: Carolina me dice que vota por Actitud María Marta. Muy bien. Dice Laura por Instagram, la palabra del flaco, la importancia de la palabra, flaco querido, corazón. Bueno, entiendo que vota por el disco de Spinetta Jade. Elías Reyes vota y pone, me manda una cara con corazones por el resultado parcial. Votó por Luis Alberto Spinetta. Un indicativo nada más de cómo va la cosa. Se vota en el Instagram de La Patria. Dice Walter de Tablada. Voy a votar Actitud, dice Walter, me sorprende. Dice, a la banda Actitud María Marta la tenía escuchada, pero ni idea de quiénes la integraban. Después, por La Patria, escuché a Alika y me gustó. Digamos que me agradó. De hecho, en una oportunidad estaba escuchando a Alika. Pasa mi hijo y sorprendido me pregunta, papá, ¿qué estás escuchando? Lo sorprendió porque Walter es rockero, metalero, ¿no? Y estaba escuchando a Alika. Bueno, sí, Actitud María Marta estaba formada por Alika y por Malena D'Alessio. Ellas armaron ese dúo y arrancaron en los años 90. Expresión contra el indulto. Malena es hija de desaparecidos. Malena D'Alessio declaró en un juicio histórico de la desaparición de un familiar y lo hizo rapeando. Le rapeó a la jueza en su testimonio la canción donde hablaba de su familiar desaparecido y del pedido de justicia. Bueno, sí, ellas son Actitud María Marta. Se vota en el Instagram. Al final del programa conocemos quién clasifica. Si Alma de Diamante de Luis Alberto Spinetta o el primero de Actitud María Marta, Acorralar a la Bestia. Historias de Instagram para votar.
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1: Volvemos sobre el tema de endeudamiento a la espera de la conformación de la posible sesión hoy en la Cámara de Diputados para abordar distintas iniciativas. Hay un informe que realiza ATE Capital que se llama Endeudados por Milei, que habla de la situación de endeudamiento en el sector público también, que es parte de todo ese universo de millones de argentinos y argentinas que están en esa problemática que parece un espiral concéntrico sin salida. Lo tenemos en contacto a Pedro Link, que es secretario gremial de ATE Capital, sobre este tema. Es la jornada en que, me imagino, el sindicato también pone expectativas en lo que pueda pasar en el Congreso. Pedro, te saluda Pablo en la Patria de las Moscas, en la cadena Cruce. ¿Qué tal?
2: Hola, Pablo. Muchas gracias por el llamado. Acá, muy bien.
1: Gracias a vos. Gracias a vos por atendernos en plena jornada de trabajo. Bueno, contanos sobre el informe Endeudados por Milei que hicieron ustedes, que marca lo que pasa con los trabajadores públicos, ¿no?
2: Sí, obviamente este es un tema que atraviesa toda la sociedad, no solo a los trabajadores públicos, pero sí detectamos una particularidad en nuestra situación, porque nosotros llevamos 3 años enfrentando a este gobierno por la destrucción de nuestro salario. Y lo que venía siendo una pelea gremial por las paritarias a la baja, la pérdida salarial, los despidos, etcétera, siempre nos tenían un escenario de constante conflicto, de apagando incendios acá, peleando allá. Y no estábamos viendo que abajo estaba también sucediendo esto, que aún el que tiene empleo, aún el que cobra su sueldo, aún el que tiene un recibo, se estaba endeudando, se estaba ajustando, se estaba endeudando y después no estaba pudiendo pagar sus deudas. Entonces cuando empieza a estallar el problema en general, en la sociedad en general, dijimos, che, paremos un segundo la pelota, hagamos un laburo técnico, bajemos la base de la central de deudores del Banco Central, crucémosla con la base del empleo público, que están los DNIs en los dos lugares, y veamos cómo están los trabajadores del Estado. Y nos encontramos que en un año y medio, porque el quiebre se da en noviembre del 2024, estalló directamente. O sea, había 3-4% de mora en los trabajadores del Estado, y ahora estamos en torno al 18%. Uh-huh. Es un crecimiento desmedido, y que aparte nosotros tenemos un salario que no está mejorando, empeora mes a mes, entonces la perspectiva que vemos para los 12 meses que quedan es aún más dramática.
1: Claro, esta parte es importante, Pedro, porque la respuesta del gobierno fue yo no voy a hacer nada porque es un problema entre privados y lo único que puedo hacer es mejorar la macroeconomía para que la gente pueda pagar sus deudas que hoy no puede pagar y a la vez te pisan el sueldo, ¿no? Entonces, ¿cómo vas a pagar la deuda? ¿Cómo va a mejorar la macroeconomía?
2: Y justo en el empleo público, él es el empleador, Milei es el empleador, el jefe, nuestro jefe. Y entonces él lo que dice es, él lo dijo así, está escrito en el informe. El salario del sector público cae, es una consecuencia buscada de este modelo. O sea, nuestro sueldo baja porque ellos quieren que baje, y el resultado es que uno de cada 5 estatales está en mora. Mora quiere decir que lleva más de 3 meses sin pagar deudas. Entonces, el empleado público está en esa situación, pero también está en esa situación el policía, el soldado, son empleados públicos también, y ellos son parte del informe. Y eso es lo que también a nosotros nos sorprendió, que peor, en el marco de todo el empleo público, los que peor están primero son las Fuerzas Armadas y las Fuerzas de Seguridad, y después venimos los civiles, que también estamos mal. Pero eso no nos tranquiliza a nosotros que somos un sindicato que representamos a los civiles, no es que decimos, bueno, las Fuerzas Armadas, los militares están peores que nosotros, eso no es bueno. Porque ningún país puede funcionar teniendo a su fuerza de seguridad y a sus fuerzas armadas endeudadas hasta el cuello. Por más que después sean, cuando nosotros tenemos las movilizaciones, muchas veces somos las víctimas de la represión desmedida. Mm. Pero todo eso es producto también de la situación económica que está atravesando cada uno de los argentinos. Incluso el que nos pega un palazo en la cabeza. Es un país que está generando un caldo de cultivo que no puede terminar bien. El gobierno tiene que hacerse cargo de eso. Tanto para los civiles como para las Fuerzas Armadas y las Fuerzas de Seguridad.
1: Sí. Bueno, hay muchos casos, ¿no?, de suicidios de Fuerzas de Seguridad por diversos temas, pero el tema de endeudamiento me parece que está en el tope y en la tapa. Y también, Pedro, desde el gobierno responden, la ministra Monteoliva dijo, en realidad subieron los suicidios en general, ¿no? No es un problema de mi ministerio, como que parece que todo se segmenta así, sin ver a las personas detrás de los números, ¿no?
2: Sí, la situación es muy grave. Desde AT Capital iniciamos una campaña que se llama Salud Mental en Emergencia, primero dedicada a los efectores de salud mental de la Ciudad de Buenos Aires, porque nosotros también representamos, por supuesto, a los trabajadores municipales. Que el problema también de la deuda y de la mora no es solo de los nacionales. El informe, este primer informe es solo de nacionales, pero ya hicimos el trabajo con los trabajadores de la ciudad, con nuestros afiliados. No es una encuesta, es un trabajo exhaustivo, uno por uno, y nos dijo que el 20% estaba en mora de los trabajadores de la ciudad afiliados a este sindicato. Entonces iniciamos una campaña de salud mental yendo al Bordo, al Moyano, a los efectores de salud mental para ver cómo está la situación de salud mental de los trabajadores. Y la situación es grave. Los trabajadores están contando cosas muy graves relacionadas con la cuestión económica y, de nuevo, con esta anomia general que estamos enfrentando, no solo por el gobierno nacional, sino por el gobierno de la Ciudad de Buenos Aires, que cada día se mimetiza más con el nacional. Uh-huh. Es una situación grave que empieza a replicar en las situaciones más dramáticas que esperamos no vivir, pero que los que tenemos recuerdos del macrismo hemos tenido experiencias, tanto de intento de suicidio dentro de los propios organismos del Estado. Es algo que los que lo tuvimos alguna vez cerca no quisiéramos volverlo a ver nunca, porque en general afecta incluso a compañeros de edades muy jóvenes. Es una situación dramática que incluso es difícil de hablar para los que no somos psicólogos, los que no manejan esa sensibilidad específica para hablar y la especificidad para hablar de esos temas. Porque no es joda, está pasando, la gente está muy agobiada, y el tema económico, y esto es otra cosa que estamos tratando de trabajar, por eso el informe, para que veamos que es un problema colectivo, porque los compañeros se lo cargan como si fuera un problema de ellos, como si fueran ellos los que hicieron algo mal. O sea, no estoy pagando mis deudas porque yo hice algo mal. No, no es así. No está pagando tus deudas porque cada vez más argentinos no pueden pagar sus deudas, porque el modelo económico te está arruinando y porque está todo hecho para que quedes agobiado de esa manera y que en todo caso salgas de la oficina, laburaste 8 horas y tengas que agarrar el auto y tengas que hacer Uber. Uh-huh. Pero hay que lograr que los compañeros y las compañeras no caigan en ese pozo, porque las charlas que están haciendo compañeros míos del Consejo Directivo, Clarisa Fataro y Soledad Santillán, están recorriendo los sectores, y ya los que están recabando en las charlas que hacen sobre endeudamiento, es que lo primero que sale es la vergüenza, la duda, el problema personal, y la charla lo que lleva es decir, che, esto es un... Es la economía, date cuenta, no sos vos, es la economía.
1: Claro, totalmente. Bueno, buen trabajo ese humano, ¿no? Que tiene que ver con las personas que están en esa situación. Pedro Lin charla con nosotros, integrante de AT Capital, secretario gremial de AT Capital, con el informe Endeudados por Milei. ¿Qué esperan de hoy, Pedro, del Congreso? Más que de hoy, que lo máximo que va a poder suceder es que haya una sesión para emplazar a las comisiones para que traten los proyectos que están allí. ¿Qué camino se puede abrir desde la gestión pública para atender esta problemática?
2: Nosotros ayer estuvimos con el diputado Yasky, que es nuestro representante en la Cámara por ser secretario general de la CTA de los Trabajadores. Le llevamos el informe, le planteamos la particularidad del empleo público. Él confía, nos transmitía que confiaba en que se logre ese emplazamiento para que se empiecen a tratar los proyectos. Los proyectos abarcan un espectro muy amplio. Nosotros creemos que se tiene que aprobar los más fuertes, los que hablen de condonación de deuda, porque las deudas muchas son productos de intereses usurarios. Las compañías ya pagaron el capital de la deuda y ahora lo único que están haciendo es sacar préstamos para pagar los intereses de las deudas anteriores. Creemos que hay que avanzar por esos proyectos, por los proyectos que de verdad busquen la solución de raíz y que también están atados a aumento salarial, porque si no vas a resolver o emparchar para atrás, pero si el sueldo no alcanza, los compañeros se van a seguir endeudando. En el Estado nosotros detectamos que a menor sueldo, mayor mora. Y a medida que va subiendo el nivel de la carrera administrativa, baja la proporción de mora. Nadie está bien, pero los que están un poquito mejor o un poquito menos mal son los que menos en mora está. Está totalmente asociado el salario. El que tiene el salario más pisado, el salario de la letra F del CINEP, son los que más en mora están. Y la letra A del CINEP, que sería lo mejor en la carrera administrativa, son los que menos deudas tienen. Uh-huh. Es directamente proporcional o inversamente proporcional al salario. No hay otra vuelta, no tiene que ver el mundial, las teles, todas esas barbaridades que dice el presidente cuando le miente a la gente. El que menos gana, peor está. Los militares están peor, y después lo que vemos es un aumento en todos. En los organismos que tienen sueldos más altos, que son famosos por tener sueldos más altos, también se multiplicó por 4. Están un poquito mejor, pero se multiplicó por 4. Se está multiplicando en todos lados. No hay ninguna señal de que esto

0: de que esto vaya a mejorar, y nosotros vamos a seguir monitoreando esto todos los días porque es una herramienta gremial para que cada junta interna, cada delegado se siente con su ministro, con su director, con la autoridad del organismo y diga, las paritarias hay que resolverlas, pero acá dentro de este organismo vos te tenés que hacer cargo que el 20, el 15, el 25% de tus trabajadores están en esta situación. Nuestro principal acreedor es el Banco Nación, eso también es importante. Entonces el gobierno está de los dos lados, el mostrador también lo puede resolver. Porque a los estatales, como nuestro banco, la mayoría de nuestras cuentas sueldos, el Banco Nación, nuestras deudas son primero con el Banco Nación. Después Mercado Libre, Tarjeta Naranja y Mercado Libre. Que ya conocemos todas las particularidades de esos préstamos terribles. Pero primero está el Banco Nación, entonces el gobierno también puede resolver la situación de mora de los empleados públicos generando condonaciones de deuda directas del Banco Nación a los empleados públicos.
1: Totalmente. Bien, buen punto. El gobierno también podría volver a regular los porcentajes de tasas de interés, ¿no? Que liberalizaron y ahí tenemos, ¿no? Créditos que por 100 lucas terminan en 20 millones.
0: Sí, sí. Nosotros parte de las charlas cuando hacemos las recorridas es sacar la aplicación de Mercado Pago y hacer el ejercicio y fijarte. Y la última vez que me fijé, yo un crédito de 100 mil pesos, algo así llamado Mercado Plus, no sé qué nombre tenía de Mercado Pago, la devolución era 470 mil pesos. 100 mil pesos devolvías 470 mil pesos. Y eso solo lo puede cliquear alguien que está desesperado y con eso están jugando. El gobierno primero nos destruyó, nos puso en esa situación y los compañeros y las compañeras a veces no tienen opción. O sea, de nuevo, no estamos juzgando a nadie. El que cayó en eso porque el sistema lo obligó. Nadie, ni tampoco es falta de educación financiera. Es la trampa de no tener un peso. Cuando no tenés un peso, sé lo que tenés que hacer para llevarle la comida a tus hijos y a tus hijas. Y el crédito siempre parece una opción, pero como vos decías, tiene que estar regulado. Hay condiciones en las que un crédito es saludable y condiciones en las que un crédito es patear la pelota 2-3 meses y entrar en un problema peor.
1: Totalmente. Pedro, gracias por el tiempo y por el testimonio. De todo lo que nos contaste y transmitiste, me quedo con ese trabajo que está haciendo ATE Capital con sus afiliados, con los trabajadores, de ir a charlar y a tratar de contener y mostrar que el problema no es individual, sino es colectivo. Están luchándola contra el flagelo del suicidio, ¿no? Hoy arrancamos el programa con el suicidio de esa chica Camila que se contó en la legislatura, tremendo. Bueno, esto se está multiplicando. Encontramos alguien, un colectivo gremial en este caso, que está haciendo algo por eso y me parece para destacar y para saludar y felicitar. Tracemos el tiempo. Un abrazo. Ahí está, Pedro Lin, el secretario gremial de ATE Capital, charlando con nosotros. Bueno, presentaron el informe Endeudados por Milei, están trabajando en la contención y están reclamando, bueno, primera solución, paritarias, ¿no? Para que la gente pueda empezar a saldar esas deudas y medidas en el Congreso, que es lo que se espera en el día de hoy, con el encuentro que va a haber en diputados. Estamos minuto a minuto sobre eso, testeando, consultando. Habría quórum, es lo que me dicen, a casi una hora de la sesión, una hora ocho minutos de que toquen la campanita en la Cámara Baja, habría quórum, estarían los diputados y diputadas en consenso para arrancar la sesión, así que vamos a ver dónde nos lleva esta jornada que tiene en la tapa esta noticia que tiene que ver con el endeudamiento y la búsqueda de soluciones.
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Los Caballeros de la Quema sonando en La Patria de las Moscas con el viejo tema clásico del grupo, Oxidado. Los Caballeros este año sacaron disco nuevo, se volvieron a juntar no solo para tocar en festivales y para recordar lo que fue, sino para darle presente a lo que es. Se volvieron a juntar, compusieron nuevas canciones, sacaron disco nuevo, seguramente pronto novedades de Los Caballeros de la Quema, pero hay todo un legado que también seguir compartiendo en forma de canciones en el aire de las radios de la cadena Cruce. Gracias a Janina Espinosa, que pone en el aire las canciones, los sonidos, operadora técnica de La Patria de las Moscas en esta jornada. Joel Casco está en los controles audiovisuales, conduciendo el foro del canal de YouTube. Ahí por el canal, no mencioné, andan Laura, Corina, saludando y demás. Estamos también en el 15-41-65-82-52, donde estoy trenzado con Walter en un debate sobre música. Me dice: amigo, si no escucho toda clase de música, ¿cómo voy a saber lo que me gusta y no me gusta? Dije lo que me gusta, no

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31: El Servicio Meteorológico Nacional prevé para hoy una temperatura máxima de 19 grados con cielo parcialmente nublado, desmejorando hacia la noche. El viento soplará del noreste durante toda la jornada.
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31: Diputados tratarán proyectos sobre endeudamiento familiar. La Cámara Baja convocó para este mediodía a una sesión en la que se debatirán la prórroga de la emergencia en discapacidad y una batería de proyectos respecto al endeudamiento familiar, donde la oposición confía en que tiene los números para alcanzar el quórum y emplazar los expedientes para que se traten en las comisiones. En el caso de los proyectos que abordan la cuestión de la morosidad, se espera que los bloques alcancen acuerdos en uno o dos proyectos de los casi 50 presentados.
0: Nuestra provincia.
31: La justicia suspendió la aplicación del nuevo

0: Penal Juvenil en la provincia. El juzgado de responsabilidad juvenil número 2 de Lomas de Zamora suspendió por 60 días la normativa que establece un sistema específico para adolescentes de entre 14 años y el momento previo a cumplir los 18 para que sean imputados por delitos. En su fallo, la jueza Marta Pascual advirtió que la reglamentación podría violar los derechos humanos.
1: Testimonios.
2: Yo no romantizo con los chicos que salen con un arma, pero lo que creo que está pésimo es que hay como una sensación de que con esta ley le vamos a dar seguridad a la gente. Yo soy de la provincia de Buenos Aires, conurbano, y con esta ley no vamos a crear más seguridad. Hay que ver qué tipo de delito y de acuerdo a eso aplicarle una pena, pero que el fin de la pena tiene que ver con el daño que causó y de alguna forma recomponer a la víctima y a ese chico para por él y por la comunidad. Comunidad o el barrio, cuando termine de cumplir esa pena, no esté orgulloso de ser un pibe chorro, sino que sea un vecino que camine por la comunidad.
0: La magistrada remarcó que el Estado podría no tener los recursos ni los lugares adecuados para detener a los jóvenes y señaló que la ley llevaría a un notorio incremento en la cantidad de personas presas.
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0: Quilmes afianza la relación comercial y cultural con China. La intendenta Eva Mieri y el jefe de gabinete Joaquín Desmery recibieron en la Casa de las Culturas a una delegación oficial de la ciudad china de Chengdu, capital de Sichuan, en un encuentro para promover oportunidades de cooperación e inversión entre ambas ciudades. Según se indicó desde la comuna, se buscó proyectar la ciudad al mundo, compartir experiencias en materia de innovación, sostenibilidad y gobernanza local, reforzar los vínculos internacionales y abrir nuevas oportunidades para el desarrollo de Quilmes en beneficio de la comunidad.
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0: Irán amenazó con atacar petroleros en Kuwait y Bahrein. El anuncio llegó luego de que Estados Unidos confirmara que destruyó 5 petroleros iraníes cerca del estrecho de Hormuz en represalia a un ataque de la Guardia Revolucionaria contra un buque de guerra estadounidense. Las milicias de la República Islámica instaron a las tripulaciones de los barcos anclados en los puertos de los países vecinos a abandonar los buques de inmediato, ya que atacarían las terminales por considerar dichos países cómplices del accionar estadounidense.
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0: El paro universitario tuvo un acatamiento total. Así lo aseguró el Frente Sindical de las Universidades Nacionales luego de la medida de fuerza de 24 horas en reclamo de recomposición salarial y del cumplimiento de la ley de financiamiento y tras el fracaso de la reunión paritaria de la semana pasada, donde el gobierno ofertó una recomposición 10 veces menor a la que corresponde. El cronograma de medidas de fuerza incluye además una jornada nacional de clases públicas el próximo martes 15, un acto el jueves 17 frente al Palacio Pizurno, sede de la Secretaría de Educación, y en coincidencia con la convocatoria a la paritaria docente y no docente, mientras que los gremios, junto al Consejo Interuniversitario Nacional y a la Federación Universitaria Argentina, comenzaron a delinear una nueva marcha federal universitaria para los primeros días de octubre.
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0: Platense no pudo con el Fluminense. El equipo dirigido por Martín Palermo cayó por 2-0 frente al conjunto brasileño en el partido de día de los cuartos de final de la Copa Libertadores que se disputó en el mítico Estadio Maracaná de Río de Janeiro. Esta noche desde las 21:30 y por la misma instancia, Estudiantes recibirá en La Plata al también brasileño Corinthians bajo el arbitraje del uruguayo Esteban Ostojic.
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7: 11.09, continuamos en la patria de las moscas, 16 grados 9 décimas la temperatura promedio del conurbano bonaerense.

0: Área Metropolitana, que es lugar de transmisión simultánea de nuestra cadena de comunicación y cultura Cruce. Venimos del Panorama con Diego Restucci desde la radio de la Universidad Nacional de Quilmes. Retomamos base en FM en Tránsito en Castelar, en esta construcción colectiva en todos los territorios. Y vamos a hablar un ratito de radio. Vamos a recibir a un amigo de la casa sobre un taller de radio y streaming que está desarrollándose en el oeste, en Ituzaingó. Excusa para hablar de nuestro medio de comunicación como elemento para la vida y para la unión de las personas, ¿no? Que es la radio como entidad. Hernán Herrera está con nosotros, locutor y docente de este taller, que ahora nos va a contar varias particularidades, y hacemos la invitación a quien se interese. Pero también aprovechamos para hablar del medio desde el medio, ¿no? De la radio. ¿Qué tal, Hernán? Bienvenido.
1: Muchas gracias, primero que nada. Buenos días a toda la gente viéndonos y escuchándonos desde múltiples lados. Muy contento de estar acá, así que gracias por el espacio y gracias a la buena onda de todo el equipo que me recibió. Sí, este taller de radio y streaming o podcast, un poco lo que es la comunicación audiovisual hoy en día, que lo podemos como redondear en todo eso, que va a comenzar el miércoles de la semana que viene, el miércoles 16 de septiembre, donde en el Centro Cultural ¿Qué hay de ti? De Ituzaingó, que queda a dos cuadras de la estación de Ituzaingó. Esto es Avenida Rivadavia o Avenida Néstor Kirchner, actualmente 21426, lado sur, frente a la vía. Literalmente, cuando van con el tren, se ve. Es un centro cultural muy colorido, hermoso, donde se hacen un montón de talleres y actividades muy lindas.
0: Bien. ¿Y qué ofreces ahí? ¿Qué herramientas de la comunicación? Decimos radio, decimos streaming, decimos podcast, decimos todo lo que tiene que ver con este mundo de hoy. Yo arranqué, Hernán, hablando de la radio como concepto, como entidad. Hoy la radio, con todas las herramientas que la rodean, pasó a otro plano. Pero el lenguaje radio sigue ahí, ¿no?
1: Sí, tal cual. Mira, a diferencia de otros talleres, una de las cosas que ofrece, primero que nada, es la duración. Vemos que la mayoría de los talleres actuales, primero que nada, son casi todos virtuales, la mayoría de los que se ofrecen, los pocos presenciales que hay son casi todos en Capital. Y yo, la verdad, teniendo en cuenta el espíritu también de esta radio, quería hacer algo que fuera en el barrio, que quede cerca de casa para la mayoría de las personas que lo hagan. Y también teniendo en cuenta esto, ¿no? La situación económica de la mayoría de las personas no está, como dice la gente grande, para tirar manteca al techo. Eso también lo tenemos en cuenta. La duración también por una cuestión de que la mayoría de los talleres duran un mes, dos meses, que no lo digo criticando a mis colegas que también se dedican a la docencia, pero es un poco, te doy las herramientas y vos después buscá dónde ponerlas en actividad. Yo lo que ofrezco es un taller un poquito más largo, 3 o 4 meses, y esas herramientas que te enseño a utilizar, las vas a utilizar conmigo en clase, antes de mandarte a un programa de radio real. Entonces vemos muchas de las cosas que se utilizan hoy. Aprendemos la correcta lectura en voz alta, que parece que no, pero es una herramienta importantísima de la radio y los streamings. Estamos leyendo todo el tiempo las redes sociales, los mensajes de los oyentes. Ahora que tenemos chat en YouTube también, es importante. La gente tiene nombres rarísimos. Nadie es Juan González en YouTube, claro. ¿Entendés? Es juan.gonzz2224 y está bueno poder leer bien eso. O lo mismo la gente cuando comenta en Instagram tiene nombres raros. O los nombres y apellidos de los entrevistados. Esas cuestiones, está bueno no equivocarnos. Y yo hago hincapié en esa parte. Aprendemos también a crear contenido, ¿no? El famoso crear contenido que tanto vemos en TikTok, en Instagram. Esto que es, que en realidad el nombre sería hacer una columna. O sea, la mayoría de la gente, qué sé yo, que abrís TikTok, abrís Instagram y te dicen, ok, hoy te voy a contar la historia de estas galletitas, ¿viste? Y eso es hacer una columna, aunque esas personas no lo sepan, porque tuvieron que elegir un tema, buscarle un ángulo, investigarlo, filtrar esa información, organizarla, tratar de decirla de una forma que sea atractiva. Eso es hacer una columna.
0: Sí, es producción.
1: Es producción también, ¿viste? Entonces vemos eso, ya sea para radio, sea que quieras nada más hablarle a tu celular y subirlo a TikTok o Instagram. Aprendemos cómo conducir un programa también. Vemos entrevista también, que me parece una herramienta muy, muy importante. Porque están habiendo muchos canales de YouTube o que se dedican particularmente a la entrevista. Y muchos youtubers, te habrás dado cuenta que ha crecido mucho la afluencia de contenido de salgo a la calle con el microfonito a entrevistar gente.
0: Sí.
1: ¿Viste? Entonces, vemos bastante de eso. Lo lindo es que también tenemos

0: Tenemos un programa de prácticas, hay un programa radial que es exclusivo para los alumnos, para los estudiantes, alumnos y alumnas que ya estén avanzados, avanzadas, y también para los que ya terminaron el taller. Porque viste que a veces está este gran chiste de que no tenés experiencia laboral, pero te piden que tengas 10 años de experiencia laboral, sí. Y es, pero ¿cómo obtengo experiencia laboral si no me contratan? Que por un lado se entiende, si yo tengo un programa de radio y hago una convocatoria, quiero gente que ya tenga un nivel. Temporada de Carpinchos, que es ese programa de prácticas, tiene ese lugar para que mis estudiantes vengan a, en muchos casos, tener su bautismo de fuego ahí. Uh-huh. Y bien, tiene su pata social también el taller. Vemos, escuchamos cosas, escuchamos ejemplos, escuchamos locuciones y muchas otras cosas más también.
1: Bien, bueno, esto es parte de la propuesta, taller presencial de locución con Hernán Herrera en Ituzaingó. Ahora vamos a dar coordenadas, pero me pareció todo muy interesante desde donde lo planteas, ¿no? Desde donde lo contás. Porque estamos en un momento de la comunicación donde la fortuita democratización y muy, muy, muy aplaudible democratización de que todos, todas podamos acceder a comunicar con, sí, un telefonito o con lo que sea, nos pone en el riesgo de perder el valor que tiene la comunicación, ¿no? Tal perder, bueno, por ejemplo, el apego a la realidad y varias cosas que tienen que ver con el lenguaje, con, bueno, todo esto que dijiste vos de poder plantear, comunicar algo de manera que le llegue al otro.
0: Tal cual.
1: Todo eso es una experiencia y una técnica que hay que conocer.
0: Sí, sí. Por eso también me alegra mucho cuando a mi taller viene gente que ya está haciendo radio hace 5 o 10 años y tienen la humildad de decir, che, quiero seguir aprendiendo. Ajá. Sí, para mí eso es muy importante. A veces me la bajo un poquito cuando escucho gente que dice, no, ya hice un cursito hace como 10 años. O no, yo hago radio hace 10 años. Podés estar haciendo radio hace 25 años y hay cosas que no. Salvo que venga un profe que te organice, te ordene los contenidos y te los dé en orden, no lo aprendés. Pero yendo puntualmente a lo que vos decís, a mí me parece muy importante tener herramientas. Tener herramientas. Y eso mejora tu producto, sea cual sea. Producto como bien cultural, si te gusta más esa frase, ¿no? Porque, por ejemplo, yo en mi taller doy muchos textos, siendo que esta es una radio muy politizada, muy de izquierda, sí, ¿viste?
1: Eso dicen.
0: Doy ese tipo de textos en mi taller. Vemos textos de Galeano, hablamos, escuchamos, leemos textos que fueron prohibidos en la dictadura, cuentos ambientados en la dictadura también. Escuchamos, llevo un parlantito Bluetooth y eso lo utilizamos mucho para escuchar, a diferencia de otros talleres, algo que creo que hace bastante único al mío, es que escuchamos ejemplos, ¿no? Para que no te quedes nada más con lo que yo te digo como profe, uh-huh, sino, ok, mira, escucha, vamos a escuchar a este locutor aplicando las herramientas que vos estás utilizando, ¿viste? Entonces, por ejemplo, así escuchamos columnas, justamente, que tienen que ver con la política, escuchamos de otros medios que, bueno, no les vamos a pasar el chivo más allá de que son muy conocidos, decir, mirá, vamos a escuchar cómo esta persona agarra un tema súper delicado como es, no sé, la dictadura o una manifestación social, y escuchá cómo esta persona te ordena la información de forma que vos entiendas todo. Entonces, sí, creo que la comunicación sigue teniendo un rol social muy importante, y si bien yo hago el taller para que el que venga pueda hacer lo que quiera, si tiene ganas de nada más de hablar de galletitas, si tiene nada más de hablar pavadas al aire, ok, está bien, no es lo que más me interesa como profe, pero las herramientas están. Yo trato de que hagamos una comunicación acá en el oeste con conciencia social, si se quiere.
1: Totalmente, me gusta la impronta. Hay que ser cortazariano en esto, digo yo, en la comunicación, ¿no? Cortázar transgredía.
0: Perdón que te interrumpa, no sé qué vas a decir, pero ya nombraste a Cortázar, yo te digo que sí, ajá, estoy bien, de acuerdo.
1: Póngase de pie. Cortázar transgredía los límites, las fronteras de lo correcto en lo literario, sí, pero conociéndolo, ¿no? Conociendo esas fronteras y estirándolas, no rompiéndolas, llevándolas a un lugar que parecía que no, pero sí, ¿no? Esa es la manera, me parece. Hay que tener todas las herramientas para poder incluso ser innovador.
0: Tal cual. Me gusta lo que decís porque creo firmemente en eso. No podés crear algo nuevo si no conocés las herramientas que tenés a tu disposición, ¿viste? Y eso, la verdad, es una de las cosas que me alegra. Mira, no lo tengo acá a mano, pero literal tengo un señalador de Cortázar con una cita de Rayuela en la parte de atrás, ahí como señalando un libro que estoy leyendo actualmente. Algo que, abro un paréntesis muy breve, el Centro Cultural que tenemos tiene una biblioteca como comunitaria.

0: Día, si se quiere, que la armamos entre donaciones de profesores, estudiantes, vecinos, escritores locales que por ahí fueron a una clase de yogas, les gustó y dejaron como regalo o agradecimiento su obra. Y yo trato de infundirle mucho a mis estudiantes el valor de la lectura. No siempre se logra, a veces te devuelven un libro que nunca terminaron de leer, como un alumno mío que tengo acá en los controles.
1: Te devolvieron un libro, ¿podemos saber qué libro es?
0: Me devolvieron el libro Esperándolo a Tito, de Eduardo Sacheri.
1: Ajá.
0: El primer libro de cuentos que publica Eduardo Sacheri, con cuentos que leía yendo a la radio el grandísimo Apo, Alejandro Apo.
1: Sí, señor.
0: Que muchos lo conocen. Yo reconozco que soy el varón hetero con menos fútbol que vas a conocer en tu vida. O sea, yo al tipo lo conocí como el gran lector de cuentos que es. Uh-huh. O sea, tiene una sección hace ya muchísimos años leyendo cuentos en vivo. Y Eduardo Sacheri se hace famoso así, porque muy humildemente, con temor y con vergüenza, le manda sus cuentos a Alejandro Apo, los lee, y en esa época donde la radio era como un medio, donde era la tele y la radio los principales medios, así es como esos cuentos se empiezan a volver famosos y los compila después en este primer libro que es Esperándolo a Tito.
1: Bien, gran cita la de Alejandro Apo. De paso recomendamos, lo tuvimos hace poco Alejandro Apo acá en el estudio charlando con nosotros después del Mundial, sí, un genio total del fútbol y de la difusión literaria. Las formas de decir, ¿no? La precisión de las pausas. A mí Alejandro Apo me enseñó a hablar con el top en la radio, en la amplitud modulada.
0: ¿Viste?
1: Y me dijo, si suena el top, son las 4:00. Vos tenés que dejar que el top suene y volver a retomar el hilo desde las 4:00.
0: Claro.
1: Si decís mal la hora, ya me estás mintiendo y todo lo que digas después no tiene sentido.
0: Claro, mira, hablando de Alejandro Apo, literal, hay un cuento hermoso de Mario Benedetti que escuchamos en mi clase cuando llevamos... Porque hay mucho... La gente no lo sabe, tal vez esto le abra como los oídos. Hay mucho contenido que consumimos en YouTube, en Instagram, en TikTok. Incluso si la persona está mirando a cámara, que está 100% leído. Palabra por palabra, coma por coma. La gracia es que no se note. Uh-huh. Yo enseño un poco a eso. Entonces, hay un cuento precioso de Mario Benedetti, un cuento muy hermoso y muy triste que se llama Sábado de Gloria, que lo escuchamos leído por Alejandro Apo. Así que búsquenlo, está en YouTube, esto se subió hace como 15 años. Sábado de Gloria, Mario Benedetti, leído por Alejandro Apo, es precioso. Y eso es un poco lo que propongo en el taller, que escuchemos gente de la vieja, nueva guardia, haciendo contenido, ¿viste? Y que escuchemos esa variedad de cosas para tomar herramientas para nosotros, ¿viste?
1: Totalmente. Hernán Herrera y el taller de radio en Ituzaingó. Locutor, Hernán, comunicador, bueno, propositor de todas estas herramientas. ¿Cómo hace la gente para participar? ¿Deja data para anotarse y demás?
0: El tema de los números, cuando los pasás por estos medios, si no agarraste rápido, es medio complicado. Yo les recomiendo que, lo digo acá el número, que es 11-27-32-33-25. Uh-huh. 11-27-32-33-25. O más rápido, me encuentran en mi Instagram, que es @HernanHerreraOK. Cuento algo muy breve, que además de brindar este taller de forma presencial, lo brindo también de forma virtual. Pero no lo brindo en forma grupal, lo brindo para que quiera hacerlo uno a uno. Porque a veces tengo alumnos que viven, no sé, en zona sur. Tengo ahora un alumno que es de San Luis. He tenido una alumna canadiense.
1: Mira.
0: Una chica, andás a ver por qué. Viste como nosotros acá en Argentina nos fanatizamos con la cultura coreana cuando se ponen de moda el K-pop o las novelas coreanas. Tuve una alumna muy fanatizada con la cultura argentina y hablaba castellano argentino y decía re o hablaba con la ye, y yo le hablaba en inglés porque soy profe de inglés y ella me hablaba en castellano e hicimos el taller así, por ejemplo.
1: Mira, buenísimo, buenísimo. Repetí el Instagram, que me parece lo más directo.
0: Hernán Herrera OK. ¿Sí? Así que de paso aprovecho que empiecen a seguirme porque quiero llegar a los 1000 seguidores, así me siento un influencer, viejo. Por favor, síganme. Así no tengan ganas de hacer mi taller, ustedes síganme, que yo los sigo también. Dale, hacemos así como si estuviéramos en el 2008, en el Fotolog, en Facebook, esa cosa. Seguime, te sigo. Quiero llegar a los 1000 seguidores.
1: Ahí va. Si la Patria de las Moscas hace llegar a Hernán Herrera a los 1000 seguidores, conseguimos una clase gratis para,
0: por supuesto,
1: para todo el equipo.
0: Mira, lo tiro posta, ¿eh? Persona que me escriba por Instagram o por WhatsApp y la primera frase que diga Patria de las Moscas, puede, en serio, no es chiste, no es el famoso chiste, ¿eh? Hace una clase gratis. Porque a este taller se puede anotarse solamente con seña, ¿sí? Si alguien escribe La Patria de las Moscas como primera frase, primera clase gratis, ¿eh?
1: Excelente. Ahí va, Hernán Herrera en Instagram. Última pregunta, y vamos a seguir difundiendo el taller, Hernán, y nos encanta encontrarnos. Aparte, como dije, es amigo de la casa, Hernán, porque está en...

0: Contramano los viernes en FM en Tránsito.
1: Domingos.
0: Los domingos, ahí están, uh-huh. Con una columna. ¿Con una columna sobre qué? ¿Qué haces ahí?
1: Una vez al mes hago una columna sobre rock y política. Y la verdad que me fascina porque uso audios, toda la bola. Ya hice columnas sobre Enrique Santos Discépolo y el rock. La historia, ahora que estamos con todo el tema de Fati, hice una columna sobre Facin Pad, ¿no? Sanón. Y su relación con el rock, que de hecho acá cuando salimos del estudio tenemos una placa ahí de eso, y la verdad es que me alegra muchísimo. Última cosita, último chivo que te tiro, es que a diferencia de otros talleres tenemos muchas actividades fuera del taller, que eso es por ahí lo que más me enorgullece. Vamos a entrevistar gente en la calle, fuimos por ejemplo a la feria de cancha de patos en Merlo, hay un evento solidario hermoso que se hace en Ituzaingó, que es el Mundialito Atahualpa, que siempre llevo a mis alumnos y exalumnos a que conduzcan el evento conmigo. Hay una entrevista que estoy por subir ahora en estos días, de que mis alumnos y exalumnos están entrevistando a los profes del centro cultural. Entonces yo trato mucho de que haya vida por fuera de esos 3 o 4 meses, ¿viste? Que haya experiencia y que esa experiencia esté un poco acompañada por mí para que sea un poco menos traumática. Así que es donde pongo lo mejor de mí, ese taller.
0: Excelente. Bueno, gracias por venir a hablar un ratito de radio, por meterle un paréntesis a la coyuntura, que bueno, como hombre de estas experiencias, sabe que es necesario, ¿no? Que tenemos que hablar de lo más importante, de lo más duro, de lo más urgente, pero también tenemos que bajar y tenemos que humanizar y tenemos que... la comunicación es para eso, para encontrarnos. Te hago la última, ahora sí. Hernán Herrera en Instagram para informarse sobre el taller y demás. Y si dicen La Patria de las Moscas, tienen una clase gratis. El primero que aparezca, la primera que aparezca por ahí. ¿Para qué todo esto? Vos, personalmente, ¿para qué la radio? ¿Para qué la comunicación? ¿Para contarle qué a la gente?
1: Mirá, es una pregunta tan amplia que no le voy a hacer justicia con mi respuesta. Te puedo decir que es para mí. A mí la radio me dio y me da todo. Me dio compañía cuando era chico, me dio un objeto de estudio cuando comencé a hacer alumnos de talleres y luego la carrera. Me dio trabajo como locutor, también como docente. Me ha dado amistades. Me da conciencia social, porque tal vez si no es a través de la investigación de algo, hay de cosas de nuestra historia y de nuestra actualidad que tal vez no me enteraría. Entonces la verdad es que la radio me dio y me sigue dando todo. O sea, los días que voy a dar el curso son mis días favoritos de la semana, y los viernes cuando voy a hacer el programa y me veo rodeado por mis estudiantes y ex estudiantes, más allá de que algunos como yo, el casco aquí presente del otro lado, me haga hacer un poco de mala sangre a veces, la verdad es que es algo que me hace increíblemente feliz, en serio. Sí. Y cuando puedo además compartir con vos, con ustedes, la radio es ciertamente una de mis mayores pasiones junto con la docencia, y mezclarlas, porque soy profe de inglés también, soy profe de inglés desde los 15, 16 años, tengo 34, así que más de la mitad de mi vida llevo siendo docente, y mezclarlas así con la radio es algo que me hace genuinamente feliz.
0: Bien, suscribo a cada una de esas palabras sentimentales y vitales. ¿El programa de los viernes por dónde es?
1: Es por una radio de Padua que se llama Señal Primate. Hablamos mucho de cine, películas. Se está politizando bastante, ¿eh? Mirá, justo me tocaron algunos exalumnos, uno que es profesor de historia y otra que es acompañante terapéutica de adultos mayores, que si bien recomendamos películas, series, libros, obras de teatro, siempre hay como un caballo de Troya que adentro lleva algo, alguna temática social. Y me enorgullece, porque yo no se los pido ni en pedo, ¿viste? Si querés recomendar Tonto y Retonto, tienen la libertad de hacerlo porque es un programa escuela, que es lo lindo, que es un programa escuela. Ahí se vienen a equivocar.
0: Bien.
1: Y que tengan estas ganas de hablar de cosas un poquito más serias, siendo que no hay presión de mi parte ni en pedo para eso, la verdad es que es algo que también me alegra mucho.
0: Buena charla de radio. Hernán Herrera, Instagram, busquen. Y nos quedamos con el número, con el WhatsApp para la comunicación. Acá en producción, y al que se interesa se lo pasamos también. Pero bueno, googleando se llega a Roma, dijo alguien por ahí. Se llega a este taller también de radio en Ituzaingó, que está empezando la próxima semana, el 16 de septiembre, miércoles de 18 a 20. Hernán, gracias por la visita.
1: Gracias a ustedes, gente.
0: Nos tomamos un buen rato para hablar de radio en la radio, en las radios de la cadena de comunicación y cultura Cruce.
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18: Pirata Jades, suena el primer disco del Flaco con esta banda, año 1980, canciones compuestas en el 79 o preproducidas en el 79, que el grupo edita en 1980 y presenta en Obras Sanitarias de la Nación. Volvemos a contar un poquito de historia. Esta es instrumental, esta es una especie de viaje por una historia, un recorrido, una caminata callejera, me imagino yo, se me representa en mi mente. Se llama Menábar, el título un poco hace trampa porque te planta en ese lugar del barrio de Belgrano, Caserón de Texas. Primer disco de Spinetta Jade, disco debut, que juega en este mundial imaginario frente a Corralar a la Bestia de Actitud María Marta. Hay que votar en el Instagram de La Patria de las Moscas si tienen ganas de participar de este pequeño jueguito musical.

este ejercicio está bueno porque recién hablamos tanto de las palabras, de la oralidad, y también la música es parte de la radio. Y la música, en este caso, una canción sin literalidad, sin oralidad, sin palabras concretas escritas, dichas, cantadas, y solamente con la melodía, con el camino, te trazan una imagen en la cabeza. Y eso también es la radio, ¿no? Crear imágenes a través de ese parlante que te comunica. Bueno, va ganando el disco de Spinetta Jade, como era de esperarse, en relación a la masividad y a la historia, frente a acorralar a la bestia de actitud María Marta. Pero no todo está definido, así que sigan votando. Esta es la llave del día de hoy. En nuestro imaginario mundial arrancaron más de 300 discos el año. Y van a llegar a la gran final de diciembre los dos que atraviesen las distintas etapas. Esto se resuelve un minuto antes de la 1 de la tarde, cuando estemos cerrando el programa. Para mañana tenemos el duelo número 17 de esta tercera fase, entre Esquivando Charcos de la Renga y Arriba las Manos. Esto es el estado de las manos de

Filippi. Fa, gran duelo tenemos mañana. Pero bueno, hoy hay que resolver este. Vamos a Actitud María Marta. Vamos al disco de Alica y Malena. Acorralar a la Bestia, año 1996. Esta es Disconforme.

0: De la sutileza al barro, ¿no? De Alma de Diamante de Luis Alberto Spinetta a este hip hop trash hardcore de Actitud María Marta de 1996, Acorralar a la Bestia. De la imaginación al poder a las armas y la guerrilla, ¿no? Las dos dualidades de los discos. Bueno, se vota, es solamente un juego. No queremos demostrar nada, ni quién es mejor, ni quién es peor, ni quién tiene más hinchas o menos. Solamente jugamos, es un campeonato que va cruzando los discos a lo largo del año y llegaremos a una gran final en el mes de diciembre, el último día hábil de la temporada número 20 de La Patria de las Moscas. Línea San Martín circula con servicio limitado entre Retiro y José C. Paz por colisión con persona en estación José C. Paz. Bueno, atención para zona noroeste del conurbano bonaerense, para nuestros oyentes y nuestras oyentes en la región. Está complicada la mano en esta parte del área metropolitana, del conurbano norte-noroeste. En este momento están llegando columnas y manifestantes a la Plaza del Congreso en varios sentidos. Hoy se busca sesión, en un ratito ya vamos a saber si hay quórum o no, en la Cámara Baja, para tratar los proyectos sobre endeudamiento, para emplazar a las comisiones, eso se buscaría votar, para que empiecen a debatir en el seno del Congreso los distintos proyectos, unificarlos e ir al pleno para votarlos, ¿no? Con urgencia, porque la situación de endeudamiento es urgente. Más temprano hablamos con Pedro Lim, de AT Capital, y nos contó sobre la situación también de endeudamiento de los trabajadores del Estado, que es catastrófica. Y dentro de los trabajadores del Estado están policías y militares y médicos y personal de la salud y un montón de personas que hacen servicios esenciales al país y también están endeudadas y también están con problemas de salud mental y también hay suicidios en todos esos sectores. Bueno, es una real catástrofe social la que estamos atravesando. Así que parte de la movilización de hoy tiene que ver con eso, con endeudamiento. Pero también están las discapacidades, los colectivos de discapacidad. Hoy se votaría, se busca votar también la prórroga de esa emergencia, nunca aplicada por el gobierno, a pesar de que salió votada 4 veces en el Congreso por las dos cámaras, rechazando el veto también y que la justicia la ratificó. No se cumple y viene el vencimiento, se cae esa ley, por eso buscan ampliarla. Y también hoy es miércoles, están los jubilados, jubilados y jubiladas presentes en este camino para exigir por el hoy, por sus saberes, pero también por nosotros y nosotras en el futuro, que vamos a ser, merecemos ser jubilados y jubiladas con haberes dignos, con prestaciones, con medicamentos y demás. Todo lo que les están quitando a ellos y a ellas ahora, nos lo quitan para el futuro a nosotros. Así que están peleando por el presente, pero están peleando también por nuestro futuro. Todo eso está pasando ahora. Se va llenando la plaza. Se va llenando la plaza. Denuncian vaciamiento del PAMI. Los jubilados están con su radio abierta. Vamos a ver cómo se porta la policía. Hoy Lin de AT Capital nos dijo, hay fuerzas de seguridad que no llegan a fin de mes y hay suicidios en la policía. Bueno, hoy esos mismos policías que no llegan a fin de mes le van a volver a pegar a los jubilados que tampoco llegan a fin de mes y van a protestar también por las jubilaciones de los policías en el futuro. Es un círculo concéntrico de la perversidad, ¿no? De pobres contra pobres, de pueblo contra pueblo. Vamos a ver, iremos informando minuto a minuto en La Patria de las Moscas. Estamos en el aire, en vivo. Pasan 40 minutos de las 11. Está Yanina Espinosa en los controles técnicos y puesta en el aire radiofónica de La Patria. Está el señor Joel Casco en la transmisión audiovisual. Está nuestra compañera Florencia Pablaza en la coordinación de aire y comunicación y producción periodística, con la asistencia en el día de hoy de Agustín Jaule. Mi nombre es Pablo Daniel Ovín. Seguimos en vivo hasta la 1 de la tarde desde En Tránsito para Cruce.
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0: Joaquín Rodríguez Freire, compañero de Radio Asamblea en la cadena Cruce y subeditor de política de ámbito financiero, tiene información sobre el reparto de millones de pesos, de 12.000 millones de pesos, entre tres provincias, y yo me pongo a olfatear que todo esto tiene que ver con la sesión que recién comentábamos. Se busca iniciar en minutos nada más a las 12 en el Congreso Nacional para desactivar, ¿no?, las iniciativas de la oposición. Joaquín nos va a decir que sí o que no. ¿Cómo le va, compañero? ¿Qué dice?
6: ¿Qué hace, Pablo? ¿Cómo andás? ¿Todo bien?
0: Muy bien, muy bien. ¿Cuáles son estas provincias beneficiadas?
6: Sí, así es. Ayer sorprendió a la mañana temprano que se reactivaron los ATN en otras, un mes donde no había habido estos giros discrecionales que, como sabemos, son para emergencias y situaciones especiales y que todos los gobiernos utilizan un poco para adornar a gobernadores amigos o como arma de negociación o disuasión, si se quiere también. Bueno, ayer apareció La Plata en el marco de este plan Platita Reloaded. Tres provincias, 3.500 millones de pesos para Jujuy, 3.500 millones de pesos para La Pampa, que no había recibido ATN en todo el gobierno de Javier Milei, Sergio Sillot y Cilioto, gobernador peronista, opositor, pero de buenas migas con el gobierno, no aliado, pero sí un opositor, pero que tiene buen vínculo, por lo menos, con el jefe de gabinete, Diego Santilli, que puede ir a la Casa Rosada sin demasiado problema. Y por último, el grueso de estos ATN, estos 12.000 millones que dijiste vos, fue para Misiones, una provincia muy importante, 5.000 millones de pesos, una provincia importante en el nuevo esquema político, en el nuevo tablero, ¿no? Y sobre todo porque los diputados de Misiones y de Salta, con este nuevo bloque que conformaron, van a ser clave para el quórum o no de hoy. Se especula con que van a ir, que aunque van a bajar y van a dar quórum. Yo te digo, Misiones clave, lo venimos siguiendo en esta columna. Bueno, mientras hablamos está Axel Kicillof en Misiones. Recién están circulando las primeras fotos ahí con Hugo Pasalacqua, el gobernador, que está subiendo mucho sus acciones, porque bueno, ensaya una postura bastante más opositora al gobierno de Javier Milei, entonces el peronismo lo quiere llevar para quiere traer el agua hacia su molino, los libertarios lo propio, así que bueno, suben mucho las acciones de Hugo Pasalacqua.
0: Sí, habíamos contado 133 diputados, posible 138 o 139 para iniciar la sesión en el día de hoy. Si se bajan los de Misiones es un papelón, ¿no? Después de haber recibido 5.000 millones la provincia ayer, como que todo demasiado expuesto.
6: Sí, no es la primera vez que el gobierno recurre a estas artimañas o a estas herramientas. Lo que pasa es que muchas veces es muy explícito, ¿no? Como esto de no haber repartido ATN durante largo tiempo y que de repente aparezca un día antes de una sesión, bueno, sería, como decimos, muy explícito. También al gobernador de Jujuy, Carlos Sadir, ¿no?, que es un dialoguista, Unión Cívica Radical, dialoguista,

0: Él da por descontado que el año que viene los libertarios lo van a enfrentar, está ahí con un tema de pedir endeudamiento a la legislatura para proyectos de infraestructura y se están oponiendo los libertarios, siempre marco en esta columna que son muy opositores La Libertad Avanza en las provincias, por eso se dificulta un poco el tema de los acuerdos políticos, pero bueno, además de Pasalacqua, otro de los que recibió estos ATN fue el jujeño Carlos Adir, tampoco es que... Es un montón, digamos, ¿no? Pero bueno, es como que yo siempre utilizo la analogía de ir cargándole nafta a la reforma, ¿no? Como que el gobierno va poniéndole con el surtidor a las provincias, después hay que ver qué ocurre, pero yo miraría especialmente salteños y misioneros. Hace un rato hablaba con un diputado por teléfono de ese bloque, un diputado bastante escurridizo, que suele volar por debajo de los radares, que no pertenece a ninguna de esas provincias. Me decía que no iba a dar quórum él, que no, su visión era que no se iba a prestar para el juego de ninguno, aunque bueno, en algún punto lo haría si no da quórum, pero eso es un debate aparte, pero que iba a bajar después y me decía que el quórum iba a estar y que el oficialismo no se iba a oponer. Eso planteaba este diputado.
1: Claro, la verdad. Este diputado no está contabilizado dentro de los 133 que la otra vez se pronunciaron.
0: No. Bien. No, pero bueno, dijo que si está el quórum, después por supuesto va a bajar al recinto, aunque no va a darlo él particularmente.
1: ¿Maneja, Joaquín, información desde ámbito financiero del posible quórum? ¿Cómo venimos?
0: Yo creo que está, me parece que hay optimismo dentro del peronismo y la oposición, y además está el factor León, ¿no? La visita del Papa, justamente, que tiene planeado o en agenda por lo menos visitar el Cotolengo de Norione, y hoy se trata de emergencia en discapacidad, es un tema muy sensible. El gobierno todavía me parece que está definiendo cómo abordar la visita del Papa, o hay una suerte de tironeo, como hablamos de Pasalacqua, también con la visita del Papa, donde la Iglesia no quiere que se le vaya de las manos el control de la agenda del Papa, sabe que el gobierno también va a intentar capitalizarla. Hay que ver cómo puede coexistir eso, ¿no? De que visite o haga un discurso, digamos, teniendo en cuenta políticas de justicia social y demás, que ahora está de moda decirlo porque lo ha dicho hasta el propio Luis Caputo. Pero bueno, me parece que ese es un tema bastante sensible. Yo veo un optimismo, me parece, en la oposición para llegar al quórum. Como decís vos, sería obsceno que hoy no ocurriera, y me parece que traigo al... lo del Papa colación, precisamente porque me parece que va a meter la cola el asunto, ¿no?
1: Uh-huh. Sí, y también va a meter la cola Malvinas, porque otra estrategia del oficialismo es exigir que no hablemos de otra cosa que de la patriada de Milei para recuperar la soberanía de las islas y todo lo demás quede en un segundo plano. Lo dijo Milei en la cadena nacional, ¿no? Dejemos de discutir si estamos de acuerdo o no con cómo bajar la inflación o la economía y pongamos todos detrás de la causa Malvinas. Estoy de acuerdo, muy bien, pero hay un montón de colectivos sociales dañados, ¿no?, en el camino.
0: Sí, además porque habría que ordenarse, me parece fantástico y es una causa nacional de antaño, ¿no?, pero porque ahora que lo dice el presidente habría que hacerlo, ¿no?, y seguir postergando debates que ya vienen siendo boicoteados por el oficialismo constantemente, incluso hay fallos judiciales que no se están cumpliendo y demás, así que bueno, me parece que lo importante en este caso es que la oposición tomó una agenda, tomó la lanza, fue hacia adelante y está consiguiendo cosas con apoyo de gobernadores dialoguistas y aliados que no se estaban consiguiendo antaño. También lo que hay que tener en cuenta es que empieza a asomar el sol del 2027, algunos gobernadores que ven que la cosa no anda y ya entran y salen del ring, ¿no? Es como que ya no es monolítico el apoyo, la reforma electoral que sigue paralizada, la espera por el acuerdo de zonas cálidas que todavía no termina de llegar. Bueno, me parece que el gobierno está jugando un poco a dilatar estos tiempos también para tenerlos más agarrados a los jefes provinciales, ¿no?
1: Totalmente. Joaquín Rodríguez Freire, su editor de política de ámbito financiero, ámbito.com para toda la data en tiempo real, compañero en Radio Asamblea, también en la cadena Cruce, y acá en La Patria de las Moscas con la política. Mencionás a los gobernadores. Quiero un apartadito sobre la elección del domingo en Marco Suárez, en la ciudad cordobesa, kilómetro cero del macrismo, dicen, porque ahí empezó el primer triunfo de aquel Cambiemos unificado en el 2015. ¿Y ahora qué pasó? Ganó el peronismo por primera vez en muchos años, una elección histórica, dicen.
0: Sí, 2014, aquella victoria de Juntos por el Cambio. Justamente es importante Marco Juárez porque es la última elección antes del año electoral, digamos, ¿no? Entonces siempre se mira ahí, fue el debut aquel triunfal con Pedro de la Rosa, que se presentó en esta elección y salió segundo. Un batacazo porque el peronismo vuelve a gobernar después de 53 años, el peronismo de Córdoba, ¿no? Con todo lo que eso significa, que es medio una isla alejada del PJ Nacional, muy reactivo al kirchnerismo y demás, pero que es como una suerte de globo ensayo de unidad. Quien se impuso fue Germán Font, un joven dirigente que formaba parte de la administración de Yaryora. Lo que queda, me parece a mí, como apunte, si bien no es del todo extrapolable a lo nacional, sí queda el apunte del peligro de la división del voto antiperonista, porque por un lado estaba De La Rosa, que quedó en segundo lugar, esto salió 46-19, no es sopa, digamos, y el tercero, que era Pascual, y que era un candidato apoyado por la UCR, sacó 17%. A ver, si hacemos matemática simple, 19-17 era casi un empate, podríamos decir, más algunos votos que podrían haber sumado, y pensándolo así linealmente, era un empate, y creo que exhibe eso, el peligro de dividir el voto antiperonista, que es el temor máximo que tienen muchos gobernadores de los llamados dialoguistas, ¿no? Ellos quieren un mano a mano con el peronismo, eso es lo que quieren, y La Libertad Avanza es un ruido ahí, ¿no? Si bien esta elección, como te digo, fue hiperlocal, de hecho no es que jugó La Libertad Avanza, no es que jugaron de manera velada, si se quiere, pero no compitieron los sellos nacionales. Se llamaban Marcos Juárez Puede, bueno, todos por Marcos Juárez, este tipo de nombres, ¿no? Que ya dan cuenta de lo localista que era todo, pero una luz de alarma que por un lado muestra que el cordobesismo está vivo, da la pelea, que el año que viene va a ser un hueso duro de roer, Yaryora, si es que decide ir por la reelección, y a la vez, bueno, lo que te digo, los problemas de dividir el voto reactivo al peronismo entre una oferta de la UCR y del PRO, me parece que esto... los lleva a prestar atención y que la están prestando y están mirando con lupa cada movimiento de cara al año próximo.
1: Sí, hay dos lecturas ahí, ¿no? O ganó el peronismo unificado y atención, llamado de alerta para la Casa Rosada, o la Casa Rosada pactó con Yaryora y le dejaron el camino libre para que gane Yaryora, aliado por lo bajo de la mesa del gobierno.
0: Sí. Sí, en el gobierno de Córdoba hay preocupación porque no ven un escenario donde La Libertad Avanza no se presente. Ellos, la Casa Rosada es una de las provincias que tiene como en verde, podríamos decir, para ganar el año que viene. Tierra del Fuego, Misiones, Salta, Córdoba, son esas donde piensan que pueden competir y llegar a ganar. Yo, y esto lo digo yo, lo que me habían comentado a mí es que en febrero, si Milei mide mal, el candidato sería Luis Juez, y si Milei mide bien, el candidato sería Bornoroni. O sea, Luis Juez fue uno de los grandes derrotados de este fin de semana porque él había apoyado explícitamente a De La Rosa, que fue reactivo a alianzas y a robustecer su frente con otros dirigentes, con otras fuerzas. Bueno, eso se terminó plasmando en esa victoria contundente de un peronismo que es muy territorial, que sigue teniendo una estructura poderosa, que tiene a... Bueno, ayer estuvo esta foto, ¿no? Que estaban Yaryora, Sergio Massa en un streaming de la hija de la Sota, el propio Schiaretti, estaba... Bueno, ahí también, llevándolo al terreno nacional, cada 4 años el peronismo nacional va a buscar al peronismo cordobés sin demasiada fortuna, pero no hay que descartar esto y habría que ver si es muy diferente Yaryora Schiaretti, ¿no? Que era más reactivo, que era más cercano, si se quiere, a Mauricio Macri o a estos armados de centro. Hay que ver cómo responde Yaryora ante una convocatoria, eventual convocatoria de un PJ Nacional, ¿no?
1: Bueno, cuenta regresiva. Faltan 7 minutos, 6 minutos para la campanita de Martín Menem en la Cámara Baja, a ver si se arma el quórum para la sesión de hoy por endeudamiento, por discapacidades y todo lo que se quiere tratar en el Congreso. Joaquín Rodríguez Freire, su editor de Política de Ámbito Financiero y compañero en Radio Asamblea en Cruce con La Data. Muchas gracias, Joaquín, como siempre.
0: Un gusto, Pablo, siempre. Abrazo grande.
1: Siempre información en tiempo real, en desarrollo. Mientras pasan las cosas, teléfonos con los diputados, vamos armando un mapita que nos trae Joaquín, gran voz periodística en nuestra cadena de comunicación y cultura Cruce, en las radios universitarias y comunitarias, en conjunto, transmitiendo y también informando.
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1: Non palidece con Nati Roots, junta Cruce Reggae en Argentina y en el mundo. La Flor se llama esta canción, suena Nompa en La Patria de las Moscas. Para arrimarnos al mediodía, creo que la métrica musical más

Roots. Natty Roots es la banda de reggae brasileña. Son de Brasilia, de la capital. Una historia muy curiosa porque Brasilia existe hace pocas décadas. Es una ciudad nueva, una ciudad que se creó para convertirse en capital de Brasil luego del traslado de Río de Janeiro, de la sede administrativa del gobierno brasileño. Y nadie es de Brasilia, como que es una ciudad sin identidad, ¿no? Todos llegaron a Brasilia desde otros lugares para vivir en la capital, donde está el Plan Alto, el Palacio de Gobierno y demás. Entonces es una identidad muy cruzada por todo Brasil, el nordeste, los negros afrobrasileños, el reggae, pero también el rock y también la samba, como que se mezcla todo, es como un crisol Brasilia. Y de ahí es Natty Roots. Y Natty Roots se juntó con Nonpalidece para esta versión de La Flor. Nonpa toca el 1 de octubre en el Art Media de Buenos Aires. Entradas por Passline, información vía Yarina Espinosa, que está en la técnica y producción musical del programa. Con Noelia Astudillo, Noelia Astudillo en la producción musical también. En un ratito vamos a estar recibiendo a una de las bandas que atraviesa cada semana, cada día el programa. Vamos a estar hablando más tarde con Las Formas Vivas, que están presentando un material que se llama El momento de cambiar la corriente. Me gusta el título del disco que traen. Bueno, un rato hablamos con ellos. Por ahora la música fue de Nonpalidece. Nos quedamos en vivo hasta la 1 de la tarde. Antes hablábamos de radio. Estuvimos hoy charlando de radio. Y Walter de la Tablada me manda un mensaje de un rescate heroico que hizo de una radio de las viejas que estaban por tirar en el lugar donde trabaja, y él me dice: me tiré de palomita arriba de la radio. Me imagino que está sintonizando La Patria de las Moscas con esa radio, Walter, que nos escucha todos los días en el taller metalúrgico. Bueno, viva la radio, el aparato, ¿no? El aparato, en este caso, transmisor, que es el que permite que la emisión sea recibida por un hipotético oyente.

0: En ¿Qué hay de ti?, un espacio cultural en Ituzaingó. Hernán Herrera en Instagram lo buscan y van a tener más información a todo lo que nos contó hoy nuestro amigo, que además vino a hablar de radio y por eso hacemos esta analogía. Gracias, Walter, por la atención y por el rescate de esa radio. Tenemos un arma más para la batalla, la radio ahí prendida en algún lugar del conurbano. Tanda, pasamos el meridiano del mediodía. A la vuelta ya estaremos sabiendo si hay quórum o no. Y a la vuelta tenemos más información. Viene el servicio informativo de la cadena Cruce desde la radio de la Universidad Nacional de Quilmes.
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9: El Servicio Meteorológico Nacional prevé para hoy una temperatura máxima de 19 grados con cielo parcialmente nublado, desmejorando hacia la noche. El viento soplará del noreste durante toda la jornada.
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9: La justicia frenó la privatización de AISA. La Cámara de Apelaciones en lo Contencioso Administrativo Sala 2 de La Plata hizo lugar a una presentación realizada por la Defensoría del Pueblo de la provincia, que alertó sobre la disminución de los estándares sanitarios y ambientales, por lo que será la justicia federal la que deba resolver la cuestión de fondo. El fallo indicó que el reconocimiento de la dimensión ambiental del conflicto no resulta incompatible con la eventual determinación de la competencia federal, aunque hizo referencia a que las provincias, por indicación expresa de la Constitución Nacional, tienen la tutela, el control y el control de policía de los recursos hídricos.
1: Nuestra provincia.
9: Una de cada dos muertes violentas en la provincia es por suicidio. En la víspera del Día Mundial para la Prevención del Suicidio, establecido por la Organización Mundial de la Salud para el 10 de septiembre, el gobierno bonaerense presentó el Plan Provincial de Prevención y Cuidados ante la Problemática, mediante el cual se buscará dar respuestas desde el Estado en todos sus niveles.
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10: La campaña se llama Estás, Estoy. Hablemos de lo que nos pasa.
11: Nicolás Kreplak, ministro de Salud de la provincia.
10: Y tiene que ver con dejar muy en claro algo que antes no se tenía presente. Antes los medios de comunicación, los que se dedicaban a la comunicación, creían que no era un tema que había que abordar públicamente. Y sabemos que eso es contraproducente, que hay que hablar de esto. Pero que además una persona que está pensando o que piensa o que pensó en quitarse la vida o en lastimarse, No es una persona distinta, una persona que está pasando por algo que no nos puede pasar. Cualquiera de nosotros, cualquiera que está con nosotros, cualquiera de nuestros familiares, amigos, compañeros puede estar atravesando esto, pero saber que estamos para escucharlos, que estamos para acompañarlos, es la

0: primera de las políticas más importantes para hacer.
1: En el país se producen 14 suicidios por día, de los cuales casi 6 se dan en la provincia, siendo la franja etaria que va de los 20 a los 39 años los más afectados. Además, el 80% de las víctimas de suicidio son varones y desde 2023 es la principal causa de muerte violenta.
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1: Berazategui fue sede del octavo Parlamento Bonaerense de Jóvenes, Adultos y Adultos Mayores. Cerca de 50 estudiantes y docentes de 9 centros educativos participaron de la jornada realizada en el Consejo Deliberante, donde el eje del encuentro fue el ambiente y los proyectos presentados fueron sometidos a votación para definir cuál representará a la región en la instancia provincial. La propuesta, que fue declarada por el Cuerpo Deliberativo como de interés municipal y educativo, busca fortalecer la participación democrática de las y los estudiantes y generar espacios de debate sobre las problemáticas que atraviesan las comunidades.
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1: De la Espriella habilitó la libre portación de armas en Colombia. El presidente ultraderechista hizo el anuncio apenas horas antes de reunirse en la ciudad de Barranquilla con el secretario de Estado norteamericano Marco Rubio, que está de gira por Latinoamérica durante toda la semana. Desde la oposición repudiaron la medida al calificarla como una decisión criminal que no es el camino para proteger la vida. Colombia es un país donde hace décadas operan múltiples guerrillas y cárteles narco y donde la violencia armada es un problema estructural.
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1: Científicos del CONICET marcharán para exigir el pase a planta permanente. En medio de despidos y recortes, más de 1 millar de científicos y científicas del Consejo Nacional de Investigaciones Científicas y Técnicas volverán a marchar esta mañana al Polo Científico Tecnológico de la Ciudad Autónoma de Buenos Aires para exigir la efectivización de sus cargos. Mediante un comunicado, los manifestantes indicaron que en septiembre de 2023, 850 investigadores recibieron la notificación de haber sido seleccionados para ingresar a la planta permanente del organismo, a quienes se sumaron 100 técnicos y personal de apoyo. No obstante, ninguno de ellos hizo posesión efectiva de su cargo por la decisión del gobierno nacional de suspender los ingresos.
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1: Boca le ganó al San Pablo. El Ceney se derrotó 1-0 al conjunto brasileño en la Bombonera con gol del uruguayo Miguel Merentiel en el partido de ida de los cuartos de final de la Copa Sudamericana, donde es el único equipo argentino en competencia. El ganador de la llave, cuya revancha será el próximo martes en Brasil, se medirá con el vencedor del cruce entre Independiente Santa Fe de Colombia y Vasco da Gama, también de Brasil, que ayer igualaron sin tantos en su primer partido.
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11: Vamos a recibir a Raquel Paso Basualdo para la columna Consumo Cuidado en La Patria de las Moscas. Hoy vamos a hacer memoria, parafraseando al recientemente fallecido Chiche Hellblum, de una manera muy particular, porque está en estos momentos la memoria jugando en las redes sociales con estos tips que aparecen de fotos antiguas y de cómo seríamos en determinado momento. Y parece que volvieron los 80. Y está Raquel acá para traer un análisis sociológico de todo esto.
12: ¿Cómo va? Un gusto saludar nuevamente tanto a vos, Pablo, como a la audiencia que está ahí del otro lado, a estas moscas, que como siempre buscamos hacer un análisis de lo que está en momento, de las discusiones culturales que se están dando, pero buscar una vuelta de tuerca. No nos vamos a quedar en bueno, malo, ay, estás desperdiciando agua, no lo uses, como no nos interesa eso, no nos interesa restringir comportamientos, sino analizarlos y que con más información podamos ver las cosas con sumo cuidado.
11: Sí, ¿y cómo llega Chiche Hellblum a todo esto?
12: Chiche Hellblum, bueno, el nombre

0: esta columna iba a ser pasado sintético porque tiene que ver con algunos de los términos y conceptos que vamos a estar tratando, pero al ver la muerte hoy de Chiche Hellblum y que hay un momento muy icónico del periodismo argentino noventero, que es la, la como reproducción de la autopsia de un extraterrestre. No sé si lo recuerdan, pero yo era chica en ese momento y a mí me quedó marcada a fuego. Entonces, ese intento de desbaratamiento de una deepfake, le podríamos decir ahora, que vamos a estar analizando, me pareció un ejercicio periodístico interesante en su momento. Así que, en honor a Chiche Hellblum, un personaje polémico, si los da, y de prácticas periodísticas polémicas, pero que en eso le podemos destacar, bueno, hoy, Memor IA.
1: Bien, antes lo recordamos por su colaboracionismo con la dictadura desde la revista Gente. Ahora lo recordamos diseccionando extraterrestres
0: también. Sí, exactamente. Justamente en estos días, como bien decías, las redes sociales se vieron inundadas por un trend de estos que se utilizan de subí tu imagen en los 80 y estas imágenes son generadas por mediante estos modelos de inteligencia artificial, estos modelos de lenguaje, modelos visuales que generan a partir de distintas órdenes que les damos una imagen. Y a raíz de ver todas estas imágenes que fueron surgiendo, que quienes estén viendo la transmisión por YouTube, ya sea en directo o luego, van a ver estas imágenes que ilustran famosos que se subieron a estos trenes, que yo en muchos casos digo, pero vos en los 80 ya hacías aporte a la seguridad social. Te subí una foto tuya, digo, por ejemplo, Yuya subió sus fotos en los 80, algo que me parece
1: Subió su imagen real en los 80. Araceli González, en cambio, subió una foto de esta norma de inteligencia artificial o subió una foto suya, porque en los 80 Araceli ya estaba.
0: Sí, pero subió una foto de inteligencia artificial.
1: Ah, bien.
0: Entonces a mí esto me genera esto de Tinelli, Araceli, ya estaban en los 80, ya eran reconocidos, subí tus fotos, que hay algo. Entonces hay algo ahí de la memoria que empieza a ponerse en juego, porque además estos 80 que estamos viendo y que no solamente pasan en nuestro país, sino que en todo el mundo se está utilizando en este momento este trend, que yo me pregunto por qué será y qué lo impulsa. Es un 80 estadounidense, una estética de Estados Unidos, una estética que acá recién llegó en los 90. Ese conjuntito de crepé metalizado, de colores muy contrastantes, se usaba en los 90, lo usé yo de chica, no se usaba en los 80. Aparte, teniendo en cuenta que en los 80, en nuestro país, se estaba saliendo de la dictadura y las normas estéticas no eran tan libres como en Estados Unidos, que ya había, bueno, obviamente porque ellos habían sido los que estuvieron detrás de nuestras restricciones, ¿no? Pero no es la misma estética. Si vemos, y hemos traído imágenes reales de los 80, la moda que había acá, si bien tenía estas cuestiones de volados y demás, era mucho más opaca, más neutra, colores oscuros. Sí. No tenían que ver con esos colores eléctricos.
1: Tiro alto.
0: Mucho tiro alto, ¿no? Los hombres mucho con traje, todavía no se usaba esto de jean y camisa como en este trend de los 80. Entonces las imágenes reales, cuando las contrastemos, o vemos por ejemplo en Mirta, ahí sí, en los artistas siempre hay un poco de adelanto de la época. Ahí sí vemos alguna imagen de que pueden ir a Prisma, al archivo de la Nación, para buscar estas imágenes. Ahí sí encontramos algunas estéticas similares, pero que igual no dejan de ser exactamente la misma imagen. Entonces, lo que yo me pregunto es, ¿qué pasa cuando un trend nostálgico nos empieza a dar una información distorsionada de la realidad y de la memoria colectiva? Y de eso vamos a estar hablando. Esto que hay un autor que ha escrito un artículo, este artículo es de entre enero y junio del 2026, es muy reciente, de Alberto Venegas Ramo, un estudioso español de la Universidad de Murcia, que escribió Usos y abusos del pasado sintético, la inteligencia artificial generativa como herramienta para la manipulación del pasado. Y en este artículo lo que aborda es justamente cuáles son los mecanismos por los cuales la historia es revisitada a través de estos modelos de lenguajes. Modelos de lenguajes que no son neutros ni inocentes en el tipo de información que muestran. Y ya hay distintos estudios que muestran, por ejemplo, que hay algunos motores de lenguaje, como DeepSeek, que es el motor de lenguaje o la inteligencia artificial china, que cuando es consultado,

0: afectada por determinados temas, o da una información restringida o se niega a responder, como por ejemplo es el caso de la masacre de Nanjing. La masacre de Nanjing es un hito de, hacia el final de la Segunda Guerra Mundial, en la cual el ejército imperial japonés entra en China, en la ciudad de Nanjing, y hay una masacre entre 100.000 y 300.000 muertos, violaciones masivas. O sea, es un momento muy oscuro de la historia china y del accionar del ejército japonés, que se circunscribe un poco como que es un crimen de guerra, pero había muchas cosas que van más allá de los comportamientos esperados en la guerra, y que los modelos de lenguaje, como están mediados por el Partido Comunista chino, que tiene toda una idea de lo que es el nacionalismo y el orgullo nacional, este hecho está tomado como una gran vergüenza nacional, algo que ellos no pueden superar, pero que no lo muestran como victimizándose y mostrando estos son los horrores que se cometieron, sino que para ellos, en su idiosincrasia, es mostrar debilidad ante el extranjero.
1: Ajá, entonces la inteligencia artificial no lo reproduce.
0: La inteligencia artificial, dice como Talía, no pasó. Y en este estudio que hablábamos de Alberto Venegas Ramos, lo que él hace es utilizar otro tipo de hecho, que es lo que tiene que ver con la invasión británica a la India en el siglo XIX. Y lo que hace es hacerle una serie de preguntas a distintos modelos de lenguaje, ChatGPT por un lado, DeepSeek por el otro y Gemini por el otro, finalmente. Y a estos tres modelos de lenguaje les va preguntando cosas. Entonces, primero le dice, quiero ver imágenes de el Imperio Británico en la India en el siglo XIX. Esas primeras imágenes lo que muestran es una supremacía de el aspecto colonialista, del eurocentrismo, es decir, los británicos puestos en primer plano y los indios, la población local, puestos a, inclusive en las imágenes, en una parte secundaria.
1: De fondo.
0: Sí. Después lo que hizo fue preguntarles, o sea, contrastar esta realidad, decirle a los modelos de lenguaje esto, y los modelos de lenguaje reconocieron su sesgo eurocentrista y su su sesgo colonialista. Pero no pueden hacer nada para corregirlo, porque tiene que ver algo con cómo están configurados estos sistemas de lenguaje y lo que van a mostrar o no mostrar. En otro estudio de un escritor que se llama Andrew Hopkins, que escribió Digital Memory Studies, Media Participation, y que tiene que ver con los estudios de la memoria y cómo esto va haciendo como a la memoria digital, habla de dos conceptos que son memoria conectada, por un lado, que es tenemos a disposición todos los hechos y eso se va conectando con las personas y va siendo revisitado todo el tiempo y causando nuevas formas de ver la historia, pero están mediados y hay una memoria algorítmica, porque lo que dice es esto, justamente como estos modelos de lenguaje están configurados de cierta forma, nos va a dar una memoria del algoritmo que tiene que ver con cuáles son las informaciones que más se repiten estadísticamente. Estos modelos de lenguaje no es que dicen esto bueno, esto es malo, sino que se manejan de forma estadística. Si una información aparece mucho en la red de la cual ellos se nutren para dar sus respuestas, toman esa información como válida porque es estadísticamente predominante. Entonces, por una cuestión de configuración del sistema, siempre van a dar una visión hegemónica de las cosas.
1: Claro, por eso hay una guerra de generación de contenidos entre China y Estados Unidos.
0: Exactamente. Esto, así como analizamos el caso en China, esto sucede en otros lugares, esto que decíamos. Hay, el estudio dice, bueno, hay limitaciones porque las preguntas se generan en español y tiene que ver con motores de búsqueda en inglés y demás. Es muy interesante el artículo, si quieren búsquenlo y léanlo, porque la verdad que está hecho en un idioma muy accesible para todo el público, a pesar de ser un idioma, un escrito universitario. Entonces lo que dice es, se van produciendo distintos sesgos de la información. Uno tiene que ver con la desinformación involuntaria, que es esto, como hay mucha información de cierto tipo, y además también toma, por ejemplo, se nutren estos modelos de lenguaje de foros tipo Reddit, 4chan, todos esos foros de dudosa ética y

0: repetición, van a tomar esos insumos y lo van a tomar como que es algo cierto.
1: Bien, no me quiero adelantar, pero entonces con esta jodita de cómo te verías en los 80, estamos generando una nueva realidad de cómo Argentina fue en los 80, borrando la historia y construyendo una nueva identidad distinta a la que teníamos.
0: Exactamente. Es algo, esto, y ojo, porque otro de los distintos estudiosos que están hablando dicen que hay que abandonar los discursos alarmistas y no poner toda la negatividad, porque son herramientas que se van a usar, y lo que se va a lo que promueven estos estudiosos es ir a la alfabetización mediática y a una cultura digital crítica, que es justamente vos revisar de cuáles son las fuentes, de dónde viene. Esto es algo que yo siempre sugiero. Si ustedes van a utilizar la inteligencia artificial, algún motor de búsqueda o algún motor de modelos de lenguajes para buscar alguna información, eso les va a dar unos links. Siempre chequeen los links, porque a veces la información que te da es exactamente la contraria a lo que el link dice. Uh-huh. Entonces tengan cuidado con eso. Y eso tiene que ver con la cultura digital que tenemos que empezar a tener, porque esto se puede repetir. En esos momentos, esto decíamos que puede ser una desinformación involuntaria por lo que repite. Pero también hay censura deliberada, como en el caso de la masacre de Nanjing. El Partido Comunista, que configura e interfiere en la creación de estos modelos de lenguaje, solicita que determinada información no sea dada. Si esto es hecho por el gobierno chino, imagínate lo que puede ser el gobierno de Estados Unidos y los intereses específicos de los creadores de cada uno de estos modelos de lenguaje.
1: Sí.
0: No son inocentes, no son neutros, son viabilizadores de información de forma estadística, responden a un algoritmo. Entonces, quien configura el algoritmo ya te está dando una información sesgada. No es que vas a tener acceso a toda la información. Vas a tener el acceso a una parte de la información y jerarquizada de la forma que te lo digan.
1: Para esto son hoy las fake news, ¿no? Además de para malinformar o desinformar a la población, para esa batalla por la construcción de la realidad en inteligencia artificial. Hay ahora, por ejemplo, Raquel, en este mismo momento que estamos hablando, ya hay quórum para el debate en emergencia en discapacidad y morosidad, y la realidad pasa por un carril palpable. En este momento, en lo que era el Salón de las Mujeres de la Casa Rosada, que ahora está tapado con papeles de diario y hay una oficina de trolls, ahí están todo el tiempo ahora escribiendo noticias, falsas noticias, sobre el patriotismo de Milei y cómo Milei está luchando por la soberanía de Malvinas, buscando desplazar la historia reciente que tenemos de Milei diciendo todo lo contrario hace 15 minutos.
0: Exactamente, y esto es algo visible, e inclusive tenemos otros casos de deepfakes, y que por eso traíamos también esto de Chiche Helbrun, de esto que había desmentido ese video viral. Hay también una erosión de la confianza en lo que vemos. A mí me pasa que estoy en redes sociales y veo algo y ya no disfruto los videos de animalitos como lo disfrutaba antes, porque digo, esto puede ser inteligencia artificial. Eso genera una erosión en la confianza que se replica después a cuestiones políticas. Ya la imagen, antes el ver para creer, era algo que vos decías, si está, si lo veo, lo creo. Ya el ver para creer no funciona más. No funciona más el que la imagen replique algo, porque ha habido grandes difusiones de deepfake. Por ejemplo, no sé si recordás una de Barack Obama antes de las elecciones, en el caso de la rendición de Zelensky de Ucrania. Todos videos que generaron un movimiento político que, por más que hayan salido a ser desmentidos, hay algo en la imagen que nos genera una respuesta afectiva y emotiva, que después es muy difícil desarmar. Prácticas que ya el periodismo hegemónico siempre conoce, de titularte una cosa y después, cuando se desmiente, publicarla en chiquitito, ¿no?
1: Bueno, ahora hay un video de una fiesta de Alberto Fernández y Fabiola en el avión presidencial, donde la imagen es el avión presidencial con luces de colores adentro y titilando en las ventanitas con música electrónica. Y es una imagen que nadie aclara que no es una imagen real, que está creada con inteligencia artificial. Y ya está instalado como que, no digo que la fiesta no existió, claramente habrá existido, pero está instalada esa imagen como una realidad.
0: Sí, y esto va cambiando las memorias. Digo, nosotros podemos decir, yo puedo decir, esa ropa que está en ese trend, acá llegó en los 90, no llegó en los 80, porque lo vivimos. Pero ¿qué va a pasar cuando nosotros no estemos más y cuando las generaciones que vengan no tengan un encuentro tan cercano con esa información? ¿Cómo se reconfigura la memoria en estos casos?

0: colapsos.
1: Claro, la masacre japonesa en China no va a existir y Milei va a ser un patriota.
0: Es, por ejemplo, y un montón de otras cosas que podemos ver. También traje unas imágenes y algo que estuvo circulando. La revista Vichiken, que siempre fue muy bien dada a manipular los datos de la historia, hizo una publicación mostrando cómo imágenes históricas fueron retocadas a través de la inteligencia artificial para darles, por ejemplo, color, calidad y demás. Pero, por ejemplo, subieron una imagen de Wenceslao Paunero en la cual en la imagen original se puede ver que tiene la divisa rojo punzó y que no tiene colores, pero que sabemos que había una ley en ese momento que los chalecos tenían que ser obligatoriamente de color rojo, y en la imagen retocada artificialmente tiene colores neutros, colores azules, que son los relacionados con los unitarios.
1: Claro, dejó de ser federal y es unitario.
0: Ahora es unitario. Mira. Entonces, eso es una modificación muy, muy grande, que es, si vemos ahí publicación de la sociedad Augusta Argentina, que dicen, bueno, justo llaman la atención sobre esto, sobre la historia, lo que se conoce, si tenemos registros artísticos y registros documentales de la época, sabiendo cómo tenía que vestirse la gente, que sí o sí tenían que usar un chaleco rojo y la divisa rojo punzó, y dicho sea de paso, mueran los salvajes unitarios, viva la Confederación. Entonces, ¿por qué la inteligencia artificial va a reconfigurar ese pasado? Pero si un niño o niña es expuesto a esta información, ¿cómo hace para discernir de un pasado que no tuvo, al que no tuvo acceso por otros medios? Entonces estamos en una problemática que puede, no es simplemente es negativo. Hay algunos casos en los que hay un artista, por ejemplo, que lo que hizo es, se llama Felipe Rivas Castellano, y hizo un archivo inexistente, replicó con IA imágenes de distintos tiempos de parejas queer, gay, lesbianas en Latinoamérica, porque está supliendo una ausencia de archivo. Hay otro archivo, otra experiencia, que es un documental que se llama Welcome to Chechenia, que habla sobre personas gay en Chechenia, y hay distintos testimonios, y están modificados a través de la inteligencia artificial para preservar la identidad de las personas, pero conservar eso emotivo de que la persona está hablando. Entonces ahí se utiliza una herramienta para contar la historia, para proteger a las personas que están hablando, pero hay una mediación positiva. Entonces, para resumir un poco y para decir esto, cómo hay que tomarlo con sumo cuidado, necesitamos alfabetización mediática, por un lado. Después necesitamos una cultura digital crítica y tenemos que dejar estos discursos alarmistas, pero abrir los ojos. Cuando nos subimos un tren, ¿qué es lo que se está generando? Parece que sea algo infantil o inocente, pero podemos estar cayendo en cosas como, por ejemplo, un epistemicidio algorítmico, que es matar el sentido de algo en pos de algo nuevo que surge y reponer recuerdos que en la realidad no eran tales. Hay imágenes muy lindas, les recomiendo, por ejemplo, que vayan al Instagram de FM en Tránsito y vean imágenes de los 80, cómo eran los 80, cómo eran los 80 reales, y me parece que eso nos permite revisitar el archivo y nutrirnos de cosas positivas, pero no dejándonos llevar por estos modelos que no son inocentes, no son ni buenos ni malos, no son neutros, pero tienen que ver algo con cómo están configurados y cuáles son los poderes que los configuran por detrás.
1: Totalmente. Bueno, al Instagram de FM en Tránsito, y están esas imágenes, en una especie de batalla por el sentido de la historia, desde esa simpleza de, bueno, si querés tren de los 80, esto somos en los 80, esto fuimos en los 80, y a partir de eso somos esto hoy en el siglo XXI, ¿no? La famosa batalla cultural en la inteligencia artificial está dada de esta manera. Raquel, muy interesante, interesantísimo. Bueno, la seguimos, prestar atención a todas estas pequeñas cosas que en realidad hacen a un futuro que preocupa, ¿no? Porque parece que la historia la quieren reescribir o empezarla desde el minuto cero en el que llega esta nueva ola o esta corriente de pensamiento al mundo.
0: Sí, y sabemos justamente lo que la memoria significa para la identidad de los pueblos. En nuestro país, que ha hecho una lucha tan grande por la memoria, no podemos dejar de ver esto. Y imagínate que el día de mañana aparezcan imágenes de las madres de Plaza de Mayo con los pañuelos de color violeta. Uh-huh. Hay toda una subversión de sentido

0: que hay que observarlo. Así que esto, ojos abiertos y siempre con sumo cuidado.
1: Raquel el paso, Basualdo, en la patria de las moscas.
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10: 135 diputados se sentaron en sus bancas y empezó la sesión. Hay quórum en la Cámara de Diputados. Sesión especial para tratar el emplazamiento a las comisiones para avanzar sobre los proyectos de ley sobre endeudamiento. Y para tratar, esto podría votarse hoy y parece que están los votos. Hay mucha preocupación en el oficialismo porque 135 que se sentaron no representa esto que todos vayan a votar a favor de los proyectos, pero hay una masa crítica ahí. Además, es difuso porque se sentaron 135, pero inmediatamente el número llegó a 150. Esto es porque oficialistas, ya dado el quórum, empezaron a acomodarse, pero tenemos un margen ahí también porque se hablaba de 138, 139. Están en este momento en cuestiones de privilegio y de ordenamiento de la sesión. Martín Menem, el presidente de la Cámara, con Ritondo, con Silvana Giudici, con Nicolás del Caño, con los diputados del peronismo también. Bueno, la sesión busca tratar cosas sensibles para el gobierno nacional. Creo que la más problemática, porque hoy puede salir con media sanción, es el tema de la extensión de la ley de emergencia en discapacidad. En la puerta del Congreso están los colectivos de discapacidades, las familias, las personas con discapacidades, los trabajadores del sector con el reclamo. También hay marcha de jubilados como todos los miércoles. También hay movilización de endeudados. Bueno, vamos a ver. La sesión va a ser larga. Se busca consensuar entre los 50 proyectos que hay, uno, dos, tres proyectos para que salgan de las comisiones. Lo que se votaría es un emplazamiento a las comisiones de ya mismo. Termina esta sesión, sale con la votación y ya te pones a trabajar para que la semana que viene estemos tratando los proyectos sobre la morosidad en la República Argentina. Bueno, primer punto para la oposición. El gobierno intentó por todos los medios, nos contó hace un ratito Joaquín Rodríguez Freire un poco de cómo era todo el entretelón de la votación o del intento de hacer caer esta sesión para que no haya votación, con ATNs que le dieron a las provincias y dinero que circuló para que no bajen los diputados. Bajaron los diputados. Estaban los de Misiones al final presentes, que nos había marcado Joaquín que les otorgaron 5.000 millones de pesos directamente por aportes del Tesoro para buscar quizás cohesionar. Bajaron igual, así que veremos, minuto a minuto, seguimos informando en la cadena Cruce en la jornada del día de hoy. Tenemos ahora en la continuidad la columna del Instituto Movilizador de Fondos Cooperativos. Seguimos con la política, seguimos con la rosca, seguimos con el Congreso, seguimos con el endeudamiento, con la situación social. con la mirada del movimiento cooperativo argentino en Cruce.
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12: El sábado pasado se cumplieron 1000 días de Javier Milei y su modelo anarcoliberal al frente de la gestión de un Estado que vino a destruir desde adentro. Si hay algo que reconocerle a esta ultraderecha desenfrenada, es que al menos en esto, en que iba a destruir el Estado desde el propio Estado, no mintió. En estos 1000 días de gestión, el gobierno no tiene nada bueno para mostrar. Más allá de discursos que describen una realidad paralela que solo existe en su imaginación, para Milei estamos en el mejor de los mundos. La realidad, en cambio, es de recesión económica y caída del consumo. Habla de estabilidad macro, pero nada dice respecto a que esta supuesta estabilidad y relativa calma en la inflación no está exenta de fuertes sacrificios pasados y presentes en términos de actividad, de empleo y de las condiciones de vida del conjunto de la sociedad. Lo único que puede ofrecer el gobierno son promesas a futuro, igual que en las anteriores 4M, como bien caracteriza el dirigente cooperativista Carlos Heller, al referirse a los ciclos neoliberales de Martínez de Hoz, Menem, Macri y ahora esta de Milei. Relato y realidad. Mientras el relato dice que la estabilidad es la base del crecimiento que trae inversiones, los propios datos oficiales muestran que la inversión cayó el 12% interanual solo en el primer semestre de este año y medida como proporción del PBI está por debajo del 2023. O las rutas, quizás un ejemplo más visible del deterioro general registrado en estos 1000 días. Hace poco Milei dijo que, y citamos textual, una carretera en buen estado salva tantas vidas como un automóvil seguro. La realidad es que en estos 2 años y medio el gasto de la Agencia de Seguridad Vial se redujo en un 80%, con un resultado evidente. Menos de la mitad de las rutas nacionales se encuentran en buen estado. Pero todavía peor, para llegar al famoso superávit dejó sin ejecutar los recursos que por ley deben financiar el mantenimiento de las rutas mediante el impuesto al combustible. Relato y realidad también se verifican en la delirante afirmación de que los salarios informales vuelan o que las ventas online compensan la caída inédita del consumo masivo. En resumen, 1000 días de Milei lo que trajeron fue un feroz industricidio, destrucción del empleo, caída del consumo porque los salarios no le ganan la inflación, deterioro de la educación, la salud, la ciencia y un desprecio por el desarrollo autónomo. Toda una realidad inocultable que aún así Milei quiere tapar con su nuevo ropaje nacionalista y un relato reivindicativo de Malvinas que nadie puede tomar en serio.
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10: La música de la patria de las moscas va entrando de a poquito en el aire. Vamos a arrancar este viaje con esta canción que suena de fondo, que se llama Ironía, que pertenece a Las Formas Vivas. Habíamos dicho que íbamos a presentar nuevo material de Las Formas Vivas. Están lanzando a las plataformas una nueva canción que se llama Vertiente, que enseguida la vamos a escuchar. Pero arrancamos de acá como excusa para encontrarnos con la banda y poder caminar por la propuesta musical que tiene este grupo de Buenos Aires. Tienen presentación este viernes 11 de septiembre en el Cubo Teatro Bar del Abasto, junto a Los Sub y a Ritos, con entrada al sobre, entrada libre, con ese aporte para acompañar la posibilidad del desarrollo de la producción de este concierto. Y ahí van a presentar Vertiente en vivo. Hoy lo vamos a presentar acá en la radio, en La Patria de las Moscas, para las radios de Cruce. Y lo tenemos al guitarrista de la banda, a Luis Zuccarino, en contacto. Ya me dicen, así que lo voy a saludar sin pérdidas de tiempo. ¿Cómo te va, Luis? Pablo de este lado.
13: Hola, Pablo, ¿cómo estás?
10: Muy bien, muy bien. ¿Dónde estás? ¿Dónde te encontramos? ¿En qué lugar?
13: En casa. Hoy estoy en casa trabajando desde acá, por suerte.
10: Bien. ¿Casa? ¿Lugar geográfico?
13: Palermo.
10: Bien, barrio de Palermo. Ahí está, desde sí. Ahí. Desde ahí la música de Las Formas Vivas. Contá del material que viene. Ahora te voy a preguntar del show también. Pero es requisito un poquitito de historia reciente de la banda para quienes se estén encontrando por primera vez con ustedes o les hayan perdido el rastro.
13: Exacto. Bueno, te cuento. Empezamos a tocar en el 2024. Nos conocemos todos desde mucho tiempo antes, pero nunca habíamos trabajado en una banda juntos, digamos. Desde el 2024 estamos tocando. El año pasado sacamos el primer EP, que se llama El rastro que deja el otoño. Bueno, ahí está Ironía, que era la canción que estábamos escuchando recién, y cinco temas más. Ahora está salido el 25 de agosto Vertiente, que seguramente lo van a poner después de que charlemos un rato. Sí. Tocamos un montón en vivo, tratamos de tocar al menos una vez por mes, como para estar mostrándonos y acercándonos a la gente, lo más económico posible siempre. Y bueno, ahora con la fecha del 11 directamente al sobre, que es el estado ideal de las cosas para los que estamos empezando con esto, digamos.
10: Sí, es el estado ideal de las cosas y es el estado económico del país también. Bueno pensar en la gente, ¿no? También.
13: Sí, sí. Si no, no sirve de nada.
10: Totalmente.
13: Había un viejo axioma, ¿no? Que era, sin ustedes allí, nosotros aquí, ¿para qué?
10: Exacto, exacto.
13: Luis, y aplica completamente.
10: Exacto. Luis, marcaste el paréntesis temporal de la banda, todo el recorrido. 2024, ahí arrancan, pero contaste, bueno, una velocidad de cosas. Primer disco, toques por lo menos una vez por mes. En mi percepción, exacto. Yo pienso en Las Formas Vivas y pensaba en una banda, pienso en una banda... de más tiempo de recorrido, ¿no? Por toda esta intensidad. ¿Ustedes desde adentro, claro. Desde adentro cómo lo viven?
13: Lo vemos de ese mismo modo. En tanto y en cuanto somos personas que venimos tocando música desde siempre. Yo tengo ya unos cuantos años y hago esto hace 30 años. También Maru, también Mariela, también Santi, todos con una enorme experiencia, con lo cual ponernos a tocar juntos se dio muy naturalmente y la consecuencia es sonar bien. La verdad está buenísimo lo que hacemos y hacerlo rápido. Enseguida salimos a tocar en vivo, enseguida salimos a grabar las canciones. Nos encanta lo que hacemos y está buenísimo.
10: Maru Colona, sin falsa modestia. Maru Colona en voz y guitarra. Mariela Talento en batería, Santiago Trevisan en bajo y quien habla con nosotros, Luis Zuccarino en guitarra. Del sonido de la banda, ¿qué puedes decir? ¿Cuál es la búsqueda?
13: Lo que en general escuchamos cuando los demás hablan de nosotros es unas reminiscencias al sonido de los 90, al rock alternativo, algo de grunge, algo de post-punk, que ahora está un poco de moda por suerte, para nosotros que nos gusta ese estilo. Te puedo nombrar bandas, Placebo, The Cure, algunas cosas pueden ser de Depeche Mode, por ahí, Soda Stereo.
10: Bien, me gusta ese ejercicio de, no lo digo yo, lo dice la gente, ¿no? Lo que nos dicen quienes nos escuchan.
13: Claro, porque calificarse uno mismo es un toque raro. Yo te puedo decir que escucho un millón de cosas y vos me escuchás y decís, no, pero esto parece Piazzolla.
10: Claro.
13: y nunca te lo nombré, claro.
10: Totalmente. ¿Y con las letras qué cuentan? ¿Qué buscan comunicar?
13: En general vienen desde Maru, que es la que canta, y por lo que conversamos y por lo que charlamos, entiendo que siempre surgen desde sentimientos internos propios, ideas propias, tratando siempre de llegarle a la gente con mensaje que tenga que ver con lo que nos pasa cotidianamente y con lo que nos pasa también como personas, como individuos. Uh-huh.
10: Leí por ahí en las redes como consigna o como presentación del nuevo material de la banda la frase el momento de cambiar la corriente, que me convocó, me encantó, me generó ganas de ir a darle play a la canción a ver qué me quieren decir. Ahí un poquito dijiste, ¿no? De lo que busca la banda comunicar, sí, también.
13: Entendemos que no seremos los primeros en decirlo, ni los últimos, espero, pero entendemos que lo colectivo tiene que volver. Necesitamos volver a juntarnos, necesitamos volver a estar en comunidad. Una vertiente también tiene que ver con el origen de una fuente de agua, si querés tomarlo de ese modo, y una fuente de agua no es una gota, es un montón de agua. Desde ese lugar, Vertiente viene a proponer esto, viene a proponer juntarnos, si querés moverse, bailar, activar. No sé, lo cultural me parece que refleja también quiénes somos y quiénes lo ejercemos. Y nada, somos laburantes, somos trabajadores y vemos como todo apunta hacia otro lado hoy.
10: Ahí va, esto es la...
12: Va a cambiar.
10: Exactamente. Las Formas Vivas propone o interpreta y dice a través de las canciones. Bueno, en las plataformas está el disco El Rastro que Deja el Otoño y están los nuevos temas también ya girando. ¿Dónde los va a buscar la gente?
13: En cualquiera de las plataformas, en YouTube, en Spotify, en Tidal, en la que usen, nos van a encontrar como Las Formas Vivas y estamos ahí.
10: Bueno, y contá un poquito más del show del viernes. ¿Qué van a hacer?
13: Bueno, el viernes tocamos en el Teatro Cubo, en el Cubo, es ahí en el Abasto. En el bar del Cubo, es en la calle Celaya, al 3000, para que tengo acá anotado, sí, al 3053. Tocamos junto a Ritos, enorme banda, buenísima, y a Los Sub, que también una banda que viene tocando hace mucho y son buenísimos. Vamos a estar a partir de las 21:30, vamos a estar metiendo ahí el show al sobre, así que estaría buenísimo. Todos los que quieran venir la van a pasar bien, las bandas están buenísimas las tres, sonidos potentes, sonidos de rock, está bueno.
10: Excelente. Bueno, vamos a escuchar Vertiente para completar este contacto, para conocer esta nueva música de Las Formas Vivas. Y nos quedamos atentos a más noticias de la banda cuando eso suceda. Acá estamos siempre para difundir.
13: Muchísimas gracias, Pablo.
10: Abrazo grande.
13: Gracias, abrazo a todos. Gracias.
10: Las Formas Vivas, sonando en La Patria de las Moscas con Vertiente, con su nueva canción.

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4: Muchos mensajes sobre la columna de Raquel, que hoy estuvo buenísima, de verdad. Consumo cuidado, Raquel Paso Basualdo. Y el tren de los 80, el cómo seríamos, cómo hubiéramos sido en los 80, contra él lo que fuimos en los 80 como comunidad, como país, como cultura. Muy interesante. Varios mensajes ahí, contrapuntos y demás en el foro del canal de YouTube. Me quedo con un mensaje, elijo un mensaje solo porque tenemos poco tiempo, los retomamos próximamente seguramente. Dice por acá, Creaciones Ezequiel, dice, recorten este video, así lo subimos, por favor, para poder compartirlo. Me quedo con ese pedido, ¿no? Así damos la batalla en la inteligencia artificial, en los contenidos sobre los cuales la inteligencia artificial se basa para crear otras realidades diferentes o instalar una realidad hegemónica. Bueno, desde adentro es el combate a todo eso. Entramos dentro del sistema y estallamos desde sus riñones, desde sus vísceras, para hacerlo explotar por los aires en un sueño de Terminator 2, digo yo, en la patria de las moscas. No lo sé, no lo sabemos. Sigue la sesión en el Congreso Nacional, hablando de realidades virtuales. A ver, ¿podemos escuchar un poquito a Martín Menem? Se están peleando entre los diputados y el presidente de la Cámara. A ver, cuestiones de privilegio. A ver qué pasa en el Congreso.
5: Esta cuestión de privilegio es contra la senadora provincial Malena Galmarini, debido a que, como la mayoría debe saber, a través de notas periodísticas de hace unos días, en el mes de agosto, se hizo de público conocimiento de un viaje de la senadora a Barbados. Que un funcionario público viaje de forma privada a otro país no debería ser un problema. El problema es que el viaje de la senadora, porque hay que recordar que es senadora y a ella le alcanza la ley de ética pública y ella tiene que rendir cuentas de lo que hace, que ese viaje habría estado pago por un empresario. Y si fuera quizás un empresario con el cual no hay una vinculación laboral, podría incluso uno decir que realmente no hay justificativo para una investigación. Sin embargo, ese empresario resulta ser el mayor aportante de campaña de su pareja, de su marido, Sergio Massa, durante el año...
4: Lilia Lemoine la denuncia en la cuestión de privilegio contra Malena Galmarini, senadora de la provincia de Buenos Aires, senadora en la legislatura bonaerense. Bueno, una especie de caso Adorni traspolado a la oposición que planta Lilia Lemoine en esta cuestión de privilegio. Bueno, dejamos la tarea de la cobertura de lo que pasa en la Cámara para lo que sigue en la cadena Cruce en la transmisión conjunta de las radios universitarias y comunitarias. Los que se va

Es el emplazamiento a las comisiones para tratar los proyectos sobre endeudamiento. Y lo que se va a votar también, esperemos, es una prórroga en la ley de emergencia en discapacidad. Están los colectivos de discapacidades en la puerta del Congreso con ese reclamo. Sigue en continuidad. Tengo que cerrar, lamentablemente digo hasta ahora, tengo que cerrar ya, porque en algún momento hay que cerrar. Quedan un par de minutitos, podemos dar un minuto más, dos minutos más, porque están cabeza a cabeza. 51 a 49 en este momento, la diferencia sorpresiva, parecía que iba a ser mucho más amplia, pero está muy chiquita la diferencia. Hubo votos de un tal Enzo, de un tal Guiso, de un tal Daniel, de un tal Lucas, de un tal Luis, de un tal Para Votar 2026, una cuenta que se llama así, Para Votar 2026, me suena a troll, ¿no? Me suena a bot. Pero bueno, una tal Janina Espinosa que votó también. Bueno, está en definición todavía, quedan... hay empate en este momento, atención, hay empate en este momento. Con el empate clasifica el mejor clasificado, el mejor que tiene más votos en la tabla anual, y por ahora ese sería Spinetta Jade. Qué tensión, qué momento, qué lástima que esto se termina ahora y no tenemos unos minutitos más para poder definir. Está siendo la llave más emocionante de esta tercera ronda. Bueno, Janina Espinosa en los controles técnicos y la puesta en el aire de la Patria de las Moscas. Yo el casco en los controles audiovisuales, en el canal de YouTube. Noelia Astudillo en la producción musical. Noé, gracias siempre por la agenda y los contactos con las bandas que pasan todos los días por el programa. Florencia Pablaza en la producción periodística y coordinación de aire. Agustín Jaule de Junín en la asistencia de producción. Mi nombre Pablo Daniel Obín en la conducción del programa, en las noticias y demás. Bueno, y todo el equipo de La Patria de las Moscas para dar final a este programa. Bueno, damos cierre ahora, si no se puede esperar más, porque ya viene la continuidad. Resultado sorpresivo final. 57%, hubo un aluvión en el final, contra 43%, y ganó Actitud María Marta. Primer disco de Actitud María Marta. Bueno, sorpresa total en esta llave. Primer batacazo, porque ganó el disco que tenía menos cantidad de votos acumulados en la tabla general. Nos vamos, nos encontramos mañana con más Patria de las Moscas. Nos vamos así rapeando combativos, combativas. Mañana a las 10 estamos de vuelta desde el tránsito para las radios de Cruce. Chau.

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0: 4 minutitos pasan de la 1 de la tarde. Bienvenidos, bienvenidas, bienvenides. Fingiendo demencia se llama esto, amigo, amiga. Hasta las 4, 3 horitas acá de acompañamiento, de noticias, de buena música, de lo que está sucediendo tanto en el territorio como en la provincia, pero también a nivel nacional. Todo eso te prometo durante estas 3 horas en las que la cadena conurbana de comunicación y cultura se llama Fingiendo Demencia. Tempranito ha sido Loco No Te Sobra Una Moneda, luego La Patria de las Moscas y aquí venimos nosotros. ¿Recargado, Facundo Vázquez?
1: Recargado y contento. Contento porque en La Patria de las Moscas acaba de dar el batacazo una banda que me encanta, que es Aititu María. Aititu María Marte, y me pone contento. Es cuando, no voy a decir nada.
0: Okay.
1: Es cuando un club chiquito juega contra el grande,
0: okay,
1: y le gana.
0: Sí.
1: Eso es lo que siento.
0: Bien, está
1: como
0: muy
1: una
0: bien.
1: Justicia divina, ¿viste?
0: Sí, sí, claro que sí. ¿Cómo andas vos? Hace un montón que no te veo, che.
1: Hace un montón, Cami, que no te veo. Ando bastante bien, contento porque quedan horas decisivas para el encuentro de bombos en Santa Fe, en Santo Tomé.
0: Es
1: este viernes, sábado y domingo. Y mi murguita, a la que participo, querida, vamos 3-4 compañeros, nos vamos para allá en un micro con otras murgas.
0: Hermoso.
1: Hermoso. Estuvimos laburando mucho.
0: ¿Cómo va a estar el clima este fin de semana?
1: No lo vi, Camila.
0: No, me estás jodiendo.
1: No lo vi.
0: ¿Pero cómo,
1: va a estar bien? Va a estar bien, no importa.
0: Pero si tenés un
1: no
0: encuentro, no chequeaste
1: pase,
0: nada.
1: No importa.
0: No armaste
1: lo que pase,
0: bolso, no nada.
1: Aunque
0: todavía
1: esté dentro de una carpa,
0: es carpa
1: con dos monos, así de grandes, con un bombo y todo ese olor a cuerpo, voy a estar, sí, contento.
0: ¿Vos sos bombista ahora?
1: Estoy incursionando en el
0: Vamos,
1: bombo, pero
0: Facu,
1: soy trombonista.

0: Y bailo.
1: Sí, eso canto. Sí, ya lo sabemos, escúchame. Nuestro trombista el favorito.
0: Claro, eso sí. Que la gente hace.
1: Sí, sí. ¿Y que necesitan unos pulmones?
0: No.
1: Yo envidio los pulmones, no. Facundo. No, ¿no es de pulmones?
0: No, yo fumo como un desgraciado y sí, toco el trombón.
1: Pero tenés buena capacidad.
0: Es
1: igual.
0: Una técnica. Tenés que apretar la boca.
1: Escucha vos que querés. Mirá, hacer así. Esto. ¿Entendés?
0: Eso tenés que hacer. Como tirarte una flatulencia dentro de la boquilla. Eso hace ruido.
1: Ah, ¿no es viento?
0: Es viento, pero el sonido.
1: La es fuerza decir, de los labios.
0: Lo que sale por el instrumento es la amplificación de la vibración de los labios.
1: Mirá cómo lo trajimos a Gonza. Te estás prestando una atención, sí, el músico del Gonza equipo. Sabe.
0: Sí. Es decir, vos haces ese ruido que acabo de hacer, sí, que parece muy chistoso, sí, pero adentro de la boquilla suena el metal, ah, y el resto del metal del instrumento lo amplifica.
1: Ok.
0: Y esa vara se mueve para adelante y para atrás y te da notas.
1: Sí.
0: Así.
1: Es un espectáculo.
0: Así es una locura.
1: Yo no toco ningún instrumento. Para mí está mal no tocar ningún instrumento. Hay una parte de inconclusa en mi vida.
0: Y metele al bombo, amiga, que sí, es muy sencillo. Para sí, todas las personas que nos están escuchando, el bombo con platillo es muy amable. Okay. Si hay algo que tiene la murga es que tiene un piso de aprendizaje muy bajo. Por eso hay mucha gente en las murgas.
1: Y acá estoy pensando en el equipo hoy presencial. Todos tocan algún instrumento, estoy pensando, ¿no?
0: Sí.
1: Músicos todos, chicos.
0: Matoso está con el bajo, pero también lo veo bombista. Lo veo bombista y manija. Al Gonza manija. Lo veo más de esas personas que arreglan.
1: No, pero aquel no toca el teclado. ¿Qué toca?
0: Toca Matoso, teclado, ¿qué toca? Toca el bajo, edita sonido.
1: No, es tremendo.
0: No lo escuché cantar todavía, pero me da la sensación de que se anima. De que se anima.
1: Juan Matoso es el operador de video de este programa.
0: Lo volvemos a saludar por su cumpleaños, que fue el día sábado.
1: Sí, 5.
0: Sí, estuve ahí festejando con Matoso. Muy lindo, muy lindo grupo de amigos.
1: Al final?
0: Sí,
1: fui. Ah, muy bien.
0: Muy
1: ¿terminaron
0: lindo grupo
1: bien?
0: De amistades tienen, sí. Sí. Se dieron lindas charlas, jugamos a la mafia.
1: ¿Se bailan los cumpleaños hoy de estos chiquitos?
0: ¿Cómo?
1: ¿Se baila?
0: Bailamos un poquito.
1: Ok.
0: Poquito.
1: Porque es nuestra parte joven del equipo.
0: Es que era puro redondo, ¿viste? Como es cierta
1: qué
0: parte.
1: Pesado.
0: Pero después se puso un poquito.
1: ¿No ponen
0: de
1: un reggaetón?
0: De cumbias hubo. Unos colombianos.
1: ¿Y el perreo?
0: Yo perreé, pero porque lo me tengo pinto, que hacer. Claro. Si escucho más de 2 minutos cumbia, debo hacerlo.
1: Es
0: un mandato. Porque sé que en algún momento voy a dejar de hacer, de poder hacerlo.
1: Claro, total,
0: entonces
1: Facu.
0: Hay que aprovechar.
1: Coincido.
0: Yo ya estoy pegando la vuelta, Cami.
1: Por eso, coincido. Son nuestros últimos, ¿cuánto? ¿2 años de perreo? Tenemos
0: no,
1: la misma edad
0: ojalá
1: nosotros.
0: Ojalá que no, me da la gana de llorar lo que decís. Yo, pero sí, yo ya voy tachando días, ¿viste? Como, bueno, un día menos, digo.
1: Me dio pena,
0: horrible.
1: ¿Y vos, Gonza Arechaga, qué instrumento tocabas? El operador técnico.
0: Gonza es como ese personaje del cuadro que no envejece. ¿Cómo
1: Viola,
0: se llama?
1: Dice, Viola, ¿tocás? Bajo.
0: Dorian Gray. Bueno, Gonza, nuestro Dorian Gray. ¿Viste? Vos lo ves. Yo vine acá hace 4 años y lo veo igual que hace 4 años.
1: Ah, sí. El chiste interno es que duerme en formol, Gonza Arechaga.
0: Duerme en formol o...
1: es un señor de más de 40
0: consume,
1: años. Ya.
0: Consume sangre de unicornios, como la película 1 de Harry Potter.
1: Sí. Hay una que es que ve una pala y corre.
0: Nos dio su... Claro, ese es el tip de Gonza para sobrevivir.
1: Y para mí, mucho protector solar.
0: Mucho protector
1: solar. Esa es la técnica de Gonza. Arechaga.
0: Hablando de protector solar, estábamos hablando fuera del aire.
1: Estamos
0: para
1: mal hoy.
0: Tenemos piel sensible, sí. Que estos días de sol, nada, parece un poquito de verano.
1: No se nota tanto ahora en el canal de YouTube que estamos en vivo, pero
0: son estas luces.
1: Estamos con la rosácea
0: mal,
1: a pleno.
0: Le mando un saludo a mi dermatóloga.
1: Claro que sí.
0: Que no me está ayudando mucho.
1: No,
0: pero bueno,
1: uno le paga igual, ¿no? En algún momento, la esperanza no se pierde.
0: No,
1: Facu,
0: nunca.
1: Escucha.
0: ¿Sabés que estoy contento? Porque el otro día tuvimos una entrevista sobre Malvinas.
1: Sí, con Pablo Gugino.
0: Y Gugino, que tiene una cabellera muy importante, me pasó un dato. Que
1: decilo en
0: de
1: serio.
0: Verdad,
1: no, decilo en serio porque vos me retaste a mí. Me dijiste, este es un problema serio para los varones más 40.
0: Es que, ¿qué nos pasa? Durante la mayor parte de nuestro tiempo, la sociedad no mira nuestra estética. Vos podés ser gordo, flaco, panzón, pelo corto, pelo largo y está todo bien con los chabones.
1: Sí.
0: Excepto cuando llega el tema de la alopecia. Y ahí nos agarra, por primera vez en nuestra vida, para muchos, y me hablo a mí, hablo de otros amigos, el complejo con nuestro cuerpo.
1: Sí.
0: Yo me veo al espejo
1: voy perdiendo
0: ese
1: cabello.
0: Claro, empieza el modelo sojero a avanzar con el monte de a poquito. Y bonito. me pone mal.
1: Estaba angustiado.
0: Un poquito, tampoco sí, es que me deprimo, pero cuando me veo en el espejo me da un poco de...

0: No, hay que ver si se llega realmente a la...
1: A la pelada, claro, total.
0: Ahí, bueno, sí. ¿Te imaginas, tengo fe, pelado?
1: Sí, lo veo a mi padre.
0: Ah, ok.
1: Es decir, lo veo a él genética, y es como el cuadro de Dorian Gray.
0: Claro.
1: Decís, ese soy yo en realidad.
0: Sí.
1: Y tengo otro amigo que también anda ahí como escondido.
0: Pará, lo mencionaste a Ullino porque te pasó tips,
1: claro,
0: para
1: no
0: cuidar,
1: me pasó
0: la cabellera.
1: Tips. Me pasó un producto que da resultado, la papa. La ciencia, ciencia pura.
0: Si alguien lo necesita, se comunica con la producción de este programa.
1: El lavarropa automático, el aire acondicionado y ahora los medicamentos contra la alopecia.
0: No,
1: para
0: no,
1: eso está la ciencia.
0: Alopecia.
1: Viejo.
0: Ah,
1: eso, alopecia.
0: Eso, la peladez, chicos. La peladez, claro que sí. Escúchame, pero no vamos a hablar de eso en el programa de hoy.
1: Tenemos muchas cosas más.
0: Varias cosas que son bastante interesantes y de hecho hay una que te compete que tiene que ver con el super niño, el fenómeno climático que viene de alguna manera siendo noticia, ¿no?, en nuestro territorio.
1: Sí, ojalá que no, pero se esperan muchísimas lluvias y el norte del conurbano bonaerense desembocan dos de los grandes ríos que van a traer agua de todas las provincias.
0: Obvio.
1: Y de otros países. Uh-huh. Así que los municipios que están al costado del río de nuestra provincia,
0: sí,
1: están preparándose. Algunos vienen laburando desde enero, febrero de este año.
0: Sí.
1: Hay datos nuevos para compartir. Estuvimos hablando con Defensa Civil de varios municipios. La Uniradio estuvo laburando y vamos a compartir toda esa información que pudimos recabar para que sepan quienes nos están escuchando qué acciones está tomando el municipio y qué debería ver, observar el vecino o la vecina para prepararse también como familia.
0: Totalmente, porque tenemos derechos, ¿no?, a que efectivamente nos protejan las políticas municipales, provinciales y nacionales, pero también deberes.
1: Sí,
0: como
1: totalmente.
0: Ciudadanos, y me parece que también en ese sentido hay que insistir. ¿Hiciste el tren de los 80?
1: No.
0: ¿Facu de los 80, no?
1: No.
0: Yo tampoco.
1: No lo hice.
0: Porque me hincharon las pelotas.
1: No lo quise hacer, claro.
0: Claro.
1: Me pasó eso como...
0: Postura política ante la vida, no subirme a los trenes.
1: Igual, nada, me divierte. Yo veo gente y me divierte. Igual vi que todas las personas... Las mujeres, por ejemplo, eran todas las mismas, pero con ese peinado raro.
0: Sí.
1: En los chabones había más variedad de cosas. Estaba como el estilo pelo Pocho la Pantera.
0: Sí.
1: Después había bigotito con champas abajo. Nada, vi.
0: Viste, hay unos pares. Bueno, va a traer Ezequiel Koenig, el tren de los 80, vinculado con alguna cuestión musical. Así que quédate por ahí, amigo o amiga, porque vamos por ahí. Se viene Yamila Campo también con Enredades. Y también tiene que ver con las redes sociales y la identidad. También vinculado a la inteligencia artificial, así que presten atención que en el día de hoy también se viene Yami Campo en ese sentido. Tenemos película, sugerencia de película también, Ezequiel Koenig. Entrevista sobre un homenaje a Bertolt Brecht.
1: Sí. Bertolt Brecht es un poema, es un poeta, dramaturgo muy importante de América Latina. Es de esos, de esas personas que pusieron en palabra mucho de las luchas que dieron la famosa generación del 60 en América Latina, donde hubo muchos movimientos de izquierdas revolucionarios, movimientos armados también que pensaban un mundo diferente y también una reacción conservadora. Bueno, todo lo que es la historia. Bueno, Bertolt Brecht fue una persona que desde la poesía, desde el arte, puso en palabras muchos sentires. Podemos decir que es una de los artistas literarios más importantes de nuestro continente. Y la Universidad Nacional de General Sarmiento va a ser parte de un homenaje que se inaugura este fin de semana. Y vamos a traer a uno de sus protagonistas de este homenaje para que nos cuente primero quién es Bertolt Brecht para él y para esta institución.
0: Claro.
1: Porque también fue un crítico del teatro y de la dramaturgia. Así que nos va a venir a contar quién fue él y qué es lo que va a haber en la universidad y en otros lugares de la provincia, porque es un homenaje bastante amplio.
0: Bien, Juan Rearte, eso en un ratito nada más, investigador docente de esta casa.
1: Lo quería
0: de
1: quemar, ¿viste?
0: ¿En serio? ¿No tenía qué? Ay, perdón.
1: No, sí.
0: Y también se viene este fin de semana, vos dijiste encuentro de murgas, también el encuentro regional de mujeres lesbianas, bisexuales, y demás identidades feministas. Así que vamos a estar charlando sobre esa situación que se va a dar este sábado en Rodríguez, así que te vamos a estar contando sobre eso y mucho más, obvio. Siempre alguna cosita sale, algo del Congreso vamos a tener que decir porque se logró el quórum, me decías recién.
1: Sí, se logró el quórum en la Cámara de Diputados. La oposición logró emplazar dos proyectos que atacan o buscan atacar dos problemas que están bastante presentes en la agenda pública. Me refiero, primero que nada, al endeudamiento. Hay varios proyectos que se superponen. ¿Qué es lo importante, el dato político?
0: Sí.
1: La oposición logra mostrar musculatura porque consiguió el quórum. el oficialismo dio quórum, pero algunos analistas plantean que por miedo a quedar en desventaja fueron a dar quórum para que se diluya un poco esa imagen. Así que vamos a estar contando qué es lo que se está tratando en estos momentos. La Patria de las Moscas compartía la locución de Lilia Lemoine, diputada libertaria, que está hablando en ese momento, y después siguió el diputado Trota de parte de Unión por la Patria. Bueno, vamos a ver qué es lo que surge de ahí.
0: Y te lo vamos a contar en este Fingiendo Demencia, en la cadena conurbana de comunicación y cultura, en las radios comunitarias y universitarias que hacemos cruce efectivamente con Gonza Arechaga en la operación técnica y puesta en el aire. ¿Hiciste el tren de los 80?
1: ¿Sí?
0: Sí, lo hizo, mirá.
1: ¿Estás igual que ahora? No, es tremendo. Esa imagen es igual que ahora, Gonza.
0: Está también Juan Matoso en la operación de video, que sí, él sí hizo el
1: él
0: tren.
1: Él es ochentoso.
0: Sí.
1: Él es ochentoso. Aunque nació en el 90 y pico, él es
0: ochentoso. Su alma, ¿no?
1: Sí.
0: De
1: sí,
0: alma.
1: Tiene algo. Tiene la persona de música vive como en otra época.
0: Sí. Siempre el pasado fue mejor para ustedes, ¿no?
1: Para los músicos, sí.
0: No, es tremendo. Me parece horrible.
1: Horrible lo que
0: hace. Concepción de la vida. Sí. Anda Ezequiel Koenig, que también nos trae información en el día de hoy y va a estar siendo parte del programa. Y por aquí te acompañamos con Facu Vázquez. Mi nombre es Camila Berizán, gente. Y de esta manera, primera y fingiendo demencia, va hasta las 4 de la tarde.

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36 minutitos pasan de la 1 de la tarde. 19 grados es la temperatura, amigo, amiga, por estas horas en el conurbano de la provincia. Nos toman como referencia, ustedes ya saben, el conurbano noroeste como referencia. En el resto de los puntos cardinales del conurbano donde está sonando en vivo a través de las emisoras y los sitios de las radios comunitarias y universitarias, fingiendo demencia en cruce. Te decía, 19 grados la temperatura en estos momentos, la máxima para el día de hoy es esta temperatura. Desde aquí arranca el descenso, así que tenelo en cuenta, amigo, amiga. Por la noche, 12 grados se esperan, un descenso de la temperatura hasta los 12 grados con vientos del norte, así que ten en cuenta que esto es lo que está colaborando a que no sintamos tanto frío en el día de hoy, tampoco en el día de ayer. Y te adelanto que por lo menos hasta el fin de semana tendremos temperaturas bastante agradables, más en línea de la primavera que se viene que en el otoño, que es lo que estamos atravesando, los últimos días, perdón, del invierno que estamos atravesando. Para mañana, Juan Matoso, nos movemos. Jueves con mínima de 9 grados, máxima de 20, parcialmente nublado, dice el Servicio Meteorológico Nacional, sin lluvias por ahora, que era la pregunta que nos hacíamos recién con Facu Vázquez. Y el viernes, para completar la semana hábil, información oficial del Servicio Meteorológico Nacional, mínima de 10, máxima de 16 grados, pero atentos y atentas, porque el viernes empieza a nublarse de a poco y durante toda la jornada tenemos mayormente nubosidad en el cielo, así que tenelo en cuenta. El sábado, y sí, vamos al fin de semana, dale. El sábado, mínima de 6, acá más frío, máxima de 12 grados, mayormente nublado, sí, el día sábado. El domingo con condiciones similares, pero más a la baja. Mínima de 4 grados y el invierno que no se quiere ir, máxima de 13. Sin lluvias, por lo menos, para lo que resta de la semana hábil y el fin de semana, de acuerdo a la información que ofrece el Servicio Meteorológico Nacional para el conurbano de la provincia.

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13: Minutos pasan de la una de la tarde y recién venimos de la información climática y seguimos en esa misma línea, pero tenemos que hablar de una proyección en los próximos meses, ¿no? Y de un fenómeno del que venimos hablando, pero la diferencia del que se viene hablando en términos generales en la agenda pública, la diferencia en cruce en esta red es los ojos del conurbano sobre este fenómeno y cómo el conurbano va a estar atravesando este fenómeno, que es el Super Niño 2026, Facu.
14: Sí, Cami, este fenómeno atmosférico que tiene la característica o el nombre de Super Niño porque esta temporada tiene características más extremas, ¿no? Y lo dijimos en otros espacios, así que quienes quieran saber un poco más de lo que vinimos hablando pueden ir a nuestro canal de YouTube, La Uniradio, donde ahí está un poco a nivel nacional, un poco a nivel provincial las acciones por parte del gobierno de Axel Kicillof. Y ahora lo que vamos a hacer es un doble clic sobre municipios de nuestra comunidad en lo que es el norte y el noroeste del conurbano, porque estuvimos preguntando a Defensa Civil, a funcionarios públicos, de cuáles son los focos de peligro, cuáles son las acciones que vienen llevando adelante el municipio y cuál es la articulación entre ese municipio y provincia, porque es bastante heterogéneo el panorama. Vamos a arrancar por los municipios que están en mayor riesgo. Okay. ¿Por qué? Porque están acostados del río Paraná. Dale. Y del río de la Plata.
13: Dale.
14: Vamos a arrancar por Escobar. ¿Cuáles son los principales focos que tiene Escobar? Bueno, el barrio Amancay, para quienes son de Escobar deben saber de qué barrio estoy hablando, está a 4 metros por debajo del nivel del río. Es una zona de por sí inundable y si llega a haber alguna crecida puede ser complejo lo que suceda en ese barrio. El otro punto de peligro que me cuentan de las autoridades municipales es la cuenca baja del Paraná y del Luján, que recibe agua de muchísimos otros arroyos. Después, otro problema que están teniendo es una obra que está paralizada por parte del gobierno nacional, y que es la obra del río Bedoya. Es decir, son varios los arroyos que pasan por Escobar, y lo que me comentaban desde Defensa Civil de Escobar es que cuando Brasil abre las compuertas, la compuerta de Itaipú, tarda más o menos entre 20 y 30 días en llegar esa subida de agua a la provincia de Buenos Aires. Sí. Bueno, ¿qué es lo que viene haciendo el municipio de Escobar, gobernado por Suharchuk? Bueno, viene trabajando, por lo que me dijeron, desde febrero. Están trabajando sobre 9 arroyos, Burgueño y el Pinazo. Pinazo también pasa por José C. Paz.
13: Sí,
14: vienen trabajando por ahí, y lo que están haciendo es agrandar las partes descubiertas de los arroyos. Van con máquinas viales, levantan parte de la tierra para que, en caso de que haya subidas, el arroyo tenga más capacidad para albergar agua. Vienen haciendo una limpieza integral y un mantenimiento de lo que son los cauces, y reconstrucción de albardones. ¿Qué son los albardones? Son esas montañas que hacen de tope para cuando están las crecidas de los ríos. Escobar tiene 9 reservorios de agua que pueden llegar a albergar 32 millones de litros de agua.
13: Tremendo.
14: Pero lo que me dijeron es que cuando llueve fuerte son 2 horas.
13: Claro.
14: Dos horas. Que mitiga que vaya el agua para otros lados.
13: Claro.
14: Están retirando basurales, microbasurales. Dicen que vienen ya trabajando sobre 400 microbasurales. Y la policía viene monitoreando puntos críticos. Algo que va a ser normal de que me escuchen hablar es la basura. La basura es un problema. Es una giladita quizá, pero que es un problema para los desagües. Porque tapa, porque crece el agua, arrastra. Total. Y donde está el sumidero de agua empieza en las rejillas a quedarse la botella, el palito, la bolsa, bla. Bueno, en eso están trabajando.
13: A nadie le va a resultar extraño, porque el tema y la gestión de la basura en el conurbano
14: lo conocemos, es un problema.
13: Sí,
14: bueno, ¿cuál es la articulación con provincia? Bueno, la articulación con provincia me cuentan que es bastante buena. Yo comenté en otro espacio en la radio que esa zona de la ribera del río es la zona 8 de Defensa Civil, y vienen coordinando todos los municipios de la zona.
13: Bien.
14: Ahora nos vamos para Campana, que es un municipio que está un poquito más al norte, pero sigue estando a la costa del río Paraná, uno de los ríos más grandes de nuestro país y del mundo. Bueno, como te decía, las lluvias del Brasil, Paraguay y Uruguay, como en el caso de Escobar y como en el caso de San Fernando y San Isidro, es el gran miedo que tienen. Y lo que me plantean que vienen como realizando es, están consolidando terraplenes, que es lo mismo que los albardones, pero bueno, tienen técnicamente tienen sus diferencias, pero eso, están levantando terraplenes al costado del río para evitar que la crecida entre para los barrios. Al igual que Escobar, están haciendo muchas charlas con la población, y ojo con esto, los municipios, todos los que estuve hablando, se están anticipando a la posibilidad de evacuación, a la posibilidad de evacuación, y varios municipios están dando charlas con los vecinos para que se pueda rescatar el vecino de cuando el agua está subiendo y quizá sea

0: muy probable que haya que irse a un lugar de, casa, ¿no?, de refugio. Esto no es para generar temor,
1: no.
0: Solamente cuento lo que están proyectando como posible las diferentes, los diferentes distritos. También están levantando basura, están haciendo eso, charlas con la población. Vienen trabajando en centros de evacuación y particularmente, esto no lo escuché en otro municipio, tienen un centro de evacuación para mascotas.
1: Ah, mira.
0: Para las mascotas de la sociedad de Campana, y en ese sentido están haciendo un censo casa por casa, preguntando a la población que vive en la vivienda y las mascotas para ver qué capacidad tienen y qué posibilidad de responder. Con respecto a la articulación con provincia, bueno, están en contacto permanente con Defensa Civil de la provincia, pero en términos de recursos, me comentan que no reciben nada, ni promesas, ni préstamos, ni nada.
1: No están.
0: Municipio
1: loco,
0: de Campana,
1: ¿no?,
0: está gobernado por un gobierno del PRO, a okay, diferencia de Escobar, que es peronista y está alineado con la gestión de Axel Kicillof. Nos vamos a Tigre. ¿Cuáles son las dificultades que están viendo? Bueno, la posibilidad de sudestadas y de marea alta.
1: Sí, siempre,
0: eso,
1: ¿no? Allá.
0: Claro, porque cuando, por ejemplo, me llueve atrás del río, si yo tengo una subida, no hay desagote, porque a donde iría normalmente o naturalmente el agua, también está subido, claro, como es el río Paraná o el río de La Plata.
1: Allá igual hay infraestructura ya medio preparada, ¿no? Porque cuando uno transita el centro turístico, podríamos llegar a decir, de Tigre, ya las casas son más altas, ¿no? Como que no hay, hay como cierta previsión ya.
0: Lo que me comentaron Defensa Civil de otros distritos sobre Tigre, que lo comprobé con la gente de Tigre, sí, es que Tigre monitorea especialmente el río. Tiene cámaras que no vigilan si hay alguien que está haciendo algo raro, sino que vigilan el nivel del agua.
1: Claro.
0: Entonces pueden prever cuánto tiempo, dependiendo del nivel del agua, cómo subió, en cuánto tiempo.
1: Tienen experiencia.
0: Qué capacidad. Sí, tienen experiencia.
1: Esa es la experiencia de Tigre, porque ya manejan la situación sudestada, entonces suelen avisar a los vecinos.
0: Tienen sensores en partes, claro, clave del río, donde les levanta una alarma porque tiene eso, una tabla con alturas. Eso es principalmente, pero también están haciendo limpieza de los arroyos y de los desagües y trabajando sobre la basura y también teniendo charlas con los vecinos. A diferencia de otros municipios, Cami, el intendente Julio Zamora se refirió públicamente sobre el tema y dice: sabemos que nuestro municipio es especialmente vulnerable a las crecidas y a las inundaciones. Claro. Lo remarco como para darle la relevancia que diferentes distritos le están dando a este tema. Al igual que los demás municipios, están articulando con la Defensa Civil de la provincia, con el Ministerio, sí, de Seguridad, y lo que comentan es que desde parte de provincia les ofrecieron materiales y recursos humanos que pueden llegar a ser, bueno, necesarios en caso de que haya alguna desgracia como una inundación.
1: Claro, sí.
0: Provincia, yo lo comenté en el espacio anteriormente sobre este tema, Provincia compró muchísimos helicópteros para poder monitorear la zona en caso de que haya inundaciones, y también hay una compra de lanchas para poder
1: evacuar.
0: Sí, evacuar. Vamos a San Fernando.
1: Dale.
0: Bueno, San Fernando, las partes también, al igual que Tigre y que Campana, el mayor riesgo son las sudestadas. Tienen crecidas históricas y ahora se esperan tormentas bastante severas. La zona más complicada de San Fernando es lo que sería el casco urbano, que vendría a ser el centro de San Fernando, que está pegadito al río, y al igual que Tigre, el delta, ¿no? San Fernando contiene parte del delta del Río de la Plata. Lo que comunicaron a través de redes sociales, según sus especialistas, dicen que el fenómeno podría ser más intenso que 1950. Es decir, podría ser uno de los eventos. Sí.
1: En línea con lo que dicen todos los voceros todo al respecto de este fenómeno.
0: Destaco este dato porque lo compartieron en sus redes municipales oficiales. ¿Qué están haciendo? Bueno, acá están trabajando sobre obras hidráulicas, que es una obra hidráulica de parte de provincia. Provincia desplegó una serie de obras. 9 de todas esas obras hídricas son en estos municipios.
1: Bien.
0: O en estas zonas ligadas al río Paraná. Mm. En San Fernando está una de ellas. Están ampliando la red de desagües. Están incorporando sumideros, bocas de tormenta, incorporaron nueva maquinaria y equipamiento para bomberos y están reforzando Defensa Civil. Esto es según fuentes oficiales de la municipalidad. Y también conformaron un comité de crisis donde articulan diferentes dependencias de los municipios. Bueno, como decía, están limpiando y están haciendo también, remarcaron mucho la charla con los vecinos y tratando de ordenar el tema de la basura, cuándo sacan las basuras, cómo sacar la basura, qué cosas no tirar en cualquier lado. No me hablaron mucho de si el gobierno provincial les ofreció particularmente una herramienta. Hay otros municipios donde están realizando leasing. ¿Qué son los leasing? Son préstamos de gran monto, no es un préstamo familiar. Es un préstamo a un estado municipal con un fin determinado. En el caso, por ejemplo, de Malvinas Argentinas, que voy a contar después, adquirieron maquinaria.
1: Claro.
0: Por ejemplo, ese monto, esos tamaños se están realizando. Bueno, por último, Cami, ya para cerrar, nos vamos a San Isidro.
1: Dale.
0: San Isidro, bueno, al igual que todos estos distritos, es muy vulnerable a las crecidas, pero acá están realizando bastantes obras. Lo que no pude determinar es cuándo van a terminar estas obras, porque son obras bastante grandes. Están realizando el aliviador del Alto Perú, que van a ser más o menos 2 kilómetros sobre calle, donde va a haber como una especie de río entubado. No es un río, perdone si algún técnico me está escuchando y dice que está diciendo este chico. Bueno, para que entendamos, es un río subterráneo que están armando de manera artificial. Se llama aliviador Alto Perú. Eso es una obra bastante grande. Remarco lo de no sé cuándo va a finalizar, porque el niño está sucediendo ahora y los meses intensos es de octubre a diciembre. Pero bueno, esto es lo que me dijeron de parte de la municipalidad de San Isidro.
1: Okay.
0: Después, lo que están contando es que muchas de las bombas compresoras con las que estaban retirando el agua de diferentes lugares inundables en San Isidro, las están poniendo en condiciones porque encontraron, vienen trabajando también hace muchos meses, tableros eléctricos que quizá tienen alguna parte que no está o están rotos. Bueno, están trabajando sobre eso y también están realizando una obra muy importante en lo que es Barrio Ferroviario, que es un barrio que históricamente se inunda cuando hay crecidas. Esto es lo que están realizando los municipios que están más complicados en la zona norte del conurbano al costado. Agradecemos a los diferentes municipios que nos brindaron muy amablemente la información. Y para después, Cami, tengo acciones en otros municipios. Perfecto. Porque si bien este río, los municipios que están al costado del río se pueden inundar heavy, no significa que, por ejemplo, en Moreno, en San Miguel, en José C. Paz, en Malvinas Argentinas, no estén trabajando sobre el asunto, porque también hay arroyos ahí.
1: Bien, en un ratito la seguimos, ¿eh? Completamos la información de cómo va a sentirse, ¿no? Y a tomarse, y cuáles son las medidas de prevención desde los municipios del conurbano, por aquí, por Fingiendo Demencia, con Facu Vázquez.
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6: ...50 minutos pasan de la 1 de la tarde... ...y nos ponemos en modo tendencia... ...de la mano de él... ...de quien lleva adelante las tendencias en este programa... ...que es Ezequiel Konik... ...¿cómo andas, querido? Desmuteate, Ezequiel, ya te conozco...
7: Desmuteate. No estoy muteado... no estoy muteado.
6: ¿Cómo andas, Ezequiel?
7: Me quieren cagar la carrera, yo te lo cuento a vos... ...porque sí, pasa sí. Siempre esto, pasa siempre...
6: No se
7: me,
6: puede
7: dejan,
6: creer.
7: Me dejan hablando como una tonta... Así nadie me escucha.
6: Nada.
7: Está bien, me
6: che,
7: voy,
6: yo sondeé acá, te cuento, en sí. El equipo. Sondeame. Y el único que hizo el trend de los 80 es sí. Juan Matoso.
7: Y sí, estaba más cantado que Despacito.
6: ¿En serio?
7: Era obvio.
6: ¿Vos lo hiciste, Ezequiel Konik?
7: No, interno. Me lo hice, pero.
6: ¡Ah! Quiero acceder a eso.
7: No es necesario.
6: Yo estoy muy enojada con el trend.
7: ¿Por qué?
6: A me ver, puse cuéntame. En señora gruñona y digo, qué porquería. Es como los flyers hechos con la IA, ¿viste? Hechos con la IA. Todo se ve igual, chicos. Basta de que la identidad nos lleve a la homologación visual.
7: ¿Cómo está el trotskismo a la mañana de hoy, ¿qué? ¿No?
6: Homogeneización, me dice Gonzalo Arecha, sí, que sí, no sí. Dice bien la palabra, pero yo sí, sí. Por eso estoy acá, chicos.
7: Muy bien, claro. Por eso usted ocupa el frente. Exacto. Y él ocupa el otro lado del vidrio, claro. Básicamente, ¿no?
6: Claro. Sí, sí. Política, ¿viste? Me levanté.
7: Sí, yo ya sabía.
6: ¿Para
7: yo
6: qué
7: ya
6: tanto? Sabía, ¿para qué?
7: Yo ya sabía que algo me iba a comer de todo sí. Esto. Lo único que voy a decir es que yo lo hice dos veces con dos fotos distintas. Para ver si me modificaba el pelo. Y parece que mi pelo está clavado en los 80 porque
6: claro,
7: no me lo toca bajo ningún punto de vista.
6: Claro, Ezequiel Konik, para quien no lo ha visto nunca, se viene al canal de YouTube de la Uniradio ahora.
7: Ahora, en este mismo momento.
6: Pelo crespo, ruloso, tremendo, ruloso. Tumultuoso.
7: Ya no tan tumultuoso, vamos a decir.
6: ¿En serio me decís? ¿Se te cae?
7: Y los años.
6: ¿Cómo
7: sí,
6: están los, años. Los pelos de este equipo?
7: Sí, y se van, con los años se van. Lo que pasa es que hay una cosa, que si te vaya a los 30, como nuestro amigo Facundo Vázquez.
6: No le digas así.
7: Que se nos vaya a los 50, a los cincuentones, ¿no? De este equipo.
6: Estás muy tupida igual, quédate tranquila.
7: Muchas gracias. Te sabe que me dicen esas cosas y yo me pongo contenta. Me encanta, me levanta el ánimo, listo.
6: Bien.
7: Vamos a hacer la columna.
6: Modo 80, Ezequiel Konik.
7: Modo 80. Esta semana ya hicimos toda la intro correspondiente. Plagada de imágenes de tremendo. Gente vestida en los 80 con cosas flúor, vinchas en la cabeza, póster de MTV y demás, ¿no?
6: Sí.
7: ¿Estamos de acuerdo?
6: Sí.
7: Perfecto. ¿Yo qué hice? Dije, bueno, vamos a ver la música. ¿Qué música?
6: Ah, me encanta.
7: ¿Qué música ha puesto la gente
6: sí.
7: En
6: los 80?
7: En los 80, exactamente. Cuando subía su fotito, ¿cuáles fueron sí. Los temas más escuchados? Hoy voy a hacer rock internacional. Ah. Seguramente usted los conoce. Seguramente usted
6: ¿seguro?
7: Los conoce porque son clásicos irrompibles. Pero si no los conoce.
6: ¿En inglés?
7: En inglés.
6: No, Ezequiel, no.
7: No, y yo me guardé el castellano para usted, pero usted me sorprende y se me cambia de día, ¿vio?
6: ¡Claro!
7: No,
6: acá está una, ¿viste? Acá. Siempre al pie del cañón.
7: No, ¿quién quiere? Uno no puede, me sorprende.
6: O sea, señor... que hay un consumo audiovisual que nos estás trayendo que tiene que ver con qué es lo que la gente escuchaba ese.
7: Exactamente.
6: Dale,
7: exactamente.
6: Vamos
7: a hacer un pequeño recorrido. Le pido a mi amigo, el señor Gonzalo Arechaga, el tema número 5. El tema número 5.
6: El 5, él arranca como se le canta el culo.
7: Exactamente.
6: Siempre,
7: ¡epa!
6: ¡Epa! Me dijeron que yo estéticamente hoy tengo una campera que podría ser de los 80.
7: Y usted tiene a veces un peinado parecido al de los 80. Sí,
6: ¿el flequillo?
7: 80. El flequillo.
6: ¡Qué hambre, hola! ¿Este flequillo es Rolinga de los 80? ¿Son los Rolinga?
7: No, pero había... Tiene un aire,
6: sí,
7: tiene un aire. Tiene un aire 80.
6: Mira, ¿doy 80?
7: Lo que pasa es que es muy lacio para 80, necesitaría un poquito más de rulo.
6: Sí, más volumen, chicos, volumen.
7: Más volumen, exactamente. Esos
6: y este tema yo de chica lo cantaba porque para mí dice mi nombre al inicio.
7: Ah,
6: Kami.
7: Qué hermoso. Ella era así de chiquita, chicos. Ya tenemos todo para. para entender cómo ha llegado hasta aquí hasta el día de hoy, ¿no?
6: Ay, Dios, si supieras, no llegué a ningún lado hoy, querido. No, me fue mal.
7: Tranquila, que de a poco se llega. Estamos escuchando Culture Club. Este es Karma Chameleon, un temazo del año 1983.
6: Chameleon, ¿ves?
7: Sí, ahí hacía síntesis con tu nombre, ¿vio?
6: Sí, hoy. Hermoso, me encanta.
7: ¿Te gusta este tema?
6: Sí, es para las manos, para mí, se baila con manos.
7: Claro, Bondita, mucho movimiento, música muy específica de los 80. Esto fue, hice un ranking, el quinto más posteado.
6: Mirá,
7: en este tren que ha surcado las historias de Instagram de esta última semana, ¿no?
6: Se llevó puesto diferencias políticas, te diría.
7: Todo el mundo abrazado con campera de los 80. Claro. Mire si fuese tan fácil hacer política, ¿no?
6: No, dicen que en un tren se abrazaron Cristina y Milei, los dos de los 80, ¿sí?
7: Qué hermoso hubiese sido ver esa imagen, por favor. Vamos al próximo tema, ¿le parece, señorita Camila? Número 4, señor Gonzalo Arechaga.
6: Ahí va. Esa.
7: Dígame que la conoce.
6: ¿Para? Sí. Ella es, para mí, la imagen de los 80 pop femenina.
7: Muy bien, muy bien.
6: Te sorprendí, ¿eh?
7: Muy bien. Hoy, la verdad, no pido más. Like a Virgin, un disco del año 1984.
6: Okay.
7: Y esto, como vos bien decías, es una representación de los 80, porque este tema Madonna lo estrena en los primeros MTV Music Awards del año 1984 y entra vestida de novia en el medio de una torta de casamiento. Ahí está, ahí ya te canta, me encanta.
6: Sí, sí. Me dicen al WhatsApp de la uni.
7: Sí.
6: Pablo, desde el sur.
7: Sí.
6: Cami, flequillo de los 80, era de Ramoneras.
7: ¡Upa!
6: ¡Ah,
7: mire,
6: sí! Dice,
7: pero qué específico. Era una secta así de chiquitita.
6: Sí, Pablo, está en todo. Te mando un abrazo enorme, querido.
7: ¡Qué grande! Mire cómo la metió dentro de los 80 con el flequillo ramonero.
6: Es tremendo.
7: Hermoso, hermoso. Este es un gran tema. Me gusta, me hace ir directamente a los 80. Pero sin escalas. Y le voy a pedir al señor Gonzalo Arechaga, en esta recorrida que estamos haciendo de los temas más escuchados en el tren que estuvo surcando las redes, el tema número 3, y yo creo que usted lo tiene que conocer, pero ampliamente.
6: Michael Jackson. Sí. ¡Que gane!
7: Hermoso. 2 de 3.
6: Sí, no, contámelo. 3 de 3. Camilión.
7: Me sorprendiste, me dejaste con la boca abierta. Por favor.
6: Tremendo esto.
7: Hermoso. Michael Jackson, que el inicio de este tema, que arranca con un bajo, ese tum tum, el productor lo quiso sacar en un momento, dijo, che, es mucha introducción,
6: saquémoslo.
7: Y Michael Jackson dijo, no, querido, tranquilízate.
6: Era una mala decisión.
7: Claro, esto es lo mejor del tema. Y fue lo que le dio origen a este tema. A la caminata lunar, ese pasito característico que hacía Michael Jackson, lo estrena con este tema.
6: Ah,
7: chico.
6: Claro, la caminata lunar. ¿Te sale?
7: No, bajo ningún punto de vista.
6: ¿Sabes a quién, no?
7: Nunca, ¿a quién le sale?
6: En este equipo, ¿a quién le va a salir?
7: Para.
6: A Facundo Vázquez. Facundo Vázquez camina para atrás. Como un cangrejo.
7: Sí. Me encantaría verlo. ¿Por qué no lo enfocan? Hagamos un vivo con Facundo bailando el mundo.
6: Está bailando, chicos. De verdad, el productor de este programa la pasa bomba con lo que hacemos.
7: No, me alegro. Este tema del año 1983. Lo curioso que cuando empezó...
6: Con la democracia argentina, querido.
7: Claro, son todos temas entre el 82 y el 84 los que más ha posteado la gente, ¿no?
6: Bien.
7: Así que...
6: Tendrá que ver con el advenimiento de la democracia, quizás, ¿no?
7: Y no sé, Argentina, para mí es lo que se escuchaba en el momento, es como muy clásico del 80.
6: Pero viste que se dio una liberación cultural a partir de la democracia.
7: No,
6: tiene que ver, quizás, ¿no?
7: Estos son más que nada hit. Para esto sonaba en la radio, vos prendías una radio de los 80.
6: Hoy está hitero.
7: Claro, hoy estoy hitero. Hoy fuerte al medio, temas que más escuchaban, no me vengo con nada alternativo, con una.

0: para que usted lo tenga, ya lo vaya registrando. Aja, un tema muy, muy, muy 80 que se llama Take On Me.
1: Ok. Hermoso. Me encanta. Suena hermoso. Es un clásico. Sí, sí, sí.

0: fue algo que llamó mucho la atención para el momento y fue una banda que la recontra pegó en los ojos.
1: Me encanta.
0: Y lo hemos escuchado mucho en este recorrido de tren que hemos hecho en estos días. Y si quiere,
1: vamos al último.
0: A cerrar con el tema número uno.
1: Espérame, me dicen que disfrutémoslo un ratito más.
0: Ah, bueno, ningún problema.
1: Porque subilo, subilo.
0: Me sacan del aire en cualquier momento.
1: No, viste, conmigo no es así acá.
0: Ahí le escribí.
1: Sí, sí. Vamos al tema uno.
0: Vamos.
1: ¡Ay, agárrense! Sí. Me encanta. ¿Sabés que me da estética muy muy binario lo mío ahora, ¿no? Pero bueno, sí, estética muy femenina, ¿no? Todos los temas.
0: Sí.
1: Muy popera ahí.
0: Muy popera, muy popera. Lo que pasa es que ahí hubo, hay una cuestión de...
1: Igual este tema sí, es de las chicas.
0: La masculinidad y el pop, ahí hay una cuestión que nunca se ha llevado todo bien. No se ha amigado el estereotipo.
1: La masculinidad hegemónica.
0: Exactamente.
1: ¿No? Sí, las masculinidades críticas, sí, amigo, amiga.
0: No, si yo sé lo que he bailado esto. Es un tema
1: ya
0: hermoso.
1: Sé,
0: y este tema le va a gustar a usted. ¿Sabe por qué? Porque tiene una reinterpretación. Cyndi Lauper, que es la que canta justamente esta canción que estamos escuchando, tenía al principio una impronta masculina. Hablaba de una mujer adentro de su casa y ella la reinterpreta, hace una modificación de la letra y se termina convirtiendo en un himno de libertad y emancipación femenina en el año 1983, ¿no? Como para contextualizar un poco lo que era esta artista y lo que proponía estéticamente.
1: Me encanta ese. De hecho, se sigue usando en esa línea, te diría hoy, ¿no?
0: Bien. Me gusta que le haya interesado este recorrido. 5 temitas como para tener una muestra de qué es lo que está sonando en este momento cuando se postean estas imágenes de los 80. Me vino muy bien su diagnóstico de quién lo había hecho en el equipo y quién no.
1: ¿Viste?
0: El joven Juan Matosa, que es un amor, no, que es un amor de persona.
1: Lejano los 80 para él.
0: Sí, y chiquito. El resto todos trosqueando el tren, poniendo alguna imagen de Altamira, alguna cosa de esas.
1: En los 80, Malvinas, me decían acá.
0: Claro,
1: ¿no?
0: Sí,
1: bueno,
0: sí,
1: también, no. Vamos a decirlo, porque para todos.
0: Anda divertido. Joder, vaya.
1: Bueno, amigue, en un rato te venís con película.
0: Sí, le voy a recomendar una peli que seguramente a usted le guste.
1: Dale, en un ratito volvemos a hablar. Abrazo grande.
0: En un rato, Camil. Abrazo grande.
1: Ezequiel Coni con nosotros y nosotras y el tren de los 80 con la IA.
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Casi 10 minutitos de las 2 de la tarde y esta es la segunda hora de Fingiendo Demencia que va hasta las 4, amigo, amiga, con varias cosas para seguir transitando. Se viene Yamila Campo en el espacio de Enredades en un ratito nada más. Se viene también Juan Rearte justamente para un evento cultural, la actividad cultural que se va a dar en nuestra universidad, así que quédate por ahí. Y más información, sugerencias de películas, tenés lo que está sucediendo en el Congreso, tenés de todo. Así que yo te sugiero que te quedes por ahí porque hasta las 4 sigue Fingiendo Demencia en la cadena conurbana de comunicación y cultura.

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0: Seguimos con las tendencias en las redes sociales. Hoy el análisis, la mirada crítica que te podemos ofrecer desde Cruce, desde las radios universitarias y comunitarias, particularmente ahora con nuestra especialista en comunicación digital y en redes sociales, Yamila Campo, que ya está conectada con nosotros y nosotras en el espacio de Enredades. ¿Cómo andas, Yami?
1: Hola, ¿cómo andan? Muy bien por aquí.
0: Buenísimo, Yami, me alegro muchísimo. Y hoy nos toca hablar sobre identidad, te diría, y redes sociales, ¿no?
1: Sí, un poco de identidad, de inteligencia artificial. Pensar un poquito ahí algunas cositas que fueron pasando y pensar un poco por qué se cruzan estas dos variables en función de bueno, lo que está pasando últimamente.
0: Así es.
1: De, si querés, vamos entrando.
0: Dale, vamos. Con imagen, bueno, ¿no?
1: ¿Cómo?
0: Con imagen arrancamos.
1: Sí, arrancamos con la imagen. Si podemos ver una pequeña noticia que apareció hace muy poquito. Básicamente una activista bastante conocida, digamos, dentro del mundo del activismo más ecológico, que es Flavia Brofoni, cuenta en sus redes que básicamente se encontró con una novedad. Imagínense ustedes, ella vive en el sur argentino, se encuentra de repente con un mail que al principio pensó que era un chiste, hasta que después dijo, bueno, quizás le tengo que dar un poco más de profundidad al tema, y se terminó viendo involucrada en un problema grave, porque básicamente lo que pasó es que en Ceuta, o sea, España,
0: sí,
1: ella está, su nombre está siendo asociado a una imagen que una inteligencia artificial reconoció como que era ella,
0: sí,
1: de una persona que viene como ayudando a los inmigrantes, que supuestamente le da a los inmigrantes ilegales, estos que vinieron en los barcos y qué sé yo.
0: Me acuerdo, sí.
1: Le da armas. ¿Cómo?
0: Sí, recuerdo, te digo, la noticia tan viral, ¿no?
1: Exacto. Uh-huh. Bueno, supuestamente Flavia es la persona que le está dando armas a estas personas para cometer ilícitos. Entonces, de repente su nombre está en grupos de WhatsApp de Ceuta, de estas patrullas civiles que se armaron, digamos, con todo el lío que está ocurriendo allí. Empezó a aparecer en grupos de Facebook, en grupos de WhatsApp, y asociado a esta imagen, porque una inteligencia artificial dice que es ella.
0: Tremendo. Quilombo legal en el que te puede llegar a meter en una situación así, ¿no? Me imagino.
1: Totalmente, digo, y esto implica además pensar, bueno, que esto tiene que ver con abogados, digamos, ella está averiguando cómo hacer todo este enroque legal, porque en realidad es muy complejo, digamos, y tiene, ella vivió unos años en España, tiene hoy la facilidad de decir, por supuesto que no estoy porque no estoy allá, básicamente, pero imagínense si vivía en España,
0: claro,
1: ¿no? ¿Cómo decir no soy?
0: Claro, tal cual,
1: ¿no?
0: Tal cual, peligrosísimo.
1: Peligrosísimo, y a mí me parece muy interesante porque estamos viendo este cruce entre la inteligencia artificial. También pasó ayer el dirigente, no sé cómo decirle, el marido Pampita.
0: Sí. Dirigente, Juanitán. Me dice Leonardo Esmerlin acá. Ex marido, Yamila,
1: es cierto.
0: De cargos políticos no sabemos, de farándula sí.
1: Eso. Es que, digamos, él trabaja de esto muchas veces, de hacerse claro, ver por estas cosas. Él salió a doxear. Recuerden que doxear es ponerle identidad a alguien que no tiene una identidad concreta en redes. Pero en este caso, a darle una identidad a un chico que echa a Marcos Palazzo, al youtuber libertario de las facultades sociales de la UBA, y salió a decir que era una persona, una identidad. Que si vos mirás la identidad, que el nombre que él da y la supuesta foto con la del video, no los ves tan parecidos. Pero él establece que es eso. Digo, me parece ahí el peligro que estamos teniendo, que por supuesto no es nuevo, como todo lo que sucede en redes sociales, pero que empieza a aparecer como esta cosa de, bueno, comparo con alguna inteligencia artificial que me tira algún dato y con eso yo ya construyo verdad, ¿no? Digamos, empieza a aparecer esto fuertemente. Digo, y el caso de Flavia es como un caso muy extremo y un caso muy complejo, pero digo, esto sucede con pequeñas participaciones.

0: acciones, digamos, pequeñas con algunas otras cosas. Y por eso traigo otro caso que es bastante, digo, entre ayer y hoy se habló mucho de esta otra situación.
1: A ver, vamos.
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1: Tremendo. Queremos quedarnos con tu trabajo, es espectacular, ¿no?
0: Ese fue un pequeño chiste que le hicieron algunos en X a Santiago Siri para mostrarle lo fácil que era hacer esto que él había hecho y que decía que era un producto novedoso, distinto, interesante.
1: Sí.
0: Santiago Siri, para quien no lo conoce, es una persona que se autodefine como influencer de todo el tema tecno, dice que es como gran divulgador de la inteligencia artificial. En X la realidad es que dicen otros tipos de adjetivos respecto a Santiago Siri, y no me voy a meter ahí.
1: Sí.
0: Pero digamos el mundo tecno mucho, el mundo tech mucho no lo tiene bien conceptualizado. Mm. Pero lo cierto es que él hizo este noticiero con inteligencia artificial. Por supuesto, esto generó una gran ola de críticas dentro del mundo del periodismo, digamos, le valió la posibilidad de estar en un montón de programas de televisión explicando su experimento. Él lo habla esto como un experimento, que tiene muchos problemas, las voces de no pueden pronunciar bien palabras, digamos, hay cosas que, como veíamos con la influencia libertaria, los límites están claros, ¿no? Sí, digamos, sí. Si podíamos ver, digo, de hecho, tenemos ahí unas imágenes en donde otro tuitero le muestra cómo rápidamente puede hacer. O sea, primero le dice, esto lo puedo hacer muy rápidamente, y él le dice, a ver si podés. Y en menos de 5 minutos le arma una producción similar y le dice, fíjate que sí se puede.
1: Claro.
0: Digamos, empieza a ver en Twitter un tironeo con respecto a esta situación, con respecto a... sobre todo, la posibilidad de generar, se supone, desde la inteligencia artificial, algo en las redes, con los ritmos de las redes, con el lenguaje de las redes, con la forma que tienen las redes, algo nuevo. Ahora, claro. ¿Qué tan nuevo es?
1: No,
0: preguntémoslo.
1: Sí, claro.
0: Porque la inteligencia artificial lo que tiene es que, insisto con esto, la inteligencia artificial en todo caso... reconfigura cosas que ya existen. Entonces, lo que genera, muchas veces, se apoya en aquello que anda dando vuelta en redes, sobre todo. Por eso lo uno con las redes sociales. Y ahí podemos ver un problema que surge inmediatamente que sale el experimento este de Santiago Siri, que es este noticiero hecho con inteligencia artificial. Que si podemos ver, hay dos imágenes.
1: A ver.
0: A ver si los vemos.
1: Ahí estamos.
0: No. Esta no.
1: La anterior. Ahí vamos. Yamila Campo en el espacio.
0: Bueno, mientras le voy contando.
1: Sí, dale.
0: Que en realidad lo que termina pasando es que Matías Canzoneta, no quiero decirle bien el nombre, le responde al video de Santiago Siri y le dice, me parece que el movilero soy yo.
1: Sí.
0: Justamente yo soy movilero. Tiene mi registro de voz, se parece mucho a mí. Y sí, te parece mucho a Matías, ¿no? Y es además movilero, digamos, es un periodista movilero, tiene el mismo registro de voz. O sea, esta inteligencia artificial que había creado, se supone, una persona con ningún tipo de parámetro con la realidad, en realidad sí se había apoyado en una persona real.
1: Claro.
0: Y ahí tenemos un problema también, ¿no?
1: Sí, tal cual. Tal cual. Primero porque encontramos los límites, ¿no? Justamente a la imitación o a lo que puede crear la inteligencia artificial. Me imagino que es lo primero que se observa, ¿no?
0: Total. Como primera cosa, es nada es tan nuevo desde la inteligencia artificial. Por supuesto, todo esto es lo que puede hacer, digamos, reconfigurar a partir de lo ya existente. Pero además, en muchos casos tiene este problema que es que se apoya sobre cosas que ya recontra existen. Ahí está esto que dice, siento que me chorearon la voz y mis imágenes y armaron el mobilero de la calle,
1: claro,
0: ¿no?
1: Claro, tal
0: Santi le dice, no sé ni quién sos, le pone. Pero la realidad es que es muy parecido. Es muy igual y encima es movilero y tiene la misma voz, digamos, como que evidentemente estamos teniendo un problema grave que para un lado o para el otro, la cuestión con la identidad reflota. Entonces volver a pensar cuáles son los usos que estamos haciendo de la inteligencia artificial. ¿Para qué este experimento? ¿Para qué el buscar quién es una persona con una foto y que la inteligencia artificial me tire algún dato random? ¿Para qué pensar en que esto puede ser algo novedoso como lo que generó Siri, si finalmente lo que está sucediendo es que

0: es el humano volviendo a reconfigurar al humano y nada más, ¿no? O nada menos.
1: Totalmente, sí. La mano humana de atrás, tanto sea para los logros como para los límites, ¿no? Efectivamente.
0: Totalmente, totalmente. Digo, y a eso, si quieren, digo, esto después no tiene que ver exactamente con el tema de mi columna, pero justo hoy salió un ex empleado de tanto de OpenAI como de Anthropic para y diciendo algunas cosas que él veía de la inseguridad o la seguridad de las máquinas, pero claramente digamos, estamos viendo los límites de la inteligencia artificial y que en conjunto con las redes sociales generan problemas específicos. Digo, ahí hay otro chico que también dice, si igual en apariencia de vos, fíjense, ahí está mostrando una foto en donde se ven los dos, claramente son muy parecidos.
1: Sí,
0: El
1: total.
0: de la izquierda es el generado con inteligencia artificial, el de la derecha es el real, claramente son muy parecidos. Claramente no lo sacó de la nada, sino que se apoyó en algún lado de la inteligencia artificial para crear a estos personajes. No, no hay dudas.
1: No, total. ¿Sabés que se me vino y hago un clic rápido con otro espacio de este programa, que era una inteligencia artificial para identificar personas? Y había tal error que identificaba afrodescendientes y eran simios, ¿no?
0: Sí,
1: efectivamente,
0: sí.
1: Digo, ese es el rango de error tan tan peligroso, ¿no? También como el caso uno que traías, ¿no?
0: Exacto, sí, digo, y ahí también pensemos, digo, lo sumo a lo tuyo, que las inteligencias artificiales tienen de por sí sesgos concretos,
1: Total.
0: que son los mismos sesgos del humano que lo programó. Entonces, otra de las cosas que aparecían con este noticiero era decir, bueno, este noticiero con inteligencia artificial va a tener la singularidad de no tener ningún tipo de subjetividad humana. No, todo lo contrario, lo va a tener porque va a tener la de quien programó finalmente esa inteligencia artificial. Así que es erróneo pensarlo así. Y quiero cerrar con un tuit que era el que vimos al principio, el de Fabiana Solano,
1: Sí.
0: Que Fabiana dice esto que me parece interesantísimo, ¿no? Dice, hay una relación directa entre el noticiero de Santi Siri y los resultados catastróficos de las pruebas PISA. ¿Cuál es? La tendencia a moldear todos los consumos, vínculos y actividades, incluso los derechos, a la lógica algorítmica, la reducción de costos y la competencia por nuestra atención.
1: Tremendo.
0: Claramente estamos entrando ahí, digo, siempre lo hablamos acá, es un problema que todo lo pensemos en función de la lógica algorítmica, que todo creamos que tiene que ir por ahí, hasta dónde la escuela, hasta dónde los espacios educativos tienen que sí o sí meterse en esa lógica o en todo caso ofrecer otra y generar un puente entre una y otra. Digo, me parece que se viene de acá en adelante una discusión importante, pensada y sobre todo tensionada, pero tensionada desde los argumentos, desde los argumentos teóricos, para pensar un poco en estas relaciones, las redes sociales con los pibes y las pantallas en las escuelas, la inteligencia artificial metiéndose en un montón de cuestiones que tienen que ver con las producciones y también en nuestra vida diaria, ¿no? Digamos, me parece que eso implica pensarnos todos y todas como ciudadanos con estos ambientes, ¿no? Con el ambiente de las redes sociales, con el ambiente de la inteligencia artificial, todo el tiempo haciendo conversaciones con nuestro habitual hacer en la vida, ¿no? Digamos, me parece que eso es lo más importante que tenemos que pensar hoy.
1: Nos quedamos con eso, Yami, y que tiene que ver con humanizar también, ¿no? Toda esta cuestión algorítmica y estereotipada que nos ofrecen las redes sociales. Yami, la seguimos seguramente porque vamos en esta línea. Muchísimas gracias, como siempre.
0: Nos vemos. Hasta el jueves que viene.
1: Yamila Campo con nosotros y nosotras en el espacio de Enredades en Fingiendo Demencia.
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0: Así, así arranca él. Sugerencias de películas, me dijo. Quédate por ahí porque te armo el itinerario audiovisual de la mano de Ezequiel Koenig en Fingiendo Demencia. ¿Cómo andas, querido?
1: ¿Qué haces? ¿Cómo te va?
0: Bien, todo bien.
1: Bueno, me alegro mucho.
0: Contame qué trajiste.
1: Vine con película, a ver si la conoce. Año 2013. Yo creo que a usted le va a gustar esta peli, para arrancar. Le voy a decir esto.
0: ¿Temática?
1: Temática. Ay, qué difícil me la pusiste con la parte de temática, porque es rara. Perdón, ¿eh? Es una película...
0: ¿Estás emocionado?
1: Sí, me estoy por quebrar. Usted no me busque porque usted sabe que yo soy de lágrima fácil.
0: Sí,
1: ¿eh?
0: Ya lo sé, así por eso.
1: Lloro en cámara, no tengo ningún problema.
0: Sí, obvio.
1: Esto podría ser una historia de introspección. ¿Le gusta? Papá,
0: la sorprendí. Profundo, sí.
1: Ah, la sorprendí. Usted se piensa que yo soy todo joda, una taradita que se la pasa haciendo chistes. No.
0: Ahora en serio.
1: Sí.
0: Seria. Ahora seria.
1: ¿Me pueden escuchar seria o tengo que andar haciendo chistes?
0: Puedo.
1: Ah, muy bien, dale. Muy bien. Gracias. No va a durar mucho igual, ¿eh?
0: Dale.
1: Vamos a intentarlo. Esto es así. A ver, voy a tratar de convencerla para saber si usted se puede llegar a aprender o no con esta película. El personaje es un loco total y absolutamente introvertido. Hasta ahí como venimos.
0: Sí, bien. Me gusta.
1: Hasta ahí compra. Perfecto. ¿Qué hace? ¿Cuál es su función en la vida? Es revelar negativos. Vamos a hacer acá un paréntesis para todos aquellos niños que hayan nacido recientemente y que piensan que una fotografía es solamente lo que se saca con un celular, ¿no?
0: No.
1: Básicamente. No, chicos. Antes teníamos que comprar un rollo, meterlo adentro de una cámara.
0: Claro.
1: Sacar una cierta cantidad de fotos, 12, 24 o 36.
0: Sí.
1: El que tenía mucha plata compraba el de 36,
0: sí,
1: ¿no? Vamos
0: sí
1: a decirlo.
0: Porque mira, mi papá sigue revelando
1: rollos que le quedaron.
0: Rollos que han quedado porque nos agarró la crisis del 2001.
1: Olvídese.
0: No, y ahí
1: olvídese
0: el quiebre de la cámara analógica, ¿no? Estoy diciendo
1: exactamente
0: bien.
1: Exactamente. Y mire lo noble de esos negativos que 26 años
0: no,
1: después
0: tremendo
1: siguen reproduciendo fehacientemente esa foto que uno sacó con tanto esmero.
0: Es terrible. Después sí te pegás un chasco porque resulta que habían un montón que no servían, ¿viste? Y las
1: olvídate
0: pagás igual. No sí podés seleccionarlas.
1: No se puede ver, ¿no?
0: Claro.
1: Imprimo esta, imprimo
0: no
1: la otra. No, señor.
0: Claro.
1: Me imprime el rollo entero.
0: Sí, sí.
1: Y también voy a meterme en un tema de viejos ya en este momento.
0: Sí.
1: La escasez, ¿no? Cómo uno cuidaba la foto.
0: Claro.
1: Enfocaba bien.
0: ¿Qué es eso de sacarme ¿no? 38 fotos para elegir una, ¿no?
1: Claro. Metés selfie, apretás dedo. No, querido.
0: No.
1: Vos tirabas una vez porque te quedaban 35 después. No, por favor. Bueno, vuelvo
0: hermoso
1: a la película.
0: Hermoso.
1: Hermoso. Esa parte a mí me parece que tiene cierto grado de romanticismo, pero es linda.
0: Sí, tal cual.
1: Vuelvo a la película. Esta persona, el protagonista, es el encargado de revelar las fotos de una revista muy conocida a nivel mundial, que es la revista Life. La pueden googlear todos aquellos. Tiene muy buena fotografía y buenas crónicas con respecto a lugares del mundo, paisajes, pero como una revista medio específica de buen gusto para aquellas personas que les gusta la fotografía.
0: Mm.
1: Se encarga, él está en un laboratorio revelando fotos todo el día, una vida muy tranquila, muy introspectiva. Su única salida al exterior es estas cuestiones imaginarias que él tiene y que va desarrollando a través de toda la película. Como toda peli de Hollywood, medio edulcorada y linda, es una historia de amor también, ¿no?
0: Claro,
1: vamos a decirlo.
0: Claro, me gusta. Ahí ya entró.
1: Ahí sí pesqué bien.
0: Sí.
1: Ahí vamos por ese lado.
0: Vamos.
1: Es una historia de amor en la cual él se enamora de una compañera de trabajo y en el medio de todo esto viene un proceso de modernización en la empresa, la compra a la revista una gran multinacional y empiezan a despedir gente y a recortar. Entonces también es una muestra de todo el paso de lo analógico a lo digital, cómo se trabajaba antes, el cariño o la dedicación que se le ponían a las cosas. Y en el medio hay un suceso que la revista va a cerrar su edición analógica, la venta al público de una revista en papel, básicamente, con una foto determinada. Y esa foto se pierde y hay que encontrar esa foto. Entonces,
0: claro,
1: lo que trata la película es de contar esa aventura que va viviendo este protagonista, que es un tipo totalmente anodino, recluido, todo tímido en algún punto, cómo se empieza a despertar momentos y empieza a viajar por el mundo y empieza a tener un montón de cuestiones, que es traducir un poco lo que pasaba antes en su cabeza y volverlo real.
0: Me encanta.
1: Ah, ¿le gusta?
0: Sí.
1: Ah, vio cómo le engancho.
0: Y me preguntan cómo se llama, la increíble vida de Walter Mitty.
1: Exactamente, La increíble vida de Walter Mitty es una película que está protagonizada y dirigida por Ben Stiller. Es muy conocido Ben Stiller, chicos, por favor, se lo digo, lo googlean, ponen Ben Stiller y estamos todos contentos. Ahí pusieron, además, mi amigo Juan Matoso, lo quiero mucho, gracias por
0: de
1: todo.
0: De los Fockers, siempre... me dicen en el chat, de los Fockers.
1: Ah, también.
0: ¿No? ¿Es el de los Fockers?
1: Sí, exactamente, sí, es de esa peli. Yo por ahí no tengo tanto ese tipo de cine. A este puedo llegar, al de los Fockers. Creo que la vi alguna vez un domingo.
0: Dale, no te hagas acá, no te hagas.
1: No, pero yo no me hago, si usted sabe que yo miro. Te escucho cualquier cosa, te miro cualquier cosa, sin ningún prurito. No tengo ningún drama. Yo le pasé dos temas. Uno de los que estamos escuchando ahora a nuestro amigo, el señor operador Gonzalo Arechaga. Y el tema número dos es un gran tema.
0: Sí.
1: Que le pido que lo ponga porque hace referencia a una parte de la película. Ah. Si quiere, póngalo mientras vamos charlando nosotros.
0: ¿Spoileás un pedacito?
1: Y es una película del 2013, chicos. Del 2013. Claro. Cuando pasan los 10 años, ya no cuenta el spoiler. O sea que podemos hablar tranquilamente. Hay una escena donde él va a buscar a ese fotógrafo. Ese fotógrafo es Sean Penn, es un actor muy conocido, muy reconocido. Así que hay mucha referencia. Es un fotógrafo que está perdido en un lugar, pero en el medio de la nada. Y este loco dice, yo tengo que conseguir ese negativo para la revista, lo voy a buscar. Y él imagina en un bar en Islandia, donde no había nada, básicamente. Empieza a imaginar y escucha esta canción, que es como llamando a la torre de control. Es un tema de David Bowie muy, muy lindo. Y es como conectar con el más allá, conectar con otro lado. Entonces ponen este tema y él empieza ahí a recorrer esta aventura para conseguir ese negativo. También la película juega mucho con la música, con las escenas, con cuando él se pierde y se vuelve y vuelve a conectarse con la realidad a partir de efectos, música, sonidos, silencios. Es muy recomendable la peli para escucharla. Y es una película para un domingo a la tarde. No esperemos una obra de arte, no esperemos una nominación al Oscar. Una película como para todo aquel que tenga un dejo de introspección, sentirse en algún momento identificado.
0: Para este fin de semana, La increíble vida de Walter Mitty, sugerencia de Ezequiel Conning. Gracias, querido, como siempre.
1: Por favor, Cami, un abrazo grande.
0: Otro para vos. Ezequiel Conning con nosotros y nosotras en Fingiendo Demencia y la sugerencia audiovisual para este fin de semana.

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3: Estamos de buen ánimo hoy, ¿no?
4: Se viene en nuestra universidad la semana Brecht y sobre eso vamos a hablar. Te contamos que se vienen algunas actividades culturales en ese sentido y vamos con uno de los protagonistas y quien está detrás justamente de todo el armado y la organización y parte de ella, Juan Rearte, con nosotros y nosotras, doctor en letras por la Universidad de Buenos Aires, investigador docente de nuestra Casa de Altos Estudios. ¿Cómo andás, Juan, querido?
5: ¿Cómo estás, Cami? Bueno, muchas gracias por la invitación.
4: Muchísimas gracias a vos para traernos esto, ¿no? La semana Brecht, y tiene que ver justamente con homenajes a Bertolt Brecht. Y en primera instancia, para quienes nos están escuchando, ¿quién era Bertolt Brecht?
5: Bueno, ¿quién era Bertolt Brecht? En esta época en la que, en estos días en los que estamos recordando el 70 aniversario de su fallecimiento, recordamos a un poeta, dramaturgo, ensayista, militante social muy importante del siglo XX, de origen alemán. Fue un militante contra el fascismo, vivió la persecución, el exilio, y a pesar de todo eso logró que su obra trascendiera su época y llegue a nosotros con una clave fundamental, que es el rol, la participación que tiene la sociedad, la comunidad en el hecho artístico.
4: Qué interesante. ¿Y qué de todo eso podemos ver en la cultura, en el teatro, ¿no? Que es parte de lo que se va a estar dando esta semana en la UNS.
5: Bueno, precisamente Bertolt Brecht es uno de los teóricos fundamentales del siglo XX. Él es un autor que teoriza, que piensa el teatro, y es autor de una teoría que se llama del teatro épico, que tiene algunas claves como el efecto de distanciamiento. Él prefería hablar de un teatro dialéctico porque era aquel teatro que, en lugar de crear una ilusión que busca la catarsis, en fin, esa conciliación que tiene el espectador con el teatro clásico tradicional, lo que quería Brecht era que como espectadores asumiéramos un compromiso como espectadores, es decir, no negar la función de espectador, sí, pero sí destituir ese límite que se creaba entre la escena y el público. De manera que cuando vemos una obra que está pensada de acuerdo a estos criterios del teatro épico, del teatro dialéctico, asumimos que hay ideas, que el teatro nos plantea preguntas y que asumimos esas preguntas como una parte de la obra.
4: Y ahí me quiero volver sobre lo que describías del rol del espectador. Uno pensaría una cuestión más activa, ¿no? En lo que describís.
5: Definitivamente, claro, Cami, ahí es muy importante que se espera que el espectador tome un rol político, es decir, que no sea un rol pasivo, claro, sino que la expectación supone un ejercicio, ¿no? Un tipo de participación que se da en la interpretación. Y que tiene que ver con reconocer que junto con las ideas también en la escena hay un hecho que está vinculado con la sociedad, con la economía, con la política.
4: Con coyuntura.
5: Con coyuntura. Y que la obra teatral lo que hace es transponer todos esos elementos sociales que se dan fuera de la sala teatral y los mete en la obra, en la escena.
4: Interesante. ¿Y qué se viene esta semana? Del 12 al 19 está de septiembre, obviamente, ya estamos pisando ahí el 12. Sí. ¿Qué se viene? Estás en la organización, te veo muy contento y muy entusiasmado.
5: Sí, sí, porque logramos dar lugar a toda una serie de actividades muy lindas, muy convocantes, que tienen que ver, por ejemplo, con el inicio de esta semana Brecht en el campus de la UNS, con dos actividades este próximo sábado. Sí. Primero, una conferencia de Pedro Mantovani, que es un especialista que trabajó muchos años en el archivo Brecht, es un investigador.

0: brasileño que también está trabajando actualmente en la Universidad de Buenos Aires y que va a presentar una conferencia sobre las luchas que dio Bertolt Brecht en, junto con esta teoría del teatro épico. Esto es el sábado a las 17 horas,
1: sí,
0: en el microcine en nuestro campus. Y luego a las 18 tenemos la proyección de una película con música en vivo. Es un clásico de Buster Keaton, una comedia de gags muy física, con mucha gestualidad, muy en concordancia con lo que Brecht esperaba del arte popular. Y lo vamos a ver con esta forma, que supone como volver a ver cine como se veía en los años 20, ¿no? Pero se cumplen 100 años de este clásico, El maquinista de la General. Y a las 18 horas entonces vamos a ver esta peli abierta a todo público, a las familias, vecinos, vecinas, a nuestra comunidad de la universidad, por supuesto. Se trata de una comedia muy divertida y que tiene este elemento, ¿no? La interpretación de música en vivo a cargo de El Juego Infinito.
1: Me encanta, Juan, este sábado entonces a la tarde, desde las 5 de la tarde, ahí pegaditos los dos eventos que acaba de mencionar Juan. ¿Entrada libre y gratuita?
0: Absolutamente libre y gratuita. Pueden venir, acercarse. En el caso de la conferencia, se inscriben ahí.
1: Perfecto.
0: Y para la película, directamente acceden a las 18 horas al auditorio.
1: Juan, gracias, como siempre.
0: Muchísimas gracias a vos, Cami.
1: Juan Rearte con nosotros y nosotras sobre la semana Brecht, que arranca el 12 de septiembre.

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minutos pasan de las 3 de la tarde y seguimos por aquí, amigo, amiga, hasta las 4 de la tarde. Una horita nos resta por transitar, una horita que tendrá muchísimo de la organización colectiva, popular y feminista de este fin de semana, porque se viene el encuentro regional de mujeres y feminidades. También Facundo Vázquez en un ratito sobre lo que resta de saber sobre el Super Niño 2026, así que quédate por ahí.

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0: que ardan las tranqueras para hacer semillas libres. Es el lema de este año, del 28 Encuentro Regional de Mujeres Lesbianas, Bisexuales, Travestis, Trans, Intersex y No Binarias del Conurbano Oeste y Noroeste. Y nos metemos de lleno porque este sábado será el encuentro en la localidad de General Rodríguez, una particularidad de la que estaremos hablando, comparte su comisión organizadora y estoy hablando de Analía Viera Herartes. Ella es feminista de la organización Acción Territorial Rebelde y parte de la comisión organizadora, vecina además de General Rodríguez y yo me animo a decir una de las impulsoras de que este año sea justamente en esta localidad. Analía, bienvenida. Acá te saludamos de todo el programa Fingiendo Demencia. Camila es mi nombre. ¿Cómo andás?
1: Hola, ¿cómo están? Buenas tardes. Bien, estamos en la recta final pintando la bandera.
0: Ah, ya terminando. ¿Te agarro justo ahí, manos a la obra?
1: Manos pintadas, sí, sí, completamente.
0: Bueno, Ana, bueno, primero muchísimas gracias por el tiempito que se hacen para dialogar con nosotros. Sabemos que los días previos, las horas previas, son de muchísimo trabajo, ¿no? Organizar un encuentro regional para tantas feminidades, para tantas personas, con un escenario político tan pujante, ¿no? Tan difícil también para los feminismos y transfeminismos, es muy complejo. Primero, contanos, Ana, ¿cómo se gesta este encuentro en este 2026 en General Rodríguez? ¿Qué hacemos por allá este fin de semana?
1: Bueno, te cuento cómo vamos con la organización. Nos empezamos a encontrar desde abril, el primer fin de semana, y algunas compañeras propusieron, no sabíamos dónde iba a ser, entonces sí, propuse General Rodríguez porque es una ciudad que creció muchísimo en los últimos 10 años y tiene cosas rurales todavía, es como, es una ciudad mutante, es linda, ¿eh? A mí me gusta Rodríguez. Sí. Así que propuse, nunca se había hecho, sí, siempre faltan las compañeras feministas de General Rodríguez organizadas, y se decidió General Rodríguez, y vamos bastante bien, ¿eh? Nos estamos organizando increíblemente.
0: Ana, quizás consultarte sobre las razones políticas, ¿no? Vos me decís, bueno, una de esas tiene que ver justamente con que nunca fue sede de General Rodríguez, pero algo tiene que ver también con la cuestión del ambientalismo que fuera sede de General Rodríguez, ¿no? Y que esa elección primara frente a otras, ¿no? Porque había otras posibilidades también.
1: Totalmente, sí. El tema central es el ambientalismo, las fumigaciones con agrotóxicos, que es un tema recurrente en esta zona, no solo Rodríguez, sino todas estas zonas semirurales en las que vivimos. Uh-huh. Va a ser el tema del panel central, es ese.
0: Uh-huh. ¿Qué tiene que ver por ahí, para quienes no están al tanto, qué son las fumigaciones que ustedes como vecinos y vecinas viven constantemente y cómo eso se vincula con las banderas feministas, ¿no?
1: Se fumigan los campos sin respetar los acuerdos que se hacen municipalmente. Entonces fumigan a cualquier hora, sobre escuelas. Vos estás dando clases, soy docente, y sentís ese olor tan raro que viene del campo que está al lado, que están donde están fumigando. Entonces es un tema recurrente al que no se le está prestando mucha atención, como si no fuera grave.
0: Total, total. Me imagino lo que implica vivir con eso y la salud de las personas, ¿no? Constantemente en peligro.
1: Constantemente, sí, sí. Así que bueno, le vamos a dar visibilidad con este encuentro regional que estábamos viendo que pinta estar espectacular, ser grande, vienen de todos lados, nunca se hizo en esta zona, al oeste del oeste, nunca tan lejos, entonces es como particular también. Rodríguez, están muy movilizadas todas las mujeres y diversidades.
0: Me encanta. Estoy viendo acá el flyer que habla de intervenciones artísticas del regionalito, de talleres, de la marcha, de feria, de radio, de charlas. ¿Qué es lo que podemos contar respecto a ese contenido quizás más teórico que tienen estos regionales, que tiene que ver con los talleres y las charlas, Ana?
1: Los talleres son el corazón del encuentro, es donde se intercambian ideas, donde no prima ni el recorrido, ni la trayectoria, ni el título, sino que cada persona que participa del taller es escuchada y su palabra vale tanto como la del resto y construís. Y ahí es donde te das cuenta que a la que está al lado tuyo, que por ahí ni la conoces, está atravesando las mismas cosas que vos. con respecto a la desigualdad de género que nos atraviesa a todas las mujeres y diversidades.
0: Tal cual.
1: Tenemos 33 talleres este año. Va a transcurrir en la Escuela Secundaria Media 2, conocida acá en Rodríguez como el Nacional Viejo, porque fue el primer colegio nacional, y dos escuelas son, y después en la Escuela Primaria 2. Tenemos el regionalito, para quien venga con niñeces, a partir de 4 años hasta los 12, donde podés dejarlos para ir a las charlas a la mañana, que son de 10 a 12, y al taller a la tarde, que son de 14:30 a 16:30.
0: Perfecto. ¿Y ahí qué? ¿Marcha? ¿Arranca marcha?
1: Claro. Empezamos a levantar todo a partir de las 4:30. A las 5:30 es la convocatoria a concentrar en una de las esquinas de la escuela, y a las 6 arrancaremos con la marcha, acompañadas de las tamboreras exaltadas y Tumbanda, que siempre nos acompaña, Tumbanda.
0: Y quizás otra de las patas fuertes, y que fue de alguna manera también fortaleciéndose a lo largo de estos 35 años, ¿no? Desde 1991 se dan estos encuentros regionales.
1: Desde 91.
0: Tremendo. Acá en el conurbano oeste y noroeste, tiene que ver con la pata de la feria, ¿no? Y me llevaba una enorme sorpresa grata, y también... de alguna manera me interrogo respecto de eso, porque ayer se daba parte de una charla que organizaba la Universidad Nacional de General Sarmiento con parte de la comisión organizadora para presentarle justamente a la comunidad universitaria este encuentro que se viene este fin de semana, y hablaban de cientos y cientos de feriantes, Analía.
1: 222 inscriptas, después vienen más siempre, las que no se anotan. Sí, va a transcurrir enfrente de la escuela, hay una plaza, así que cortaremos ese pequeño fragmento de la calle para que no haya problemas con cruzar. Y bueno, veremos cómo nos acomodamos.
0: Nos acomodaremos, básicamente.
1: Siempre.
0: Sí, claro. Sí,
1: la radio abierta va a transcurrir este año, definimos que va a ser en la plaza, para que las feriantas que van a trabajar puedan participar, porque si no, el encuentro transcurre adentro y quien está en la feria no escucha de qué se habla, entonces... Este año va a ser en la plaza.
0: 220 feriantes. Vuelvo sobre eso, porque de alguna manera es una foto de la situación económica, ¿no? La salida es la economía popular, y es un poco la respuesta del despliegue de tremenda feria. Analía, ¿lo leyeron de esa manera?
1: Totalmente, sí. Es la convocatoria se abre y automáticamente se llena, sí.
0: Y regionalito, me decías, que también de alguna manera eso trae las fotos, ¿no? La tarea de cuidado... en las femineidades.
1: Y la tarea de cuidado que siempre nos toca a nosotras, a las femineidades. En un año en San Miguel, hace unos años, unas compañeras quisieron hacerse cargo como organización del regional, de la parte de las infancias. Y ahí surge el regionalito, que es tan importante como el resto. Es como la semilla, pintan su bandera, hacen sus actividades, presentan lo que hacen después en la radio... Ese es una pequeña semilla hermosa, el regionalito.
0: Sin duda. Y efectivamente hablamos, ¿no? Hablamos de semillas libres. Es parte del lema de este año. Analía, te dejo el minutito final para que invites a quienes nos están escuchando. ¿Quiénes puede ir? ¿Qué se espera? Inscripción, todo eso. Toda la parte más administrativa, si se quiere.
1: Bien, la inscripción está abierta. Nos pueden seguir en nuestro Instagram, que es Encuentro Regional 2026. Ahí encuentran toda la información de que se van a tratar las charlas, cuántos talleres hay. Va a ser este sábado 12 de septiembre a partir de las 9 de la mañana, que es la apertura, en la Escuela Secundaria Media 2, en General Rodríguez. Ustedes que vienen de San Miguel se pueden tomar el 365,
0: perfecto,
1: que las deja en la estación, y de ahí caminan dos cuadras, lado sur y cerca de la estación, dos cuadras nada más.
0: Hermoso. Hermoso, nos estaremos viendo entonces el sábado a la mañana. El clima pinta precioso también, así que también acompañará esa marcha. Así que desde acá todas esas buenas vibras, Analía, para esa comisión organizadora que no para de trabajar desde abril de este año y que desde se va a encontrar abril. Este fin de semana efectivamente en Rodríguez. Te mando un fuerte abrazo y nos encontramos el sábado.
1: Abrazo para vos, nos vemos, gracias.
0: Analía Vieira Herartes con nosotros y nosotras, feminista de Acción Territorial Rebelde, parte de la comisión organizadora de este 28 encuentro que se viene este fin de semana, este sábado, en General Rodríguez.

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1: Casi 40 minutos pasan de las 3 de la tarde y seguimos por aquí en este Fingiendo Demencia en la cadena conurbana de comunicación y cultura. Leonardo Smerling con todo lo que está sucediendo a nivel internacional. ¿Cómo andas, Leito?
2: Bien, bien. Qué confuso que está el mundo.
1: ¿Sí?
2: Qué raro que está todo. Vamos a hacer un pequeño picadito. Vamos con tres temas.
1: Dale.
2: Arrancamos con el Estrecho de Hormuz.
1: Siempre.
2: ¿Viste?
1: Es tu película favorita este año, ¿no?
2: Un poco.
1: Es como cada vez que llega Leo, Estrecho de Hormuz.
2: Sí, sábado de la tarde. ¿Qué están en Telefe? Los Simpsons.
1: Claro.
2: Sí. ¿Dónde hay lío? Estrecho de Hormuz.
1: Sí.
2: Listo.
1: Sí.
2: Bueno,
1: política internacional en Fingiendo Demencia. Estrecho de Hormuz.
2: Sí, ¿por qué no? Hubo anuncios porque el ejército estadounidense, bien digo, anunció la destrucción de 5 petroleros iraníes. Está todo medio calmado, ya no. Y al mismo tiempo la Guardia Revolucionaria iraní, debería ser como el ejército iraní, dijo que atacó 2 buques estadounidenses y bombardeó con misiles balísticos las bases de Estados Unidos en Jordania. Las imágenes que no las pudimos traer ahora, pero que se ven de, bueno, como veíamos hasta hace unas semanas, ¿no?
1: Sí,
2: de,
1: sí.
2: Luces que bajan, luces que suben de los sistemas de defensa. Esta vez en Jordania, si no ataca quizás otros territorios, pero sí las bases norteamericanas en Jordania, que aparte es un aliado y de hace muchos años de Israel, ¿no? Sigue ese tema. Obviamente, lo primero que afecta, más allá de las muertes y la destrucción, también tiene que ver con la economía mundial. Otra vez, problemas en Hormuz. ¿Qué subió?
1: ¿Qué?
2: El petróleo.
1: Claro. Sí.
2: El petróleo del Brent, que alcanzó el número de la barrera psicológica, se le dice así, de los $100. Tenemos una imagen de cómo viene el avance. Vos fijate, ¿no? Parece un camellito, ahora sí, que lo vemos.
1: Es verdad.
2: ¿No? Ese camellito, las jorobas del camello son la guerra.
1: Claro.
2: Sí, lo que comenzó ahí en marzo con el tema. Y, bueno, justo ahí no se llega a ver, pero viene bajando, volvió a subir y ahora vuelve a subir hasta los $100. También subió el gas. Esto a nosotros nos afecta más que nada positivamente, porque significa que Argentina va a vender el petróleo y el gas más caro, va a recibir más dólares.
1: Claro.
2: Pero para la economía del resto del mundo, China, sudeste asiático, Europa, es un problema. Esto significa más inflación para esos países, más complicaciones. Bueno, mañana en Estados Unidos se conoce el informe de lo que es la inflación mayorista, que nosotros llamamos nosotros, y el viernes la inflación común para las personas. Y ahí podría el gobierno norteamericano, la Fed, podría subir las tasas. Yo sé que esto es técnico, pero ¿qué significa? Más inflación, más problema para la Argentina para endeudarse, es decir, vamos a recibir más dólares los argentinos, el Estado argentino, no, el Estado tampoco. Bueno, la economía argentina va a recibir más dólares, sí, por la venta de petróleo y gas, pero la deuda para refinanciar va a ser cada vez más caro.
1: Claro.
2: Prepárense para esa parte. Vamos a pasar ahora a otro tema. Vieron, bueno, el presidente Milei habló sobre Malvinas, Donald Trump habló sobre Malvinas.
1: Sí, sí.
2: Te quiero decir, che, qué raro, ¿no?
1: Sí.
2: Bueno, algo más raro te traigo ahora.
1: ¿Quién?
2: Porque hay un ministro de seguridad, el ministro de seguridad de Israel, Itamar Ben-Gvir, un tipo de la ultraderecha, ¿sí? Que va a las cárceles de los palestinos. Ese fue el que en algún momento salió con un pin que tenía una orca.
1: Ahí, no sé si te acuerdas, ¿no?
2: Ahí lo vemos por si no lo conocen personalmente. Ahí está Itamar Ben-Gvir. Es la derecha de la derecha de la derecha. O sea, Netanyahu es un progre al lado de este hombre. Bueno, reclamó que el Estado israelí reconozca la soberanía de Malvinas y exigió sanciones contra el Reino Unido. Y decís, ¿por qué?
1: ¿Qué pasó, no?
2: Un fanático israelí de repente se pone malvinero.
1: ¿Qué pasó? ¿Qué intereses se juegan por acá?
2: No tiene que ver con que les importe las Malvinas o la Argentina, sino con que están enfrentándose con el Reino Unido. ¿Qué pasó? El Reino de la Gran Bretaña, el primer ministro, decidió prohibir la importación de productos que vienen de los asentamientos israelíes en Cisjordania. Ustedes saben, está la Franja de Gaza, pero hay otra parte que es Cisjordania. Ahí no solamente el ejército israelí, ahí hay zonas A, B, C, digamos. Hay una parte que lo maneja solo los palestinos, otra parte que es conjunta, otra parte que la maneja las fuerzas israelíes. Y hay asentamientos, se van a vivir israelíes ahí, que es absolutamente ilegal, digamos. En ningún lugar del mundo se acepta que estén haciendo eso, porque no es territorio propio, estás ocupando el territorio, no podés construir ahí asentamientos. Pero aparte, en los últimos años, las personas que viven ahí empezaron a atacar a los palestinos con armas, a matar palestinos, a quemar las casas, con el apoyo del ejército. El gobierno israelí dice: ay, no podemos hacer nada. Viste que te tiran un misil a 500 kilómetros que entra por el cuarto piso departamento B, pero ahí no pueden hacer nada. Claro. Dicen: ay, no sabemos quiénes son. Ahí tenemos algunas imágenes de colonos israelíes atacando palestinos con la complicidad, o por lo menos a veces es complicidad y a veces es no hacer nada del ejército israelí. Bueno, justamente Israel levantó viviendas, 1.200 viviendas, en una zona que, si pones esa zona, cortás lo que son Cisjordania en dos. Entonces, es imposible construir un Estado palestino. O sea, geográficamente destruís esa posibilidad. Esto hizo que el Reino Unido, junto con otros 12 países, impusieran sanciones a Israel. Esto no pasó nunca. Esto no había pasado nunca. Que le imponga un país como el Reino Unido, que siempre fue aliado de Israel, le imponga sanciones. Se sumaron ahora Canadá, Dinamarca, España, Finlandia, Francia, que no es un tema menor, Irlanda, Islandia, Noruega, Polonia, Portugal y Suecia. Todos esos países dijeron: lo que viene de Israel no hay problema, pero si es de los asentamientos, no lo vamos a aceptar. Los israelíes que dijeron: esto es antisemitismo. ¿Sí? El canciller británico Ed Miliband dijo que estas sanciones están dirigidas contra los asentamientos ilegales, no contra Israel ni contra el pueblo de Israel. Bien, el ministro de Asuntos Exteriores de Israel acusó al gobierno británico de interferir en las elecciones israelíes, porque dentro de poco, el mes que viene, sí, va a haber elecciones.
1: Okay.
2: Dicen, esto tiene que ver con eso. Cerró el consulado británico en Jerusalén, echó organizaciones que había británicas en Israel, de organismos de derechos humanos y otras, las cerró. Y además le prohibió el ingreso a Israel de 11, lo que serían parlamentarios, claro, como serían diputados o senadores acá, británicos a Israel. Esto es raro, sí, porque lo que dijeron es que los acusó de ser antisemitas y antiisraelíes. También al canciller. Tenemos ahí una foto del canciller Ed Miliband. Quiero contarte un minutito nada más, sí, sobre Ed Miliband, el canciller inglés, porque este hombre, que es el que lleva adelante esta política de sanciones, y es acusado de antisemita, sus padres son judíos. Su mamá sobrevivió al Holocausto gracias a la Iglesia Católica Polaca la refugió.
1: Claro.
2: Si no, él no estaría vivo. Casi todos sus familiares murieron en Polonia durante el Holocausto, en la Segunda Guerra Mundial. Y el gobierno israelí le está diciendo que es antisemita.
1: Raro. No me dan las cuentas, ¿no?
2: Hay algo, ¿no? Es raro como Israel, cuando ataca, somos Israel. Pero cuando lo acusan de algo, dice, están acusando a los judíos. ¿No? Hay algo ahí de... ¿viste cuando dicen de los medios de comunicación? Te atacan como empresa y se defienden como medio.
1: Sí.
2: ¿Viste que siempre se decía?
1: Sí, sí,
2: ¿no?
1: Sí, sí.
2: Bueno, acá también, ¿no? Hay como una estrategia de me hago el heel, soy poderoso cuando te ataco y me pongo en débil,
1: sí,
2: ¿sí? Cuando
1: me conviene.
2: Cuando me conviene. Uh-huh. No es la única contradicción en la política internacional. Che.
1: Contradicciones de la ultraderecha.
2: Contradicciones de la ultraderecha en el mundo, pues tenemos ahora, son malvireros, ¿viste? Una cosa rarísima.
1: No, tremendo, sí.
2: Y señalan a un judío como antisemita. Pero también vamos a las raíces de todo esto, vamos a Alemania, donde ganó la ultraderecha, la AfD, uh-huh. ¿sí? Alternativa para Alemania,
1: sí.
2: Ganó en una provincia, es una provincia, son 1,000,000 y pico de personas, dentro de 55 millones de electores, digamos, no es que...
1: Sí, sí.
2: Digo, si fuera en Argentina, no es que ganó la provincia de Buenos Aires, Córdoba, Santa Fe, Mendoza, no. Ganó, no estoy...
1: desmereciendo, sí.
2: Desmereciendo, pero digo, ganó Catamarca.
1: Claro.
2: Ganó, ¿sí? Y de la zona del este. Obtuvo 43%, no obtuvo la mayoría absoluta, quedó a tres bancas de lograr. Viste el sistema parlamentario, vos tenés que conseguir una cantidad de parlamentarios y eso te da lo que sería la gobernación
1: sí.
2: de Sajonia-Anhalt, que es como se llama la provincia. ¿Cuáles son los objetivos, el proyecto de Alemania que tiene Alternativa por Alemania? Deshacerse de los inmigrantes, ¿sí? Hoy a la tarde el canciller alemán dijo eso que ustedes llaman remigración, es decir, devolver lo que hace Estados Unidos, ¿no?
1: Sí.
2: Devolver a los migrantes a su país, se llama limpieza étnica. Es un eufemismo para limpieza étnica. Se ofendieron. Uf. ¿Cómo nos van a decir eso? Solo queremos que los que no sean blancos no vivan acá.
1: Claro.
2: No es limpieza étnica.
1: No.
2: Bueno, están en contra de todo lo que es la comunidad LGBTIQ+, ¿sí? De que se casen, de que puedan adoptar hijos, en contra de todos los derechos que han ido ganando. Alemania es un país muy avanzado en ese sentido. En el 2019 intentó prohibir el matrimonio igualitario. No lo consiguió, pero lo intentó hace no tanto tiempo. Y la que es su máxima líder se llama Alice Weidel. Tenemos por ahí la foto. Me gustaría ver si Juan puede poner la foto.
1: Viendo.
2: Ahí tenemos a Alice Weidel. ¿Ves que es la rubia?
1: Sí.
2: Que está ahí con esa sonrisa. Esa es la sí. líder de Alternativa por Alemania. Es una mujer que estudió, hizo en temas económicos, etcétera. Estudió inclusive un tiempo en China, digamos, es una mujer muy viajada. Trabajó como analista para Credit Suisse y Goldman Sachs, digamos, una mina que ha trabajado en grandes multinacionales. Tiene ahí un tema porque su abuelo fue miembro del partido nazi y fue juez militar en Varsovia durante la ocupación, durante la Segunda Guerra Mundial. Y vos ves que está con otra mujer ahí al lado.
1: Sí, ¿una amiga?
2: No.
1: ¿La prima?
2: No.
1: ¿La hermana?
2: No.
1: Me jodes.
2: Es su esposa.
1: Claro, me lo imagino.
2: Recordemos que es la líder del partido que está en contra de los derechos de las personas LGBT.
1: Tremendo.
2: ¿Sí? Ahora, esta mujer que vos ves ahí, ¿vos dónde pensás que nació? ¿En Alemania?
1: No, se ve como afrodescendiente, ¿no?
2: En realidad es de Sri Lanka.
1: Ok.
2: Es decir, es una migrante.
1: Claro.
2: Recordemos que el partido está en contra de los derechos de los migrantes, ¿sí? Y aparte es nacionalista por Alemania. ¿Dónde viven estas dos mujeres?
1: ¿Dónde?
2: Con sus hijos aparte, ¿no? Porque
1: pudieron adoptar.
2: Sí. O sea, ella sí, los demás no.
1: Claro.
2: ¿Sí? ¿Dónde viven? Vos decís...
1: Hay lesbianas y lesbianas.
2: Hay lesbianas y lesbianas, ¿no? Hay migrantes y migrantes. No viven en Alemania.
1: No.
2: Viven en Suiza. O sea... Una nacionalista alemana que está en contra de las migrantes, de las personas migrantes y de los derechos de las diversidades, que es lesbiana, está casada con una migrante y no vive, y vive en Suiza, vive en otro país. Bueno.
1: Nada nos llama la atención igual respecto de las contradicciones en esta semana en Argentina, como las rompimos todas.
2: Tengo una más.
1: Dale.
2: Te dije que era difícil que lograran gobierno porque hay lo que se llama un cordón sanitario. Todos los partidos dijeron, mira, como para que llegue a tener la cantidad de parlamentarios para ser gobierno provincial, necesita aliarse con otro partido. Le diga, bueno, yo te doy los tres diputados que te faltan, hacemos gobierno en conjunto, ¿no? El sistema parlamentario, ¿cómo se hace? Nadie quiere. ¿Sabés quién quiere?
1: ¿Quién?
2: Un partido de izquierda.
1: Claro. No, terrible.
2: ¿No?
1: Sí.
2: O sea, la Alianza para la Justicia Social y la Sensatez Económica es el nombre del partido. Combina algunos aspectos de izquierda como lo que es la redistribución del ingreso, pero es xenófobo. O sea, es racista. Racista, pero de izquierda.
1: Bien. Con esas contradicciones, claro.
2: ¿Vos pensás que tenés contradicciones? Toma, acá tenés algunas más, quizás un poquito más complejas.
1: Leo, gracias.
2: No, por favor.
1: Leonardo Smerling con la política internacional.
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retiramos, amigo, amiga. Hasta acá nosotros y nosotras. Mañana nos volvemos a encontrar desde las 9 de la mañana con Facu Vázquez, con Juan Matoso, con Gonzalo Arechaga, Ezequiel Koenig, Chiche Mayorga, Camila Belizán es mi nombre por acá. Que tengan lindo miércoles. Chau, chau.

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0: amigos, ¿cómo están? Bienvenidos, muy buenas tardes, hola Gaby Calabró, ¿cómo le va?
1: ¿Cómo andás, Galle? Bienvenido a la Argentina.
0: ¿Todo tranquilo?
1: Bien, acá estamos, mitad de semana.
0: Estos días en Aruba.
1: Sí, viniste de Celeste y Blanco y todo,
0: sí, acordártela. Sí, pero ¿está mal?
1: De la Argentina, no, perfecto. Yo vine con los colores azul y amarillo.
0: Mirá.
1: Homenaje al futuro campeón de la
0: Medio marrones, más platense que otra cosa, te digo. Pero bueno. Bueno, ¿cómo andamos?
1: Bien, hermosa tarde, otra vez casi 20 grados, en un día, bueno, para lo que venías contando, ¿no? Para el periodismo, ¿no? Con la pérdida de Chiche Hellblum, ¿no? Que falleció esta mañana.
0: Sí, la verdad es que, digamos, no tuve la chance de trabajar con Chiche, ¿sí? De haber compartido canal, por circunstancias, pero nunca trabajé con él. Sí, obviamente uno le siguió mucho la carrera, una persona que tiene como todos luces y sombras, obvio. Le decía recién a Apache, pero para los que trabajamos de esto, la pasión, la garra, el profesionalismo, eso de poder generar temas y no escuchar y solamente tratar los temas que tratan otros, ¿no? Tratar de ser disruptivo y todo lo demás, creo que hay mucho para ver en él, ¿no? Porque fue alguien así, sí. Alguien que un día lo mandaron a cubrir una marea, no sé qué, y la marea ya se había ido, fue a la pescadería y compró pescado y los tiró para sacar una foto. Es decir que, por ejemplo, ¿no? O hacerle la autopsia a un extraterrestre, sí. O
1: la máquina de la verdad.
0: La máquina de la verdad, ¿no? Que logró en aquel momento, era, creo que Bernardo Neustadt era el líder de los programas de esa hora, los martes creo que era que iba Neustadt, y Romay lo trae a Chiche Hellblum y le termina ganando y sacándolo del primer plano de esos tiempos, de esas horas.
1: Empezó en la gráfica, ¿no? Revista Gente.
0: Empezó en Revista Gente, ahí está, cuando decía Las Sombras, ¿no? Ahí estaba, fue alguien que apoyó la dictadura, sí. De la revista, y él era el director de esa revista. Y hasta le preguntaron en algún momento, bueno, era su pensamiento en aquella época. Nunca después hizo apología de esa dictadura, sino que, por el contrario, en algunos casos. Pero bueno, pero era un periodista que preguntaba.
1: Sí, siguió trabajando hasta el domingo a la noche, hizo su programa.
0: Sí, dicen que le dijo a su productor.

0: Lo contaba recién también, que le dijo a su productor en Crónica que aunque se sienta mal que no lo saque del aire, que él quería morirse en cámara, ¿no? Digo, esa enfermedad entendida de como laburo que tenía, que solo un apasionado puede tener, que vos podés compartir o no. Yo la verdad que no me quiero morir en una cámara ni en un micrófono, pero me gustaría laburar, sí, hasta que tenga fuerza, ganas y hacerlo, y él lo hacía.
1: Sí,
0: ¿no?
1: Y hasta su rol de productor hasta el último momento, porque decía que estaba también internado en la misma clínica que sí. Mirtha Legrand, pero estaba en otra.
0: ¿Estaba en la misma?
1: No, estaba en otra. Así que también.
0: Monterrey, decían.
1: ¿Sí? No, en Los Arcos. Mirá, falleció ahí en Palermo.
0: Un par de cuadras, sí.
1: Pero bueno, también Mirtha, que bueno, sigue tachando ahí. Está,
0: sí, no sé.
1: No, y bueno, está ahí.
0: Mejor Mirtha también.
1: Claro, que aguante 5 meses más, que tiene ya los 100,
0: sí,
1: por lo
0: todos
1: menos.
0: Todos dicen lo mismo. ¿Pero qué te cambia? Que llegue a los 100 o no llegue a los 100.
1: Pero queda ahí la historia.
0: Pero ojalá que esté bien, porque tiene que estar bien, ¿no? Porque llegue o no llegue. Bueno, no importa. Está muy bien. Lamentablemente, bueno, se fue un hombre que hay mucho para copiar del periodismo, para entender el periodismo desde ese lugar. Y después, otras cosas que podemos no compartir. Pero fue lo último que le hizo una nota en serio a Milei.
1: Sí, y no, después no le gustó más y
0: obviamente,
1: no fue más.
0: Por eso no le dio ninguna nota más. Así que, bueno, esas cosas que suelen pasar. Bueno, en otros temas, cumbre de intendentes con Massa. Quiero ser el arquitecto de la unidad, dijo Massa.
1: Bueno, ayer se dio volvió a reaparecer en escena Sergio Massa en un homenaje que hicieron a José Manuel de la Sota, sí, allí en Córdoba. Que
0: fue
1: hecho,
0: su candidato a vicepresidente en algún momento, de la Sota, me parece.
1: No me acordaba.
0: Sí, me parece que sí.
1: Y además, bueno, en la primera plana con también, ¿no? Muchas caras del peronismo ahí que pueden ser candidatos también, ¿eh? Así que en un rato vamos a estar repasando porque habló Massa después de ese encuentro, a ver que volver a aparecer en escena, ¿no?
0: Uh-huh. No, nunca se concretó. Iba a ser una fórmula. En algún momento se habló. No, de la Sota me equivoqué yo. Era Cafiero de la Sota, que fue la fórmula que perdió en su momento con Menem Duhalde.
1: Claro.
0: Ahí estuvo el error, pero bueno, sí, siempre se habló que iba a haber una fórmula de medio, del centro y todas las cosas, mientras el Atlético Madrid convierte su primer gol frente al Liverpool, ni más ni menos, de visitante.
1: Pase de Julián Álvarez.
0: Asistencia de Julián.
1: Y el gol del 14, ¿quién es el 14?
0: ¿Quién es el 14? Decime, por favor.
1: Llorente, Llorente. Yo pensé que era Coso, el Niño Torres. No veía bien.
0: No es Forlán tampoco.
1: No, tenemos el sol.
0: Lo digo por las dudas. Así que bueno. Mirá, Llorente y le pelo muy largo, Llorente. ¿Qué le pasa? Me acabo de dar cuenta que no tengo auriculares.
1: Con razón. Te hablaban en señas.
0: O sea, todo lo que dije, chicos, fue por algo propio.
1: Está con la camiseta del Mirante, ¿no? Amarilla y negra, ¿no? Y el Atlético está.
0: En fin.
1: Muy flúor.
0: Sí, es más flúor que otras cosas. Bueno, ¿qué más tenemos por ahí? En el día de hoy, bueno, vuelve a ponerse en primer plano Malvinas. El gobierno busca incluir la pesca, entre otras actividades, en el proyecto. Justo dicen todo esto el día que la oposición logra que haya dictamen y que se traten varias leyes que realmente le importan a la gente. No digo que Malvinas no le importe, me parece que no le importa este blef que está tratando de imponer el gobierno, pero bueno, no importa. Termina imponiendo la oposición entonces algo de agenda. Se va a hablar del endeudamiento y también de la prolongación en lo que es la emergencia en discapacidad, ¿no? Así que de eso se estuvo hablando hoy en el Congreso. Ahí tenemos otro tema que tiene que ver justamente con esto que trata de contraponer el gobierno, ¿no? Hablando de Malvinas. Mientras tanto, el primer ministro del Reino Unido,
1: Andy Burnham.
0: Cuando uno dice primer ministro equivale al presidente acá.
1: Sí.
0: Ok. Tienen esa casa, viste, que viven en una casa común, ¿eh? En el número 7.
1: Sí, está no sé todavía casa. Con los reyes, todo, pero bueno,
0: sí,
1: el primer ministro.
0: Sí, por eso.
1: Ministro.
0: Tienen otra, exacto. La monarquía es otra cosa, pero el primer ministro es el que gobierna. Bueno, dijo que el Reino Unido será implacable en defender los derechos de los isleños a ser británicos, dijo, con lo cual va escalando de a poquito esta problemática, ¿no? En fin, ¿qué más tenemos? Bueno, no sé vos cómo te ha caído en las últimas horas, pero hay un enfrentamiento en el gobierno y hay un giro de Caputo tratando de ser lo más progresista que puede. El tema es que a veces
1: lo frenan ahí.
0: Sí, y aparte él tampoco le sale, ¿viste? Lo que pasa es que se siente en un lugar donde hay cosas.
1: La espalda y la pared. ¿Eh?
0: O sea, habla con. En una nota que dio, termina hablando diciéndole: chicos, convenzan a sus padres que saquen los dólares del colchón.
1: Sí, ahora lo vamos a escuchar. En la Ditela fue a una charla y. Claro. Sí, contando un poquito el contexto y.
0: Perdón, ¿y Bocha?
1: Sí, Boston.
0: ¿Y Losto?

0: Los tú, los tuyos, digo, ¿dónde los dejaste? ¿No? Porque los tiene afuera. Alguien decía hoy.
1: Se le van a mojar si llueve.
0: Hubiese sido interesante que estuvieran los hijos de Caputo para que lo convenzan a Caputo que traiga los dólares.
1: Dígale al papá que.
0: Sí, que le diga al papá que traiga los dólares. En fin, bueno, ahí tenemos otra cuestión como tema del día. Muchos otros temas. Hoy tenemos visitas, ¿no?
1: Así es, ¿eh? Sí. Es como todo, cada 15 días los miércoles, la gente de magistrados.
0: Sí, hoy vamos a hablar de la ley penal juvenil, que teóricamente, vamos a cometer una infidencia, ¿no? Estaba pensada esta nota justamente para hoy porque se suponía que la iban a implementar. El tema es que apareció una jueza que dijo que está bien que no se implemente. Coincido con la jueza, ¿no?
1: Obvio, por ahora. Pero nos pongan un poco en contexto también, ¿no?
0: Sí. Sí, pero vamos a ver del porqué.
1: Claro, ¿no? ese freno, ¿no? Y bueno, también la polémica que ya también lo metían a Kicillof, que por qué el gobierno, ¿no? Y mezclando también cuando el gobernador ahí, bueno,
0: todo lo mismo.
1: Fue una jueza, ¿no? La que puso esa cautela.
0: Exactamente. ¿No? Siempre lo mismo, siempre todo igual. Bueno, qué sé yo. ¿Qué más? Bueno, mucha repercusión por el tema de Chiche Heblon, como te decía también. Y más o menos por ahí pasan los temas más importantes, palabras más, palabras menos, que nos estemos olvidando en estas horas. ¿Qué vamos a desarrollar? Por supuesto, todo lo interesante y lo importante va a estar aquí. Bien, saludamos a los amigos de la cadena Cruce, la cadena de comunicación y cultura del conurbano bonaerense, que está integrado por radios universitarias y también comunitarias como la UNQ Radio de la Universidad Nacional de Quilmes o Radio Conurbana de la Universidad Nacional de Lomas de Zamora. También saludamos a la Uniradio de la Universidad Nacional de General Sarmiento, a Radio UNAJ Arturo Jaureche de Florencio Varela, Radio UNDAF de la Universidad Nacional de Avellaneda, FM en Tránsito de Castelar y Jura, FM de Quilmes y FM Freeway de Ramos Mejía. También a quienes retransmiten este programa, Enganchate Rock del Talar, Radio Gardeleando del Palomar y Radio Asamblea de la Ciudad Autónoma de Buenos Aires. Fabri Saucedo está en los controles. ¿Qué tal, Fabri? ¿Todo bien? ¿Contento por el triunfo de Boca ayer? Está muy feliz.
1: Sí, sí. Para está no muy está, feliz. Ya están a tres partidos.
0: Medio cortina, ¿no? ¿O no? ¿O está bien? 1-0, ¿está bien?
1: Tampoco San Pablo tenía mucho.
0: No,
1: Caleri
0: no,
1: bueno. Caleri está.
0: Caleri no sabía qué camiseta tenía, decís vos.
1: Zafó que, bueno, la semana que viene no juega, así que.
0: Es hincha de Al Boys.
1: Sí, como el pollo Viñol.
0: Claro. ¿Cómo le va, Mari Sotelo? Bienvenida, en el streaming y en la producción. Señor Nico Rojas, ¿qué cuenta? ¿Todo bien? Esta semana todavía no le metieron la mano en el bolsillo a Vélez, por eso está feliz.
1: Y hay que esperar ahora que.
0: Hay que esperar. ¿Cuándo juegan?
1: ¿Contra Racing cuando juegan?
0: El contra Racing, bueno,
1: la,
0: también.
1: La Copa Argentina, ¿no?
0: El vicepresidente de Racing no es Lacunza, Hernán Lacunza, ¿no es?
1: Ah,
0: creo que sí.
1: Sí.
0: Entre Milito y Lacunza no ni logran encontrar sí,
1: tanta justicia de pie.
0: Sí, sí, sí, sí. En fin.
1: Levanta
0: y
1: la bandera.
0: Y el señor todavía contento, Cristian Lamas, por su Gimnasia de Grima de la Plata, querido. A todos ellos, gracias. Estará Edu Sayago dentro de un ratito.
1: En instantes, yo te diría.
0: ¿Ya te diría?
1: Ya está golpeando la puerta.
0: Bueno, entonces vamos a la pausa, si no le parece mal.
1: Muy bien.
0: Primera pausa, un poquito de música y ya seguimos porque hay que seguir hasta las 7.
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0: Media de la tarde, está ganando el Barcelona, ganó ya 5-1 por la Champions, ¿sí? Ganó el Stuttgart 3-1, está ganando el Atlético Madrid, casi Julián Álvarez sigue el segundo, pero Alisson Becker en una tajada monumental casi pone el partido 2-0, pero está ganando 1-0 el Atlético Madrid en esto, en otros resultados, después lo vamos a comentar, pero hay más encuentros por la Champions League en el día de hoy. Juegan Riestra frente a Banfield también.
1: ¿Eso es Champelino?
0: No, Copa Argentina. Y en la B Nacional, el último que faltaba completarse, lo está ganando los Andes, de visitante a Defensor de Belgrano, que está complicadísimo, 1-0.
1: Bien.
0: Ya dijimos todo esto, volvemos a nuestra vida, al mundo de la política y la actualidad, pero en este caso a nivel local. Por así eso es. Vamos a contactar a Luz Ayago.
1: Sí, nos vamos a Loma del Mirador, allí está nuestro móvil en esta tarde, donde hay una manifestación del gremio del calzado. Edu, ¿cómo estás?
2: Le dijo, hoy pusiste.
3: Hola Gaby, gracias. Bueno, realmente no les escucho prácticamente nada. Claro, hay un clima impresionante acá. Estamos en Mosconi y Provincias Unidas. Perdón, Mosconi y General Paz.
2: Está reflejando
3: Mosconi y General Paz. Lomas del Mirador, hay un reclamo de los trabajadores del calzado, pero no de.
2: Sigue sacando la alfombra.
3: No estamos hablando, estamos hablando de los fabricantes de calzado. ¿Me escuchan ahí?
0: Ahora sí, perfecto. Ahora perfecto.
3: Bueno. Estamos en Mosconi y General Paz. Esto es Lomas del Mirador, un reclamo impresionante de los fabricantes y proveedores de la industria del calzado. Ya les giro la imagen para que puedan ver el marco. Acá la avenida Mosconi cortada por toda la gente que se ha acercado acá. Muchísimos fabricantes, proveedores del sindicato del calzado están reclamando, vienen en defensa de la industria nacional, de la industria local del calzado, el empleo y el mercado interno. Bueno, si vamos adelante, ahora les voy a mostrar cómo se presenta acá esta pancarta. Son todos, recordemos, fabricantes, no hay sindicatos, ¿eh? No están los sindicatos de trabajadores. Miren, un calzado argentino crea un empleo, un calzado importado crea un desocupado. Esta es la consigna que están llevando adelante los fabricantes del calzado.

0: el día de hoy acá justamente en esta intersección tan importante del límite del partido de La Matanza con la ciudad de Buenos Aires y que bueno, han elegido este marco para hacer este reclamo porque obviamente a medida que va entrando el calzado importado va cayendo la fabricación y el empleo de obviamente del ámbito local. Así que vamos a ir un poquito más para atrás a buscar a alguno de los fabricantes a ver si podemos hablar con ellos más lejos de los bombos que realmente está bastante fuerte el ruido. A ver, vamos a ver. Hola, ¿cómo estás? Estamos en vivo para Radio Universidad de La Matanza. Bueno, contame cuál es la situación que está atravesando el rubro del calzado.
1: El rubro del calzado está en una situación crítica, terminal, mira. Por eso esta manifestación que nace de la bronca, la potencia de no poder trabajar, ¿no? Tomás, muy feo, muy feo.
0: Esto fue organizado por los fabricantes y los proveedores del rubro.
1: Proveedores del rubro, exactamente. Acá son fabricantes y proveedores.
0: Principalmente, ¿qué es la importación de calzado lo que está destruyendo?
1: La importación, la falta de consumo es muy grande, los zapatos que están entrando de contrabando, más que nada por las fronteras. Es un cóctel de cosas, ¿no? Pero lo grave y grave es la falta de consumo. Récord de 90.
0: La mayoría son todas pymes, digamos, de los fabricantes y...
1: Cada pyme tiene 10, 15 empleados, ponele. ¿Sabes? Mucha gente está desapareciendo, mucha
0: ¿Cuánto tiempo hace que vienen con esta peor situación que están describiendo?
1: Y ya de que está este gobierno, pero este año se profundizó muchísimo.
0: ¿Hubo muchos despidos en el sector?
1: Tremendo. Yo vi muchas fábricas cerrar. Como nunca, nunca. Tengo 30 años de gremio, más.
0: Ustedes, digamos, prácticamente son una familia con los empleados. ¿Cómo es esta situación? Digo, cuando le tienen que decir a un trabajador, mirá, no podemos...
1: Y es duro. La gente, aparte, está muy, muy preocupada, ¿viste? Porque está viendo la realidad. No es joda esto, ¿eh? Claro. Aparte, no hay laburo de otra cosa, como decir, bueno, despotame de allá. No hay nada. Es muy bravo lo que se viene acá.
0: Acá hoy hay fabricantes de La Matanza y de otras zonas del conurbano y la capital.
1: Sí, más que nada hoy de La Matanza.
0: Hoy La Matanza. Sí, ¿qué pasó que el sindicato de trabajadores no se adhirió porque ellos también están padeciendo esta situación?
1: Habría que preguntarle a ellos.
0: Claro. Bueno, ¿y cómo va a continuar este reclamo? ¿Lo van a llevar a nivel nacional? ¿Cuál es la idea?
1: La idea es juntarnos. Hoy vinieron de la Cámara del Calzado. La idea es hacer algo más grande a nivel nacional, ¿no?
0: Con el resto de la provincia y la capital.
1: Exactamente.
0: Bueno, muchas gracias.
1: Bueno, gracias a ustedes.
0: Muy bien. Bueno, gracias, Gaby. Así la situación entonces, que mejor que la describan justamente los fabricantes. Como les decía, acá hay no solo fabricantes, sino proveedores. Muchos, recordemos que la Matanza tiene un polo del calzado muy grande. Realmente tiene una industria del calzado bastante impresionante, con muchos talleres, fábricas. Bueno, hoy la situación de todos ellos es realmente angustiante. Así que bueno, vamos a... Esto es un poco una muestra del descontento y de la situación crítica que están atravesando las pequeñas y medianas industrias que se dedican justamente a la provisión de insumos y a la fabricación de calzados, ¿no?
2: Sí, y cuando se habla de lo textil, ¿no?, como principal eje de aquellos que perdieron, bueno, el calzado está ahí nomás, ¿eh? Está palo y palo, te diría, ¿eh?
0: Exactamente, bueno, y bueno, acá otro dato que decía recién este fabricante con el que hablábamos. Está entrando mucha mercadería de contrabando también de los países limítrofes, principalmente de Paraguay y Bolivia. Y esto también está afectando y mucho porque esa mercadería no solo que no produce mano de obra y además tampoco paga impuestos, ¿no? Así que es una situación mucho más compleja, por eso también los costos más económicos y obviamente eso va en desmedro de los fabricantes locales, ¿no?
3: Sí, además estás en una zona ahí de Loma del Mirador con mucha fábrica de zapatos, mucha fábrica de calzado también, La Matanza de la industria del calzado también en su momento. Y ahí vemos el cartel, ¿no? La del calzado argentino contra lo que es la importación, ¿no? Que sin duda lo que está marcando con este gobierno.
0: Exactamente, bueno, por ahora han cortado solo la mano de la avenida Mosconi que va hacia la ciudad de Buenos Aires, bueno, la colectora de la General Paz, como el resto del General Paz, y la mano que viene hacia el partido de La Matanza, realmente están circulando con normalidad. En principio no iban a cortar, habían preparado todo sobre la vereda para hacer un acto, habían puesto una serie de tarimas para hacer una elevación para alguien o para quienes van a hablar, pero lo cierto es que se desbordó, vino tanta gente que...

0: Finalmente decidieron bajar a la calle. En principio no era la idea, pero bueno, miren la gente cómo
1: apoyo de los
0: responde, ¿no? Al ver de qué se trata el reclamo, más allá de que a veces resulta inconveniente por ahí un corte de calle, pero la gente entiende. Recién hablaba con algunos comerciantes de la zona, también de otros rubros, como vos decías, Gaby, el textil, que hay muchas pilcherías por acá. Dicen, mirá, nosotros somos fabricantes y desde hace un par de años que no estamos vendiendo nada, tenemos un gran problema con la importación, con el contrabando y con la falta de consumo, ¿no? Que esto es principal. Lo que afecta a todos los argentinos, que tiene que ver la relación inflación, aunque la tengan encubierta, y el salario que cada vez cae más, y obviamente la gente no puede comprar nada, ¿no?
2: Sí, y algo que alguien que estaba hablando con vos recién decía, y vos le preguntabas muy bien, esto de que una pyme no es solo una fábrica, una pyme es familia, ¿no? Tener que decirle a uno de tus empleados que por ahí fuiste al cumpleaños de los pibes, fueron a tu casamiento, ¿no? Esa relación que se da interfamiliar casi.
0: Claro.
2: Decirle que no lo vas a tener más en cuenta porque no vendés y que no le queda otra, ¿no?
0: Exactamente. Vos imaginate, mirá, esta gente en vez de estar hoy en su fábrica, en su taller, está acá en la... La verdad, una locura, ¿no? En la ruta, mientras tendrían que estar produciendo, tendrían que estar trabajando, están justamente en la ruta, hoy reclamando, pidiendo que se regule la importación, que haya una reactivación en el mercado interno. No hay plata, obviamente, obviamente esto se congela. ¿Cómo estás? Bueno, contábamos un poco la situación que están atravesando ustedes en el rubro del calzado. Bueno, ¿qué hoy cuál es la idea?
3: Y esto es muy triste porque hay muchas fábricas cerradas, talleres, hay 3.000, 4.000 familias a la calle que no tenemos trabajo, que no tienen trabajo. Y esto a fin de año, esto no lo vamos a poder aguantar.
0: Bueno, no pensaban cortar la calle, pero los desbordó la convocatoria.
3: Sí, la convocatoria fue autoconvocatoria de fabricantes y la mayoría son todos empleados que están desesperados porque no les podemos dar una solución.
0: Claro.
3: Los gastos nos matan.
0: ¿Cuántos trabajadores tenés vos?
3: ¿Eh?
0: ¿Cuántos trabajadores?
3: 6 empleados. Yo tengo un taller nada más. Ajá. Pero no importa, el que tiene 20, el que tiene el grande, el chico, están todos en la misma.
0: Claro.
3: Están todos en la misma. Y a eso agregale... Nosotros le vendemos a los comerciantes, a los zapateros. Los zapateros están peor que nosotros.
0: Claro.
3: Se cortó la cadena de pago.
0: Claro.
3: Se cortó la cadena de pago.
0: Bueno.
3: ¿No podemos laburar?
0: Hoy, ¿hasta qué hora se quedan acá?
3: Hasta las 4 de la tarde.
0: Dale.
3: Hasta las 6.
0: Hasta las 6, dale, hasta perfecto. Seis, muchas gracias.
3: Gracias.
1: Bueno, están en un lugar donde... Bien visible, ¿no? General Paz, Morconi.
0: Para continuar con el bombo, Sí.
1: Hay que mostrar la visibilidad de la situación, ¿no? Como dijimos, está en un lugar ahí neurálgico, la entrada de La Matanza, y arriba tenés el cartel de Bienvenidos a La Matanza.
0: Exactamente, mirá. Y el monitoreo de Patri, tenemos acá.
1: Mosconi, General Paz, Emilio Castro, ¿no? Del otro lado, General Paz. Mucha
0: esta
1: gente
0: es la postal, ¿no?
1: Que vuelve a laburar, que ahí vemos los bondi también, que se están enterando también de este reclamo válido, ¿no? De, como dijimos, de la industria del calzado, y masivo, ¿no? Por lo que se ve, Edu, también.
0: Exactamente, bueno, realmente muchísima gente que hoy se ha acercado aquí, como decía, creo que hasta los mismos organizadores vieron cómo está desbordado el reclamo en el día de hoy, y no está el sindicato de trabajadores, es
2: uno eso te iba a preguntar.
0: Los fabricantes,
2: Porque,
0: los proveedores, ¿no?
2: Edu, en un momento, digamos, vos le preguntaste a uno de los fabricantes y te dijo, habría que preguntarle a ellos. ¿Tenés idea por qué no están?
0: Está el sindicato del calzado. Bueno, algunos ya me dijeron que probablemente esto se organizó muy rápido. Hubo falta de información también, falta de difusión, pero bueno, por suerte nosotros pudimos estar acá, también hay otro canal nacional que se ha acercado a esta convocatoria, y bueno, pero después fue muy rápida la organización, eso también hay que tenerlo en cuenta, no hay que desestimar que probablemente en otra oportunidad puedan participar todos juntos, porque esto también involucra a los sindicatos, ¿no? Porque la caída del empleo a quienes también perjudica justamente es a los sindicatos de trabajadores, ¿no?
2: Claro, sí, sin duda. Me extraña que no estén por eso, ¿no? Y si te enteraste vos, Edu, yo sé que vos sos un sabueso de la información, pero si vos te enteraste, los sindicatos también se enteraron. El tema es que ellos tenían que organizar un poco más, tal vez.
0: Claro. Bueno, en este caso es un reclamo empresarial, por decirlo de alguna manera,
2: claro,
0: de pequeños y medianos empresarios, ¿no?
2: Sí, sí. Bueno, mi amigo.
1: ¿Tenemos algún testimonio más, Edu, ahí, que quiera hablar?
0: Un abrazo. No sé si quieren, a ver si hablamos con otro fabricante. Hola, señor. ¿Usted es fabricante? ¿Cómo le va? Perdón. Hola, ¿cómo le va? ¿Usted es fabricante? No. Dale, gracias. A ver, vamos a seguir. ¿Usted es fabricante, señor? ¿Usted es fabricante de calzado?
4: Yo estoy en la rubra, trabajaba para esos
0: patrones. ¿Y ahora qué pasó? ¿Quedó
4: sin trabajo? Yo trabajo, aparte tengo una discapacidad y bueno, este gobierno está haciendo desastre. Que se vayan pronto.
0: Bueno, dale, muchas
4: pasando muy mal.
0: Muchas gracias,
4: Por favor.
0: Hola, señor, ¿usted es empresario del calzado?
4: Claro, sí.
0: Bueno, cuénteme cuál es su situación.
4: Estamos saliendo a la calle, pero no damos más. Tenemos mucho gasto, no se vende nada. El gobierno deja de ser importado, contrabando. Estamos en la lona.
0: ¿Qué tenés, fábrica o taller?
4: Fábrica.
0: ¿Cuántos trabajadores tenés?
4: Y tenemos 10.
0: ¿10?
4: ¿Y cómo está? Antes teníamos 20, ahora tenemos 10.
0: ¿Viste que...
4: Gente, claro.
0: ¿Y cómo hiciste para decirle a la gente que todos los días te acompaña?
4: No se le saca, se le va dando tarea a la casa.
0: Pero... Ah, le vas dando...
4: No.
0: Pero cada vez menos trabajo, digamos.
4: Claro, no alcanzamos, ¿viste?
0: Bueno.
4: ¿Verdad? Bueno, la industria nacional está en el piso. El gobierno lo ayuda, deja pasar contrabando, importado.
0: Sí. O sea, eso señalaba yo recién también, que muchos me dijeron que ahí está entrando material de los países limítrofes sin registrar, sin nada.
4: Todos los días, zapatillas, sandalias.
0: Claro.
4: Estamos muy mal.
0: Bueno.
4: Pero no solamente nosotros, todos los rubros.
0: Sí, obviamente.
4: Salimos solo los Estados Unidos, pero no vende el pizero, no vende el heladero, no vende nada.
0: ¿Piensan continuar con este tipo de reclamos? Mira a todos los fabricantes.
4: Todos los días.
0: Perfecto, muchas gracias. Bueno, Gaby Galle,
1: excelente.
0: Prácticamente todos coinciden en lo mismo, ¿no? Obviamente que la situación es apremiante, no pueden fabricar porque tampoco hay consumo, así que y el poco consumo que hay, compran el calzado más barato que viene o importado de contrabando. Así que bueno, esa es la situación, por eso piden una protección de parte del gobierno a la industria local, la defensa de ellos mismos, a su propia industria y también al empleo y al mercado interno.
1: Perfecto, bueno, van a estar ahí hasta las 6 de la tarde entonces, para quienes estén circulando por ahí, bueno, los que en este caso mano hacia Capital tendrán que desviarse ahí una cuadra nomás, pero bueno, es importante que se visibilice este momento del calzado, ¿no?
0: Perfecto, chicos.
2: Excelente, Edu.
0: Recordemos hasta las 18 estarán aquí presentes en este
2: corte. Excelente, bueno, abrazo grande, gracias,
1: Ahí está Edu, que el bombo lo tiene, están con el bombo ahí los muchachos,
2: sí,
1: de...
2: el bombo, ¿no? Pero aparte viene con, que es la de Rodrigo esa, ¿no? Esa es la de Rodrigo, ¿no, chicos? Sí. No me acuerdo, no soy muy rodriguero ni rodriguista,
1: sí, bueno,
2: pero en la cancha llegan a la
1: cuarteto,
2: cancha,
1: claro,
2: esa
1: está de la
2: llegan a la cancha y ahí
1: todo. No
2: sé, ¿qué va a hacer?
1: Bueno, ahí el reclamo en este caso en Mosconi y General Paz, ¿no? En la entrada de La Matanza, con bueno, esta triste situación que está viviendo.
2: Es uno de los rubros más afectados, sí, sin duda. Bueno, de hecho, mirá lo que me tenía separado acá. Acá está. La industria se derrumbó 5% y los economistas advierten que la economía pasó del estancamiento a la caída. O sea, ya no estamos hablando de estancamiento, ya estamos hablando de caída directamente. El INDEC confirmó, es un número oficial, no es ninguna encuestadora,
1: es el INDEC. Es la nacional, ¿eh?
2: Las consultoras proyectan la destrucción de 100.000 nuevos empleos en la industria. 100.000. Multiplicarlo por una familia tipo, estamos hablando de 400.000 personas que no van a tener, ¿no?
1: Bueno. No, y el panorama que daban ahí los empleados, ¿no?
2: Ya no son números proyectados de eso que proyecta Milei, de que si crecemos a tasa china de 250.000%, que no sé.
1: Pero
2: qué.
1: Pero el índice mayorista.
2: El índice mayorista subió. Nos agarramos de un dato de diciembre del año pasado a diciembre de este año, como Sturzenegger, y después los otros 10 meses, 11 meses se perdieron. Bueno, nada. 5% desestacionalizado en julio, 4,9% en realidad, contra el mismo mes del año pasado. O sea, acá no tenés estacionalidad, nada. Julio del 2025, julio del 2026, cae este 5%.
1: Y el gobierno anterior es nada.
2: Nada. Y acumula 2,6% durante los primeros 7 meses del 2026. O sea, hasta julio, de enero a julio, cayó de este año 2,6%. Son datos muy firmes, ¿eh? De las 16 divisiones manufactureras, 15 cayeron respecto a junio, o sea, de un mes para otro. La única excepción, ¿adivina cuál fue?
1: Minería.
2: De cerca.
1: No sé, era el campo, ¿no?
2: No, petróleo.
1: Ah, bueno, un poquito más.
2: La refinación, espera, que lo quiero decir exactamente. La única excepción fue la refinación de petróleo. ¿Sí? que avanzó 1,7. Mañana te aparece el gobierno.
1: Sí, bueno, tampoco fue...
2: 1,7, ¿cómo ve? ¿Cómo estamos creciendo la refinación de petróleo?
1: ¿No? A cuenta gota, como la gota de cana del petróleo.
2: Entre las más pronunciadas fueron muebles y colchones, cayó 13,9% de un mes para otro. Opa. Nadie compra en junio colchones, debe ser por eso.
1: Mucho
2: maquinaria y equipos, 9,2%, y productos químicos, 8,3%.
1: Pero televisores para el mundial habrá levantado en junio, julio, entonces no veo.
2: Era
1: el otro mundial, entonces.
2: La comparación interanual es mucho peor. Revela la profundidad del daño de algunas ramas. Maquinarias y equipos cayó de un año para otro 26,7%. Otros equipos, aparatos e instrumentos, se hundió 31,4%. Prenda de vestir, cuero y calzado, de lo que estábamos hablando, 15,9%. Textiles, 13%. Y minerales no metálicos, 12,6%. El caso de las maquinarias agropecuarias es todavía más estridente. La producción se derrumbó en un año, 46,6%.
1: Casi bueno, la mitad.
2: Este es el panorama con datos del INDEC.
1: Oficial, ¿eh? No es de ninguna encuestadora ni nada.
2: No hay nada raro acá. LSG, la consultora de Martín Lustón, puso el dato en una perspectiva todavía más larga. La producción industrial se encuentra 9% debajo de noviembre del 2023, pero el promedio esconde derrumbes mayores. Contra ese mes, textiles 41%, maquinaria 29%, minerales 28%, productos de metal 25%, prenda de vestir 22%, automotriz 21%. Están todos hablando de caídas interanuales y se están perdiendo lo más jugoso de los informes, que ya están marcando un quiebre en la tendencia de un ciclo. O sea, pasamos del amesetamiento que teníamos aún con valores más bajos,
1: un hundimiento,
2: a una caída. Sí. Exactamente.
1: Mamá.
2: En fin. Bueno. 16:48 minutos. ¿Hacemos una pausa?
1: Sí, porque está teniendo todas pálidas.
2: Y con todos los datos que te di, bueno, pero formaba parte de lo que estábamos viendo recién, ¿no? Ya venimos.
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1: 7 pasaron de las 17. Seguimos en qué hay. En qué hay no. En hay que seguir aquí en Radio Universidad, como todos los días hasta las

0: de la tarde, como cada miércoles, turno de la columna de magistrados de la provincia de Buenos Aires, aquí de La Matanza, que abarca un tema importantísimo hoy de la provincia de Buenos Aires. Yo te digo que a nivel general, a nivel país también, y que tiene que ver con algo que ya nos va a contar Guillermo Raffaniello, que está con nosotros, el doctor, y la doctora Cintia Maturana. Gracias por venir. ¿Cómo andan? ¿Bien?
1: Muy bien.
0: Lindo verlos juntos. No están peleados. ¿Podemos desmentir?
2: Volvimos.
0: ¿Podemos desmentir la pelea entre ustedes?
2: Totalmente desmentida.
1: Bien, está muy bien. Sí, por temas laborales.
0: Por temas laborales.
1: Pero bueno, nos gusta mucho.
0: Ya cuando los veo con un montón de papeles, me empiezo a poner nervioso. Me hace acordar al juzgado, que tienen todo ahí.
1: Es un defecto profesional, tal vez, de los abogados.
0: Está muy bien. Bueno, pero a mí me pasa lo mismo. Yo prefiero el papel y no el celu.
2: Siempre, compu, pero, mil veces.
1: Pero, ¿viste? Es una cuestión etaria, sí. Porque aparte, mira, vos sabés que un comentario cortito sobre esto. Vos sabés que había Humberto Eco había hecho un comentario hace unos años, cuando todavía vivía, a raíz de que hoy todo está digitalizado, sí, informatizado y demás. Y él decía algo que me parece muy interesante recordarlo, que dice, nosotros, nuestra sociedad actual, puede saber lo que pasó hace 5.000 años atrás, porque hay registros escritos en tablillas de arcilla, en papiros, en distintos elementos, soportes materiales físicos. Dice, habría que ver si dentro de 5.000 años, cuando quieran reconstruir nuestra civilización, si van a encontrar algún tipo de registro de alguna naturaleza en algún lugar que pueda recordar
0: alguna nube que desaparezca,
1: cómo funcionaba nuestra civilización en este momento, dentro de 5.000 años. Por eso el papel es algo que deja un registro.
0: Sí, y para los chicos que estudian, siempre memorizar del papel es mucho mejor que memorizar desde una pantalla. Pero bueno, esas cosas. Voy a contar una infidencia. Hace algunos días hablamos atrás de la ley penal juvenil y Guillermo nos decía, mira, vamos a esperar un poquito más porque seguro se va a implementar y vamos a hablar del tema más adelante. De hecho, se estaba por implementar y apareció una jueza que dijo, hasta acá.
1: Así es.
0: Y ahora, pero el tema sigue estando. Entonces queremos saber de qué trata, ¿no? ¿Por dónde vamos con esto?
1: Te cuento primero, ¿querés que te cuente quién nos va a acompañar, que se está conectando en unos instantes? Bueno, hoy nos va a hablar sobre el tema, nos va a ilustrar alguien que sabe mucho, pero realmente mucho sobre esta cuestión. Como digo siempre, la verdad tenemos que estar muy agradecidos que pueda dedicarnos el tiempo para compartir con nosotros, que es el doctor Lisandro Pellegrini, que es subsecretario de Política Criminal del Ministerio de Justicia y Derechos Humanos de la Provincia de Buenos Aires. Es miembro del Consejo de la Magistratura de la Provincia de Buenos Aires en representación del Poder Ejecutivo. Es abogado por la Universidad de Buenos Aires y especialista en Derecho Penal por la Universidad de Palermo. Fue titular de la Secretaría General de Coordinación Penal del Ministerio Público Fiscal de Nación, entre otros méritos académicos y profesionales, ¿no? Vamos a mencionar estos. El doctor Lisandro Pellegrini, le tenemos que agradecer también a la doctora Patricia Ochoa, que hoy nos facilitó, nos construyó este puente para poder dar con él y poder contar con este tema hoy en este programa. El doctor Pellegrini nos va a hablar sobre el nuevo régimen penal juvenil. Es una de las personas, como decía recién, que más sabe sobre el tema, a punto tal que tiene
2: quien tiene obra. Es autor de uno de los libros que se llama Régimen Penal Juvenil.
1: Ah, mira.
2: Director, uno de los tres directores, que refiere a esta ley, a la 27.801, que es la que hoy el doctor nos va a contar.
0: Lo voy a saludar entonces. Doctor Pellegrini, ¿cómo le va? Buenas tardes.
3: Hola, buenas tardes. ¿Cómo le va?
0: Bien, gracias por atendernos.
3: No sé si merezco todas las cosas que han dicho de mí, no, pero les agradezco.
0: Simplemente es una lectura de todo lo que ha hecho y de todo lo que significa, así que somos agradecidos nosotros por tenerlo este ratito acá. Bueno, hay como una controversia eterna, ¿no?, sobre aquellos que creen que cuanto más jóvenes se los encarcele, se los saque de la sociedad, es mejor, y después están los que creemos que es una cuestión mucho más profunda y demás. ¿Pero en qué lugar estamos parados a partir de este fallo también que impide que se ponga en marcha la ley en estos días?
3: Bueno, sí, hay toda una discusión que de alguna manera se dio sobre fin del año pasado, principios de este, que tenía que ver con la discusión sobre la baja de la edad de punibilidad, ¿no? A partir de qué edad se puede castigar penalmente a las personas. Nosotros teníamos una ley en Argentina que tenía más o menos 40 años, que era de un poquito más, de la década del 80, del último régimen militar, el último gobierno de facto, que ponía ese límite en los 16 años. Bueno, hubo un proyecto del Poder Ejecutivo que originariamente propuso bajarla a los 13 años, después en el debate parlamentario se llevó a los 14, y eso se volvió ley. Y esa ley que se sancionó finalmente en marzo de este año se dispuso que se implementara a los 6 meses, de manera que el 5 de septiembre era la fecha en que entraba en vigencia en todo el territorio de la República Argentina. Hay una jueza muy muy respetada en el ámbito del Fuero Penal Juvenil de nuestra provincia de Buenos Aires y de nuestro país, le diría, que es Marta Pascual, sí, que hace tiempo ella tramita una causa en la que se le dice habeas corpus, pero es una investigación donde se evalúan las condiciones de detención. En este caso de las personas menores de edad que estaban detenidas en un centro cerrado ahí de Loma de Zamora que se llama CREU. En el marco de esa investigación ella hace un análisis respecto de lo que implica la entrada en vigencia, la implementación de esta nueva ley, que es la que bajó la edad de punibilidad a los 14 años, hace un pronóstico de lo que va a implicar eso en términos estructurales para la provincia, ¿no? Eso ella evalúa, ahora yo les puedo contar, pero me parece que de manera correcta que va a aumentar la cantidad de personas detenidas, que el trabajo del Foro Responsabilidad Penal Juvenil va a aumentar considerablemente, bueno, que se van a necesitar una serie de recursos que no están, y ella cree que eso va a afectar no solo los derechos de niños, niñas y adolescentes que hoy están detenidos, porque se van a hacinar esos lugares de detención, sino de los que eventualmente se detengan en el futuro, sino que además dice tampoco impactaría en una mejora en términos de seguridad ciudadana, porque la verdad que uno sabe que esos circuitos de detención hacinados y demás generan nuevas rutinas de criminalidad. Bueno, entonces hace una consideración de esta característica, a partir de lo cual suspende la aplicación de la ley por 60 días, lapso en el cual le pide a las autoridades de la provincia que están involucradas con la implementación de la ley que vayan a una audiencia a contarle en qué condiciones estamos.
0: Bien.
3: Entonces, bueno, esto naturalmente, como es una jueza de un departamento judicial, ha generado distintas réplicas en otros lugares de la provincia, incluso hay presentaciones en distintos lugares del país. Ayer, por ejemplo, una jueza de Garantías del Joven del departamento de Moreno General Rodríguez se hizo eco de la decisión de Pascual y también hizo una consulta respecto del tema a fiscal, a la defensa, digamos, para ver si implementaba la misma resolución de Pascual y demás. Bueno, estamos en un momento donde la implementación está absolutamente controvertida, pero para mí lo interesante de la discusión es entender primero que esta nueva discusión está descalzada de aquella que tuvimos antes de si era correcto o no bajar la edad de punibilidad. Porque, bueno, de alguna manera eso ya se cristalizó en una ley. Ya en Argentina las personas son punibles a partir de los 14 años y respecto de todos los delitos, ¿sí? Okay. Esto implicó un cambio muy relevante porque respecto sobre todo de los delitos más leves en Argentina, cuando digo delitos más leves, imagínense daños simples, lesiones leves, amenazas. Las personas eran responsables recién a partir de los 18 años, porque los 16 años era el límite de punibilidad para delitos graves, homicidios, robos y demás. Ahora, los delitos más leves, los que tienen una escala penal baja, en Argentina se era punible a partir de los 18 años. De manera que esta ley bajó 4 años el límite de edad. Entonces, en ese sentido, uno puede esperar que esa gran diferencia de edad genere la criminalización de muchos eventos, de muchos episodios en los que se suelen involucrar chicos de esa edad, sobre todo imagínense en ámbitos escolares, en ámbitos de clubes, de barrio, digamos, ese tipo de conflictos que antes se gestionaban con mecanismos de resolución de conflictos propios de las escuelas, de los clubes y demás, ahora muy probablemente generen una investigación penal y esos chicos vayan a atravesar el circuito punitivo del Estado.
0: Con todo lo que eso signifique, muchas veces que lo que decía usted, lo insinuaba al principio, esto de van a un lugar donde terminan haciendo un máster en otros delitos, ¿no?
2: Exacto.
3: Claro, claro. Sí, sí, desde ya. Uno, lo primero que ocurre cuando uno escucha noticias de estas, me pasa a mí en el orden familiar, digo, sí, gente allegada que por ahí no conoce mucho y ve que no se aplica una ley, uno se imagina, bueno, ¿qué pasará con un chico de 14, 15 años que mata o...? Bueno, nada, esos son hechos de una altísima gravedad, claro, que el Estado tiene que dedicarse y no puede eximir de ninguna manera su responsabilidad en el tema. Es algo que uno se tiene que ocupar. De hecho, antes de esta nueva ley, las personas de esa edad que se involucraban con un delito así de grave también eran privadas de la libertad, pese a que la edad de punibilidad era los 16 años. Porque hay una norma, no viene al caso hacer ningún tecnicismo, pero había una norma que habilitaba la detención.

0: de chicos que de alguna manera se veían envueltos en hechos de esa característica, ¿no? Y eso no solo pasa en la provincia de Buenos Aires, pasa en la mayoría de las provincias de nuestro país. Pero la verdad es que, más allá de que el Estado no tiene que estar siempre acompañando a las víctimas en estos casos y demás, esos casos suelen ser muy infrecuentes. La mayoría de los casos van a ser casos que tengan que ver con estos conflictos más leves. Sí, sí es muy común que los chicos en edad escolar y en el ámbito escolar generen daño, rompan un vidrio, no sé, se golpeen entre chicos, no sé, produzcan alguna forma de daño psicológico o físico a una compañera, un compañero. Ese tipo de circunstancias que nuevamente hoy las escuelas las resuelven con otros medios de resolución de conflicto, ¿no? Otras maneras de saldar esos conflictos, llamando a la familia, a veces cambiándolo de escuela, con todos los sistemas de amonestaciones, otras formas de sanciones más administrativas. Eso se va a volcar indefectiblemente al plano penal. Y aquellas personas que conocemos cómo se desenvuelve el poder penal del Estado, saben que cuando llegue el poder penal, excluye a toda otra forma de resolución de conflicto. Y de alguna manera se desenvuelve como la única alternativa de solución. Entonces, lo que yo creo que vamos a tener, y que de alguna manera es lo que dice la jueza, es una gran explosión de casos que ahora van a ser gestionados con la herramienta penal del Estado, y el Estado no se adecua. Ustedes imagínense un hecho, una ley de estas características, ¿no? Con lo que implica modificar la edad de punibilidad en un país. No ha habido una sola instancia de coordinación entre la provincia de Buenos Aires y la Nación. La provincia de Buenos Aires, para que se den una idea, tiene 2/3 partes del total de los chicos y chicas detenidos en nuestro país. ¿Sí? Del total, del 100%, la provincia de Buenos Aires tiene el 64% de los chicos.
1: O sea, dos de cada tres chicos que están detenidos son de Buenos Aires.
0: Exactamente. O sea, que ustedes se pueden imaginar lo que representa para Buenos Aires una ley que modifique esta circunstancia, que es ni más ni menos la punibilidad. No ha habido, desde la sanción de esta ley a esta parte, una sola instancia de coordinación entre el Estado federal y el Estado bonaerense. Pese a que el Estado bonaerense, no solo en esta materia, sino en otras tantas, de manera permanente convoca a las autoridades nacionales a mesas de coordinación, mesas de diálogo. Recién este lunes que pasó, hace 48 horas, el gobierno nacional reglamentó el nuevo régimen penal juvenil. No solo lo hizo 48 horas después de su entrada en vigencia, sino que ahí arma una mesa de coordinación federal. Mesa que debió haberse armado en marzo para que todas las provincias pudieran poner en común cuáles son las necesidades de sus estructuras de detención de chicos, de sus estructuras judiciales, y poder proyectar cuáles van a ser las necesidades para gestionar las implicancias de esta nueva ley. Eso no ha ocurrido. De manera que lo que está viendo la jueza, a mí no me corresponde emitir una opinión respecto de si está bien o está mal el fallo, lo que quiero decir es, lo que está viendo la jueza es algo que es absolutamente real. No se cuentan con los recursos. Sí.
2: Uno de los mayores conflictos es el tema de los establecimientos, ¿no? Para que alojara a estos menores. Y tenerlos junto con adultos, en donde el peligro de mezclar chicos menores con adultos ante la falta de establecimientos que hay para ellos.
0: Sí, sí, más que un problema, es una prohibición. Argentina y todos los países que han adherido a distintos tratados internacionales de derechos humanos tienen prohibido generar esas instancias de detención compartida. La provincia de Buenos Aires tiene estructuras para la privación de la libertad de más o menos 650 personas.
2: Claro.
0: Hoy está al 100%.
3: Sí, claro.
0: Las proyecciones indican que más o menos en un año se podrían duplicar la cantidad de plazas necesarias. Ustedes saben que la provincia de Buenos Aires está reclamándole al gobierno nacional la transferencia de todos los fondos que le debe, que son todas las transferencias no automáticas que el gobierno nacional debería hacer hacia la provincia, no se han realizado, de manera que es muy difícil para el gobierno provincial llevar adelante la adecuación institucional necesaria para hacer frente a las necesidades de esta nueva ley.
3: Claro, era la pregunta que le quería hacer, doctor. Claro, si en esas mesas de coordinación está habilitada también la discusión para la transferencia necesaria de los recursos económicos como para adecuar estructuras, lugares y demás, ¿no? No sé si dentro de esas mesas de coordinación.
0: Bueno, uno debería pensar que sí. Claro. La ley en sacó cuando fue sancionada, la ley previó fondos por, creo que son más o menos 30.000 millones de pesos, no me acuerdo, son absolutamente insuficientes desde todo punto de vista, pero así todos están destinados a organismos nacionales. Claro. Entonces las provincias en este sentido están, bueno, al desamparo de este aspecto y como en tantos otros, pero usted, para que ustedes también se den idea la desidia con la que se está haciendo todo esto del gobierno nacional, uno de los pocos aspectos, ustedes piensen que el gobierno nacional no tiene centros de detención cerrado, pero básicamente todo lo que le quedaba era el famoso, el tradicional fuero de menores de Cava, que paulatinamente se lo está trasladando a la Ciudad Autónoma de Buenos Aires. Lo que quedaba en manos de la ciudad, del gobierno nacional, tenía que ver con una figura que incorpora la modificación del nuevo régimen penal juvenil, que se llama la figura del supervisor. Sí, son una serie de profesionales que dice la ley que van a estar encargados de, una vez que se inicia el proceso de responsabilización de la persona menor de edad, ver cuáles son las conflictividades que lo atraviesan, de manera de tratar las causales que, bueno, de alguna manera lo empujaron a una vida más cercana al delito, por decirlo de alguna manera. Esa única figura que sí estaba bajo la responsabilidad de implementación del gobierno nacional, en el decreto de reglamentación del lunes este que pasó, se postergó 180 días. Entonces, en rigor, la primera autoridad que postergó la implementación de la ley es el gobierno nacional, antes que Marta Pascual, que en su reglamentación dijo que la única figura que estaba a cargo del gobierno nacional, que era el registro de supervisores, va a funcionar de manera provisoria porque se le dio 180 días más para su implementación definitiva. Entonces, quiero decir, son una serie de pautas que muestran la gran imprudencia y la desidia con la que se está llevando adelante una modificación de esta envergadura, que es ni más ni menos que modificar en una serie de delitos tan frecuentes como hablábamos, hasta 4 años la edad de punibilidad.
1: Sí, claro. Uno tiene la sensación a veces que son cuestiones que tienen que ver más con lo dogmático, con lo político, esto de hay un electorado que me pide que endurezcamos penas, entonces endurecemos penas, bajamos la edad de imputabilidad y después vemos qué hacemos. Y la realidad es que primero habría que crear todo lo otro, ¿no? Todo el ambiente como para el lugar a dónde los vamos a llevar, qué vamos a hacer, cuál será la rehabilitación, qué hacemos para que los pibes no caigan en cana, lo digo en criollo, ¿no? Y todo eso no se habla.
3: Claro, yo de la mano de eso que quería preguntarle, doctor, si es posible, a ver, compartir una inquietud. Si uno puede pensar que con la vigencia de esta nueva ley, que baja la edad de imputabilidad de los menores, podemos tener una razonable expectativa de que va a lograr algún objetivo en el sentido de bajar la delincuencia. Digo razonable expectativa porque todavía no podemos tener estadísticas ni medidas. No sé si usted tiene alguna opinión, doctor, sobre el tema, si esto puede llegar a funcionar, teniendo en cuenta en miras esos objetivos, ¿no?
0: Totalmente. No, yo soy muy pesimista respecto de la posibilidad de que esta ley incida favorablemente sobre la criminalidad adolescente. No, esta es una ley que vuelve sobre recetas muy remanidas, que es, bueno, vieron que está bajo el eslogan de delito de adulto, respuesta o pena de adulto, o pensar en la idea que simplemente el endurecimiento de penas o la adultización del proceso de los chicos es una buena respuesta. Esto está absolutamente verificado que no es así. Ustedes, cualquiera que esté en contacto con la realidad de los chicos y de las chicas, en general uno puede decir los chicos porque son más los varones los que entran en conflicto con la ley penal, ¿no? Digo, pero sabe que hoy los mayores problemas que atraviesan los pibes tienen que ver con consumos problemáticos de edades muy tempranas. Hoy las primeras instancias de sociabilidad se dan en entornos digitales. La tradicional y hegemónica masculinidad está absolutamente interpelada. Hoy hay nuevas formas de masculinidad. Los pibes están muy interpelados en su identidad, en la manera en la que forjan su identidad hoy en día. Nosotros necesitamos herramientas mucho más versátiles para saber qué es lo que le está pasando a los pibes, dónde se están desenvolviendo sus verdaderos problemas, qué hacemos con un modelo económico como el actual, que los excluye y que en general la inserción es mucho más difícil a esa edad. Bueno, una serie de desafíos que requieren herramientas realmente muy versátiles, muy sofisticadas, muy sensibles, y la verdad que la respuesta que nos ha dado el gobierno nacional es muy rudimentaria. Lo único que nos dice es que se pueden aplicar penas hasta 15 años a personas desde los 14 años. Y esto es todo, básicamente. Claro. Después se incorpora esta figura del supervisor que yo les contaba, pero no hay en esto ninguna novedad. Entonces, todo lo que tenemos realmente para pensar respecto de la probabilidad de que esta ley mejore la criminalidad adolescente es negativo, es negativo. Uh-huh. Esto yo tengo una postura bastante clara. Sí,
2: la mediación mediación penal juvenil, ¿cómo consiste? ¿Esto lo incorpora la ley?
0: No, de hecho la ley es bastante refractaria de herramientas ligadas a la justicia restaurativa y demás, que también son
2: como títulos que pusieron como para que haga parecer de alguna manera que esta ley incorpora nuevas cosas, pero en la realidad no es así.
0: No, la ley es realmente refractaria de esas herramientas, que se están usando en todo el mundo, digo, que no tienen nada de novedosas y que son aquellas que demuestran mayor capacidad de rendimiento respecto a estos conflictos, ¿no? La ley es muy rígida, es una ley que realmente uno, ustedes lo decían un poco recién, parece en ese sentido más de un eslogan político y con alguna pretensión electoral que persigue un verdadero objetivo de resolver este problema. Y yo creo que un poco se ve en la manera que se ha llevado adelante su implementación, ¿no? Esto de reglamentarla de la manera que se reglamentó, de haberse desentendido absolutamente de las consecuencias que esta ley puede llevar en cada una de las provincias que tienen que implementar. Hay algo de esto que demuestra que la preocupación del gobierno nacional es nula respecto del crimen adolescente, sino que simplemente le ha valido esto para poder dar una respuesta mediática a un problema que naturalmente nos aqueja, que es una demanda de nuestras comunidades. Nosotros estamos todo el día en el territorio bonaerense y nosotros sabemos que esto es una demanda. Si ustedes ven la tasa del delito adolescente, la frecuencia con la que los adolescentes se involucran en delitos baja. Hace por lo menos 10 años que baja, decrece la cantidad de delitos que cometen los adolescentes. Ahora, esto no quiere decir que el Estado no debe hacer nada, todo lo contrario. Cualquiera que ande por los barrios y cualquiera que esté en contacto con las demandas de vecinos y vecinas se va a dar cuenta que quieren una respuesta para el delito adolescente. Digamos, es realmente una situación que genera mucha perplejidad.
1: Pero un pibe
0: muy joven... Sí.
1: No, digo que uno escucha a veces relatos donde parece que cada vez son más los adolescentes que roban, que cometen delitos y demás, y que va creciendo todo el tiempo, y la verdad que si la estadística marca otra cosa,
0: no eso es falso.
1: Es como dice usted, digo, no es que no hay que hacer nada, pero sí desmistificar un poco esto de que todos los delitos los cometen los pibes, porque si no, estamos resumiendo todo a algo que no es.
2: Desinformando.
0: Claro. Sí, además, las estadísticas son muy claras. Claro. Pero muy claras y muy contundentes. Estamos hablando que, yo les doy un dato nada más, en la provincia de Buenos Aires, en el año 2012, 4 de cada 100 delitos involucraban a algún adolescente. En el 2025, 4 de cada 100. En el 2025 son 2 cada 100. Y si ustedes los desagregan por fenómeno criminal, ahora... Es muy difícil hablar de estadísticas también, porque nosotros que trabajamos con víctimas todos los días, uno no le puede decir a una víctima que el Estado se tiene que hacer cargo aun cuando haya un solo delito. El problema es que las herramientas que el Estado tiene para abordar un problema no son las mismas. Cuando uno tiene un fenómeno que está decreciendo, cuando uno ve que hay un fenómeno que se está complejizando en otro sentido, pero no en su escala, no es que estamos frente a delitos cada vez más delitos adolescentes, sino que el problema es que hoy se están involucrando los jóvenes de manera cada vez más complejas, ¿sí? Tenemos organizaciones de adultos que tienen sistemas de cooptación de pibes y que hace que los incorporen a sus filas y los ponen en contacto con formas muy sofisticadas y muy complejas del delito. Después tenemos otra gama de complejidades que tienen que ver con delitos en entornos digitales, con las que se involucran chicos de muy jóvenes. Ustedes lo habrán escuchado, que también es una demanda. Situaciones de violencia de género en entornos digitales, situaciones de exposición a desnudez. Bueno, habrán visto muchas cosas que también aquejan. Digo, hoy hay un montón de situaciones que se están dando que presentan una gran complejidad respecto de las cuales el Estado es primariamente responsable. En esto, ¿no? Cuando uno habla de las estadísticas, tiene que tener cuidado de no nunca pensar que eso de alguna manera lo exime al Estado, le permite correrse de ese. Todo lo contrario. Lo que digo es que las estadísticas sí sirven para saber qué es necesario. Claro. Y no es lo mismo reaccionar ante un fenómeno que está creciendo que ante un fenómeno que se está complejizando. Es muy distinto, ¿no? Claro.
3: Sí, además yo comparto una reflexión, no sé si doctor estará de acuerdo con esto, pero parece también ser un contrasentido, ¿no? Pensar en que se puede lograr una resocialización o una mejor integración social de un menor encerrándolo en una cárcel. Uno siempre

0: piensa en eso, ¿no? O sea, ¿cómo podemos lograr esto mientras lo tengo encerrado? Pareciera mejor este otro tipo de resolución de conflictos en un medio social, insertado en una comunidad, abrazarlo de otra manera. Yo siempre pienso, es muy difícil pensar en la resocialización de alguien estando en un ascensor. Ejemplo para hacerlo gráfico para toda la audiencia.
1: Se entiende perfecto.
0: Claro, creo que pasa
1: en
0: por
1: el caso de las personas menores de edad.
0: Claro.
1: Eso todavía es más claro, ¿no? Cuando uno habla de personas en desarrollo, personas que recién están dando sus primeros pasos en cuestiones de la vida pública y demás, eso que estás diciendo todavía se exacerba, digo. Sí,
0: claro.
1: Por eso la necesidad y el mandato, digamos, el compromiso que nuestro país ha asumido con la comunidad internacional a través de la firma de distintos tratados de derechos humanos, de lo que se llama el deber de la especialización, ¿no? De justamente de darle un régimen a las personas menores de edad distinto al que le damos a los adultos. Sí. Esto no es antojadizo, digamos, esto tiene razones que van desde la neurociencia a las cuestiones más básicas del sentido común, que tienen que ver con que uno no le puede dar la misma respuesta a una persona de 14 años que a una persona de 40, ¿no? Y bueno, y acá está nuestro desafío. Ahora, me parece que el tema es lo suficientemente delicado como para tratar de sacar rédito político, tratar de hacer de esto una cuestión muy lineal y muy sencilla o basada en eslogans como delito de adulto, pena de adulto y demás. El tema es mucho más complejo, requiere mucha ocupación, requiere que funcionarios y funcionarias de todos los niveles del Estado estén involucrados. Es una demanda que tenemos de nuestras comunidades, no hay ninguna duda que esto ocurre. Y nos tenemos que ocupar. Ahora, la respuesta, las herramientas que nos ha dado el Gobierno Nacional para afrontar este problema son herramientas muy rudimentarias, claro, que no nos van a ayudar a prevenir y abordar este tipo de criminalidad.
2: Sí, muchas veces también cuando uno ve a la víctima que dice, sí, bueno, pero ese pibe me sacó a alguien a quien yo no voy a abrazar y nunca más lo voy a ver, es entendible. Sí. El tema es que no podemos preguntarle a la víctima, y menos en caliente, a ver qué hacemos con esto, porque hay otra gente que se tiene que dedicar a eso, que son los que tienen que pensar, los que se tienen que sentar, los que tienen que ver cómo solucionarlo, y no reaccionar por el sentido común de alguien a quien le han matado a un familiar, ¿no? O que la pasó mal otro, eso está claro, ¿no?
3: ¿Y qué tan probable que en estos 60 días sí se puedan tener las condiciones, claro, para poner en vigencia esta ley?
1: Bueno,
3: ¿cómo lo ve usted?
1: Y bueno, nosotros estamos haciendo todo lo que está a nuestro alcance. Nosotros nos estamos tomando muy en serio la convocatoria de la jueza y estamos haciendo todo lo que está a nuestro alcance, estamos haciendo todas las proyecciones. Nosotros venimos trabajando hace mucho tiempo con proyecciones en todos los sentidos, ¿no? De cómo suponemos que van a crecer las detenciones, la estructura que se necesita en materia de detención de jóvenes, cómo va a impactar esto en el Foro de Responsabilidad Penal Juvenil, los equipos interdisciplinarios que van a ser necesarios, bueno, todos los insumos que va a requerir abordar de manera adecuada lo que se sabe que va a ser el crecimiento de conflictividad adolescente. Eso lo vamos a llevar todo al ámbito judicial y bueno, trataremos ahí de poner en común y ver cuáles son las condiciones reales en las que se puede implementar esto y bueno, y también de alguna manera volver a convocar al Gobierno Nacional a hacerse responsable de una medida de esta envergadura, ¿no?
0: Claro, y todo el impacto que genera en lo estructural, en lo económico, bueno, todo este impacto que genera esta nueva ley.
2: Uh-huh. Bueno, claro. Doctor, muchas gracias. No sé si les queda alguna pregunta a ustedes.
0: Yo le quería preguntar al doctor si nos quiere, si le parece, si nos quiere comentar algo respecto del libro del cual usted es director, o sea, es una obra nueva, ¿no? Que publicaron.
1: Sí. La verdad que es una obra que compila miradas.
0: Claro.
1: Miradas de distintas personas muy reconocidas en sus ámbitos profesionales y académicos, que lo hacemos con la doctora Herrera, el doctor Moravito, y de alguna manera lo que procura es compilar, claro, a poco tiempo de la sanción de la ley, miradas todavía en abstracto, porque todo fue escrito antes de que la ley se implementara. Respecto de lo que implica esta ley en términos de desafíos, en términos de bueno, cuál es su compatibilidad constitucional, hay una serie de reflexiones que la verdad son de muy interesantes. Estamos muy satisfechos con esa obra. Así que ojalá sirva para este debate.
0: Puede ser una herramienta de utilidad para profesionales como para los que están a cargo de alguna función.

0: judicial
1: para
0: dotarse,
1: consulta.
0: Claro, dotarse de conocimientos y herramientas también novedosas para este nuevo, esta nueva reforma, ¿no? Que hay, cómo se puede abordar de la mejor manera posible. Bueno, no sé, doctor, si quiere decir algo.
2: Solo
0: más.
2: Agradecerle, no sé si le quiere agregar algo más para cerrar la nota, como le parezca.
3: No, yo agradecerles la seriedad con la que se toman un tema tan delicado. Es un tema que lo tenemos que debatir, es un tema que no se puede, lamentablemente no hay ninguna fórmula que esto lo resuelva rápido, requiere mucho trabajo, pero sobre todo requiere tomárselo con la seriedad que el tema demanda, ¿no? Uh-huh. No hay ninguna fórmula mágica ni ninguna fórmula que pueda resolver, lamentablemente, un tema tan complejo. Esto requiere que las tres instancias del Estado se pongan a trabajar. Es imposible que desde un solo lugar del Estado se resuelva un problema de esta complejidad. Así que en lo que tiene que ver con ustedes, muchas gracias, sobre todo gracias por tomárselo con esta seriedad, con este tiempo y con esta profundidad.
2: Le agradecemos nosotros a usted por su tiempo y seguramente lo vamos a molestar más adelante también, ¿eh? Muchas gracias,
0: sí,
2: por
0: no muchas gracias, no doctor. Muy gracias.
2: El doctor Lizardo Pellegrini, subsecretario de Política Criminal del Ministerio de Justicia y Derechos Humanos de la provincia de Buenos Aires. Bueno, está claro que tiene en la cabeza todo el panorama, no es solamente esto, ¿no? Y de un tema que se viene hablando hace mucho tiempo, desde que yo soy chiquito que se viene hablando de esto. Y mirá lo que me acabo de acordar, ¿no? El último recital del Indio Solari, que fue en el 2018, después de las primeras dos canciones, para todo y dice: quiero hablar sobre la edad de imputabilidad, ¿no? Los pibes no nacen malos, no los podemos meter presos a los 14 años, es un hijaputé, no me acuerdo exactamente las palabras, pero fue algo así, de algo que se viene debatiendo desde hace muchísimo tiempo, y la verdad es esa, es que... ¿Qué generamos? Y alguno te va a decir, bueno, no, pero mi hijo también tiene 14 años y sin embargo, bueno, veamos
1: las realidades de cada uno,
2: el punto de largada de cada uno, el círculo que rodea a cada uno, dónde
1: las
2: vuelve,
1: posibilidades también,
2: dónde,
1: ¿no?,
2: vuelve ese pibe una vez que, ¿no? Todas esas cosas me parece que hay que tenerlas en cuenta y tiene que ser gente especializada que lo trate, ¿no?
0: Todos tuvimos 14 años en sí, algún momento y en lo personal comparto una reflexión. Uno piensa en un chico de 13, 14, 15, 16 años y uno se lo imagina más en un club, por decir un lugar, jugando un partido de fútbol con amigos o alguna otra actividad deportiva que le pueda gustar o compartiendo una reunión con amigos que en una cárcel.
2: No, pero
0: realmente esa idea impacta.
2: Doy clases en una escuela primaria. Sexto grado, los pibes tienen 13 años, están por egresar. Es esa edad, ¿no? 13. Sí. Un añito, claro. Estamos ahí nomás. El otro día, una chica le puso liquid paper en la cabeza, qué sé yo. Que sé cuánto. Digo, yo pensar que eso se puede judicializar en algún momento y demás, o sea, está mal, hay que encaminarlos, tiene que pedir perdón, tenés que educarlos en lo que está bien, lo que está mal. Ahora, pensar que eso puede llegar a un lugar donde un chico, porque maltrató al otro, porque se peleó, porque se cayó, se golpeó la cabeza.
1: Sí, que a esa edad no toma dimensión de la gravedad de lo que está haciendo. Que es lo que hablábamos la otra vez con la difusión de un video, compartir algo que te llega, una foto. Y que no
2: grooming,
1: tienen planos.
2: Todo lo que está dando vueltas por ahí. Si ese pibe después va a un lugar donde se encuentra con alguien de, yo no te digo de 30 años, que tenga 18, 19, con otra experiencia, con otra cosa, que ya delinquió de otra manera.
1: De otro tipo de delito, claro.
2: ¿Dónde vamos, no?
0: Es complejo, sí, por eso a uno la verdad que este tema de la detención de menores tan chicos produce cierto escosor.
2: Sí, ¿no? El tema es que hay que hacer algo también, eso
0: sí,
2: estamos de acuerdo.
0: Hay que hacer algo, pero por ahí no sé si lo ideal es la resolución. O sea, a ver, reitero un concepto que dije antes, es difícil, o al menos a mí se me hace difícil pensar que se puede lograr la reinserción social, la resocialización, la reeducación.
1: Claro, institutos para tratar de que estos chicos no vuelvan a... reincidir, ¿no?
0: Encerrándolo, ¿no? Ese es un poco el concepto.
2: Y darle herramientas que para cuando salgan de ese instituto,
0: seguro,
2: no vuelvan a cometer lo que cometieron. Y después un seguimiento, porque ese pibe no va a ir al Sheraton a vivir cuando salga de ese instituto. Va a volver al mismo ámbito que capaz que lo empujó a delinquir en su momento también, ¿no?
0: Mostrar que existe otra realidad, otra posibilidad, otra forma de lograr cosas, de generar un estímulo también a los chicos, sí, ¿no? Porque muchas veces pasa para ellos. O sea, todos fuimos adolescentes y a veces es necesario un estímulo. Que el estímulo puede ser un amigo, un tío, un abuelo, un vecino que, no sé, en el barrio te enseña a armar, a ver, armar algo, no sé, yo cuando era chico nos vamos carrito de rulemanes, y qué hacíamos. Sí, sí. Íbamos, yo vivía en San Martín, íbamos por los talleres mecánicos, y señor, no tiene, al mecánico no tiene los rulemanes, y los mecánicos te vino un chico y te regalaban uno un ruleman, otro dos, y entre todos íbamos armando. Y eso era un estímulo también, porque uno después íbamos, pedíamos un peso de madera, que a alguno no le servía. Parece una pavada esto, pero generaba un estímulo de armar, de construir algo, de generar un vínculo social, de estar haciendo algo propio de los chicos, ¿no?
2: Y también, claro, el ambiente que te rodea, porque digo, en ese momento producir era crecer, era mejorar, era saber hacer cosas. Hoy, donde todo es rápido, donde todo es del más vivo y no el que
1: inmediato,
2: más labura,
1: claro,
2: también te mete en ese lugar. Y llega un montón, digo, uno lo dice desde este lugar, pero pensate vos con 14, 15 años, donde imitabas a alguien, donde querías ser como alguien, ¿no? Digo, ¿a quién querés imitar? ¿Como quién querés ser? Bueno, eso también
1: sin ir más lejos, la mayoría de los niños hoy les preguntás quién querés ser y te dicen un influencer.
2: Por eso te lo digo.
1: Un youtuber.
2: ¿Sí? Que te aparecen vendiendo en un reel que en 3 minutos hicieron el negocio.
1: Se hicieron millonarios.
0: Una imagen artificial, sí. Ese es un tema también, es un tema de estímulo, falta de estímulo, ¿no? Porque la vida real no es así, no funciona en un instante o en un escroleo, como se dice ahora, de celular.
2: Pero mientras haya un caso, cada uno cree que el suyo va a ser igual a ese. Entonces, lamentablemente hay que explicar, machacar, estar, ¿no? A nosotros nos pasa cuando damos clases de periodismo, que te dicen, hay un pibe que la pegó porque hizo una nota, qué sé yo, qué sé cuánto, y hoy es... Y vos decís, pero hay uno, la mayoría tenés que romperte el alma, empezar de abajo, ir progresando, pero bueno... Es un laburito,
0: te lleva una vida.
1: Sí, José, y también refiriéndonos a esto, la importancia de conocer realmente de qué se trata una ley cuando sale, y no del título, bajó la imputabilidad en los menores, y quedarse con eso, qué está. Bien lo que hizo.
2: Sí,
1: vamos a profundizar un poquito, ¿no?
2: Sí, no es mágico, no va a haber más crímenes porque ahora lo van a pensar. No. Hay muchos que no lo pueden pensar porque están metidos en un lugar donde eso es lo que tenemos que estudiar. ¿Cómo hacer para sacarlo de ese lugar antes que delincan?
0: Ahora, lo que nos decía el doctor Pellegrini, hay una audiencia que está fijada para el 16 de este mes, a las 10, en el marco del habeas corpus que se resolvió ahí en Lomas de Zamora, donde seguramente se va a analizar toda esta problemática y seguramente va a haber alguna noticia, alguna resolución. Te digo, para tenerlo presente, atento para el 16 de este mes, a ver qué sale de
2: esa reunión. Semana que viene, ¿no? ¿El 16?
0: Claro, el 16,
2: Guillermo, Cintia, gracias por venir.
0: A ustedes por la invitación.
2: Como siempre, gracias. Y por traer un tema tan interesante y tan lindo para debatir,
1: ¿no? Va a volver seguramente tema, pero vamos a darle más tiempo. Vamos a darle 60 días mínimo.
2: Mínimo. Claro, en 2 meses volvemos a hablar del tema.
0: Claro, sí, gracias, se puede analizar todo esto.
1: Gracias.
2: Ustedes, pasó la columna de magistrado Guillermo Raffaniello, secretario de Cultura de Judiciales aquí en La Matanza. Y también estuvo Cintia Marturana acompañándonos en esta tarde. 15 minutos faltan para que sean las 6 de la tarde. Ya venimos. Dale.
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9: Buenas tardes, bienvenidas y bienvenidos a El Estado de la Cuestión, un programa que intenta abrir la pregunta hacia diferentes manifestaciones culturales. Soy Leandro Urich y estoy en la Uniradio 91.7 junto a Cintia Córdoba.
10: Muy buenas tardes a todos, a todas.
9: David Sibio.
11: Buenas tardes, ¿qué tal?
9: Y como siempre, tenemos una palabra que nos orienta, que nos guía. La palabra del día es cine. ¿Usted trabajó de operador técnico en una cabina de cine?
11: Sí, así es. En
10: ¿cómo la
11: época,
10: fue la experiencia?
11: La época en donde todavía había películas en 35 milímetros.
9: Ah, ¿y ahora en qué son?
11: Ahora son digitales y ese trabajo no existe más.
9: Ah, ok, bueno. Entonces nos dio un gran docente el cambio de aparato.
11: O,
9: sí,
10: la modernización, sí. Y un desempleado, ¿no?
11: También. Y un desempleado de ese momento.
9: Sí. Muy bien, entonces voy a hacer una breve introducción a la palabra. La palabra cine es una abreviatura de cinematógrafo, que viene del griego kinema, movimiento, y grafos, escritura, registro. Es escritura del movimiento. Desde allí podríamos decir que no congela la realidad como una fotografía, sino que la pone en marcha. O simula ponerla en marcha, porque lo que vemos en la pantalla es técnicamente una sucesión de imágenes fijas que nuestro cerebro interpreta como movimiento continuo. Así el cine es desde su nacimiento una ilusión. Desde los hermanos Lumière en 1895, que es donde aparece el cinematógrafo, recién en 1907 Bergson publicó un texto que tiene como título La evolución creadora, donde acuñó una expresión que se volvería célebre: la ilusión cinematográfica. Para Bergson, el cine era la metáfora perfecta del error de la filosofía racionalista. Igual que el proyector descompone el movimiento en fotogramas fijos y luego los reensambla artificialmente, la razón descompone la realidad viva en conceptos estáticos y luego pretende que eso es el todo. El cine para Bergson es casi una trampa epistemológica. Nos hacía creer que entendíamos el movimiento cuando en realidad lo habíamos matado y resucitado de mentira. Después de

0: similar a aquella a la que se refería Platón con la alegoría de la caverna, por ejemplo, donde personas encerradas en una caverna miran proyecciones de imágenes y las toman por la realidad misma. Otra pregunta, se me ocurre, es ¿qué pasa con el cine cuando la experiencia del ritual cinematográfico deja de producirse en un lugar donde se suspende el tiempo, se apagan las luces y hay un cambio de formato, donde un individuo mira una película en un celular con auriculares y sin otros alrededor? Entonces, bueno, en base a esta palabra vamos a tener en breve la columna de Cintia, ¿no?
1: Así es.
0: Y un invitado, Felipe Restrepo, y además el anticover.
2: Así es.
0: Muy bien, empezamos entonces con Entre Líneas.
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1: Cuando decimos cine, solemos pensar en qué. En una sala oscura, en una pantalla enorme. Y podríamos decir que la mayoría de las personas que va allí está pensando en que durante 2 horas o 3, dependiendo de...
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6: 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Ahí va Miguel Chicotti que levanta la vista, la carne de frente. Buena pelota para Guzmán. La tiene Chaco, se mete en el área Chaco. 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Gran centro de Guzmán. Y Chicotti de cabeza la mandó a guardar. Gana el mate aquí en Bursaco. Argentino de Quilmes 1, San Martín de Bursaco 0.
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6: Hola Argentina, saludos otra vez. Les damos la bienvenida a esta producción informativa nacional de Farco, el Foro Argentino de Radios Comunitarias. Compartimos con ustedes que nos reciben a esta hora en todo el país nuestra segunda edición de hoy, miércoles 9 de septiembre de 2026. Sesiona la Cámara de Diputados para avanzar con los proyectos sobre discapacidad y endeudamiento familiar. En la sesión, que se inició pasado el mediodía, no habrá media sanción, sino que la oposición buscará aprobar el emplazamiento a las comisiones de la Cámara para que traten los proyectos para prorrogar la emergencia en discapacidad hasta diciembre de 2027 y también los proyectos que buscan dar una solución al problema que enfrentan millones de familias en el país que están endeudadas y no pueden pagar lo que deben. La actriz Valentina Abbasi, mamá de un niño con discapacidad, reclamó que los diputados y diputadas voten la extensión de la actual ley de emergencia.
7: Este miércoles necesitamos que los diputados avancen en la prórroga de la ley de emergencia en discapacidad. Vilches, en su exposición en el Congreso, no nos garantizó nada. No garantizó ni el cumplimiento de la ley de emergencia, ni el cumplimiento ni siquiera de la ley de prestaciones básicas. Además, dicen que van a presentar un proyecto nuevo. No necesitamos ningún proyecto nuevo. Con esa ley de emergencia, nosotros tenemos las herramientas suficientes para luchar para que se garanticen el cumplimiento total de todos sus artículos. Sin esa ley de emergencia, nosotros no tenemos nada. Entonces, diputados, diputadas, los vamos a estar mirando muy alertas, muy preocupados, para que voten a favor de las personas con discapacidad.
6: Después de las 12, entonces, comenzó la sesión en la Cámara de Diputados y afuera del Congreso se movilizaban las organizaciones de discapacidad, familiares, prestadores y también familias endeudadas. Vamos ahora a Río Negro porque allí un fallo judicial frenó el sistema de reconocimiento facial y por geolocalización que el gobierno de la provincia había puesto en marcha para intentar controlar la asistencia de los trabajadores de la salud. Nos lo cuenta nuestro compañero Walter Carriqueo desde Radio Encuentro.
8: En Río Negro, el cómplice de Milei, el gobernador Alberto Bereltinec, había impulsado una forma muy particular de supuestamente controlar el presentismo de los profesionales de la salud en los hospitales.
9: Es muy invasiva y, de hecho, geolocalización, no solamente control facial, sino geolocalización. O sea que por cualquier parte de Viedma o de la provincia donde andan los trabajadores de salud, íbamos a ser geolocalizados.
8: Marisa Albano, representante de los trabajadores de la salud.
9: Entonces nosotros decíamos, bueno, el gobierno recolecta los datos, pero también se los va a dar a una empresa privada que no sabemos quiénes son, qué van a hacer con esos datos, cuándo los van a eliminar, cuál es la finalidad de la recolección de datos, que no solamente sirven para un control de asistencia, sino que la biometría facial da otro tipo de datos únicos de cada una de las personas.
8: La novedad es que el juez Ambrosio Buenhumilla declaró inconstitucional la obligatoriedad de este control, que por biometría facial y geolocalización trataba de obligar a los trabajadores de la salud a entregar sus datos.
9: Por un lado un alivio, por otro lado hay que seguir haciendo presentaciones, que no es un capricho y que el gobierno debería de haber contemplado otra formas de control.
8: Lo llamativo es que el Estado provincial contrató una empresa privada para hacer este trabajo, cuando en realidad en los hospitales está faltando insumos básicos.
9: Contrató una empresa privada, sociedad anónima, Airata, que es el nombre, y lo grave de esto es la cantidad de millones que nosotros también considerábamos como sector, que no eran necesarios gastarlos en este control de ausentismo. Es mucha plata, la estamos necesitando dentro de los hospitales, claro. Hay un sinfín de prestaciones cortadas en la mayoría de la provincia y esa plata la necesitamos ahí, para la gente, para nuestros vecinos y para seguir garantizando salud pública.
8: Desde Viedma, Río Negro, informó Radio Encuentro.
6: A Axel Kicillof dijo que la política del gobierno nacional está en contra de la producción y el trabajo argentinos. El gobernador de la provincia de Buenos Aires recordó que desde que gobierna Javier Milei cerraron más de 30.000 empresas en el país y se perdieron más de 400.000 empleos registrados. Esto decía durante el cuarto Congreso Productivo Bonaerense que se realiza en La Plata.
0: Lo que estamos viendo hoy desde que gobierna Milei es que se han perdido 411.000 empleos formales en el país y han cerrado 30.000 empresas, más de 30.000, ya 30.633 para ser precisos. Cuando nos dicen que en la provincia de Buenos Aires la cosa va mal y tratan de señalarlos a ustedes, a nosotros, yo voy a responder de una manera taxativa y no como un resultado teórico, analítico, ni siquiera de una discusión académica. Lo voy a contestar desde la realidad, desde la práctica, con los ojos, los oídos, caminando el territorio. Lo que está pasando acá es que hay una política económica nacional que está en contra de la producción y el trabajo argentino. Y es clarísimo, y es taxativo, y es indiscutible. Hay una decisión política de aplicar un plan que beneficia a muy pocos sectores.
6: Vamos ahora a Córdoba, porque allí el ex intendente de Cruz del Eje, Claudio Farías, podría enfrentar el mes que viene un juicio por violencia de género y malversación de fondos públicos. El informe de nuestra compañera Violeta Collado desde una radio Muchas Voces de Capilla del Monte.
10: Buen día para la audiencia, compañeras y compañeros del informativo Farco. Desde Capilla del Monte informamos. El ex intendente de Cruz del Eje, Claudio Farías, se encamina hacia un juicio oral cuyo inicio, en principio, está fijado para el 14 de octubre. Farías enfrenta una doble acusación por presunta violencia de género y por malversación de fondos. El abogado querellante por la causa de violencia de género, Ramiro Gauna, anticipó que las pruebas reunidas llevan sin duda a una condena y que la expectativa de pena supera los 3 años.
11: Nosotros entendemos que la prueba que durante la investigación se colectó es muy prolífica, tiene un solo dirección, y esa dirección es la de tener, por cierto, que todos y cada uno de los dichos que la presentada volcó en su denuncia y en sus distintas presentaciones testimoniales en esta causa, se encuentran debidamente acreditados. No. Objetivamente pienso que un fallo en este sentido es altamente probable, dada justamente, ¿no?, la envergadura de la prueba de cargo que sobre Farías pesa.
10: El abogado de Gisela Soledad Vera, querellante particular en la causa, fue categórico acerca de la evidencia reunida durante la investigación por violencia de género.
11: Nosotros entendemos que la prueba que existe en contra de Farías tiene un nivel de contundencia tal que entendemos que esto se dirige sin ningún lugar a dudas a una condena. El quantum de esa condena indudablemente que va a resultar del devenir del proceso, digamos, a medida que la prueba se vaya recolectando, llegado a la etapa procesal de los alegatos, el Ministerio Público y la querella particular, merituarán precisamente la prueba y en función de ello se harán las peticiones de condena pertinentes. Por supuesto que también debo decirte que

0: en este caso, si bien se trata, como bien dijimos, de hechos distintos, las condenas se suman.
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0: información deportiva en el noticiero de Farco, porque la selección de fútbol para ciegas ganó la Copa América en Brasil contra Brasil. Nos informa nuestro compañero Iván Alday.
1: Las murciélagas son campeonas de América. La selección argentina femenina de fútbol para ciegas se consagró campeona por primera vez en su historia. Le ganó 1-0 Brasil en la final disputada este martes en San Pablo y se quedó con la primera edición de la Copa América de la disciplina. El gol del título lo logró la capitana Gracia Sosa con un gran remate que alcanzó para vencer al seleccionado local y levantar por primera vez el trofeo continental. Es un nuevo logro para un equipo que ya es bicampeón del mundo y ahora suma su primera corona americana. El plantel campeón: arqueras Micaela Segovia y Lumilda Bianchi, jugadoras Florencia Rodas, Elena Quinteros, Joana Aguilar, Micaela Ortiz, Gracia Sosa, la capitana Florencia Mancesana, Agustina Medina Páez y Guillermina Corales. El cuerpo técnico: Gonzalo Abasacachi, director técnico Santiago Jugo como guía, Sofía Sosa, preparación física, Julieta Martín, asistente técnica, y Luz Morales en acompañamiento psicológico. Deportes, Noticiero Nacional de Farco, Iván Alday.
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0: hasta aquí llegamos con Informativo Farco por hoy miércoles 9 de septiembre de 2026. Cristian Torres estuvo en controles, Pepe Frutos en la conducción y las radios que integran Farco en la producción. Nos reencontramos mañana. Que tengan buen resto del día. Chau.
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11: El sábado pasado se cumplieron 1000 días de Javier Milei y su modelo anarcoliberal al frente de la gestión de un Estado que vino

0: y caída del consumo. Habla de estabilidad macro, pero nada dice respecto a que esta supuesta estabilidad y relativa calma en la inflación no está exenta de fuertes sacrificios pasados y presentes en términos de actividad, de empleo y de las condiciones de vida del conjunto de la sociedad. Lo único que puede ofrecer el gobierno son promesas a futuro, igual que en las anteriores 4M, como bien caracteriza el dirigente cooperativista Carlos Heller, al referirse a los ciclos neoliberales de Martínez de Hoz, Menem, Macri y ahora esta de Milei. Relato y realidad. Mientras el relato dice que la estabilidad es la base del crecimiento que trae inversiones, los propios datos oficiales muestran que la inversión cayó el 12% interanual solo en el primer semestre de este año y medida como proporción del PBI está por debajo del 2023. O las rutas, quizás un ejemplo más visible del deterioro general registrado en estos 1000 días. Hace poco Milei dijo que, y citamos textual, una carretera en buen estado salva tantas vidas como un automóvil seguro. La realidad es que en estos 2 años y medio el gasto de la Agencia de Seguridad Vial se redujo en un 80%, con un resultado evidente. Menos de la mitad de las rutas nacionales se encuentran en buen estado. Pero todavía peor, para llegar al famoso superávit dejó sin ejecutar los recursos que por ley deben financiar el mantenimiento de las rutas mediante el impuesto al combustible. Relato y realidad también se verifican en la delirante afirmación de que los salarios informales vuelan o que las ventas online compensan la caída inédita del consumo masivo. En resumen, 1000 días de Milei lo que trajeron fue un feroz industricidio, destrucción del empleo, caída del consumo porque los salarios no le ganan la inflación, deterioro de la educación, la salud, la ciencia y un desprecio por el desarrollo autónomo. Toda una realidad inocultable que aún así Milei quiere tapar con su nuevo ropaje nacionalista y un relato reivindicativo de Malvinas que nadie puede tomar en serio.
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11: Habitualmente los temas de Tramas, Patricia, tienen que ver con cuestiones vinculadas con derechos humanos, con cultura, con sociología, con sociedad, con el tiempo que estamos viviendo. Por eso, dentro de la mención de Tramas, aparece la frase eslogan Memorias del presente. Y a veces, para entender el presente, hay que remontarse al pasado. Y para transformar el presente, idem, lo mismo. Por eso, si bien hoy el tema central va a girar en torno a tu reciente libro Pedro Pablo Turner, Entre dos proyectos de país, hay una serie de consideraciones que nos van a tener que situar en un tiempo, en un espacio, con una serie de actores que a lo mejor para muchas y para muchos no son conocidos, aunque aparecerán más de uno que sí lo son, porque

0: mantuvieron sus acciones, sus nombres, sus apellidos a través del tiempo. Si te parece, hay algo que se llama en los estudios sociales que es situar un tema. Y para situar un tema, acá hay que mencionar algunas localidades del cono urbano sur. Ingeniero Budge, Cuartel Noveno, Lomas de Zamora, San José Obrero, Villa Albertina. Menciono tan solo algunos espacios. Si le tuvieras que contar, describir a quien no conoce esos espacios hoy, ni tampoco los conoció en la década del 70, ¿cuáles son los rasgos centrales, principales de ese espacio que, reitero, está en el cono urbano sur y que vos también conocés?
1: Bueno, ¿cómo estás? Gracias en principio por la invitación, gracias por ayudar a difundir esto que es tan importante, que tiene que ver con la memoria colectiva, con nuestro pasado reciente. Y por ahí hay un doble camino, ¿no? Por un lado, situarlo en cuanto al espacio geográfico, si querés, con Urbano Sur, y si nos remontamos a aquellas épocas, era, al igual que el resto, creo, del país y de Latinoamérica, era un espacios pujantes y enmarcado en una época de, yo digo, la década del 60, la década del 70, fue un momento de esplendor, que se tradujo en las artes, que se tradujo en la política, que se tradujo, que se manifestó de mil maneras.
2: Patricia Miriam Rodríguez.
1: La década del 60, del 70 fue una etapa disruptiva con respecto a todo lo anterior. Recordemos que en el mundo sucedían cosas como Vietnam, expulsaban a los norteamericanos, y eso era una gran victoria, enfrentar al imperio y hacerlo retroceder. El mayo francés, la revolución cubana, y puedo seguir citando un montón de hitos en el mundo que de alguna manera influyen influyeron en nuestro presente, en nuestro territorio. Y en la Argentina se vivían episodios similares, en el 68 el Cordobazo, que marcó también un antes y un después en las luchas populares, el Lucha y Vuelve.
3: Nosotros señalamos que el plenario de gremios confederados ha resuelto reiteradamente llevar adelante la lucha de la clase obrera en solidaridad con los demás sectores populares por las reivindicaciones inmediatas y fundamentales del movimiento obrero y del país.
1: En fin, hubo un sinnúmero de marcas históricas que de alguna manera moldearon a una sociedad y a una generación. Y cuando hablamos de la década del 70, sobre todo decimos esa generación que supo tener utopías, que supo luchar por ellas, pero sin caer en esto de que esos lugares comunes dieron la vida por un ideal. Yo creo que realmente fueron culpables, no eran inocentes, no eran víctimas inocentes los 30.000 compañeros desaparecidos. Realmente ellos eligieron el camino a seguir, ellos participaron, tomaron un compromiso, creyeron en esos objetivos, por ello lucharon y sabía que en eso se les iba la vida. Yo siempre digo que en el lapso de 3 a 4 años, desde el 73 al 76 más o menos, vivieron aceleradamente la vida personal, se casaron, tuvieron hijos, se separaron. Fue todo tan dinámico y al mismo tiempo hubo un compromiso político. Entonces ellos sabían a lo que se enfrentaban, decidieron respetando todo un sentir colectivo, todo un proyecto que había, a pesar de que había distintas agrupaciones, había distintas tendencias, todos apuntaban hacia lo mismo, ¿no? Que era un cambio radical.
4: El 29 de mayo de 1969, miles de estudiantes y obreros realizaron una gran huelga y movilización contra la dictadura cívico-militar, encabezada por el general Juan Carlos Onganía. En esos días de finales de mayo, el movimiento estudiantil salió a las calles de la capital cordobesa y de otras ciudades del país para rechazar la intervención de las universidades nacionales. Mientras que las y los trabajadores exigían que se cumplieran los convenios colectivos y que haya aumentos salariales. Así también, en esa jornada se repudiaron los crímenes perpetrados por aquellos meses de 1969 en diferentes provincias argentinas. Esta pueblada fue conocida como el Cordobazo y marcó un antes y un después en lo que fueron las luchas populares de nuestro país.
0: Hay una expresión, y por eso te solicitaba en el arranque de esta conversación describir a ese espacio del cono urbano sur, vuelvo a decir. Hay una expresión que aparece en algún momento de tu libro, que es igualar a Lomas como La Roja.
1: Sí, bueno, precisamente... Digo que muchos lomenses ignoran la dinámica política social que tuvo Lomas por aquella época, cuando durante la década del 70, digo, porque en Lomas, por ejemplo, a mi entender fue Mucina, un territorio enriquecido por distintas expresiones sociales, políticas, que actuaron en el territorio y que la marcaron de alguna manera, y la marcaron para las décadas siguientes. Y después te cuento cómo yo hallé esas marcas, esas identidades que se replicaron en los años luego venideros.
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1: Mira, en principio el barrio San José Obrero, que es una zona de Budge, esas fueron las primeras tierras inclusive que hubo en la provincia de Buenos Aires, y ese territorio, esos barrios estaban organizados por el PRTR. Allí, por ejemplo, el cineasta Gleiser solía ir con su grupo de cine a pasar películas y se comentaban, y hay por ahí algún texto que dice que quienes acudían a esas proyecciones del grupo de Gleiser quedaban asombrados por la participación política de los vecinos de San José Obrero. Fue una larga lucha esas tierras, ¿no? Por ser escrituradas, por ser reapropiadas. En la FARC, por ejemplo, que era otra organización de ese momento, se encontraba en la zona de Budge, pero también de San José. Los descamisados también habían se habían instalado en la zona de San José. Los grupos trotskistas, en ese momento morenistas, y el PC tenían comisiones internas dentro de las fábricas, de hecho, y en ferroviarios inclusive. De hecho, uh-huh. El PC logra conquistar dos concejales que asumen en el 73 en el Consejo Deliberante de Lomas a través de una alianza que habían armado con el Partido Intransigente. También, por ejemplo, rescatar dos momentos. Uno de ellos es hacia finales de la década del 50, cuando el 57, por ahí, cuando en el Instituto Lomas, que es un colegio ubicado en la zona en la calle Mex de Temperley, un profesor de química de apellido Pousadela, junto a sus alumnos Jorge Pérez y otro alumno más, el bancario Sibeli, el empleado bancario Sibeli, comienzan a debatir política. Ellos pertenecían al MIR de Silvio Frondizi, pero en esas largas charlas y encuentros de formación que tenían fueron derivando hacia lo que luego serían la FAL, que tendría una organización que tendría replique nacional. Nacieron ahí, en ese colegio de Temperley. Y años después, para el 60 y pico, en una casa operativa de Temperley también, nacen la FAP. Cuando uh-huh. En esa casa se solían reunir Amanda Peralta, el Moreno, Barelcadri, Berdinelli, y ellos le dieron forma a la FAP. Luego se mudan a la zona de Quilmes y ahí planean Tacorralo, lo que sería la primera guerrilla peronista. Y bueno, pero cuando se produce el engorde, cuando la JP, que de hecho era la agrupación que tenía la mayor cantidad de adherentes, se une a Descamisados y a las FARC para formar la JP Montoneros.

0: Fue precisamente esa organización la de mayor poder de acumulación que había conseguido con todos sus frentes de masa. Y ellos tenían tanta incidencia dentro de Lomas de Zamora que fueron los que armaron las listas del 73, respetando la consigna de Perón, que era un cargo o cargos, distribuir cargos por ramas, la rama política, la rama femenina, la rama sindical. Así ellos logran consensuar con la ortodoxia del peronismo, con la parte de derecha, lograron negociar, así ingresa Duhalde, del ala, desde, sí, desde la ortodoxia, pero también entra Turner, que Turner formaba parte del PB, del peronismo de base, que junto con Ongaro y los Villaflor activaban en la zona de Avellaneda y en la Federación Gráfica. Turner era un hombre, un obrero gráfico que vivía en Budge, que ya venía luchando por esas consignas que tenían en aquel momento, Lucha y Vuelve, que ya tenía como un antecedente de militancia. Cuando con la JP deciden que él fuera el primer concejal, es quien suplanta a Ortiz, un intendente que había ingresado a través de la iglesia, a través de ese momento Colinos, que era el obispo de Lomas, o sea, toda la parte de derecha de la iglesia. Y comienza Ortiz a producir determinados desmadros dentro del municipio, va a fomentar una guardia armada que amedrenta cuanto vecino y funcionario se hallaba por allí en el municipio, y este es el motivo por el cual lo destituye. Asume Turner como primer concejal y realmente comienza una crisis dentro del municipio, porque la JP, cuando va negociando los cargos, lo que hace, dada su inexperiencia, dada la poca edad que tenían, quedarse con los cargos que ellos consideraban que eran beneficiosos para la población. Entonces se quedan con bienestar social, pensando que desde allí podían solucionar problemas a muchos vecinos. Y la Secretaría de Hacienda, la de Economía y Hacienda, se la entregan a la ortodoxia. Eso fue un gran error que lo reconocen con el tiempo, porque a lo largo de toda la gestión de Turner le trabaron la gestión, todos los fondos los acaparaban y los ninguneaban de tal manera que Turner no podía ni siquiera pagar el sueldo a los municipales. Esto generó todo un conflicto que, bueno, de todos modos salió airoso. Pero lo destacable de esta situación es el juicio político al cual fue el juicio político que tuvo Turner, ¿no? Quien organiza esos preparativos del juicio político es Duhalde. De hecho, era el primer beneficiario. Si destituían a Turner, él tenía que asumir. Y realmente, cuando uno lee las actas del Consejo Deliberante y ve las acusaciones nimias o los argumentos ridículos que utilizaron para destituirlo, no tenía sentido. Y encima, cuando se dirigían a él, cuando lo interpelaban, los adjetivos descalificativos que usaban eran aberrantes. Las discriminaciones que sufrió Turner durante todo ese periodo que fue interrogado, acusado, fue muy horrible, ¿no? O sea, que eran interpelaciones hasta racistas. Todo esto padeció Turner, inclusive hubo aprietes violentos hacia su familia, de tal manera que lo destituyeron. Bueno, al tiempo él se retira a su provincia natal y es allí donde lo secuestran y está desaparecido hasta hoy, ¿no?
1: Una de las acusaciones contra Turner, entrega de materiales a instituciones que no revestían carácter de entidades de bien público, revela la voluntad política de Turner de privilegiar a amplios sectores populares sin un marco normativo o ajustándose en forma tenue a las normas. Esta acusación fue motivo de su destitución, tanto en la entrega de ladrillos a una unidad básica como el agasajo a niños en un picnic o la compra de caramelos y ofrendas florales por el aniversario del partido de Lomas de Zamora. Si bien Arturo Payaslián, secretario de Bienestar Social, se responsabilizó por las donaciones de materiales, destacando el concepto de juicio político al que se veían sometidos y agregando que si entregar ladrillos a una unidad básica, herramienta de trabajo que significa dignificar al pueblo, se considera falta grave, cometerían tantas veces como sean gobierno esas faltas graves, ya que lo que no se hizo durante tanto tiempo urge hacerlo rápidamente y a veces ese amor por el pueblo hace que se omitan algunos elementos administrativos, por lo que entregarían leche, ropa o ladrillos a cuanta gente lo necesite, aunque no tengan personería jurídica. Sin embargo, para Alfonso González Lozano, las buenas intenciones no eran las formas adecuadas de gobernar, si no estaban enmarcadas dentro de la ley, respetando las normas preexistentes. Paradójicamente, a los principios sostenidos por Alfonso González Lozano, la forma no fue tenida en cuenta durante el interrogatorio a Turner. César Dolinsky, en su alegato, denunciaba las formas que usaron los concejales para interrogar a Turner, donde se evidenciaba una total falta de respeto y subestimación, violando todas las leyes éticas y deliberativas. En contraposición a la sesión en la que Duhalde fue interrogado, que se desenvolvió guardando las formas adecuadas de formalidad y respeto hacia la figura del intendente, incluso en algunas alocuciones de ciertos concejales, obrando como barrera protectora ante la crítica de la oposición. Inversamente, en las sucesivas interpelaciones a Turner, el empleo de adjetivos y frases descalificatorias limitaban con la violencia verbal. Fragmento del libro Pedro Pablo Turner, Entre dos proyectos de país, escrito por Patricia Miriam Rodríguez y publicado de manera independiente en 2025.
2: Ya vamos a retomar, Patricia, ese periodo que transcurre entre el 26 de julio de 1973 y agosto del año siguiente, que es el periodo de la intendencia de Pedro Pablo Turner, después de asumir, tras la destitución del intendente Ricardo Ortiz. Pero hay datos en la biografía de este chaqueño y en su militancia política que tal vez sean destacables en este momento. Un obrero gráfico, un imprentero del Congreso de la Nación y su relación, lo acabas de mencionar hace un momento atrás, con Raimundo Ongaro y con la emblemática y mítica CGT de los argentinos. Se dice habitualmente que para describir la acción, la biografía de una persona, el recurso periodístico es el perfil, ir dando cuenta de distintas características. ¿Qué podés sumar, y tenés bastante data como para hacerlo, a esto que como anticipo o introducción acabo de mencionar acerca de Turner?
0: Lo que puedo sumar serían notas de color con respecto a la biografía de él, con respecto a algunas anécdotas que lo definen. Por ejemplo, él vivía en una casa, era un hombre, un obrero, un hombre que vivía en una casa sencilla de budge con piso de tierra, un hombre que, a pesar del apellido inglés, era morocho. Y en cierta oportunidad, cuentan los vecinos, que cuando ya era intendente y no solía usar el auto oficial, se encaminaba rumbo al municipio de Lomas cuando es interceptado por un patrullero. Hubo un proceso de detención, querían subirlo al auto, él explicándole que era el intendente, simplemente por portación de cara. Finalmente se anotician de que es el intendente de Lomas y bueno, esa es una de las tantas discriminaciones que fue sufriendo, ¿no? Porque los propios compañeros de partido también lo discriminaron, ¿no? Hubo maltrato y discriminación durante toda esa interpelación.
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3: Hay en ese periodo histórico, a nivel nacional, una serie de acontecimientos que van de alguna manera erosionando el proyecto de Héctor José Cámpora en la Casa Rosada y de Oscar Videgain en la gobernación de Buenos Aires. Septiembre de 1974 se firma la Ley de Seguridad Nacional, noviembre de ese mismo año el estado de sitio. En febrero de 1975 se habla, porque se escribe y se firma, de aniquilar la subversión en Tucumán. Vos escribiste antes del libro que estamos tratando, reitero, titulado Pedro Pablo Turner, entre dos proyectos de país, otros libros que tienen que ver con ese espacio del sur. Luego vamos a retomar sobre Turner. Uno de ellos, Las ideas no se matan, que da cuenta de esos 50 desaparecidos y desaparecidas de Temperley y Turdera. Y otro que es más conmovedor, por todo lo que arrastra, que es la masacre de Pasco. ¿Qué detectaste, qué desocultaste de esos acontecimientos y qué recordás de niña, de jovencita, de adolescente acerca de los mismos?
4: Las ideas no se matan, en realidad es el primer libro, es un primer acercamiento que yo tuve. Fue un trabajo de recopilar testimonios de familiares, de compañeros, y para mí fui muy emotivo, porque lo mismo que el segundo, La osadía de construir el poder popular, que también rescató la memoria de los compañeros de Lomas, porque me parece que tiene que ver con la sanidad, con lo sano, en el sentido de, me pasó algo cuando presenté el segundo libro. Yo había pedido testimonio a una señora cuyo esposo estaba desaparecido, inclusive el Colorado Roberto, que fue funcionario de Turner, y fue el secretario de Turner. Y ella, con sus hijos, se recluye en la zona de la costa, creo que en Villa Gesell. Y mantuvimos intercambio virtual. Ella me va testimoniando y contando sus recuerdos, más otros aportes de compañeros. Así se pudo reconstruir la memoria del Colorado Roberto.
2: Patricia Miriam Rodríguez.
4: La esposa viene a la presentación del libro y la acompaña a su hija. Y entonces, el libro yo ya se lo había enviado, lo conocía, lo sabía. Pero el día de la presentación me dice que cuando su hija leyó el libro, cuando lo pudo compartir con las amigas, que fue gratificante, porque para la hija durante muchos años el padre estaba situado en ese lugar en donde la sociedad lo situó, como el terrorista subversivo, de eso no se habla, la oveja negra de la familia. Y saber que en Lomas le iban a hacer un homenaje, que después aparecieron otros homenajes, yo estoy hablando del 2010 más o menos cuando se presentó el libro, que por ahí no pululaban tantos homenajes y reconocimientos. Y entonces para la hija saber eso es como que lo cambió de lugar al padre, lo pudo reconocer y pudo reconocer quién era el padre. O sea, hubo una sociedad también cómplice de las desapariciones, que bueno, precisamente, ¿no? Son batallas culturales que uno tiene que ir dando a lo largo del tiempo, y parece ser que continuamente, y ahora más que nunca. Cuando se produce, yo siempre lo cuento esto, porque cuando se produce el golpe yo tenía 15 años. Pudiera haber militado porque había chicos de esa edad militando, pero bueno, yo no lo hice porque yo iba a una escuela de monjas, muy compartimentado todo ahí, bueno, pero en fin. Pero sí, mi amiga iba al normal de Banfield y ella tenía un acercamiento a toda una literatura política, a una poesía, que cuestionaba el sistema, y ella me acuerdo que me acercaba a todo ese material, y bueno, juntas deambulamos todo ese periodo que para mí fue bello, desde el 73 hasta el 76, porque era otro país, porque las redes sociales no las habían tocado, porque había ideales por los cuales luchar, porque había solidaridades que circulaban, porque había proyectos, porque funcionaban bien la salud, la educación, dentro de todo funcionaba bien. Y por muchas cosas más, para mí fue una etapa bella. Fue mi adolescencia hermosa, que la atravesamos con esta amiga. Y bueno, cuando se produce el golpe en el 76, la verdad es que yo empecé a estudiar y no podía entender cómo había pasado toda una sociedad de una claridad absoluta a una oscuridad tremenda. Entonces, cuando retornamos a la democracia, fue empezar a poner palabras y explicar esos dos momentos, ¿no?, que están opuestos. Así que empezar a leer, empezar a escuchar a quienes sí fueron protagonistas de ese momento, escuchar a reaprender para atar cabos. Cuando, igual de todos modos, esa década del 70 uno lo marcan, aunque no fuera militante. Yo me acuerdo que a pesar de todo teníamos una monja tercermundista que nos habló, claro, de la cuestión social, nos habló de algunas cuestiones, bueno, y esto va quedando, ¿no?
5: En la madrugada del 24 de marzo de 1976, las Fuerzas Armadas realizaron un nuevo golpe de Estado terrorista en nuestro país. La Junta Militar buscaba instalar un modelo económico neoliberal y estaba enmarcada en los rigores del Plan Cóndor y la doctrina de la seguridad nacional. La tarea represiva había comenzado años antes de esa asonada cívico-militar y eclesiástica. Por ese entonces, se instaló un plan sistemático de exterminio donde secuestraron, torturaron, asesinaron y desaparecieron a más de 30.000 personas. También hubo robo de bebés y apropiaciones de los bienes de las personas que habían secuestrado.
4: Y bueno, cuando empiezo a acumular, o sea, post de dictadura, cuando empiezo a acumular material, Lila Manugual, que por aquel momento era secretaria, una secretaría, una dirección de derechos humanos en Quilmes estaba ocupando, me dice, bueno, mira, tenés mucho material, tenés que compartirlo, socializarlo. Y la verdad que sí, que tenía razón. Y así nació Las Ideas No Se Matan en el 2006, que tengo el orgullo que lo presentó Osvaldo Bayer y que las madres de Plaza de Mayo, que en ese momento estaban vivas, también lo presentaron. Fue un momento muy especial, no solo para mí, para la gente que en ese momento estaba acompañando la presentación, porque era uno de los pocos episodios así que tenían que ver con memoria, con los compañeros desaparecidos que aparecían en el territorio. Bueno, después fueron apareciendo la osadía de construir el poder popular, que es más que nada la historia de las organizaciones de Lomas y los compañeros desaparecidos de Lomas.
2: Patricia Miriam Rodríguez, profesora en letras.
4: Y ese título, yo amo ese título, porque ese título de alguna manera fue una frase de un tachero. Antes la basura uno no la embolsaba, sino que la ponía, no sé cómo, dentro de un canasto. Entonces pasaba el camioncito de la basura, agarraba el tachito y lo arrojaba al camión. Ese era el trabajo del basurero, sin ningún, corriendo riesgos, ¿no?, sin ninguna precaución. Él me cuenta cómo hay un proyecto en Lomas durante la época de Turner de realizar una cooperativa de los basureros, y que él fue parte y fue protagonista de ese momento, que Turner hizo todo lo posible por habilitarla, que funcionó un poco tiempo, pero luego cuando asume Duhalde se queda con el negocio de la basura, que sabemos que es cuantioso. Él en un momento, Botita se llamaba, en un momento me dice, nosotros que éramos obreros, que éramos gente muy de abajo, tuvimos la osadía de crear poder popular. Me encantó la frase, me enamoró. Así que el segundo libro se llama así. Y Masacre de Pasco, no, Masacre de Pasco me llega porque yo daba clases en una escuela de San José y mis alumnos.

0: No siempre me, yo siempre, a pesar de que no estaba institucionalizado el tema, luego cuando llega Néstor Kirchner y Cristina, institucionalizan el tema y lo incluyen en la currícula educativa. En ese momento no, entonces había muchos docentes como yo que daban el tema fuera del programa, lo hacíamos, y bueno, me acuerdo que ellos, mis alumnos me hablaban, recordaban, repetían de boca de sus padres y abuelos historias como que habían matado a gente. Bueno, empezaban a hablarme incipientemente de Masacre de Pascua, desdibujado, transformado, modificado, a medias. Pero bueno, a mí me impactó eso que me contaban y empecé a averiguar. Y empecé a rastrear, buscar testimonios de familiares, de militantes. Y así surgió el primer libro, Masacre de Pascua, que fue importante porque esa historia oral que circulaba pudo ser instituida, o sea, pudo terminar en un soporte gráfico. Pero lo más importante fue el documental. Y a partir del documental, que fue un proyecto que presentamos con Martín en el Inca y lo aprobaron, gracias a ese documental sí pudo recorrer más fácilmente y llegar a mucha gente y se pudo saber qué fue la masacre de Pascua, un tema totalmente ninguneado, obviamente, porque uno de los responsables políticos está vivo.
1: Cuando hablamos de la masacre de Pascua, nos referimos al secuestro, tortura y fusilamiento de 8 militantes de la juventud peronista de la localidad bonaerense de San José de Temperley a manos de violentos grupos paramilitares conocidos como la AAA. Este hecho sucedió el 21 de marzo de 1975, durante la intendencia de Eduardo Duhalde, y funcionó como antesala del terrorismo de Estado ejercido brutalmente por la última dictadura en Argentina.
2: Desapareció en 76. 77.
3: ¿Y era un militante de acá del barrio?
4: Sí. La Juventud Peronista, donde desaparecieron muchos.
2: Mi hermano era el mayor. Muy bueno era con nosotros, con todos. Leía mucho, le gustaba leer. Después conoció a Lili y se casaron. Este es mi hermano. Así era con todos.
3: ¿Y la desaparición de su hermano ocurrió acá en el barrio?
4: Lo vinieron a buscar acá, a la casa materna.
2: Se lo llevaron a los dos.
5: ¿A los dos se llevaron?
2: Sí.
4: Y ellos eran militantes, nada más. Militantes, 20 años, 21 años y...
2: ¿Y muchas personas del barrio saben de esto?
4: Todo el barrio sabe.
2: ¿Todo el barrio?
4: Y ellos eran un grupo que ellos, así como toda la juventud que son ustedes, que empezaron a traer los amigos. Caía uno, caía otro, él se fue cuando recién se casó, que se fue corriendo.
2: Sí.
4: Andate, andate, le decíamos nosotros, mi mamá. Pero él quería luchar.
6: Cuando mencionás Martín, estamos hablando de Martín Savio, y cuando mencionás la escuela, es la Escuela de Educación Media número 75, Vicente Sierra. Y es interesante, Patricia, ese proceso de construcción, porque es un libro colectivo el que generaste, titulado La masacre de Pascua, que da cuenta de eso sucedido en el barrio San José de Temperley y que vos misma caracterizás como un momento bisagra en el cono urbano sur. ¿Por qué?
0: Sí, totalmente. Porque ¿qué era Lomas? Lomas era un territorio participativo, era un territorio que sí, Lila Manuel, que vivía en Quilmes, me decía que era un placer venir a militar a Lomas, porque, y de hecho la llamaban La Roja, porque había una dinámica totalmente diferente al resto de los distritos. Y bueno, Masacre de Pascua tuvo muchos significados. En principio fue sembrar terror, luego separar a los referentes de la base, porque allí mataron a un concejal, el concejal Lencina de la JP, que tenía llegada dentro del territorio, paralizar la pulsión militante que había en Lomas, no solo en Lomas, sino en el conurbano. disciplinar.
7: Patricia Miriam Rodríguez.
0: Es decir, tenía muchas intenciones esa masacre. Y bueno, realmente en algún sentido replegó. Otros dicen que no, que en realidad se siguió resistiendo desde donde se pudo. Seguramente, ¿no? Uno cuando escucha voces del pasado o apreciaciones del pasado, va a escuchar diferencias con respecto a las lecturas que cada uno tiene del pasado, ¿no? Lo cierto es que para mí sí fue un hecho muy significativo, y yo siempre lo comparo con Masacre de Avellaneda. Para mí, en ambas masacres hay un hilo conductor, que es Duhalde. Duhalde porque en ambos casos fue el responsable político, y no lo digo yo. Masacre de Pasco, a un mes de ocurrida la masacre, la juventud peronista de ese momento realiza una actividad recordando la masacre de Pasco y cuelga un cartel en Pasco y Salta, en donde... Y tira volantes. Y en esos volantes y en ese cartel que hacían responsabilizar a Duhalde, no solo la AAA, no solo a Isabelita, sino también a Duhalde como responsable político. Años después ocurre lo mismo en Masacre de Avellaneda, ¿no? Hay responsabilidades políticas, y entre ellas la de Duhalde. También buscaban paralizar la pulsión militante que por aquel momento muchos jóvenes habían elegido.
8: Ocupados en estas media luchas, hay gente que todavía, bueno, no ve salir a pelear, pero bueno, en esta situación que mencionamos hoy hay un nivel de participación y de gente que se involucra muy creciente. Digamos, donde antes costaba poder convocar a la gente de un barrio, hoy, por decirlo de alguna manera, se pegan los gritos y se llena de gente para hacer una asamblea. Como pasa en Capital, por otras cuestiones, que de fondo, bueno, es prácticamente lo mismo, en los barrios se está viendo un nivel de actividad en todos, donde hay organización, donde no la hay, donde los vecinos buscan empezar a hacer algo, hay un nivel de actividad muy intenso. Hoy por hoy esa es la realidad en los barrios, y cada vez más gente se suma a la lucha y cada vez más gente está dispuesta a pelear por los trabajos, bueno, en principio por nuestra reivindicación, que es el tema del trabajo, y en segunda instancia cambiar la situación en la que estamos viviendo.
1: El 26 de junio de 2002, diferentes colectivos de trabajadores desocupados estaban realizando un corte en el puente Pueyrredón, que une la Ciudad Autónoma de Buenos Aires con el Partido Bonaerense de Avellaneda. Las organizaciones reclamaban trabajo, aumento de los planes sociales y asistencia para los sectores más afectados por la crisis económica y social que atravesaba el país tras el estallido de diciembre de 2001. Como respuesta, las fuerzas de seguridad avanzaron contra quienes protestaban y llevaron adelante una enérgica represión. Hubo decenas de heridos y más de un centenar de detenidos y detenidas. En ese contexto fueron asesinados los militantes sociales Maximiliano Costecchi, de 22 años, y Darío Santillán, de 21. Santillán fue baleado mientras intentaba asistir a Costecchi, quien ya había sido herido de gravedad dentro de la estación ferroviaria de Avellaneda. En un primer momento, distintos funcionarios intentaron responsabilizar a los propios manifestantes por las muertes. Sin embargo, las fotografías y otros registros periodísticos demostraron que los disparos habían sido realizados por efectivos de la policía bonaerense. Estas pruebas fueron fundamentales para el avance de la investigación, judicial y para el esclarecimiento de los hechos. Desde entonces, la masacre de Avellaneda se convirtió en un símbolo de lucha contra la represión estatal y en defensa del derecho a la protesta social en la Argentina. Cada 26 de junio, organizaciones sociales recuerdan a Darío Santillán y Maximiliano Costecchi, reivindicando su compromiso con los sectores populares y exigiendo memoria, verdad y justicia.
6: Ya mencionamos, Patricia, que hay un periodo, 26 de julio de 1973, hasta agosto de 1974, que lo tiene a Pedro Turner como intendente de Lomas de Zamora. Pero llegando ese agosto aparecen, entre comillas lo digo, ciertas causas por haber otorgado ladrillos a una unidad básica y a una sociedad de fomento, sin haber cumplido la normativa administrativa usual en estos casos. Bueno, hay todo un tema con la recolección de...

0: de residuos y un vaciadero clandestino. Algo ya adelantaste sobre este tema de los residuos y lo que significa como caja política, y el uso indebido del parque automotor de la Intendencia. Se toman estos y otros argumentos para el juicio político. Pero el presidente del Consejo Deliberante es Eduardo Duhalde. ¿Cómo reunimos esas causas, esas carátulas, por ponerle un nombre, con el accionar de uno de los personajes que a lo largo del tiempo, decíamos en la introducción, se mantienen con mayor o menor trascendencia en la escena pública argentina?
1: Yo creo que de alguna manera Turner fue también fruto del proceso político que se vivía a nivel nacional, cuando la agrupación JP Montoneros iba en declive cada vez más, ¿no? Hasta quedar en la clandestinidad y hasta la persecución, que la persecución y el aniquilamiento siempre estuvo presente ya desde el 73, pero hacia los finales, o sea, para el 75 ya era atroz, ¿no? La persecución que sufría la agrupación.
2: Patricia Miriam Rodríguez, coordinadora del colectivo Temperley Tiene Memoria.
1: Y la pérdida de lugares institucionales que la JP había conseguido, la renuncia de los diputados de la Juventud Peronista, los golpes de Estado, si querés, que le dan a los gobernadores proclives a la tendencia, uh-huh, en Mendoza, en el sur, en Salta, en Córdoba. Como que hay una avanzada de la derecha hacia esos lugares institucionales conquistados por la juventud peronista, y Lomas no queda al margen. De hecho, luego de la intervención de la Facultad de Lomas, que también era un bastión de la juventud, también se produce eso, ¿no? Ese declive. Y en Lomas no queda ausente este proceso. Y quien asume es Duhalde, y Duhalde asume indirectamente, no asume por decisión de la mayoría, porque de hecho ocurrió lo mismo a nivel nacional para el 2000, ¿no? O sea, él llega al cargo de presidente sin haber sido votado, uh-huh, lo mismo que en la Intendencia de Lomas, con todo el apoyo de Calabró en ese momento, con todo el apoyo económico inclusive, porque de pronto para Turner no había partidas, pero para Calabró sí, y Turner, con toda la buena intencionalidad de un hombre de barrio que pretendía, que tenía buenas intenciones, y de hecho alguito pudo conquistar la luminaria del Camino Negro, tratar de instalar agua en esa zona que tan vapuleada, digo, la zona de Budge durante tanto tiempo, intentó fogonear la cooperativa de la basura, intentó expropiar el mercado de Turdera, porque uh-huh, era una salida laboral para muchos, en ese momento estaba cerrado y se lo impidieron. Como que tuvo un proyecto totalmente diferente al que luego sostuvo Duhalde y la gente que lo rodeaba. Pero Lomas, en definitiva, no estaba al margen ni exento de lo que ocurría a nivel nacional. Lo llamativo es que él y Gavino, un sobreviviente de la masacre de José León Suárez, son los únicos dos intendentes. El Gavino de San Isidro, Turner de Lomas, son los dos únicos intendentes que asumen con cercanías o formando parte de la tendencia de aquel momento. Tendencia que era un espacio formado por el peronismo, así dicho a grosso modo, más de izquierda. Entonces, Gavino sufre el mismo destino de Turner, es destituido de la misma manera, a través de causas nimias, y Turner lo mismo. Inclusive a Turner se lo acusó de haber organizado con dinero del municipio un picnic para unos chicos que no habían podido entrar a la colonia de verano. y de haber repartido caramelos en otra oportunidad, de haber comprado una